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1: Un momento, Anspac. Perdona que me presente de manera tan sorpresiva, pero creo que se han olvidado de mí. Soy tu ángel de la guarda. Verás, cada vez que Dios envía un nuevo ser a vivir sobre la tierra, llega acompañado de su ángel guardián, con la única finalidad de auxiliarlo en momentos de peligro, tristeza o dolor. Mi misión es la de protegerte, pero también de aconsejarte. Cuando la decisión es difícil, acudo a nuestro Señor. Hazme un lugarcito en tu corazón y por las noches, antes de dormir, pídeme con confianza el cumplimiento de mis obligaciones. Este fue un momento ANSPAC.
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sabor a chocolate. Damas y caballeros, señores y señores, exactamente las 8 de la tarde, noche con 3 minutos. Y damos comienzo a la programación a mi cargo de que hasta las 11 de la noche, hoy super martes de frutas y verduras, martes de movidas, martes de promociones y por supuesto martes de terror. La invitación a que nos acompañe en este super martes, hoy es 8, cheque nada más. Hoy es día de San Sergio. Hoy no más. Bueno, hoy es día de mi onomástico. Nada más. No de cumpleaños. Para todos los checos, hoy es nuestro día. Muchas felicidades. Ya te vi. Sido Panamá. Usted no me acompaña hasta las 11 de la noche. Tenemos cumbia, tenemos romántica, tenemos de todo en ese día. Pero sobre todo, como le dije, terror. Historias. No se le puede perder. 8:04, la temperatura de 35 grados centígrados. 95 grados Fahrenheit en estos momentos allá en la Unión Americana. Y bueno, un saludito para toda mi gente que me acompaña en el sur de Texas, norte de Coahuila, vía libre. Y por supuesto, en vivo y en directo de Ciudad Acuña a través de nuestra página oficial. Ahí sonando fuerte alrededor de este mundo. La línea de mensajes, usted ya la conoce, pero se la voy a dar a conocer.

0: 877-131-2499. ¿Qué le parece si iniciamos las movidas? Véngase, le prometo que le vamos a pasar súper, y sobre todo bailando con estas rolitas como esta que viene a continuación. Váyase, vámonos.
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Exactamente a las 8:17, 8:17, un pequeño remix del señor Chon Arauza, sabroso y calientito, y nos vamos.

0: 8 de la tarde, bueno, más bien 8 de la noche. Ya con 20, con 21 minutos, 8 con 21. Mi amigo Gerardo Marrufo, un gusto saludarte. ¿Cómo estás? Un abrazo fuerte. Allá en Del Río, Texas, vecina hermana población. Aquí cerquita, brincando al puente inmediatamente. Saluditos. Familia Peralta también por aquel rumbo, el gordito de Ciénegas. Y hasta San Ángelo, Texas, ahí para el Ratón Galván. Y Ratón Galván tercero. Vámonos con más música, 8:21. Viene a continuación. Déjame ver qué tengo.
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0: Pura cumbia. Actívese con la señal 92. Si no tiene ganas de hacer nada, de perdido, póngase a bailar. Aumentar la polilla si no ha bailado durante mucho tiempo. ¡Ánimo! Y si no tiene bailador, agarre la escoba. Esa no se raja. ¡Ánimo!

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1: Un momento, Anspach. Perdona que me presente de manera tan sorpresiva, pero creo que se han olvidado de mí. Soy tu ángel de la guarda. Verás, cada vez que Dios envía un nuevo ser a vivir sobre la tierra, llega acompañado de su ángel guardián, con la única finalidad de auxiliarlo en momentos de peligro, tristeza o dolor. Mi misión es la de protegerte, pero también de aconsejarte. Cuando la decisión es difícil, acudo a nuestro Señor. Hazme un lugarcito en tu corazón y por las noches, antes de dormir, pídeme con confianza el cumplimiento de mis obligaciones. Este fue un momento Anspach.
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6: Ocho con veintisiete minutos. El saludito ahí para el profe Arturo Moreno. Hoy le gané, profe. Tengo la frase matona del día de hoy, ya la tengo lista. Cheque nada más, chéquelo. Sobre todo a mi gente que me acompaña, pónganla en práctica en cualquier parte. Trabajo, en casa, familia y todo. Dice más o menos así: todo en esta vida es temporal. Todo en esta vida es temporal. Si te va bien, hay que disfrutarlo al máximo. Pero si las cosas no salieron muy bien, o como tú querías, no te preocupes. Porque realmente nada, nada, nada es para siempre. ¡Vámonos! Llega la sonora dopamina.

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0: 8:36, 8:36, y está cenando, provechito, invite algo.
1: Arriba, arriba.
0: Algo pecaminoso, una hamburguesa rica, deliciosa. Saludos hasta la ciudad de San Ángelo, dice Álvaro Ramírez, José Reyes y el Ratón Galván Junior. Puedes poner una de Chon Arauza, La Historia Más Triste, y ya despuesito Impacto de Montemorelos, la del divorcio. Ándale.
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0: El día de Nueva Rosita, Coahuila, la señora Lidia Ortiz, muy buenas noches. Y allá en Pistas y Pruebas, el tocayito. Fíjate, tocayo, que hoy es día de los Sergios, de los checos. Felicidades.
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0: Muchas felicidades a todos los checos. Hoy estamos en nuestro día. ¿Qué tenemos? Déjeme ver que tenemos algo de la banda El Recodo, la madre de todas las bandas.
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0: Se llama Vámonos de Fiesta.
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0: 8:43, 8:43, antes de irnos al corte comercial. ¿De qué me voy directamente con ese tema con la Sonora Sabanera? ¡Vámonos!
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17: Únicamente 10 minutos antes de las 9 de la noche, 10 y las 9. Les recuerdo que las movidas son hasta las 9 nada más. Y después de esa hora, super promociones de 2x1.

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1: El saludito de buenas noches a mi amigo Arnulfo Zúñiga, familia Zúñiga Martínez, acá en el Ejido Santa María. ¿Cómo andamos? El saludito desde aquí, mi amigo. Llega el grupo Yahari. Únicamente 6 minutos antes de las 9 de la noche.

0: Mi amigo Carlos Munguía, un gusto saludarte. Aquí andamos al 100, mi amigo, o al millón, o a los 2 millones. Siempre tratando de que usted se lo pase a gusto, tranquilo, disfrute un ratito de música alegre y movidita, sobre todo. Gracias a Dios. Ok. Y para el número 7 que nos acompaña, mi fan número 7 dice, órale. Y para todos los 24, 25, ya somos 25, ¿eh? Ya somos muchísimos, 25. Mientras me den like los 25, lo demás es lo de menos. Hasta aquí le dejamos las movidas de la 92.9. Recuerde, de lunes a viernes.
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0: De 8 a 9 de la noche.
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0: Primazo Olvera, desde Santa Cruz de la Cuchilla. Para la abuela y el nieto. Para el compite Chu Rodríguez, por supuesto, también allá en el Rancho Los Potrillos. Y nos vamos con... ¿Con qué? Con esto. Vámonos, dice.

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0: Exactamente a las 9:06 p.m. y más mexicanos que nunca en este supermes. El mes de la patria, septiembre 8. Y a todo lo que da la música de México, hoy nomás. Déjame saludar a mi amigo Chavo González, acá en Del Río. El único tigre, mi estimado. El original, imitado, más nunca igualado. Recuerde las super promociones de aquí hasta las 10:30 p.m.
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0: Y nos vamos directamente con esta super promoción en la música del grupo SAS de Víctor Hugo Ruiz, 2x1, claro. Aquí en la zona centro nos acompañan, saluditos. Y en la colonia por venir, ahí para mi amigo Jesús Sosa y familia.

Exactamente a las 9:13. El número 16, mi compita Julio Perales. Apenas, mi amigo. Apenas. Saludos para Jorge Sánchez en Fraccionamiento Veracruz. Buenas esas pegaceras, por supuesto que sí, mi amigo. ¿Qué anda de mecánico en Overtime? Tiempo extra, mi amigo Jorge Sánchez, allá en Fraccionamiento Veracruz. De parte, mi amigo Daniel Brody Sánchez. Hay algunos temas que tengo pendientes todavía de las movidas, ¿eh? Aquí los tengo, permítame un segundito. Este es uno de ellos, es la historia triste. Con el señor Chen Arauza, para mis amigos de allá desde San Ángelo. Oye nomás. Chen Arauza y su furia colombiana. 877-131-2499.

Anduve con 17, 9, 17, temperatura 34. Todavía a esa hora de la noche, fíjense nada más, 34 grados centígrados. Calientito. Y checando lo que es el pronóstico, pues siguen las altas temperaturas, arriba de los 40 grados a lo largo de lo que resta de semana y fin de semana. Yo como quiera voy a la playa mañana, mi estimado. Voy de vacaciones, ahí para mi compita Julio Perales. Ahí le recomiendo un plan, mi amigo, de esos que se pagan por mes. Que tiene llamadas, todo ilimitado, mi amigo. Se le puede acabar la carga, pero lo demás no. Dice, pues ya que estamos ahí, el 2x1, le encargo la de coco, agüita de coco y mi banana con JLB, porfa. Dice, buenas noches, súper checo, feliz día y continuando con el show, pon los temas. ¿A quién? ¿A quién? Ah, con Topaz, y necesito de alguien. Grupo Topaz, el número 20 reportándose, mi amigo, no te había visto, Alejandro. Déjame buscar las rolitas, gracias. Hoy es de los checos, sí es cierto. Para usted que conozca algún checo, Sergio, hoy es su día. Y le adelanto que tengo vacaciones, llego hasta el viernes. Con 19, déjeme voy directamente. También viene un tema de los cadetes de Linares, la de un viejo amor y la de Alber con cadetes de Linares. Vámonos con eso. Super promoción de JLB y la compañía. Amigo Carlos, y para el primo y la prima Idalia Facio, acá en ¿qué onda? Granjas. Pero convita a Tony Candela. Saludos.

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Las 9:34, 9:34. Déjenme, me voy directamente con el pronóstico. Mañana 38 la máxima, nublado por la mañana, sol por la tarde, 27 la mínima. El viento entre los 24 y 46 kilómetros por hora proveniente del sureste. Para el próximo jueves 10 de septiembre, completamente soleado, 39 la máxima, 27 la mínima. El viernes 11 de septiembre, 40 la máxima, 28 la mínima. El próximo sábado, fin de semana, 12 de septiembre, 41 la máxima, sensación térmica de hasta 43, mínima 28. El próximo domingo, nublado por la mañana, sol por la tarde, pero una temperatura máxima de 40, mínima 28. Y para el próximo lunes, 14 de septiembre, completamente soleado. Por eso vivo penando. 40 la máxima, 27 la mínima. El factor viento presente todos los días, entre los 20 y 24. Y hasta 50 kilómetros por hora. Señores y señores, el pronóstico a través de Super Estelar. Recuerden que en estos momentos la temperatura es de 33 grados centígrados. El saludito especial para mi amigo Julián Gavia, 75 en la espalda, mi amigo. Qué bárbaro, yo con 50 y ando cachuqueando, pero bueno. El saludito y sobre todo el saludito para el primazo Olvera, que el día de mañana está de mantel largos. Yo, primazo, el próximo 10, o sea, el jueves. Es por eso que tenemos vacaciones, ¿ok? Vámonos con algo al grupo Topaz. Esto que viene a continuación se llama... Hoy nomás, super promoción. ¿Y a quién?

9:41, lo que es lo mismo, 19 antes de las 10 de la noche. Les recuerdo que hoy es martes, así es, martes. Saludos para mi amigo el guardia o el vela del Hotel Amarillo. Saluditos, allá por el Hotel Amarillo, por aquel rumbo. Viene algo de cuisillos de corte romántico. Ese tema hace muchos años, no lo había escuchado, pero lo sacamos ahí, lo desempolvamos de un cuartito que tenemos acá donde están todos los discos. Ahí está todo el amontonadero. Y lo encontré, mi amigo. Lo encontramos. También viene una super promo para mi amigo Julián Gavia, que está cumpliendo 75 años. Para el quinceañero por 5. De los herederos de Nuevo León. Y déjeme enviar ese tema con banda Cuisillos. Escúchalo, está. Este tema, de hecho, lo ponemos de repente los domingos en la hora más romántica de la radio. Se llama Simplemente, Solamente Llamé. Banda Cuisillos a través de Super Estelar. Sonando fuerte y de todos los géneros musicales. Checa nada más. Hay para la abuelita y para su nieto.

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14: Mi amigo Sergio, ¿podrías ponerle a que se llama Sin Llorar? No sé quién la canta, no sé si son Los Invasores o no sé quién, pero está con madre. Aquí te está escuchando el patrón de San Ángelo, Texas, el que mueve todo el pandero, es el mero mero, José Reyes. Aquí también está el trailero número uno de Odessa y San Ángelo, Texas, Álvaro Ramírez, y el ratón, el pintor de San Ángelo, Texas, y pueblos y vecinos. El más jodido, pero aquí andamos.
15: Únicamente 10 minutos antes de las 10 de la noche, 10 y las 10, para todos los chicos malos, malísimos, que se dan cita en un lugar muy especial, ¿no? Acá en la 92, dijo un amigo. Hipólito Vido, Jaime, saluditos. Dice la chica de la esquina y enamorado, porfa, con el grupo Mr. Chivo. Viene algo de Los Herederos, por supuesto. Mi amigo Julián, cumpliendo años también, el primo mañana y yo el jueves. ¡Vámonos!

0: Las 9:57, 9:57, dice el saludito.
1: Una felicitación para el chicharrón del Tata.
2: De Nuevo León, y déjenme enviar ese tema.
1: De parte del nieto de la abuelita.
0: Escucha. Ahí está, la felicitación para el compita Tata. Señora Nora Rosalía Ramírez Martínez, mejor conocida como la Telesa, en Fresno número 1. ¿Cómo está? Buenas noches, un gusto saludarla. Después de esta canción que viene a continuación, nos vamos directamente a la oración de la noche. Después de las 10 regresamos con más música. Qué bueno que sigue con nosotros. 877-131-2499.
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0: vivo. Una super promoción del Pega Pega. ¡Vámonos!

0: Es el momento de la oración de la noche.
1: Ya es de noche, Señor, y te decimos, quédate con nosotros.
2: Que la luz de tu gracia no conozca nunca el anochecer en nuestras vidas.
1: Que el trabajo de este día haya sido como ofrenda sin defecto agradable a tus ojos.
2: Que en nuestras palabras y acciones hayamos sido luz del mundo y sal de la tierra para cuantos nos trataron.
1: Ilumina, Señor, nuestra noche y concédenos un descanso tranquilo.
2: Que mañana nos levantemos en tu nombre y podamos contemplar con salud y con gozo el amanecer de un nuevo día.
1: Es de noche, Señor. Quédate con nosotros.
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Y bueno, mis amigos, ya hemos rebasado las 10 de la noche. 10 con 5 minutillos. Allá en la Chuy María Ramón, el saludito para la baby. Y por supuesto, hasta Coyame. Chihuahua, Chihuahua. Ahí para mi compita Noé, saluditos.

0: Seguimos con las promociones. Llega el grupo Mr. Chivo. Eso se llama simplemente La chica de la esquina.
1: Vengan, vamos a ventanear a la chica de la esquina.

La 10 de la noche con 12 minutos, 10 con 12 minutos. Se acerca el 14. Prepare sus regalos porque es día del locutor el día 14. Ya estamos preparados todos los compañeros. Mire, estamos así con las manos. A ver qué, a ver qué, a ver qué, a ver qué nos trae. Saluditos también para los de enfrente, hombre, para todo lo que se dedique a esta bonita labor de la locución. Los de enfrente, los de allá de enfrente y los otros de enfrente. Saludito. Saludito para Ana Agüero. Y un saludito para Julio Perales de parte de Ana Agüero. ¿De cuál tequila, bebé? Digo, no, no, no, del. Que caiga. Somos estándar, no te preocupes. Super promociones, déjeme, voy directamente. Por un tema del grupo La Firma, una promoción de La Firma. Algo de corte romántico nuevamente llega al escenario. Recuerda que en punto a las 10:30 tenemos algo especial el día de hoy. La verdad, ahorita le digo qué es lo que pasa. Ahorita le digo. La voz de Luis Padilla, el escenario romántico de Supercelar. Mi amigo Juan Antonio García, allá en Ciénegas.

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17: Las 10 de la noche con 22 minutos. 10 con 22 minutillos. Viene el otro tema de la superpromoción del Grupo La Firma. Porque recuerde que estamos a punto de irnos a la historia muy especial del día de hoy. Algo especial para ustedes, de parte de un servidor, ¿ok? Véngase, Luis Padilla.

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1: La 10 de la noche, 26 minutos, llega el grupo Intacto.
2: ¿Cómo estás, amigo mío?
1: Y no se lo digas a ella.

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A las 10 de la noche con 33 minutos, damas y caballeros. Les prometí que era hoy es un día muy especial. Porque, bueno, primeramente déjeme saludar a... Dice, saludos para Poncho... Poncho Reyes, el rey del ponche. También para mis amigos de allá de Denton, Texas. Saluditos. Esperando lo que es la hora macabra, la historia de terror. Y les decía que era muy especial porque me preguntan a veces que si son verdaderas las historias que contamos aquí. Según las personas que nos mandan las historias, según, tampoco vamos a poner en tela de juicio, según son verdaderas, todas. Yo dije que yo hace tiempo en una película miré ese tema, que aunque muchas personas no les ha pasado nada, nunca han visto nada, simplemente lo más insólito, lo más se puede decir ridículo que usted vea, es la historia que puede ser más cierta que las demás. Y también, por supuesto, me preguntan que si a mí, en lo personal, no me ha pasado algo de ese tipo. Fíjese que yo soy de originario de la comarca lagunera. Y para toda mi gente de la comarca y pueblitos que vienen de acá, de Veracruz también, de Chiapas, de otros lados de México, no me van a dejar mentir, pero también hay leyendas urbanas. Hay historias que realmente mucha gente las ha visto. Una de ellas, pues, es la Llorona, que en todas partes se escucha. O, por ejemplo, la luz que nunca llega. En una carretera, la luz que nunca llega. No es automóvil, no es nada más que una simple luz parada a mitad de carretera. Pero nunca llega, no se mueve, ahí está parada. Dura horas ahí. A mí, en lo personal, me han pasado varias cosas en el poco tiempo que duré viviendo allá en mi pueblo. Pero una de las más, se puede decir, aterradoras, que lo viví más o menos como a los 10 años. Por eso le decía que era muy especial, porque quiero contar esa historia. Hace mucho tiempo la conté al principio de este programa. Y es que me dicen, cuenta una de las tuyas, o sea, cuenta algo más verdadero, más del pueblo, así. Fíjese que en aquel tiempo, y a ver si nos alcanza el tiempo también, a mi pueblo llegaban gente originaria de San Luis Potosí, de México, que llegaban a las piscas de algodón. Yo tenía alrededor de 10 años, me juntaba con el dueño de una persona que tenía muchas parcelas. Tenía siempre mucho trabajo y siempre llegaban familias enteras ahí con él. De 2 a 3 familias. Y siempre él tenía cuartos especiales para eso. Le trabajaban a él todo el día, les daban la comida. Pero le trabajaban exclusivamente en su parcela. No se iban para otro lado más que ahí con él. En aquel tiempo llegó un muchacho de algunos 20 años. Solo, originario de San Luis Potosí, y que precisamente llegó a trabajar. Normalmente se levantaba a 5 o 6 de la mañana, trabajaba todo el día. De hecho, muchas veces yo y mi amigo, el hijo del patrón, íbamos y le dejábamos de comer el lunch. Llegaba, no salía, se encerraba en su cuarto. Y al patrón se le cerraron que no saliera, porque había muchas cosas, pues, de ver ahí en el pueblo, ¿no? Cenar fuera, en la plaza, en la cancha, platicar con alguien. Pues no, realmente este muchacho llegaba, se bañaba y se encerraba en su cuarto. Pero una de las cosas era que siempre mantenía la luz prendida hasta muy altas las horas de la noche. Y como que platicaba con alguien. O sea, realmente solo no estaba. Él vivía en el último cuarto de la construcción de este señor, el cual tenía una pequeña barda, y esa pequeña barda era para proteger una antigua noria
la cual ya no estaba en uso y que tenía basura. Pasaron los días y el dueño de la casa se le hacía raro que platicara con alguien, porque siempre estaba hablando con la puerta cerrada, pero él no miraba que entrara ni saliera nadie, absolutamente nadie, hasta que un día decidió espiarlo y como a las 3 de la mañana dice que él nada más miró una sombra de una persona muy alta que salió de ese cuarto. No logró distinguir quién era, simplemente vio la silueta, pero que se perdió ahí en esa noria. Tenía un mezquite muy grande, muy frondoso, y ahí se perdió esa silueta. Dijo, no, pues, se sale por la puerta de atrás, tenía una puerta de trasera, una barda por aquel rumbo, y dijo que por ahí se salía. Sino que eso era ya de todos los días hacía lo mismo. Y este joven empezó a faltar al trabajo, empezó a levantarse tarde, de repente se quedó dormido, no iba a trabajar. A lo que el patrón pues le preguntó qué estaba pasando. Dijo, no, simplemente es que me quedo leyendo algunos libros, nada más. Esa explicación le dio. Ya muy intrigado, el señor lo empezó a espiar más a fondo. Y un día, cuando lo estaba espiando, de repente se oyeron gritos, golpes, y que las cosas se caían. Él inmediatamente trató de entrar, pero la puerta estaba cerrada por dentro. Y cuando gritó para ver qué estaba pasando, todo quedó en completamente silencio, así, completamente. Cuando finalmente este joven abrió la puerta, estaba todo arañado, golpeado. Y le preguntó al señor qué había pasado. Dijo, no, lo que pasa es que me peleé con un amigo. Sino que de tantas preguntas y tanto decirle, el dueño le confesó la verdad. Que él estaba leyendo libros de magia negra y que había invocado un espíritu, y que precisamente salía de ahí, de esa noria, y que le platicaba que él había sido, pues, no enterrado, que lo mataron y que lo echaron a ese pozo hace muchos años, que de principio eran amigos y después se volvieron, dice, por una simple discusión se pelearon. Y que le prometió esa silueta, ese ente, le prometió que se lo iba a llevar. Dice que él se defendió con algo que tenía ahí, con un desarmador, pero pues prácticamente decía que él pues no le hizo nada. Los días transcurrieron y todos los días este señor amanecía golpeado, todos los días. Eso yo lo vi porque yo me juntaba con el hijo del dueño de la casa. Por eso le digo que sí, yo lo vi arañado, golpeado, y lo sacaban al patio dormido. Ahí amanecía acostado, él ni cuenta se daba. De tanto, el señor contactó a sus papás, a los papás del joven. Él era originario de San Luis Potosí, para que se lo llevaran para allá, porque realmente esa situación se puso muy seria. Era de todos los días. Los papás se fueron por él al rancho, se lo llevaron, y todos pensamos que pues ahí había quedado todo, ¿no? Quedó, se fue de ahí del lugar. Y los libros, fíjese nada más, los llevaron al panteón. Ahí los enterraron.
Prácticamente un mes de que se había ido, de repente volvió a aparecer este muchacho ahí en el rancho, ahí en la casa de este señor, de nombre Don Emeterio Hernández, así se llamaba, porque ya murió. Y murió como de 90 y tantos años, ya un viejito. Inmediatamente llega y pregunta por los libros. Y pues la explicación es que lo llevaron al panteón. Él quería saber dónde estaban para ir a desenterrarlos, porque dijo que este ser lo siguió hasta allá, hasta su casa, hasta San Luis Potosí. Y que también prácticamente, dijeron sus papás, le dieron las indicaciones de cómo terminar con eso. Porque ellos eran muy creyentes de esos tipos de fenómenos. Así es que él se vino tratando de terminar, porque él era el único que podía hacerlo. Porque él lo había invocado y solamente él podía hacerlo. Al escuchar la explicación, este señor, Don Emeterio, le entregó nuevamente los libros, fueron por ellos, se los entregaron. Y empezó lo que él decía. El pleito. Así lo decía nada más, tal y cual. Fueron muchos días. Yo y mi amigo íbamos a ver cómo estaba el asunto, porque realmente todo mi rancho se daba cuenta de eso. En los ranchos está bien que las cosas, los chismes, inmediatamente. De hecho, una señora que era curandera de ahí del rancho, le hablaron para que le ayudara, porque él solo no podía. Realmente había días en que él amanecía todo golpeado, arañado y tirado allá en el patio, allá con los animales. Y decía que él no se daba cuenta, que de repente él se quedaba dormido y ya cuando despertaba estaba allá. En medio de los animales y todo pisoteado ahí, entre el lodo. Fue cuando entró la curandera. Y pues más o menos se puso parejo, se puede decir, el pleito. Pero este joven estaba perdiendo. Porque decía que le faltaba conocimiento, le faltaba poder. De hecho, querían contratar los servicios de unas personas que vivían en San Pedro, que decía que ellos sí podían o le podrían ayudar. Los contrataron, vinieron, y cuando se dieron cuenta qué es lo que pasaba, ¿sabe qué hicieron? Dieron media vuelta y nada más le dijeron: Dios te ayude. Así. Decían que era muy fuerte lo que estaba ahí. Y tal vez usted que me está escuchando piense que estoy mintiendo, estoy echando mentiras. Pero esa es una situación que a mí me pasó y lo vi alrededor de los 10 años. Y para la conclusión de esta historia, que es verídica, se va a asombrar lo que le voy a decir.

Para los que conocen para allá, hay un pueblo que se llama Francisco y Madero, ante Chávez. Queda más o menos mi pueblo como a media hora, más o menos. Primero está el ejido Santa María, y luego el ejido Colón, luego Lequeitio, Hidalgo, Las Virginias y Chávez. Es alrededor de media hora por carretera. Antes, pues, estaban unas camionetas donde casi nadie iba en la cabina, todos íbamos atrás. Pero en un punto de ahí del ejido Santa María, el cual la carretera está pegada al canal, había una serie de álamos. Era todo un, como unos 100 metros de puros álamos, parejitos, muy viejos, muy muy viejos, donde mi abuelo me decía que en ese, precisamente el primer álamo, donde está un puente, ahí fusilaban a todos los que se portaban mal, los hacendados, ahí los fusilaban. Y que precisamente ahí, en esa parte, siempre se sube un viejito. Si vas de aquí para allá o de allá para acá, son como unos, sí, como 100 metros, se sube, ni cuenta te das, y de repente va sentado a un lado tuyo, y de repente se baja, y ya va caminando para atrás. Eran alrededor de las 7 de la tarde. En aquel tiempo estaba casi oscureciendo. Y veníamos de Chávez. Venía yo, mi amigo, este joven, y dos hermanos de mi amigo, en la camioneta, una camioneta Chevrolet. Nosotros veníamos en la parte de atrás, él también. Adentro nada más los hermanos. Y cuando dimos vuelta en esa curva, y precisamente ahí donde le digo, donde estaba el álamo, de repente, este joven, que le decíamos el Topes, así le decíamos, no me acuerdo el nombre, porque siempre decía que se daba de topes con ese señor. Él lo describía como un militar. Era un saco con un uniforme rojo o guindo, con unas sombreras así como de color dorado. Él decía que así andaba vestido. Era un militar. Alrededor de 1.80, 1.90 de altura. Dice que nunca le miraba el rostro. Siempre estaba de negro la cara. No me lo voy a creer, pero llegando al puente, a ese puente, dijo mi amigo el Topes, dijo, aquí está ese hijo de su, con malas palabras, palabras altisonantes, y le dijo al que iba manejando, párate, párate, porque de una vez...

Él agarra un desarmador grande que usaban ellos para, pues, para echarle mecánica a la camioneta. Y él se baja corriendo. Y de verdad se lo digo yo. Nos quedamos asombrados nosotros sin poder movernos, asustados, como le quiera usted llamar. Nosotros no mirábamos a nadie. Simplemente mirábamos ese saco de color rojo flotando en el aire. Dígame loco, dígame mentiroso, pero yo lo vi. Inmediatamente el tope se empezó a pelear con eso. Le voy a decir eso porque eso era eso. Yo no le miraba pies, no le miraba piernas, manos, cara, nada. Únicamente esa chaqueta, como lo quieras llamar, saco de un militar. Antigua, muy antigua. De color rojo, con hombreras doradas, que fue cuando la vimos. Él le daba con el desarmador una y otra vez, a mitad de carretera. Luego se cayeron al canal. ¿Y nosotros qué podíamos hacer? Nos quedamos paralizados, prácticamente no pudimos movernos. Yo no podía mover, mis amigos tampoco. Porque en realidad no mirábamos a nada, a nadie. Simplemente esa cosa a la que él se mantenía abrazado. Alrededor de 5 minutos nos quedamos así viendo nada más lo que hacía. Él de repente, ya cuando lo vimos, que volteó la cara para con nosotros, sí nos gritaba que le ayudáramos, pero ¿a qué? Y todo arañado él, arañado, prácticamente así, como si alguien con las dos manos le hubiera agarrado la cara, con los surcos así grandes.

Y de repente, él aventó esa cosa, salió del canal, la traía entre sus brazos, fíjese, y la aventó hacia la camioneta en la parte de atrás. Nosotros sentimos como que cayó algo o alguien, pero en realidad no había nadie, se lo juro. Porque se sintió el golpe en la camioneta como que se sienta, porque estaba pesado. Y nada más gritaba, dale, dale para la iglesia, dale para la iglesia, era lo que decía el Topes. Inmediatamente el que iba manejando, pues vámonos. El rancho estaba como a 3-4 minutos y estábamos cerquita. La iglesia quedaba prácticamente en el centro del rancho. La gente se quedaba viendo porque la camioneta iba volando, prácticamente iba volando. Imagínense las calles del rancho, muy estrechas, con pozos y todo lo demás. Y llegando frente a la iglesia, se para bruscamente la camioneta. Y este joven, el Topes, agarra ese bulto que estaba ahí en la camioneta. En realidad yo le digo que nosotros no nos podíamos mover, nada más íbamos agarrados, no podíamos hablar, no podíamos llorar, no podíamos hacer.

nada. Paralizados completamente. Él agarró esa cosa, ese bulto. Y al momento de que él lo avienta ahí dentro de los terrenos de la iglesia, se desvaneció en el aire. Se desvaneció, así como lo escucha.

Este joven prácticamente se hincó dentro de la iglesia, empezó a rezar, empezó a llorar. Se empezó a arrimar toda la gente a ver qué era lo que traíamos. Y pues ellos prácticamente no miraron nada. Nosotros salimos del shock que teníamos. Y eso se quedó grabado por muchos años hasta la fecha. Como si hubiera sido ayer. Pasado todo esto, y ya contando la historia a todas las personas, porque todos querían saber qué es lo que había pasado, los más ancianos del pueblo decían que pues precisamente esa noria que estaba ahí en esa casa era como un tiradero. Cuando llegaban los de la revolución, no nada más esa noria, había varias, y que prácticamente para eso servían. No se tomaban el tiempo de ir a enterrarlos al panteón. Simplemente lo echaban al pozo, un poco de tierra, y ahí quedaban. Quedaron muchos ahí, muchas personas. Después de todo eso, nuevamente fueron a enterrar los libros al panteón. Este joven se fue. Prácticamente como a los 2 o 3 días se fue. Nunca regresó. Nunca regresó al rancho. Y esta historia prácticamente yo se la digo porque a mí me pasó y yo la vi.

Las 10:59 minutos, damas y caballeros, señores y señores, nos retiramos. Muchísimas gracias por habernos acompañado. Estamos esperando que se la hayan pasado bien, a todo dar a gusto, tranquilo. Y que les haya gustado la historia. Historia especial de esta noche. Como esas tenemos varias. En el transcurso de los días estaremos enviando más historias así. Así. De ese tipo, ¿ok? Se queda en buena mano, llega el compañero Tony hasta las 5 de la mañana. Yo me voy, regreso hasta el próximo viernes. Nos toca descanso jueves y viernes, o miércoles y jueves. Que sigan pasando muy buenas noches.

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1: Así es, carritos, bienvenidos a la 92.9 Superestelar, la estación de la raza. Su amigo Tony Martínez dándoles la bienvenida en este ya martesitos, 8 de septiembre 2026. Bienvenidos a su casa, la 92.9, este mes patrio. Ahí para toda la racita que anda en sintonía ya en esta bonita noche todavía de martes 8 de septiembre. Dice por acá mi carrito, el salvadoreño, mi carrito Baltasar. ¿Qué onda, carrito? ¿Cómo andas?
2: Saludos, raza.
1: Ahí está mi carrito aterrizando aquí en el cabinón de la 92.9. Ahí para toda la racita que anda a la vuelta y vuelta allá por el mirador allá de la 28. Mis carlitos, un abrazo para toda la racita que anda tirando el rostro allá, castigando el rostro y sobre todo paseándose en este martes, exactamente 11:14, 32 graditos. Y bueno, les recordamos, como siempre, aquí los teléfonos en la cabina de la 92.9 para estar bien conectados en el Super WhatsApp. Acuérdense que ahí mensajitos, saluditos y audios. Solamente llamadas al 877-772-5844. Esa es la línea directa, el 877-772-5844. Y ahí sí entran llamadas. Y el Super WhatsApp, donde les digo mensajitos, saludos, felicitaciones y demás, audios, el 877-131-2499, 877-131-2499, el Super WhatsApp de la 92.9 Superestelar. Y bueno, les damos la bienvenida en este martes, 11:15, 32 grados. Así que bueno, vamos a iniciar con esta rolita de los norteños de Ojinaga para darle la bienvenida a toda la racita de la Superestelar, la estación de la raza. Yo soy Tony Martínez y buenas noches.

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8: Continuamos, las noches patrias, noches mexicanas, Carlito. Estamos martes 8 de septiembre de 2026. Bienvenidos ahí para toda la rosita que anda ya conectaditos. Dice: buenas noches, tendrás una rolita ahí. ¿Quién habla? A ver, vamos a ver. Primeramente, ¿quién es mi Carlito? Carralito, carralita, a ver, vamos, órale, ya está la calabaza. Ese, algo ahí, para el favor, ya no aguanto más esta situación, o más conocida como la del macho panzón, ahí para la raza de la zona centro. Saluditos ahí para la rosita de aquel lado. Dice Nancy Galletas, y bueno, por este lado también tenemos a mi carralito, el tremendísimo Chocolatito Mari Gavirio. Dice: brother, buenas noches, Tony Boloni, buenas noches. A descansar un rato, ahí andamos, brother. Ahí te encargamos una rolita, por favor. Claro que sí, carrito, ya sabes. Digo que el que corran los chismes con el señor Chalino Sánchez aquí en la 92.9, la superestelar, exactamente 11:25 de la noche. Ahí para toda la racita que todavía anda echando el rol, buenas noches y bienvenidos ahí para la racita. Y los que andan a punto de descansar, bendecida noche. Buen descanso.

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2: Ahí quedaron los chismes con el señor Chelino Sánchez. Y cómo no, algo muy mexicano, los chismes también. Ahí para toda la racita, ¿poco no? Los chismecillos. Dice por acá, ok. Dice mi carrito, el Checo, allá por pistas y pruebas, mi carralito. Dice, saluditos, saludos cordiales, carrito, buen turno, estamos pendientón. A ver si al ratito te tiro algo, ahí estamos pendientón. Ya está, carralito, un abrazo para ti, para toda la raza allá en pistas y pruebas, mi carralito. Un saludito para él, para la racita de la Joyson, ahí del comedor de la Joyson, que también siempre andan laborando, mis carralitos, un abrazo. Dice, tú me amas. ¿Cómo? ¿Qué pasó? Claro que sí, a todo mundo. ¿Qué onda, mi Juan Julio Perales? Por este lado también. Oye, esa rolita le queda a la abuelita, hombre. ¿Dónde andará la abuelita? ¿Ya estará dormida o qué onda? O la llevará alguna otra rodilla por ahí en el buche. ¿Qué onda? Buenas noches.
3: Muy buenas noches, mi Super Tony. Muy buenas noches. Un saludote para mí, para Julio Perales.
2: Ya está, carrito.
3: Y para mi señora esposa, Rosy Esquivel. Aquí te escuchamos, epa. Vamos a echarnos una botanita, una cenita ahí. Te estamos escuchando un buen rato.
2: Ya está.
3: Nomás hasta que cale el sueño, papá.
2: No, saludos, ya sé.
3: Epa, ya sabes que se te quiere, viejón.
2: Un abracito ahí para ustedes, ahí para Rosy Esquivel, el tremendo Julio Perales. Y provechito, carrito, bonita noche en pareja, carrito. También hay que disfrutar a la parejita, no tanto trabajo. Bueno, sí, va. Sobre todo que haya trabajo, carlito, para poder consentir a la reina del hogar como mi carlito Julio Perales. Un abrazote para ustedes, ya saben, con mucho cariño. Dice por acá también, a ver, bravo, no hay de queso, nomás de papa. Dice por acá, oye, una canción ahí para la racita, el Vela en el Hotel Amarillo, Manuel Ponce. ¿Cuál hotel, carrelito? Y no hables de hotel, porque no pasa. Bueno, mejor dicho, no falta, mi carrelito. Ahí, mi amigo, no voy a decir nombres, no voy a decir marcas, pero mis amigos del volante, los amos del volante, ya nomás escuchan hotel. Y cuánto. Así que aguas, claro que sí, carnalito. Vámonos con una rolita ahí para toda la raza de la 92.9. Nos vamos con esto, nada más ni nada menos. Mi problema es amarte, chiquita.

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1: Dice por acá mi carnalito, el ratón Galván, dice Tony, dice Tony, no hombre, mi carnalito, dice saludos para mi chiquilla hermosa, ya de fundadores, mi chiquilla más bonita de todas. Oh, pues ¿cuántas tienes, ingratote? Nunca digas eso, me van a pensar otra cosa. Dice, de todas, puedes poner una rolita, salúdame también a Eugenio Reyes Alvarado, Álvaro Ramírez, a Poncho Rey, el rey de San Ángelo, y el ratón Galván Junior con... ¿Cómo? Sin llorar, Yolanda, Maribel, hombre. Ya está, carrito, el ratón Galván. Ahí está, mi carralito, un abrazo. Ahorita lo buscamos la rolita, mi carralito. Ahí para toda la racita que anda en sintonía. Nos vamos con algo bonito, algo hermoso. El vuelo de la paloma con el grupo SAS aquí en la 92.9. 11:35 de la noche, 32 graditos. Es martes 8 de septiembre.

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1: Ahí quedó nada más ni nada menos que el Pegaso del Pollo. Ahí el Pegaso, eso te amo. Y el grupo SAS, el vuelo de la paloma. Ahí para toda la racita que anda en sintonía. 11 de la noche con 41 minutos. 32 grados la temperatura. Ahí quedó la racita. Dice mi carlito, el tremendo salvadoreño. Gracias, gracias. De nada, carrito, aquí andamos. Saludos, dice mi compadrito. Ángale, apá, ponte. ¿Qué? Ponte algo ahí de Pepe Tobar, mi compadre. Calmantes Montes, para que se acabe el miércoles de una vez. Pues, achivo, cálmate. ¿A poco? Está, claro que sí. Ahorita lo buscamos, carrito. No, te faltan de 18 minutitos para que se acabe el miércoles. Pero ya está la calabaza. Ahorita buscamos algo ahí del señor Pepe Tobar, ahí para toda la racita de la 92.9. Al tremendo Josué Rodríguez, claro que sí. Por este lado vamos a saludar a mi carralito, el tremendo comandante Bujía. ¿Qué onda, carralito? ¿Cómo andamos?
2: Buenas noches.
1: Buenas noches, buenas noches.
2: Buenas noches, saluditos para toda la masa, saluditos para todos los que escuchan de esta noche. Ahí para Julio Perales está inactivo ahorita viendo la radio ahí.
1: ¿Está vos, carralito?
2: Un saludo ahí para Julio Perales.
1: Claro que sí.
2: Ahí para Chico Rodríguez, Primo Vera, para la gaviota, señora Lucy, saluditos. Para Brenda, Brendita, Guendolín. Bueno, para toda la raza, compadrito. Saluditos. Aquí estamos ya en los, ¿cómo dicen? En los 40 resortes.
1: En los 400 laborales.
2: También está en la rola de mañana, compadrito.
1: Ya está, carrito, ya sabes. Con mucho gusto a ti para toda la bandita. Vámonos con esto nada más ni nada menos que en corto con el señorón grupo que vale lo que pesa en oro, grupo pesado, aquí en la 92.9, martes 8 de septiembre, la hora correcta 11:43, temperatura 32 graditos.

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1: Hola, hola, bienvenidos, bienvenidas, ¿cómo están? Estamos en un episodio más de Ya Oíste. Yo soy Génesis Sainez y hoy tenemos un tema muy peculiar, un tema que puede pasarle a cualquiera, nadie está exento. En la cocina, en el trabajo o incluso en tu casa, en la calle, que son las famosas quemaduras. Y vamos a hablar sobre qué hacer en un momento difícil que está, porque muchos entramos en pánico en ese momento, es como de, ay, se está quemando, está pasando algo, pero no, a esto nos viene a acompañar nuestro querido doctor Oscar Reyes, jefe del servicio de urgencias. ¿Cómo está, doctor?
6: Hola, buenas tardes, bien, gracias, aquí, gracias por la invitación.
1: Ay, muchas gracias a usted por acompañarnos. Esto se va a poner bueno, porque estamos en una temporada donde justo puede haber muchas, muchas quemaduras, pero vamos a empezar sobre qué son las quemaduras, doctor.
6: Bueno, las quemaduras prácticamente son lesiones causadas por agentes físicos externos, principalmente sea fuego directo, líquidos calientes. Existe también las quemaduras por corriente eléctrica y en menor medida, pero también existen las quemaduras químicas. Entonces, wow, básicamente son lesiones térmicas, básicamente.
1: ¿Cómo son los tipos de quemaduras, doctor, que le han llegado?
6: Bueno, las quemaduras se clasifican, puede ser por, como ya mencionamos, por el tipo de agente que la ocasiona, que ya mencionamos que puede ser por fuego directo, le llamamos por escaldadura, quiere decir por líquidos calientes, quemadura química y quemadura eléctrica. Esa es una clasificación que es de acuerdo al agente físico que lo ocasiona. Y para nosotros como médicos es muy importante clasificarla de acuerdo a la profundidad o la gravedad de la lesión.
1: Ajá. Okay.
6: Hay varias clasificaciones, conforme van pasando los años, se han creado varias clasificaciones. La más usada o la que está más en boga es la que le divide en primer grado, segundo grado y tercer grado.
1: Oh, sí.
6: Ajá, eso es de acuerdo. A nosotros como personal de la salud nos funciona mucho para determinar la gravedad de la lesión y a la vez de saber la gravedad de la lesión, saber si el paciente requiere ser tratado en un hospital o puede ser tratado en su domicilio. La quemadura de primer grado es la que comúnmente cuando vamos a la playa y nos asoleamos.
1: Lo bronceadito,
6: ajá,
1: acá.
6: Esa es una quemadura de primer grado. Obviamente, pues como la mayoría de la gente sabe, pues no es necesario ir al hospital para tratar ese tipo.
1: Incluso hay gente que se broncea por gusto, ¿no?
6: Ah, o sea, exactamente. Y es algo irónico, pero las quemaduras de primer grado son dolorosas precisamente porque afectan las capas superficiales de la piel, que se llama epidermis, y es ahí donde están los receptores del dolor.
1: Ya tocamos el de grado 1.
6: Primer grado,
1: ya ven. Nos vamos con el de segundo grado.
6: Okay. Sí, el de segundo grado, ya estamos hablando que ya la quemadura es más profunda. De hecho, la quemadura de segundo grado se divide en superficiales y profundas. Ajá.
1: Okay.
6: El segundo grado ya afecta capas más profundas de la piel, en este caso la dermis. Y este tipo de quemadura es muy importante porque la recomendación es que sí se tenga una atención médica, que ya son más profundas a diferencia de las de primer grado. Uh-huh. ¿Cómo los vamos a identificar? La piel se pone rosa y las famosas ampollas o flictenas. Ajá, ya
1: sí.
6: Es una característica de las de segundo grado que ya van a cursar con ampollas. Ajá, entonces este tipo de quemaduras, la sugerencia es que sí se vaya a alguna atención médica, a diferencia de las de primer grado.
1: Sí, sí me ha tocado ver, no me ha pasado, pero sí me ha tocado ver que el aceite creo que es lo más común que vemos que les cae en la piel e inmediatamente como que empieza a salir la ampollita, o sea, obviamente entre el movimiento y todo, de que te arde, me tocó ver que a mi mamá le salió una enorme, pero no entendía, o sea, yo en mi mente es como, ¿por cómo es que sale o por qué salen las ampollitas? ¿Es como media de protección de la piel o por qué se da?
6: La mayoría de las quemaduras de segundo grado, como bien mencionas, está

0: Ajá. Aquí también es importante mencionar, ya cuando entramos a una quemadura segundo grado, nosotros ya a nivel médico, es muy importante la extensión de la quemadura. ¿Estás de acuerdo que no es lo mismo que te, como bien mencionas, que te quemes una área pequeña de tu mano a que te quemes, por ejemplo, todo el tórax, ¿no? O todo el pecho. Sí.
1: Pero pasemos a la de la quemadura de tercer grado, que esa es la última de la escala, sí, por así decirlo.
0: Es la más grave. Por lógica, pues la profundidad es mayor. Aquí es cuando el paciente inclusive ya tiene exposición de hueso, exposición ósea, cuando ya se queman tendones, ya se queman como músculo. Obviamente, pues son pacientes que se exponen a corrientes térmicas o están mucho tiempo expuestos, sobre todo cuando hay fuego directo, ¿no?
1: Claro.
0: Y desafortunadamente muchas de las veces el tratamiento es quirúrgico. Muchas veces inclusive si una extremidad está muy afectada, inclusive puede requerir amputación. Entonces ya es una quemadura pues ya más grave, ¿no?
1: Y hay una pregunta que me gustaría hacerle, porque creo que todos necesitamos saber esas acciones rápidas, que en dado caso, no sé, estoy en mi casa y veo, o sea, para poder ayudar y también para saber qué hacer yo, ¿no? ¿Qué hacer cuando estás en ese momento, que no estás obviamente en el doctor o en lo que llegas? ¿Cómo tratarlo o hacerlo inmediatamente, una quemadura?
0: La principal recomendación es no aplicar ninguna sustancia a la quemadura.
1: Ni la famosa clara de huevo.
0: No, hay veces que le ponen antibiótico en crema, tampoco se sugiere. Clara de huevo, algunas cremas como el tepezcohuite, el aloe. Entonces, la sugerencia es no aplicar nada de eso. Tampoco agua fría. Mucha gente, pues la lógica muchas veces llegaría a pensar, pues si se quema y está caliente,
1: claro,
0: pues échale agua fría, ¿no? Sin embargo, no. Sí se sugiere, obviamente, que se lave la herida con pura agua, pero que el agua sea tibia o templada.
1: Okay. Uh-huh.
0: Tampoco se recomienda poner hielo.
1: ¿Y por ejemplo el agua es en contacto directo o como suavecito?
0: No, hacerlo. Directo.
1: Directo, uh-huh. Ok.
0: Ajá, entonces y después taparla con un apósito antiadherente, o sea, evitar que no sea un apósito que se pegue en la piel y obviamente pues que esté limpio, ¿no?
1: Claro, principalmente.
0: O sugerencia que esté limpio. Y si la quemadura sí se ve que tenga ampollas o todo sugiere que sea el segundo grado, pues sí se sugiere que vaya a atención médica.
1: Y lo que hoy nos comparte, doctor, es muy, muy importante, porque hay cosas que ni siquiera sabemos. O sea, podemos decir que es muy como de, ay, no me va a pasar, o nada más me quemé tantito, pero lo dejamos a la desidia y son cosas que se pueden complicar. Nos ayudó a desmentir muchos mitos. Uh-huh. Muchas gracias. Y pues, sí, más por el momento, yo le agradezco mucho que nos haya acompañado. Espero que se le haya pasado muy bien.
0: Sí, al contrario, gracias a ustedes.
1: Y pues nada, Istelovers, la verdad es que yo estoy muy, muy agradecida. Muchísimas gracias, doctor, por esta compañía, por compartir información tan valiosa. Yo soy Génesis Sainz, fue un gusto tenerlos aquí. Muchísimas gracias, nos vemos en el próximo episodio. Adiós.

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4: Continuamos, ahí saluditos para mis carralitos, el Pelochas, el profe Carranza y toda la racita allá de la gringada hasta Encinos en esta bonita noche. Muy, muy buenas noches, carralitos, aquí andamos. Vamos con unos mensajitos de volada porque anda mi carralito bien despierto, mi carralito Noé. ¿Qué onda, Noé? ¿Qué pasaría?
5: Aterrizando desde Chihuahua, Chihuahua.
4: Desde Chihuahua, Chihuahua. Muy bien, muy bien. ¿Cómo que sin ganas?
5: Dormido que despierto, Bujía.
4: No, hombre, no.
5: ¿Qué festeja o qué?
4: ¿De qué? ¿De qué?

0: cámbiale.
1: No, hombre, carrito, pues es la ¿cómo se llama? La cápsula, bañado. Cierra la ventana, ingrato.
0: Ahí estamos para las 4 de la mañana.
1: Ya está la calabaza, vámonos con algo del señor Leandro Ríos. Esto es, ay, bárbaro. Es que broncas con Cupido, papá. Ahí para todos los enamorados, 32 graditos, 11:57 de la noche. Martesito, ya mero, brincamos al ombliguito de semana, Carlitos, ¿eh? Así que a darle duro y macizo. Y los que andan festejando, ay, chiquito.

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1: ¡Uy! ¡Viva México! ¡Viva México! 12 de la mañana con 5 minutitos. Los primeros 5 minutitos de este ya ombliguito de semana, miércoles 9 de septiembre. ¿Quién anda por acá? Dice, buenas noches, amigo Tony McQueen, que estás escuchando, fan number one, reportándonos, ya se la sabes, de la silla mágica, la silla dormilona. Dice, hey, porfa, dejen dormir a los viejitos. A los viejitos. Dice, con esas rolitas, no, hombre, son los que andan despiertos ahorita. ¿Qué no es que tienen que aventarse la firma? ¿Quién anda por ahí?
2: Saludos al comandante Bujía, que ya anda bien alebrestado, hombre. Ya de andar hasta meado. Toma tu rolita, oh, comandante.
1: ¡Ey! ¿Qué pasó? ¿Qué es eso, niño travieso, hombre?
2: Tenía que salir el viejo guango de amargoso.
1: ¿Cuál de todos? Ay, señor, digo, ¿cuál?
2: Ya duérmase, patas de chichicuilot.
1: ¡Ey! ¡No seas tremendo! Dice por acá mi carrito. ¡Y! ¿Qué viene cayendo? Mi carrito, el gordito de Ciénegas. Hasta allá está el gabacho. ¿Qué onda?
3: ¿Qué tal, Tony? Muy buenas noches.
1: Buenas noches, gordito.
3: Ay, saludar,
1: un abrazo para ti, ya sabes.
3: A esta hora de la noche, muy, muy linda la noche. Y hay un saludo por mi super camarada Julio Perales, que acaba de hablar. De parte del gordo de Ciénegas.
1: Ya está, mi gordito. Las
3: mujeres que están con el rufle para arriba.
1: Ya, ¿qué pasaba, gordito? No le digas así, me sorprende de ti.
3: Pues ya sabes, la que me gusta a mí en honor a Ciénegas. Mi última caravana. Es para empezar nomás.
1: Para empezar. Ya está, mi gordito. Pasa bonita noche, ingratote, ¿Quién te viera? El caballero más caballeroso de la radio. Y luego ya les dijo, no, hombre. No me acabo de sorprender. Dice mi carnalito por este lado, gracias carnalito, no hay de queso, nomás de papa, ya te lo sabes, mi carnalito, el tremendo, a ver, ¿dónde andas? Pero porque ya se me brincaron otra vez, no te digo. Dice mi carnalito, acá por este lado, a ver, ábrete sésamo, el tremendo Manuel Ponce, saludito por mi carnalito Manuel, ya sabe, un abrazo. Y para toda la racita, el 877-131-2499, carnalitos, esos son puros mensajitos de WhatsApp. Ahí no entran llamadas, compadritos, no entran llamadas, carnalitas, porque es el puro Super WhatsApp. Así que ahí para mi amiga la podóloga, o quién es, a ver, quién anda por ahí, a ver, manifiéstate. Ahí para la racita que anda marcando al del WhatsApp, ahí no, puros mensajitos. Ahí la chiva, la podóloga, no, Carlita, en el 877-772-5844, ahí sí merito, Y bueno, vamos con esta rolita, Chayito Valdés, la hija de Chayito Valdés, esta rolita para todas las chicas guapas, las chicas empoderadas. Hoy no más, compadre, no, hombre, no. Me quito el sombrero, sí, señor. 12.7. Sin raspar muebles, ingratos.

No, hombre, carrito, nuestra amiga Chayito, la hija de Chayito, ¿verdad? Se pasó, compadritos, así, oye, así de empoderadas, ¿cómo que, cómo está eso que cuando si a ella se le antoja, vuelve? ¿Cómo ven ustedes? Así los traen a veces, digo, así nos traen, bueno, yo no, ¿verdad? Digo, a el de la canción, pues, al que se la compusieron ahí, mi carralito, dice, si me da la gana, vuelves, cuatro besos míos, vale, enciende ella, ¿qué es eso? No, carnalito, claro que no, nosotros somos fieles, somos románticos, somos cariñosos y nosotros no somos así, no somos de amor express. Ahí para todas las chiquillas hermosas que creen que nos traen a cacheteando el banquetón. No, señoritas, también somos derechos.

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1: ¡Uya! Claro que sí, 12:15, claro, ahí está. Nosotros no somos un amor express, mis carnalitas, No, no, mis carnalitos son bien fieles. Sobre todo mis amigos los taxistas, ¿a poco no? Y los guardias, también mis amigos los guardias. No todos, no todos, conozco unos que... ¡Hijo, eso! Dice, wow, qué bonito, qué bonito, qué bonito, lo bonito, claro que sí, por este lado. Y bueno, ¿quién anda por acá? A ver, ¿qué onda, carnalito? ¡Suéltate del chongo!
2: ¿Cómo no me tiraron un pedito en la...
1: bebé, la no te digo, no, estás mal, hombre, no, dijo que él. ¡Vámonos, Elías! ¡Soy tuyo, papá!

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1: Pero súbele, carrito, 12 con 20 minutitos, el mes patrio, esta nochecita. Claro que sí, todas las noches mexicanas. Bueno, siempre son noches mexicanas, ¿eh? Pero en este mes se dice que sí, claro que sí. Oye, un saludito para mi buen amigo Gerardo Marrufo y Dali Marrufo allá en Del Río, Texas, allá en Valverde Parrustein. Saludito para ellos, para toda la raza de aquel lado. Y también para mi buen amigo José Antonio Manrique y Cirale Villanueva, hasta Yosho, Texas. Mi carralito el Junior de Alpine y su amorzote Noelia. Mi carnalito, el tremendo Julián Gavia, alias el Tata, el señor de las canas. Un saludito donde quiera que esté. Siempre mi carnalito dice que no, pero está con las orejas de burrillo ahí, bien atento, mi compadrito. Un saludito para él y para toda la raza, claro que sí, que está en sintonía de la Superestelar allá en el Gabacho. Y acá de este lado también, para toda la bandita. Dice por este lado, no, ya sé, carnalito, ya sé, hombre. ¿Qué pajaría? No sé, quién sabe. Dice, oye, ya sé, está en la mañana bien. No, sí, ya se me cuentan la leyenda, cuenta la leyenda que anda a la corre y ve y dile, mi compadre. Ahora sí que dijo que él, un tal pañol. Dice, hola, buenas noches, carrito, ¿quién anda por ahí? A ver, manifiéstate, mientras no seas espíritu, compadre, porque entonces sí. Ahí, wow. A ver, ¿quién anda por ahí? A ver, dijo que él, a ver, ¿quién es? Dice, no es contra... no, hombre, no sean mañanas. Ponle ahí nombre porque me sale ahí me sale incógnito. Dice, un saludo para el convoy Rosa Nocturno. ¡Au! Rosan, pele, ¿qué pasó? El convoy Rosa Nocturno, válgame Dios, me suena como a... Dijo que el juego de palabras, pillen, Nada, no se cree, no se cree. Un saludito ahí para la raza del convoy. Ahí, claro que sí, para toda la bandita que anda por allá. Y oye, vámonos con más rolitas, claro que sí, en esta bonita madrugada ya de ombliguito de semana, miércoles. El miércolitros, ya midiéndole el agua a los camotes, porque luego viene jueves y luego viernuquis de caguamón y de castigar el rostro y donde apunte la chancla, menos para la casa. Es día de cachetear a la suricata, claro que sí. ¿Qué seré nosotros? Ay, sin disfrutar la vida, compadre. Ay, saluditos al del convoy rosa, tú. Claro que sí. Y bueno, 31 grados y las 12:21, papá. Hoy, ¿ontas, chiquia? ¿Ontas?

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1: ¡Eh! Hey, no sean así, hombre. Me agarran de surprise. Dice, volteate. Dije, ay, no. Digo, no, Dios, o sea, volteate para la ventana, hombre. Yo acá comiendo mocos, no te digo, hombre. No, y acá papando moscas. Dice por este lado, ¿ya supisteis quién es? Pues no, no. Pues no les dijo que él. De noche todos los gatos son pardos, hombre. Nomás volteé, miré la carilla que se asomó. ¿Quién eres? Ponme el nombre. Ingrato, ingrata. No, ingrata, ingratota. A ver. Ponme el nombre, digo, de perdida para saber, porque pues dijo que él, oiga, me agarra descuidado y uno dijo que él, pues, que voltea y que uno voltea y luego, pues, que huele, que cuay, que acá, pues, uno cómo, ¿no? Y si me entiendes, el convoy, ya supiste del convoy rosa, claro que sí, un abrazote ahí para los del convoy rosa. Y nos vamos con más rolitas, esto es Banda Toro, la noche que Chicago murió.

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2: Saluditos ahí para toda la racita de la 92.9, mi carnalito, el tremendo Daniel Subirías, ahí mi carnalito, un abrazo, ahí donde quiera que ande jalando, mi compadre, ahí estamos. Dice las 12 con 30 este 9 de septiembre, mes patrio. Dice buenos días, amigo Tony, llegando a casita después de un día más de labores. Un saludito ahí para la familia Cruz Uribe, claro que sí, desde la primero de mayo, y un saludito a mi gran amor Alejandra Vázquez, que nos está escuchando allá en Texas. Un saludito ahí para Alejandra Vázquez, de parte de mi carrito Pablo Cruz, claro que sí. Dice una rolita ahí, por favor, campanitas de amor, de liberación. Y bueno, buen turno, cuídense al salir, claro que sí, carrito, gracias, gracias. Dice, no se entiende. Dice mi carrito, el tremendo Subirías, que no se entiende. Le mandamos un saludo aquí desde el cabinón de la 92.9 Superestelar, ahí para la racita que anda laborando. Ahí, y bueno, vámonos con más rolitas. Ahorita te busco una rolita con mucho gusto. Mientras nos vamos con esto, se va, los Lara, aquí en la 92.9, 12 con 30.

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1: Ahí está mi carrito Noé Rivera, claro que sí, carrito, ya sabes. Don't worry, nomás dijo que él avisa, ingrato. Avisa porque me agarras papando moscas. Dice mi Carlito Daniel Torres, subiría, andamos en la mera mata de Jalecito. Qué bueno, Carlito, lo bueno es que hay jale, compadrito, ¿sí? Lo bueno es que hay Jalecito y eso es bendición de Dios. Así que bueno, seguimos con más relitas. Dice, buenos días, ¿me podrías dedicar, por favor, para Eliud y Yomara, el tío Homero, Patty y Francisco? ¿Me pueden poner una rolita, por favor, ahí? De algo ahí, triste damisela, 900 cigarros, la que la escuchamos en la colonia Noblasi. Ahí saluditos para mi carralito Araceli, mi carralita Araceli Montoya. Un abrazo para ti, carralita, claro que sí. Ahorita te ponemos a esa rolita mientras nos vamos, porque, ay, no sé, oigo como que tilín, compadre, ¿qué será ese rollo? Oigo, ese es un cuervo. ¿Ya dónde están las campanitas, hombre? Pues claro que sí, las campanitas de amor.

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1: Dice mi compadrito, no hombre, los domingos es cuando vengo bien crudelio, mi compadre. Dice, pero ahorita estoy ando así como que medias tres tintas, ahorita sí no ando crudo, ando como ya empezando la borrachera. Dice, aparte, mi compadre se me ponchó la llanta, válgame Dios, Cristo bendito, ya ves, compadrito, ya ves. No, hombre, si les digo, no, pero ¿qué? Lo bailado, ¿quién no lo quita, compadre? Lo bailado, ¿quién no lo quita, hombre? Nada. No, pues muchas felicidades a mi compadre. Ya no voy a decir el nombre de quién porque los voy a quemar ahí en el jalecito. Me lo van a buscar ahí. Venga, chepa acá, compadre. Vámonos a hacernos el antidoping. Pero no es cierto. Vámonos, dice por acá mi Carlito. A ver, ¿qué onda? ¿Qué cuéntala? Suéltala, compadre. A ver, ¿qué pasó?
2: Dice mi Carlito.
3: Hola, buenos días. Hola, amigo. Quiero que me complazcas con una canción. Enviarle un saludo para.
1: ¿Para quién?
3: El amor de mi vida, Susana Sánchez. Que la quiero chingo.
1: Pele, calmado con el vocabulario. Hombre,
4: es una canción para aquí, para la familia Montoya.
1: La Ivana, familia Montoya.
4: Sí, no soy de ella aparte, pero son, es mi hijo, mi esposa y todo.
1: Ok.
4: Yomara y Liu no habla, pero ahorita le pongo una canción.
1: Ya está la calabaza, compadre.
4: Puedes poner la canción de la Fea de Jinaga, 900 cigarrillos.
1: Carnal, te va a dar cáncer de pulmón, compadre. No, ¿para qué quieres 900 cigarros, hombre? Son demasiados. Mejor haz ejercicio, compadre. Haz ejercicio, por favor.

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1: Ahora en San Pelones, que ahí les voy. Puro Viva México, 31 graditos, compadre, 12.41, mi compadre dice, está bien, carrito, ahí le esperamos la rolita, claro que sí, dice, ¿cómo que? No, carrito, la rolita, ahorita se las, se las programamos, compadre, si oye mejor, porque así es que, si me entiendes, ¿no? Ya está, carrito, un abrazote ahí para toda la familia que andan ahorita en este bonito inicio de ombliguito de semana. Oye, espérame, déjale corto aquí porque... Oye, me había quitado el ¿cómo se llama? El numerito aquí del calendario, carlito, no, hombre, el calendario como el calendario más ebrio que han dicho, no, hombre, ándame, carlito, dice, poquillo me falta, es que cuando llegué los domingos ando así, dice, ¿Qué recuerdos cuando la adrenalina corría al mil? Dice, que no me agarraran bien Pedrolis aquí en la fábrica, dice. Bien Pedro Picapiedra de Carlitos con los jaiboles en la tatema escurriéndome por las orejas. No, hombre, compadre, no andes poniendo consejos de esos. ¿Cómo que te ibas así? Bien espapiricuéctico, mi Carlito. Como araña bien fumigada, pero bueno. Carlito, ¿qué te podemos decir, hombre? Ya cuando andas así, compadre, neta, que dice uno, pues, ¿qué onda? ¿Por qué? Y nada más dice la raza, no le hace, no pasa nada, que me lleve el guardia, que me lleve el gerente, el supervisor, el jefe de línea, que me lleve el diablo, papá.

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1: Oye, no hay derecho, compadrito, no hay derecho. Oye, ayer, ayer, el martes, compadrito. Oye, no fui al doctor, Carlito. ¿Qué onda con los doctores? Que se cargan ahorita, hombre. No. Ah, bárbaro. Fui ahí a un consultorio, Carlito, ¿y qué crees? Oye, pues me senté así medio malancono, y le digo, ¿qué onda? ¿Qué? No, pues ahí hacía una recetilla. Sobres, me dice, sobres, mi Tony. Ve y súrtete esta receta. Y ya sabes, te la tomas. Ok, muy bien, doctor Reza. Pero recuerda, Tony, te tomas ese medicamento y no comas. No vayas a comer a restaurantes. No vayas a comer a las taquerías. No vayas a comer a las pizzerías. No vayas a los bailes. No vayas al cine. Pues sí, no salgas. Le digo, ¿qué? Hasta que me recupere, doctor. Dice, no, mi Tony, hasta que me pagues, ingrato, porque ya te conozco. Mejor vámonos con una rolita. Este es el Gallo Elizalde y es la celda de un loco, papá. Para todos los que andan arrastrando el cobertor en este ombliguito de semana, papá. Ahí para la racita de la gringada, el pelocha, sí, señor.

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1: Ahí quedó, carnito, el señor, el gallo Elizalde, el hermanito menor de mi gallito, gallito de oro, Valentín Elizalde, claro que sí, el gallo Elizalde, y bueno, digo que él, pues, para que amarre, compadritos, esto es Luis Ángel el Flaco, y esto es directito, compadre, directo al corazón.

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1: Ahí quedó, solo porque tú ahí me cambiaste por unas monedas, algo bonito, directo al corazón. El señor Luis Ángel el Flaco, para todas las chicas guapas y para todos mis carralitos que andan ahorita arrastrando el cobertor, saluditos para ellos. Y bueno, pues qué podemos decir, carrito, el amor. Ay, qué bonito es el amor. Bueno, estamos aquí en la Superestelar 92.9, la estación de la raza. Claro que sí, la estación que corre por tus venas, ahí para toda la racita. Un saludo para mi carnalita allá por la Santa Marta, nuestra amiga Lupita Reyes y José Juan Hernández. También ahí para toda la racita que anda, ¡épale!, que anda en sintonía, ya saben. La racita de la Superestelar. ¿Dónde andas, compadre? A ver, no te me pierdas. Ahí para mis carnalitos, El tremendísimo Samarripa. Ahí saluditos. Ahí para Roger Samarripa. Un abrazo, mi carralito. La racita que se anda desvelando en este ombliguito de semana, ya miércoles. Ahí un saludito a Alejandro, mi carralito, allá en San Antonio. Alejandro Stephens, un saludito. Allá está el gabacho. Para toda la racita que anda por acá también. A mi carralito Roberto Narváez, ahí donde quiera que ande. Ahí mi carnalito Roberto Narváez, alias El Cachetón, un saludito aquí desde la cabina de la 92.9, esperando se encuentre muy bien. Y bueno, vámonos con más rolitas. Esto es yo no sé querer a medias, y esto es lo que nos pasa, porque el amor es así.

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1: Continuamos, miércoles 9 de septiembre de 2026, la hora correcta, 1:08 p.m. en este ombliguito de semana, 31 grados la temperatura, miércoles 9 de septiembre, mes patrio. Así que bueno, continuamos ahí con más saluditos y más rolitas para toda la racita de la 92.9, ahí para mi guardia de la pileta, ahí para el tremendo comandante Bujía, toda la racita que anda en sintonía allá por el lado de la Mission Ranch, ahí para Mari Gavirio, el Chocolatito, Luz Acosta, Silvia Estrada, toda la rosita de aquel lado. Allá en la 5 de mayo, mi carrerito hasta el otro extremo de la ciudad. Allá en la 5 de mayo, el tremendísimo Juanjo. Un saludito, con mucho gusto. Un abrazote, mi carrerito. Y para la rosita que anda todavía dando el rol aquí en las bellas calles de la ciudad. Ya la rosita, la mayoría está descansando, pero uno que otro anda ahí tirando rol. Así que bueno, a disfrutar, vámonos con una rolita. Esto es bello, bello, pero qué bello. Marisela y Cañaveral aquí en la 92.9. 31 grados, 1:10.

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1: Continuamos, la 1:31, 1:31, y continuamos con más saludos y más rolitas para toda la racita de la 92.9, toda la racita ya de la 28. Ahí saluditos para Mati, ahí saluditos la racita del Yeyos. Ahí para Diego Martínez, para toda la racita de por aquel lado, el tremendo primo Marco Saldaña, Leti Berreles también, la familia Saldaña Delgado, ahí para toda la racita que anda por allá. Saluditos, nos vamos con más rolitas, esto es Grupo Control y siempre, siempre soñé aquí en la 92.9, la superestelar, 31 grados, 1:31 de la mañana.

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1: Continuamos, 1:35 de la mañanita. Y bueno, ¿dónde anda mi chaco? Ya se quedó dormido mi carralito. Allá en pistas de pruebas, a la vuelta y vuelta. Yo creo que se me mareó mi compadre. Así que saluditos ahí para el chaco. Y bueno, nos vamos con algo del duelo. Esto es te cura el tiempo aquí en la 92. Claro que sí, la 92.9, la superestelar. 1:35, carritos. Y seguimos dándole duro y macizo en este mes patrio.

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1: Continuamos ahí, saluditos para mi carrito el Pelochas, allá en La Gringada. Un saludito a la raza de Encinos, ahí para mi carrito Moisés Garza también, Yaya Cruz, y para el Junior, Moisés Garza Junior, Dulce también, saluditos para ella, mi carrita Gema también, a mi buen amigo Julio Macías, allá el señor bombero, ahí para toda la racita del heroico cuerpo bomberos, un saludito. La racita de seguridad pública, la racita de sangre azul, claro que sí, para ellos también. Para mis carralitos de este lado, ahí para la Guardia Nacional, los soldados, ahí para ellos, la Benemérita Cruz Roja Mexicana, gracias, gracias para ellos también. A la racita de los decimas, bueno, los decimas también, saluditos para mis compadres. La racita ahí de Imagen Urbana, toda la racita, todos los amigos, servidores públicos, Comisión Federal también, saluditos. Nos vamos con esto de Mi Ironía, Norteños de Jinaga, aquí en la 92.9, la Super Estelar, la estación de la raza, 1:42 de este ombliguito de semana, papá. Ánimo, racita, 1:42, no se me quede dormido, ahí la racita que anda laborando allá por Bendix, un saludito, la racita de la Joyson, las arneses también que andan en sintonía, saluditos.

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1: Continuamos, 1:46 de la mañanita, 1:46. Tenemos una temperatura exacta de 31 grados aquí en Ciudad Acuña. Y bueno, saluditos ahí para nuestra amiga tía Tomasita Quiroz, allá por el lado de la Macroplaza, a Carrerito Celestino Saldaña, toda la recita ahí de la cuadrilla O. Un saludito para nuestros buenos amigos, ahí para Jenny Ramírez, claro que sí. Para Silvia Estrada, Luz Acosta, allá en la misión, un saludito para toda la raza. Oye, ahí para la racita de las colinas del Valle, ahí a un ladito donde vive mi carrito, el comandante Bujía. Ahí para la familia Copado Martínez, un saludito. Ahí para Juani y el tremendo Chuy. También para nuestra amiga Rosita Fresita, la más bonita, de parte del Juanjo. Para mi carrito el Juanjo, también un saludito. Y nos vamos con esta rolita de los Nuevos Federales. Y lleva por nombre, Duntas, Ontas, chiquilla.

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1: Ahí están los saluditos para mi carrerito Julio Macías, mi compadrito, el señor bombero, se anda desvelando y mañana le toca 24 orejas, mi compadre, a ver si va a aguantar, ya está ruquido mi compadrito, hombre, pero bueno, ahí anda trasnochándose mi carrerito, un saludo para mi carrerito Julio Macías. Vámonos con más rolitas, esto es La Nueva Rienda y el Gavilán Pollero y también María Chuchena, papá.

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1: Continuamos, 31 graditos la temperatura exacta, compadrito. No se mueve la temperatura. Y bueno, seguimos ahí con los saluditos para mi Danny Boy allá por las Alamedas, mi carrito el Danny Boy. Para Doña Gela, el carrito Juan, ahí para la familia Domínguez, aquí desde la cabina de la 92.9. Ahí la familia Sotelo también. Y bueno, para mi carnalita la intensa que se anda desvelando, por eso luego no la hace. Luego se me anda cayendo, mi comadre. Ahí saluditos a mi carrito Javier Covarrubias, que ahorita ya está en los brazos de Morfeo, mi compadre. Ahí saluditos para él, para toda la raza. Y bueno, un saludito ahí para el tremendísimo Chato Pérez de los Dorados del Bravo. Ahí para el señor esposa Paola Berumen y el tremendísimo Marcos. Y claro que sí, también para el Sebas. Ahí para toda la racita que anda en sintonía. 1:54 de la mañana. Ya merito, brincamos a las dos primeras horas de este ombliguito de semana. Que válgame Dios, pinta sabroso, Carlitos. 31 grados de noche y como que va corriendo el airecito. Vamos a ver cuál es el pronóstico para este 9 de septiembre, con favor de Dios. Vamos a ver. La máxima está en 38 grados y la mínima 24 graditos. Así que bueno, va a estar sabroso el día. Y bueno, también nos marca por este ladito. Sabrosón, carrerito, sabrosón. Vamos a tener la primera luz del día en punto de las 8 de la mañana. Así que bueno, ahí para la racita que va a andar echándole ganitas. Probabilidades de lluvia, pues no tenemos. Aquí ahorita viene marcando 0-0. Así que va a ser un día soleadito, calientito, papá, calientito. Y la última luz del día la tendremos ya a eso de las 8 de la noche. Así que bueno, hay que aprovechar para toda la raza de la 92.9, la racita que está en sintonía. Vámonos con algo, los Dorados del Bravo, del tremendísimo Chato Pérez. Esto es A Dar la Vuelta, vueltas y vueltas.

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1: Sobres, 2:00 a.m. de este 9 de septiembre. Mes patrio, carritos. Vámonos con más rolitas. Sonido Master. Esto es el sonido de acero desde Monclovita la Bella. Piel, canela, para toda la racita. Oye, piel de azúcar. Un saludito para mi Carlito, el tremendísimo Cano Robles, allá en Kleinburg, Texas. Ahí para mi Carlito. También para el tremendo Bernardo Robles, acá en Cedrópolis. Un saludito, mi Carlito. Ahí para Claudia, para toda la racita de la 92.9. Y nos vamos con esto. Piel de azúcar.

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1: Continuamos ahí con más rolitas ahí para toda la racita. Exactamente la hora correcta, 2:10 a.m. Y bueno, ahí para la racita de este lado, la 21 de marzo, la Colonia Independencia, la familia González, un saludito. La racita de las Américas, ahí para toda la raza, el tremendo Miguel Esquivel también. Para Julio, mi carrito Julio. Y para la señora esposa, Julio Perales y Rosy Esquivel, un abrazote. Ahorita que andaban echando una buena paseadita, mis carritos. Un abrazo para todos ellos. Vámonos con más rolitas. Esto es el señor Ricky Martin y Los Ángeles Azules aquí en la 92.9. Esta rolita machinzota que lleva por nombre Vuelve, Vuelve, Vuelve. Y también está Tini.

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1: Continuamos, sobrecito gordito, 2:14 de la mañana, 31 graditos, constante la temperatura. Oye, saluditos ahí para mis amigos, señores oficiales, Julio Guel y Humberto Lastra, mi carlitos. Saluditos ahí para todos mis amigos, los guardias, el guardia de la pileta, claro que sí, que ahorita debe estar en los brazos de Morfeo, mi compadre, anda muy calladito. Ahí para mi carnalito Manuel, Javier Trujillo Muñoz, el novato, para toda la raza. Reinaldo López, mi carnalito, un saludo también. Y bueno, vámonos con los rojos. Y esto es Puro Sabor, papá.

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1: Continuamos, 2:22 de la mañanita y 30 grados. Bajó un poquito, papá. Oye, saluditos ahí para la racita allá desde Altamirano, Veracruz. Altamirano, Veracruz. Díceme, Carlito, saludos desde Tejería, Veracruz, México, para el equipo de mantenimiento aquí trabajando duro. Dile algo a Luis Miguel. Luis Miguel, ájale. ¿Cómo dice? Ah, no, el otro Luis Miguel, ¿no? El que está preocupado con la rolita ahí para mi Carlito. De Nuevo León, por favor, ahí mi carnalito, claro que sí, Miguel, Luis Miguel, ¿cómo dice? Ahí te va, compadrito, ahí nomás, para que veas, ponte a jalar, Miguel, hombre, no te digo, mi carnalito, ahí el tremendísimo perrucho, bien jalecito, y tú, ahí nomás, paseándote, compadre, ¿qué es eso? No te creas, un saludito para ti, para toda la raza, 2:23 de la mañana, 31 grados, papá, otra vez. Ahí para toda la racita, para iniciar el ombliguito de semana, vámonos con ella a buscar la belleza de Cantín.

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1: Sobres, claro que sí, ahí se quedó la belleza de Cantina, compadritos, ¿eh? Y no te pongas, no tengas miedo, chiquita, porque tú eres la reina, abeja reina.

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1: Ahí quedó Abeja Reina, Carlitos, para toda la raza que anda ya preparando los jaiboles. Saluditos. La racita allá de Tejería que anda mi Carlito. ¿Cómo dice mi tremendo Luis Miguel? Un saludito. Vámonos con más rolitas. Y esto es Al Diablo tu ausencia, chiquita. No le hace que te vayas. Uy, hoy nomás los incansables Tigres del Norte. 30 graditos, 2 con 30. ¡Ay!

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1: 2:33 de la mañanita, 2:33, 30 grados, bajando un poquillo nomás, leve, el termómetro no se quiere dejar la temperatura. No nos quiere soltar el calorcito, carritos, ya urge que se ponga fresco. Por favor, Mayday, Alfredo Olivas. Ánimo, Rosita, no le baje, 2:33 minutitos de la mañana. De este ombliguito de semana, carretilla, andamos con todo, echándole ánimo. Y ahí viene la patrulla, compadre.

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2: Continuamos, saluditos ahí para Cristal Reyes, saluditos para ella, para mi carrito Carlos Viera también, ahí para la racita, el tremendísimo, tremendísimo Julio Macías, ya sabes, carrito, un saludito, ahí para toda la racita que anda en sintonía de la 92.9, aquí andamos echándole ganitas, y bueno, ahí saluditos para mi Carlito, el tremendísimo, tremendísimo Río Bravo Junior, allá en Olaredo. Un saludito para mi Carlito aquí desde la cabina de la 92.9 Superestelar, desde Ciudad Acuña hasta Laredo. Allá saluditos a mi Carlito Río Bravo Junior, claro que sí. Vámonos con Marolitas, esto es Nos Engañó a los Dos, Isaías Luceros, Isaías Lucero y el señor Elio Vega.

saludito ahí para mi carralito, el Temo, que anda hecho la mocha, mi compadre. Saluditos. Ánimo, dice, me pide una rolita. Hijo eso, ¿cómo ves si te la cambaleo, compadrito? Porque esa que me pides dijo que él no la tengo, compadre, pero... ¿Qué hubo? Te vento otra machinzota ahí. ¿Cómo la ves? ¿Cómo la ves? Tú nomás confírmame, compadre, antes de aventarla, porque... Porque dijo que él... No quiero fallas, compadrito, no quiero fallas. Yo no quiero quedar mal, compadre, neta. Sale, vale, ya está, compadrito, nos vamos de volón ping-pong. Que queden las huellas de tus besos, compadre. Mira nomás. Ay, papá. Ah, pero, para venado, pero mira nomás cómo te lo voy a aventar. Óyala nomás, mira, es más, para que veas lo que se siente, compadre. ¿Cómo la ves? Ahí nada más con los norteños de Ojinaga, los varón de Apodaca, papá. 30 grados, 2:43 de la mañana. ¿Algo más movidito? Sí, señor.

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Así es, Carrito. Continuamos aquí en cabina de la 92.9 con la buena música y la buena vibra. Claro que sí, saluditos ahí para la racita que ya está levantando. Son las 2:54 de la mañana, la racita madrugadora allá por el lado de Joshua, Texas. Un saludito. Oye, para mi carnalito el Bernie, ahí donde quiera que ande, mi carnalito, un abrazo. Para la racita que anda laborando ahí en los diferentes loncherías, ahí un saludito. Mi carnalito, el tremendísimo. Mi amiga Lupita Meléndez, allá por Bendix también, saluditos. Para Lupita Meléndez, para su señor esposo, para toda la familia, un saludito aquí desde el cabinón de la 92.9, la superestelar. Marco Antonio Martínez también, Julio Guel, el señor oficial, mi carnalito Julio Guel. ¿Quién más? Por este lado tenemos también a Pepe Quiñones, ahí mi carnalito, un abrazo. Ahí para toda la racita de aquel lado. Y para Juan Reyes Puentes también, un saludito. Julia Soledad Rodríguez, ahí para toda la racita. Vámonos con más música, esto es Tesoro. Claro que sí, los pescadores del Río Conchos.

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1: Tres de la mañana en punto, 3 de la mañana. Saluditos ahí para la raza que va saliendo de Ciudad Acuña, ahí en los diferentes transportes. Saluditos para ellos, que les vaya bien y bonito. Y los esperamos de retache, por favor. Ahí saluditos para Meredith Calamaco, a Mayrín, y para mi buen amigo Mario Calamaco y Edith Gaitán, allá por la calle ancha, claro que sí. A Ramiro Ramírez, la racita allá de Acoros, la Fundadores, Villa Milenio. Ahí para toda la racita, Regino Aguirre y Angélica García, también saluditos a mi carrerito José Santos, a Susandy, a la princesa Azenet, y bueno, mi carrerito Jorge Navarro, alias La Mole, y mi carrerito Lalo Lalo también. Saluditos aquí desde el Cabinón de la 92.9, y nos vamos. ¿Qué sería de nosotros, carnalito, sin las rolitas de la 92.9? Julián Álvarez, 7 vidas.

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1: ¿Dónde anda mi carnalito el Temochas, hombre? Mi amigo el taxista, ¿dónde andas, compadre? Ah, ya me ando tirando pleito, en el buen sentido, tirando rollo, mi carnalito, el Temo que anda ahí en los taxis. Un saludito a mi compadrito. Muy, muy buenos días, aquí andamos echándole ganitas. Hijo, eso era nomás me faltó la salsita, compadre, para el taquito. Yo, bueno, hombre, no hay razón de ser. Ahí saluditos para el tremendo Ochoa. Ahí saluditos para mi carnalito. Ahí toda la racita que anda en sintonía en el barrio El Tepeché, para la raza del Tepeché, la Porvenir también. Saluditos a todos los diferentes barrios originarios aquí, bueno, de Ciudad Acuña, los primeros que andaban, que había por aquí. Oye, ahí es por el Chicago, a la racita del barrio de Los Honrados, ahí el 8, ahí para toda la raza de qué lado, la Primero de Mayo. Y allá la cuchilla, la racita de la cuchilla, qué recuerdos cuando me hacían hacer ejercicio mis compadres. Pasaba uno de noche y qué correr 8 segundos, 100 metros, no hombre, yo creo que los corría en 5, yo creo, mis carnalitos, me hacían, bárbaro, nos hacían correr bien chidotote, mis carnalitos. Vámonos, que levante la mano, estos son el Trono de México y Los Ángeles, Ángeles de Charlie, aquí en la 92.9. Son las 3 de la mañana con 9 minutitos, 30 grados la temperatura.

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1: Continuamos, 3:12. Que levante la mano y nadie hace caso, hombre. Que levante la mano. ¿Quién no ha sufrido, compadres, por amor? Vámonos, pues bueno, vámonos con algo del recuerdillo ahí para toda la racita de la 92.9. Y esto es nada más ni nada menos, pero te vas a arrepentir, chiquita capaz de la sierra.

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1: Ahí quedó Capaz de la Sierra y el señor Zamacona para toda la racita de la 92.9. 3:16 de la mañana y 30 graditos la temperatura. Continuamos por este lado con más rolitas. El señor Key Nieto aquí en la 92.9. ¿Quién perdió? Uy, nomás, carrito, 3:16, tampoco no, con todo el ánimo, 30 graditos, 3 de la mañana. A los que ya se andan aventando las tortillitas de harina, papá.

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1: Así es, vamos a bailar con nada más de nada menos los Descendientes de Nuevo León. Con esta, la que sí me entiende, Carritos, esa es la preferida, la más hermosa, la que me entiende. Así que 3:20 de la mañana de este ombliguito de semana, 30 graditos, a darle duro y macizo, sobrecito, papá. ¿Y quién no va a querer una de esas, compadres, de las que nos entiendan? Nos tocan puras de esas golpeadoras, secretos.

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3 de la mañana, 23 minutitos y continuamos con más rolitas. Y esto es Mario Villarreal por andar de cañón, compadre. Pórtense bien, carritos, 3:24 de la mañana. No se anden brincando la cerca porque por eso andan llorando.

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1: Ah, pues mi carrerito la perdió para siempre. Pero es que también ustedes, mujeres, no sean así, hombre. Desen a querer. A veces nomás nos banquean. Así nomás. Por eso pasan las cosas. Por tu falta de querer.

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2: Tres con 31, Carlitos. Saluditos ahí para toda la raza que anda en sintonía, los desvelados que andan ahí aventando el rol y apenas por los dejan afuera, mis carralitos. ¿Cómo ven? Y luego ustedes se quejan, hombre. Tres de la mañana con 31 minutitos. Y la racita por andar llegando tarde los dejan afuera de su casa. Ándele, mi chulo, para que se les quite, compadre. Así que bueno, ni modo. Ahí para toda la racita que andan desmañanados. Esto es tu castigo, los huracanes del norte.

Continuamos, 3:35 de la mañana, continuamos avanzando con la buena música de la 92.9, 30 grados la temperatura, Carlitos, y ya les dije, abusadillos, pillines, abusadillos, quédense con la rolita de la 92.9, y esto es Los Tucanes de Tijuana, ahí para toda la racita, que no los dejen vestidos y alborotados.

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1: Vamos a bailar. 3:38, Carlitos, 3:38 de la mañana de este miércolitros 9 de septiembre. Continuamos. Y bueno, vámonos a ver, saludar a nuestra amiga Gema, que anda en sintonía de la 92.9. Ahí para Gema y también para La Fashion, un saludito. El tremendo Daniel y mi carnalito Jovan también, que andan desvelándose, mis compadritos. Han de andar agarraditos de la mano, mis compadres. Vámonos con esto, es bien aferrado. Leandro Ríos, aquí en la 92.9, 30 grados, 3:40.

0: gracias.
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Continuamos, 3:46 de la mañanita, ya se anda levantando la raza y nos vamos con Israel Morales. Esto es Tu Cárcel.

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1: Y usted, carrito, ya se aventó su cafecito para irse levantando. 3:51 de la mañana. Y vámonos con control. Siempre, siempre soñé.

Continuamos 3:54 de la mañana. Ya merito brincamos a las 4 y una horita para que caiga el tremendísimo bombón más coqueto de la radio, ¿eh? Así que no se me despegue. Vámonos. Esto es José Esparza y Diego Herrera, un eterno enamorado.

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4:04 minutitos. Dice mi carnalito Noé Rivera. Buenos días, aquí agarrando señal, mi carnalito. Vaya manera de agarrar señal, tremendo Noé. Dice, hey, acá estamos para el almuerzo, mi compadrito. Dice, ahí nos vamos mañana, Tony. Ya vamos a entregar la lámina voladora, dice, al relevo y almuerzo y las de harina, mi compadre. No, pues bueno, provechito, provechito. Así que bueno, ahí para la bandita que anda ya preparándose el desayunito, ya para casi casi irse a dormir. Pues bueno, carritos, muy buen día. Que se la sigan pasando chévere, que chévere. Nosotros nos vamos con esto nada más ni nada menos que Norteños de Ojinaga.

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1: 4:12, dice por acá nuestra amiga doña Lucy la Gaviota. Muy buenos días, ¿cómo andamos, doña Lucy? A ver, bienvenida, ya sabe, aquí a su casa.
2: Buenos días, Tony, andas activo, Tony.
1: Aquí andamos. Así como dijo que él, no me ando durmiendo. Aquí andamos. El que sí está bien dormido, mi Carlito, no voy a decir nombres, pero anda ya por la pileta. Yo sí, se me hace que se anda rolado ahorita. Dice, buen día, mi Tony, vamos a empezar sobre la chuleta, el tremendo pato de la pinta ya a elaborar, mi Carlito. Bendecido día, Carlito. Que sea un día muy bendecido para ti y para todos mis amigos de Amos del Volante, y a echarle ganas para que sea un día muy productivo para todos. Y bueno, vámonos con la reunión norteña. Ojitos verdes aquí en la 92.9, 4:00 a.m. con 13 minutitos.

0: ¿Quién anda por este lado? Dice mi carralito. A ver. Ya se despertó, ya lo tumbamos de la cama. A mi buen amigo. El guardia de la pileta, ¿dónde andas? ¿Cómo va, doña Lucy? ¿Dónde he dejado al guardia de la pileta?
1: Pues ándale, mijo, andamos laborando, andamos laborando.
0: Ah, muy bien, muy bien.
1: Mándale un cordial saludo a mis pasajeros de GJM. Pero en especial, mijo.
0: ¿A quién?
1: Manda a felicitar al primo Olvera.
0: Ah, el primo Olvera. ¿Por qué?
1: Largos, mijo.
0: Ah, esa no me la sabía.
1: Que cumpla muchos años más.
0: Órale, primoroso. Vamos a mandarle al tremendo primo Olvera, que anda de manteles largos, al tremendo angelito en las mañanitas, sí señor.

0: Ahí están las mañanitas, claro que sí. Y por este lado, ¿quién viene aterrizando? Mamá, doña Rosy, don Mario Mejía, en este bonito ombliguito de semana. ¿Cómo andamos? Muy, muy buenos días.
1: Buenos días, Tony. Buenos días.
0: Buenos días.
1: De Mario Mejía y Rosy, aquí hecho la mocha haciendo lonchecito.
0: Muy bien, muy bien.
1: Para todos, para que no se nos olvide nadie. Buenos días.
0: Buenos días, buenos días. Claro que sí, para toda la racita que ya anda amaneciendo. Mira nomás al chavalón ahí en el quemacocos en la madrugada. Ande bárbaro, nos dijo que él. 29 graditos, la temperatura correcta. Y nos vamos con más música para toda la raza de la 92.9. Esto es nada más ni nada menos que Chicos de Barrio, papá.

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1: ¿Dónde anda Maribel, hombre? Ya va casita Maribel, a descansar. Un saludito para mi amiga Maribel allá por Valle Poniente. Y por este lado, ¿quién anda? A ver, ¿quién anda en sintonía? Dice, buenos días, amigo Tony McQueen. Ya regresamos. ¿De qué me perdí en estos 15 minutos? Cristo bendito, 15 minutos, ingratote, desde la 1 de la mañana, vaya, has perdido. Dice por acá, por este lado, acá en las Américas, la familia Hernández Barrera. Hola Carlito, buenos días, aquí escuchando la Superestelar, la colonia Nueva Laguna. Saludos para la familia Hernández Barrera. Claro que sí, Carlito, ahí están los saluditos, con mucho cariño. Dice por acá, me medio doña Lucy, la gaviota también. A ver, ¿cómo? ¿Qué onda? ¿Qué pasó? A ver, dígame.
2: Gracias, mijo. Gracias, e igualmente para ti, hijo.
1: Un saludito, ya sabes.
2: Ya te acabas el turno, hijo. Ya mero lo acabas.
1: Ya mero le damos chicharrón al turno.
2: Saludos a doña Rosy y don Mario Mejía. Ya andan bien activos y activados.
1: Esto, claro que sí.
2: Dios me los bendiga.
1: Bendiciones ahí. Vámonos con una rolita. Grupo Frontera. Ojitos bellos. Ahí saluditos para toda la raza. ¿Dónde andas, chinita?

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2: 4:30 Tenemos aquí un mensajito. Ay, mi chilango, no te digo, mi chilaca. No, hombre, compadre. Dice el chilango, por favor. Estoy jalando, mi carnito. Anda trabajando el tremendísimo chilacas. El chilango banda, dice mi compadre. Salúdame a la perla negra, por favor. Ahí para... No te entendí qué canción es, carlito. La mera neta, la letra no... Dice que no sea así, dice que yo la amo. Dice mi carlito, el chilacas, ahí para la perla prieta. Y... Hijo de su... Ya lo demás no te lo entiendo, carlito, pero... Dice mi compadre que anda bien enamorado, mi carlito. En resumidas cuentas, todavía le remueve el motorcillo, ahí la perla negra, ahí para el chilacas. Ahí están los saluditos, con mucho cariño, ahí de parte del chilango banda, ahí para la perla prieta. Y bueno, vámonos con una rolita. Es Carlito, estos son Recuerdos en Común, Alfredo Olivas y el señor Edith Muñoz, aquí en la 92.9, claro que sí, 29 graditos, 4:31.

Continuamos, y bueno, esta rolita ahí para el tremendo Chilacas, carralito, no te me confíes, ¿en dónde están? Así tan entregadote, carrito, acuérdate que dijo Lorenzo Monteclaro y Beto Zapata, nos puede pasar que nos dejen amarrados del poste otra vez.

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1: 4:42, carritos, que no se les haga tarde, ¿eh? Levántense, racita, porque luego los deja el camión, así que muy buenos días. Y continuamos, dice mi carrito, gracias, no, de nada. Mi carrito por acá, dice, los 15 minutillos de siesta, ingratote. 15 minutillos, 3 orejas de matador, no, 2 orejas y el rabo completo ahí, ya merito y te dan el toro completo, compadre. Dice, con razón se me hizo el turno muy rápido. No, ya de plano. Ay, Dios mío, dijo que él. Vámonos con unas rolitas, pues. Así nomás. Nos vamos con esta rolita, nada más ni nada menos que nuestros buenos amigos de la maquinaria norteña. Me lo merezco. Claro que sí. Ahí para toda la bandita que se anda ilusionando con los amores, hombre. No se ilusione, compadre, que eso es pura fantasía.

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1: 4:46. ¿Qué dice por acá la racita? Mi Junior, aterrizando el Junior. ¿Qué onda, Carlito? ¿Cómo andamos allá por Alpine, Carlito?
2: Hola, hola, mi Tony. Buen día. ¿Cómo andamos, mi Tony?
1: Pues andamos, Carlito, ya es ventaja.
2: Saludos,
1: mi Junior, ya sabes.
2: Alpine, Texas.
1: Junior. Apenito abriendo los ojitos, ¿o qué onda, Sale. Sale, vale, mi Junior, avanzando, mi Carlito, ya merito nos vamos. Muy buenos días, Carlito, nosotros nos vamos con una rolita para toda la raza, la 92.9. Y es que nosotros tenemos, sí que sí, Carlito, la Superestelar y ustedes tenemos algo muy bonito.

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1: Así en la Estación de la Raza, 4:50, Carrito, ya nos estamos casi despidiendo las últimas rolitas para despedirnos, porque en un ratito más cae mi carrito Luis, el Huracán Cortinas, claro que sí. Y bueno, un saludito ahí para Marcos Saldaña, la familia Saldaña Delgado, allá la 28 de junio, un saludito. Dice por acá, vámonos con una rolita, la Rebelión Norteña, por siempre tú.

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1: Claro que sí, qué rico que quieren los astros, ¿eh? ¿Qué onda? Ahora sí, Noé, hombre, te andaba atravesando bien, bien feo.

0: I promise you que se lo pongo, ¿eh?
1: Ya sabe, un abrazote para usted.
0: I'm sorry, porque ya nos vamos. Son las 4:55 y nos estamos... Fuimos yendo porque viene... Ah, pero viene mi carnalito Luis, el tremendo Huracán Cortinas, el bombón más coqueto de la radio. Así que ya saben, los dejamos en buenas manos. Sorry, sorry, ahora sí se me fueron las cabras al monte, doña Lucy. No, no, sí, me agarró. Es que con eso que se quedó dormido, no voy a decir quién, pero allá por la pileta hay un camarada que se nos quedó dormido. Pues bueno, vámonos, nos retiramos, carlitos. Esto es Mario Villarreal, los Cardenales de Nuevo León, y esto llevo por leyenda, así como su amigo Tony Martínez. Yo soy distinto. Dios me los bendiga, sigan pasando un excelente día, nos escuchamos en la tarde y los dejamos en buenas manos con mi carlito Luis, el tremendo Huracán Cortinas.

0: Son las 5:03 de la mañana. La temperatura en Piedras Negras se encuentra en los 29 grados centígrados, que son equivalentes a los 85 grados Fahrenheit. Una sensación en el exterior de 34 grados centígrados, 94 grados Fahrenheit, y una humedad relativa en el ambiente del 72%. El más reciente reporte del Servicio Meteorológico Nacional de los Estados Unidos nos anticipa que tendremos un día que estará soleado y caliente. La máxima temperatura estará alcanzando los 39 grados centígrados, que son equivalentes a los 102 grados Fahrenheit, pero se sentirán 107 grados Fahrenheit, vientos que van a estar soplando con dirección del este entre 5 y 10 millas por hora, equivalentes a los 10 a 15 kilómetros por hora. Para esta noche esperamos cielo en su mayor parte despejado con una temperatura mínima en los 26 grados centígrados, equivalentes a los 79 grados Fahrenheit, vientos del este entre 5 y 10 millas por hora. Mañana jueves, máxima en los 38, 101 grados Fahrenheit, se sentirán 41, 106 grados Fahrenheit, mínima en los 26, 79 grados Fahrenheit. Para el viernes, máxima de 39, mínima de 27. El sábado, máxima otra vez en los 39, mínima de 27 centígrados. El domingo, máxima de 39, mínima en los 26 grados centígrados. Y el lunes, 39 como máxima y 26 como mínima. Les saludamos en este avance de Radio Zócalo Noticias, periodismo de verdad. Hoy es miércoles, mitad de semana, miércoles 9 de septiembre del año 2026. Pedro, Estratón y Gorgonio celebran su onomástico. En la semana número 37 del año, el día 252, restan 113 días para concluir el presente año. En la información, el gobernador Manolo Jiménez cuestionó la constitucionalidad del pase turístico de Nuevo León, permiso digital obligatorio para automóviles foráneos que se aplicará a partir de octubre, asegurando que genera dudas por limitar el libre tránsito en el país. Ivana Teresa Tal aseguró que analizará el funcionamiento de la medida, que afectará a los coahuilenses que viajan de manera constante a Monterrey y la zona metropolitana para trabajar, ver clientes o incluso ir al aeropuerto de esa entidad. Considero que la norma es anticonstitucional porque restringe el libre tránsito de las personas, ya que, a diferencia de la Ciudad de México, no existe una regulación clara, al grado de que incluso inicialmente pensaron que era una broma. En más noticias, darle a conocer que, tras una serie de audios de la exalcaldesa de Musquis, Tania N., que filtró desde la prisión donde acusa a las autoridades de no atender un supuesto amparo, Miguel Mérida Yup señaló que no se tiene ninguna notificación al respecto. El magistrado presidente del Poder Judicial de la Federación informó que las notificaciones de jueces federales tardan en llegar hasta 5 días. Y en el caso de Tania N., la solicitud fue hecha en un juzgado federal de otro estado, que a su vez tiene que notificar a las autoridades judiciales de Coahuila. Mientras tanto, el cuestionado amparo se vino abajo en medio de graves irregularidades y la remoción de funcionarios del juzgado en Hidalgo que avalaron dicho trámite. 5:09 de la mañana, la temperatura se encuentra en los 29 grados centígrados, 85 grados Fahrenheit. El municipio inició las asambleas informativas que buscan promover amparos para que las personas con alguna discapacidad puedan acceder a la pensión universal del gobierno federal, garantizando un derecho constitucional que en Coahuila no se otorga. El alcalde Carlos Jacobo Rodríguez invitó a las personas de entre 30 y 64 años con alguna discapacidad a acudir esta semana a los diferentes centros comunitarios, donde recibirán asesoría jurídica y acompañamiento legal para lograr este apoyo económico.
1: A los ciudadanos, conforme a los derechos que ya adquirieron, y vamos a empezar esta gira por los centros comunitarios con el equipo de Bienestar.
0: La tasa de suicidios en Coahuila ya alcanza los 9.7 casos por cada 100.000 habitantes, cifra con la cual se supera la media nacional, que es de 6.8, declaró Minerva Contreras, coordinadora de salud mental de la jurisdicción sanitaria 1. Señaló que las diversas causas de esta grave incidencia siguen siendo multifactoriales, por lo que es muy aventurado atribuir este hecho a una sola. No obstante, reconoció que existe una mayor conciencia social sobre la salud mental.
2: Los componentes en cuestión de suicidio son pues multifactoriales, no se puede asumir a una sola situación. Y además hay que tomar en cuenta también que el que una persona llegue a esta decisión es porque se han adjuntado varios acontecimientos durante el transcurso de su vida que desafortunadamente en la mayoría de los casos no fueron atendidos en su momento.
0: Un estudiante de 14 años de edad resultó con fractura de cráneo al presuntamente ser golpeado con un martillo en un ataque de una de sus compañeras por viejas rencillas. Los hechos se presentaron en el interior del Centro de Bachillerato Tecnológico Agropecuario, ubicado en Zaragoza, sobre la carretera federal 29. De acuerdo con el reporte, una menor identificada como Yaritzi N fue atendida en el interior por paramédicos tras ser atacada por otra de sus compañeras, identificada como Ingrid N, luego de una discusión previa. El hondureño Brian Pérez Ramos, de 20 años de edad, fue llevado al Hospital Salvador Chavarría por su pareja, Celina Zúñiga, después de que presentara una severa deshidratación con temperatura de 41 grados, lo que ocasionó su fallecimiento. El delegado de la Fiscalía General del Estado, Rigoberto Raúl Rodríguez Ríos, indicó que todo parece indicar que el hoy occiso falleció por un aparente golpe de calor, además de que no fue posible entrevistar a la esposa debido a que se retiró del lugar. Cristian Robles Monsiváis, jefe del Escuadrón Vial, continúa grave de salud con hemorragias internas después del accidente automovilístico ocurrido este fin de semana en la prolongación Román Cepeda, indicó Rigoberto Raúl Rodríguez Ríos. El delegado de la Fiscalía General del Estado reiteró que en el percance perdieron la vida los elementos Humberto de León y Jesús Ortiz González, además de que aún no concluyen las pruebas de tránsito terrestre por parte del área de servicios periciales. Una persona que viajaba en una camioneta como acompañante murió debido a un infarto en hechos ocurridos sobre la carretera federal 57 a la altura de una recicladora. La víctima fue identificada como Jesús Antonio Gómez Hernández, de 47 años de edad, quien era acompañado por Daniela Méndez Hernández, ambos trabajadores de la empresa de fumigación Biolquín, ubicada en Torreón. La persona comenzó a sentirse mal y tras orillar la unidad falleció, por lo que su compañera pidió el apoyo a los bomberos, quienes al acudir confirmaron que ya no presentaba signos vitales. 5:13 a.m, la temperatura se encuentra en los 29 grados centígrados, 85 grados Fahrenheit. Hasta aquí este avance de Radio Zócalo Noticias, periodismo de verdad.
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0: Perfectamente, aquí estamos, señores. Saludamos en esta linda, hermosa mañana. Ya miércoles, ombliguito de la semana, miércolitos. Además, también miércoles, ombliguito de la semana, miércoles 9 de septiembre. Felicidades para todos los cumpleaños, cumpleañeras. Buenos días, bienvenidos, bienvenidas al show más perro, todas las mañanas, Acuña del Río, los alrededores, y todos los que nos sintonizan a través de las plataformas de internet. Muy buenos días, que no se le haga tarde, que no se le duerma el rufle. 5 ya con 25 minutos. Ahí para todos los amigos taxistas, para todos los guardias de seguridad de las diferentes empresas, buenos días, también ahí con nosotros bien pilas. Y claro, también para todos los chofis de los camionzotes de la máquina, saludos, buenos días. Bienvenidos, bienvenidas, señores, señoras. Gracias al creador, un nuevo día, un nuevo despertar, un nuevo inicio, un nuevo comienzo, una nueva oportunidad. Aquí andamos. Buenos días, buenos días, buenos días. Ya levántense. Que no se le haga tarde, que no se le duerma el rufle.
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11: Vamos a bailar y todos estar cumbia.
0: ¡Ay, no más! ¡Qué bonito, qué bonito, qué bonito, qué bonito, Luisito! Aquí andamos haciendo ruido, haciendo escándalo. ¡Ya levántense!

0: creo, Luisito. Muy buenos días.
1: Sí, buenos días.
0: Deseando que estés bien tú y los tuyos mejor.
1: Pues, gracias, bueno, Dios, bien.
0: Mandarle un cordial saludo al primo Olvera, que está en manteles largos. Que Dios lo bendiga y que cumpla muchos, muchos años más. Cuídate mucho, mijo. Bendiciones. Saludos a Barna, la Roquera Camarita. Ahí guarda de la peleta, doña Rosa y don Mario, don Juanito, la baby Canequín, a Lalo, a Canario, su señora Lupita, al señor Julio Perales y señora Rosy, al comandante, al sargento. Dios me los bendiga, que tengan feliz miércoles y a ombliguito de semana. Bendiciones para todos.
1: Ahí la comentaria de la señora Lucy, que también ahí anda de regreso. Saludos, señora Lucy. ¿Cómo andamos? ¿Cómo andamos, señores? Oye, si eso no es, a ver, vamos a ver. Creo que sí. A ver, Luisito, antes de ir al avance, vamos a escuchar, porque se aproxima el siguiente avance. Ya nada, sigo con 30 minutos.

0: Bájale. Esa voz sensual, la voz de terciopelo, endulzando los oídos, señores, señoras. Esa voz que envuelve, esa voz seductora. ¿Dónde andabas, mija? ¿Dónde andabas? Después de una larga ausencia, qué bueno que ya está de regreso. Adelante, adelante.
1: Hola.
0: Hoy no más. ¡Auch!
1: Muy buenos días, bendiciones para ti, mi lindo amigo Luisito.
0: Gracias, gracias.
1: Gusto en saludarte nuevamente. Aquí andamos de nuevo en línea. Bendiciones, un cordial saludo y un fuerte abrazo, truenahuesitos para ti, mi lindo amigo Luisito.
0: Sí, la abre, qué rico y es.
1: Un cordial saludo para todos tus radioescuchas. Gracias a Dios, de nuevo aquí, dando la tita. Bendiciones para todos, Luisito, saluditos para todos, sin excepción ninguna. Mari Barra les saluda, un cordial saludo para todos. Un poco nerviosa aún. Pues aquí andamos, Luisito, gracias al Creador.
0: Así es, mija.
1: Aquí andamos de nuevo. Bendiciones. Te mando un fuerte abrazo, Mani. Gusto en saludarte de nuevo. Mari Barra, a la orden, Luisito, a la orden nuevamente.
0: ¡Aus! Ya tomas de café, ya tomas de café, la voz sensual, la voz seductora, la voz que envuelve. Ahí está el regreso. Saludos para Mari Barra, ahí anda con nosotros, gracias a Dios, que ya está de regreso. Un abrazo a la distancia, Mari, saludotes, ánimo. Ahorita regresamos, señores, está lindo. No, pero estamos con el avance, ahorita volvemos.

0: Son las 5 de la mañana con 33 minutos ya en Piedras Negras. La temperatura se encuentra en los 29 grados centígrados, que son equivalentes a los 85 grados Fahrenheit. Afuera se sienten 94 grados Fahrenheit a esta hora de la mañana, con una humedad relativa en el ambiente del 73%. Hoy esperamos otro día soleado y caliente, con una máxima temperatura que estará alcanzando los 39 grados centígrados, que son equivalentes a los 102 grados Fahrenheit, sensación térmica de 42, 107 grados Fahrenheit, con los vientos soplando con dirección del sureste entre 5 y 10 millas por hora, equivalentes a 10 a 15 kilómetros por hora. Para esta noche esperamos cielo en su mayor parte despejado, con una temperatura mínima en los 26 grados centígrados, 79 grados Fahrenheit, vientos del este entre 5 y 10 millas por hora. Para el día de mañana, jueves, esperamos una máxima en los 38, 101 grados Fahrenheit, pero la sensación térmica será de 41, 106 grados Fahrenheit, mínima de 26 centígrados, 79 grados Fahrenheit. Para el viernes, máxima de 39, mínima en los 27. El sábado, igual, máxima de 39, mínima en los 27 grados centígrados. Para el domingo, máxima de 39, mínima de 26 grados centígrados. Y el lunes, 39 como máxima y 26 como mínima. Les saludamos en este avance de Radio Zócalo Noticias, periodismo de verdad. Hoy es miércoles, mitad de semana, miércoles 9 de septiembre del año 2026. Pedro Estratón y Gorgonio celebran su onomástico en la semana número 37 del año, el día 252. Restan 113 días para concluir el presente año. En la información, el gobernador Manolo Jiménez cuestionó la constitucionalidad del pase turístico de Nuevo León, permiso digital obligatorio para automóviles foráneos que se aplicará a partir de octubre, asegurando que genera dudas por limitar el libre tránsito en el país. El mandatario estatal aseguró que analizará el funcionamiento de la medida, que afectará a los coahuilenses que viajan de manera constante a Monterrey y la zona metropolitana para trabajar, ver clientes o incluso ir al aeropuerto de esa entidad. Considero que la norma es anticonstitucional porque restringe el libre tránsito de las personas, ya que, a diferencia de la Ciudad de México, no existe una regulación clara, al grado de que incluso inicialmente pensaron que era una broma. Tras los audios que Tania N., exalcaldesa de Musquis, filtró desde prisión, donde acusa a las autoridades de no atender un amparo que le permitiría llevar su proceso en libertad, Miguel Meriachup señaló que no se ha recibido ninguna notificación. El magistrado presidente expresó que las notificaciones de los jueces federales tardan en llegar hasta 5 días, y en el caso de Tania N., la solicitud de amparo fue hecha en un juzgado federal de otro estado, quien tiene que notificar a Coahuila. Mientras tanto, el cuestionado amparo se vino abajo en medio de graves irregularidades y la remoción de diversos funcionarios del juzgado federal ubicado en el estado de Hidalgo, quienes avalaron dicho trámite. 5:37 a.m, el municipio inició las asambleas informativas que buscan promover amparos para que las personas con alguna discapacidad puedan acceder a la pensión universal del gobierno federal, garantizando el derecho constitucional que en Coahuila no se otorga. El alcalde Carlos Jacobo Rodríguez invitó a las personas de entre 30 y 64 años con alguna discapacidad a acudir esta semana a los diferentes centros comunitarios, donde recibirán asesoría jurídica y acompañamiento legal para lograr este apoyo económico.
1: Y por lo pronto vamos a seguir nosotros respaldando a los ciudadanos conforme a los derechos que ya adquirieron, y vamos a empezar esta gira por los centros comunitarios con el equipo de Bienestar.
0: La tasa de suicidios en Coahuila ya alcanza los 9.7 casos por cada 100.000 habitantes, cifra con la cual se supera la media nacional, que es de 6.8. Declaró Minerva Contreras, coordinadora de salud mental de la jurisdicción sanitaria 1. Señaló que las diversas causas de esta grave tendencia siguen siendo multifactoriales, por lo que es muy aventurado atribuir este hecho a una sola. No obstante, reconoció que existe una mayor conciencia social sobre la salud mental.
2: Los componentes en cuestión de suicidio son pues multifactoriales, no se puede asumir a una sola situación. Y además hay que tomar en cuenta también que el que una persona llegue a esta decisión es porque se han adjuntado varios acontecimientos durante el transcurso de su vida que desafortunadamente en la mayoría de los casos no fueron atendidos en su momento.
0: En más noticias, el hondureño Brian Pérez Ramos, de 20 años de edad, fue llevado al hospital Salvador Chavarría por su pareja Celina Zúñiga después de que presentara una severa deshidratación con temperatura de 41 grados, lo que ocasionó su fallecimiento. El delegado de la Fiscalía General del Estado, Rigoberto Raúl Rodríguez Ríos, indicó que todo parece indicar que el hoy occiso murió por un aparente golpe de calor, además de que no fue posible entrevistar a la esposa ya que se retiró del lugar. Elementos de Protección Civil y bomberos de Ciudad Acuña rescataron el lunes por la noche a una familia que se encontraba paseando en unas embarcaciones y se quedaron sin gasolina en medio de las aguas de la presa La Amistad. Las lanchas se dejaron de funcionar sin poder avanzar para regresar, por lo que las autoridades acudieron a rescatar a los tripulantes, 6 adultos y 4 menores que los acompañaban, los adultos obviamente consumiendo bebidas embriagantes. Un estudiante de 14 años de edad resultó con fractura de cráneo al presuntamente ser golpeada con un martillo en un ataque por parte de una de sus compañeras por viejas rencillas en el Centro de Bachillerato Tecnológico Agropecuario de Zaragoza. De acuerdo al reporte, una menor identificada como Yaritzi N. fue atendida en el interior del plantel por paramédicos tras ser atacada por otra de sus compañeras, que responde el nombre de Ingrid N., luego de una discusión entre ambas. Una persona que viajaba en una camioneta como acompañante murió debido a un infarto en hechos ocurridos sobre la carretera federal 57 a la altura de una planta recicladora. La víctima fue identificada como Jesús Antonio Gómez Hernández, de 47 años de edad, quien era acompañado por Daniela Méndez Hernández, ambos trabajadores de la empresa de fumigación Biolquín, ubicada en Torreón. Cristian Robles Monsiváis, jefe del Escuadrón Vial, continúa grave de salud con hemorragias internas después del accidente automovilístico ocurrido este fin de semana en la prolongación Román Cepeda, indicó Rigoberto Raúl Rodríguez Ríos. El delegado de la Fiscalía General del Estado reiteró que el percance cobró la vida de los elementos Humberto de León y Jesús Ortiz González, además de que aún no concluyen las pruebas de tránsito terrestre por parte del área de servicios periciales. Por cierto que en Piedras Negras no aumentará el monto de las multas por conducir en estado de ebriedad para el próximo año, ya que actualmente estas oscilan entre 10,000 y 12,000 pesos, lo suficientemente elevadas como para que la gente reflexione. Así lo consideró el alcalde Carlos Jacobo Rodríguez, quien añadió que para abatir la alta reincidencia de conductores alcoholizados, se habrán de retomar las detenciones, así como las consignaciones ante el Ministerio Público.
1: La medida que se pueden tomar para no elevar la multa, pues es ahora sí detener a la persona y que duerma en el centro de detención, que pues no es nada agradable. Entonces esperamos que la gente colabore y usen taxi o que entonces no.
0: Son las 5 de la mañana con 43 minutos ya, 29 grados centígrados, 85 Fahrenheit es la temperatura, se sienten 33, 92 grados Fahrenheit. Hasta aquí este avance de Radio Zócalo Noticias, periodismo de verdad.
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buenos días, saludos cordiales para todo tu auditorio, Radio Escucha de la 92.9. Muy buenos días. Qué bárbara, Luis, qué bárbara, Luis, el adivino, ya me imagino al escuchar esa melodiosa, esa voz sensual, ya estás bien atravesado ahí en el, retorciéndote en la silla, en la consola, Luis, el adivino. Muy buenos días, saludos cordiales para los compas de la maraña, compitos de la maraña, todos, toditos, todos, Julio Perales, Chuy Rodríguez, Bernie Robles, Cano Robles, Junior, Mario Castañeda y Chuy Rodríguez, el mandolero mayor, le doy la que le duela, muy buenos días, así me daría nomás, para todos, toditos, todos, mis compas de la maraña. Hoy nomás la voz sensual de la 92.9, Mari Ibarra, saludos. Doña Lucy, así es, estamos de placenteros cumpleaños 50 y siempre nada más. Gracias, doña Lucy, la tumbamujas, el camionzote bien alterado. Muy buenos días.

0: Son las 6 de la mañana con 4 minutos, 29 grados centígrados, 85 grados Fahrenheit. Sigue marcando el termómetro. La sensación térmica es de 33, 92 grados Fahrenheit y la humedad en el 75% en el ambiente. Hoy esperamos cielo soleado y caliente con una máxima temperatura de 39 grados centígrados, equivalentes a los 102 grados Fahrenheit. Se sentirán 42, 107 grados Fahrenheit. Viento soplando de sureste entre 5 y 10 millas por hora, equivalentes a 10 a 15 kilómetros por hora. Esta noche cielo en su mayor parte despejado con una temperatura mínima en los 26 grados centígrados, 79 grados Fahrenheit. Vientos soplando del este entre 5 y 10 millas por hora. Mañana jueves, máxima de 38, 101 grados Fahrenheit, se sentirán 41, 106 Fahrenheit, mínima de 26, 79 grados Fahrenheit. Para el viernes, máxima de 39, mínima de 27 centígrados. El sábado, máxima de 39, mínima de 27. El domingo, máxima de 39, mínima de 26 grados centígrados. Y el lunes, 39 como máxima y 26 como mínima. Les saludamos en este avance de Radio Zócalo Noticias. Periodismo de verdad. Hoy es miércoles, mitad de semana, miércoles 9 de septiembre del año 2026. Pedro Estratón y Gorgonio celebran su onomástico. En la semana número 37 del año, el día 252, restan 113 días para concluir el presente año. En la información, el gobernador Manolo Jiménez cuestionó la constitucionalidad del pase turístico de Nuevo León. Permiso digital obligatorio para automóviles foráneos que se aplicará a partir de octubre, asegurando que genera dudas por limitar el libre tránsito en el país. El mandatario estatal aseguró que analizará el funcionamiento de la medida, que afectará a los coahuilenses que viajan de manera constante a Monterrey y la zona metropolitana para trabajar, ver clientes o incluso ir al aeropuerto de esa entidad. Consideró que la norma es anticonstitucional porque restringe el libre tránsito de las personas, ya que, a diferencia de la Ciudad de México, no existe una regulación clara, al grado de que incluso inicialmente pensaron que era una broma. Tras los audios que Tania N., exalcaldesa de Musquis, filtró desde prisión, donde acusa a las autoridades de no atender un amparo que le permitiría llevar su proceso en libertad, Miguel María Yub aseguró que no se ha recibido ninguna notificación. El magistrado presidente expresó que las notificaciones de los jueces federales tardan hasta 5 días en llegar, y en el caso de Tania N., la solicitud de amparo fue hecha en un juzgado federal de otro estado, quien tiene que notificar a Coahuila. Mientras tanto, el cuestionado amparo se vino abajo en medio de graves irregularidades y la remoción de diversos funcionarios del juzgado federal, ubicado en el estado de Hidalgo, quienes avalaron dicho trámite. 6 de la mañana con 7 minutos, temperatura 29 grados, 85 grados Fahrenheit. El municipio inició las asambleas informativas que buscan promover amparos para que las personas con alguna discapacidad puedan acceder a la pensión universal del gobierno federal, garantizando un derecho constitucional que en Coahuila no se otorga. El alcalde Carlos Jacobo Rodríguez invitó a las personas entre 30 y 64 años con alguna discapacidad a acudir esta semana a los diferentes centros comunitarios, donde recibirán asesoría jurídica y acompañamiento legal para lograr este apoyo económico.
1: Y por lo pronto vamos a seguir nosotros respaldando a los ciudadanos conforme a los derechos que ya adquirieron. Y vamos a empezar esta gira por los centros comunitarios con el equipo de bienestar.
0: La tasa de suicidios en Coahuila ya alcanza los 9.7 casos por cada 100.000 habitantes, cifra con la cual se supera la media nacional, que es de 6.8, declaró Minerva Contreras, coordinadora de salud mental de la jurisdicción sanitaria 1. Sea lo que las diversas causas de esta grave tendencia siguen siendo multifactoriales, por lo que es muy aventurado atribuir este hecho a una sola. No obstante, reconoció que existe una mayor conciencia social sobre la salud mental.
2: Los componentes en cuestión de suicidio son pues multifactoriales, no se puede asumir a una sola situación. Y además hay que tomar en cuenta también que el que una persona llegue a esta decisión es porque se han adjuntado varios acontecimientos durante el transcurso de su vida que desafortunadamente en la mayoría de los casos no fueron atendidos en su momento.
0: Son las 6 de la mañana con 8 minutos, la temperatura se encuentra en los 29 grados centígrados, 85 grados Fahrenheit. El hondureño Brian Pérez Ramos, de 20 años de edad, fue llevado al hospital Salvador Chavarría por su pareja Celina Zúñiga después de que presentara una severa deshidratación con temperatura de 41 grados, lo que ocasionó su fallecimiento. El delegado de la Fiscalía General del Estado, Rigoberto Raúl Rodríguez Ríos, dijo que todo parece indicar que Eloy Oxiso murió por un aparente golpe de calor, además de que no fue posible entrevistar a la esposa, ya que se retiró del lugar. Elementos de Protección Civil y bomberos de Ciudad Acuña rescataron el lunes por la noche a una familia que se encontraba paseando en unas embarcaciones y se quedaron sin gasolina en medio de las aguas de la presa La Amistad. Las lanchas dejaron de funcionar sin poder avanzar para regresar, por lo que las autoridades acudieron a rescatar a los tripulantes, 6 adultos que consumían bebidas embriagantes y 4 menores que los acompañaban. Un estudiante de 14 años de edad resultó con fractura de cráneo al presuntamente ser golpeada con un martillo por una compañera, aparentemente en un ataque por vieja rencilla suscitado en el Centro de Bachillerato Tecnológico Agropecuario de Zaragoza. De acuerdo con el reporte, una menor identificada como Yaritzi N. fue atendida en el interior del plantel por paramédicos tras ser atacada por otra de sus compañeras, que responde al nombre de Ingrid N., luego de una discusión entre ambas. Una persona que viajaba en una camioneta como acompañante murió debido a un infarto fulminante en hechos ocurridos sobre la carretera federal 57 a la altura de una planta recicladora la tarde de este martes. La víctima fue identificada como Jesús Antonio Gómez Hernández, de 47 años de edad, quien era acompañado por Dariela Méndez Hernández, ambos trabajadores de la empresa de fumigación Biolkin de Torreón. Cristian Robles Monsiváis, jefe del Escuadrón Vial, continúa grave de salud con hemorragias internas después del accidente automovilístico ocurrido este fin de semana en prolongación Román Cepeda, indicó Rigoberto Raúl Rodríguez Ríos. El delegado de la Fiscalía General del Estado reiteró que en el percance perdieron la vida los elementos Humberto de León y Jesús Ortiz González, además de que aún no concluyen las pruebas de tránsito terrestre por parte del área de servicios periciales. Por cierto que en Piedras Negras no aumentará el monto de las multas por conducir en estado de ebriedad para el próximo año, ya que actualmente esas sanciones oscilan entre 10,000 y 12,000 pesos, lo suficientemente elevadas como para que la gente reflexione. Así lo consideró el alcalde Carlos Jacobo Rodríguez, quien añadió que para abatir la alta reincidencia de conductores alcoholizados, se habrán de retomar las detenciones, así como las consignaciones ante el Ministerio Público.
1: La medida que se pueden tomar para no elevar la multa, pues es ahora sí, detener a la persona y que duerma en el centro de atención, que pues no es nada agradable. Entonces, esperemos que la gente colabore y usen taxi o que pues si no.
0: Son las 6:12 a.m. El termómetro está marcando 29 grados centígrados, 85 grados Fahrenheit. La humedad se sitúa en el 75% en el ambiente. La sensación térmica es de 33, 92 grados Fahrenheit. Hasta aquí este avance de Radio Zócalo Noticias, periodismo de verdad.

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0: Es correcto, señores, ahí vamos. Saludos para el primo Olvera. Saludos cordiales. Dice. También para la ciudad Lucy, mi compa, Carlos Robles. Allá desde la ciudad de las galletas. Saludos, mi compita. Carlos Robles, allá en Crisburg, saludos. Y todos los compas de la mañana que andan ahí en sintonía. Todos los compas de la mañana, saludos. De felicidades al primo Olvera, saludos. Por su cumpleaños. De parte de mi compita Carlos Robles. Los cordiales para el primo Olvera, para el cuñado de Olvera, que hoy está cumpliendo años. Muchas felicidades, saludos. Ahí para el primo Olvera. Sí, buenos días, señor Humón. Saludos a toda la raza. De la 92.9. El guardia de la filosa. Saludos. Desde la silla mágica, buen turno. Y un pañal para el bombón. Vamos ahí también, felicitando al primo Olvera, también conocido como el cuñadote, que el día de hoy está de manteles largos. Felicidades, primo.
1: Good morning, Mr. Huicho.
0: Por sí, señor, Julián Gavia.
1: Precioso, llevas la delantera entre los más guapos de la Superestelar 92.9. Te llevo con una rola, no, una de Tropicalísimo Apache. La hierba se movía, o una copita de roa antes de que se levante Kiko.
0: El Kiko.
1: Cachete escuadrado.

0: Bueno. Saludito, doña Penky y don Mario Mejía.
1: Eso. Saludos. Ándele, mijo. Así mero. Qué bonito. Bueno, ya. Señor Julián Gavia, hablando yo muy correctamente. Claro que sí. Excelente, bien chidote. Saludos. ¿Cómo está el Tata? Ahí anda.
2: Hola, hola, Luisito. Muy buenos días.
1: Ájale, buenos días. Luisito. Excelente.
2: Para todos mis compas la mañana y para todos los que tienen las bocinas bien altas, ya tiraste nuestra bella cuña, Luisito. ¡Échale, Luisito! ¡Felicidades al primito Olvera! ¿Dónde está el primito Olvera? Saludos desde acá de nuestro pueblito Alpine, Texas. El Junior. Y pura 92.9, la que corre por mis venas.
1: Eso en la comentaria de Junior. Ahí anda, saludos de mi Junior. Ánimo, ánimo al cuadro, mi Junior. Ya es miércoles, ombliguito de la semana, miércolitos. Ahí reiteramos el saludo para todos los cumpleañeros, cumpleañeras. En este miércoles 9 de septiembre, sí, señores. Felicidades.
3: Buenos días, Huracán. Quisiera que empezaras una canción muy bonita.
1: Claro que sí, Chavito.
3: Con todo cariño para mí. Aquí estamos, aquí, cambiando un arbolito temprano en San Alberto. Un saludo para el Caniquín y para toda tu gente que está por ahí escuchándote. A todos, para que no se me olvide nadie. Saludos para todos ustedes de parte del tremendo Chavito.
1: El único, sensacional, Chavito. Y ahí en sintonía, saludos. El único, sensacional, Chavito. Saludos, Chavito.
4: ¡Chavo! ¡Chavito!
5: Hola, buenos días, saludos cordiales para toda la raza.
1: Buenos días, Caniquín. Adelante, señor.
5: Caniquín por San Alberto, buenos días.
1: Échale, Caniquín, échale.
5: Saludos para mi compadre Bujía, saludos cordiales, buenos días. Hay saludos para Julio Perales, saludos cordiales, buenos días.
1: A ver si se acuerda. El cuñado Talvera.
5: Y Neptalí Martínez, saludos cordiales, buenos días. Para Marcos Alias, el Cóndor, saludos cordiales, buenos días. Saludos a Araceli Alemán, por ahí, saludos cordiales, y Gabriel Domínguez, buenos días. Saludos a toda la raza del SNAR y a la raza de las cocas, saludos cordiales, de Planta 2, buenos días. No, también saludos para toda la raza del comedor, que por ahí están a la fin escucha, en la mañana, en la mediodía, en la tarde. Saludos cordiales para toda la raza del comedor de Planta 2. Y también saludos cordiales a los guardias, Juventino González, Jesús Vázquez, Mauricio Gómez, Cristóbal Santiago, Adán Terrones, Pedro Marroquín, Humberto Lastra y Renato Suárez, guardia de diferentes plantas, buenos días. Toda, toda la raza del núcleo, por ahí a Luis Roberto Estrada, saludos cordiales. Saludos para el chofer del L56, saludos cordiales para el chofer del L56, buenos días.
1: Ahí en el comentario del señor Francisco Hidalgo Caniquín. Ahí anda, ahí anda. No, no felicitó al cuñado Tolvera, no lo felicitó. No, aquí lo felicitamos nosotros. Dice, hola, muy buenos días aquí a la escuchita. Bendiciones para ti y familia. Gracias a Dios por otro día más. Y para felicitar a Olvera, al primo Olvera, por su cumpleaños. Que Dios lo siga bendiciendo con muchos años más. Así es, saludos. Y muchas felicidades nuevamente para el primo Olvera. También conocido como el cuñadote Olvera. Saludos, Brenda. Saludos cordiales.

0: Luisito, ahí va la rola de mi papi, Luisito, y para Chiavo, Chiavito, de parte de Kiko, ahí le va su rolita, Chiavito.
1: ¡Eso! ¡Qué Ricardo! Ahí anda. Ya anda ahí el cachete cuadrado, ya despertó el cachete cuadrado. Antes de ir a la pausa, Luisito, ¿qué se oye?
2: Hola, primo Olvera. Bendiciones, maní, bendiciones para ti. Que Dios te bendiga siempre. Un fuerte abrazo, mil felicitaciones. Que cumplas muchos años más, que Dios te siga bendiciendo.
1: Es correcto.
2: Un cordial saludote. Un abrazo enorme, truenahuesitos. Y con un rico cafecito, saludcita. Primo Olvera, bendiciones. Que tengas muchos años de estos cumpliditos.
1: Así es.
2: Primo Olvera.
1: Felicidades para el cuñado
2: de
1: Olvera.
2: Aquí andamos de nuevo. Bendiciones, maní. Felicitaciones. Y un fuerte abrazo. Mari Ibarra.
1: ¡Eso! La voz sensual, la voz de terciopelo, la voz que dulza, la voz que seduce, ahí presente, ya está de regreso, gracias a Dios. También ahí felicitando al cuñadote Olvera. Bueno, hay pausa y pedito el siguiente avance, así que ahorita regresamos, ahorita retornamos, señores, vamos contigo a través de Superestelar 92.9 de Cuyo, Coahuila, frontera norte, Luis Huracán, al frente de la nave. Buenos días.
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0: Son las 6:33 de la mañana. La temperatura se encuentra en los 28 grados centígrados, que son equivalentes a los 82 grados Fahrenheit. Hay una humedad del 76% en el ambiente. Afuera, usted y yo sentimos 32 grados, 90 grados Fahrenheit. De acuerdo al Servicio Meteorológico Nacional de los Estados Unidos, esperamos un día soleado y caliente con una máxima temperatura que estará alcanzando los 39 grados centígrados, 102 grados Fahrenheit, se sentirán 42, 107 grados Fahrenheit. Viento soplando del sureste entre 5 y 10 millas por hora, equivalentes a 10 a 15 kilómetros por hora. Para esta noche, cielo en su mayor parte despejado con una temperatura mínima en los 26 grados centígrados, 79 grados Fahrenheit. Viento soplando del este entre 5 y 10 millas por hora. Mañana jueves, máxima de 38, 101 grados Fahrenheit, se sentirán 41, 106 grados Fahrenheit, mínima de 26, 79 grados Fahrenheit. El viernes, máxima de 39, mínima será de 27 grados. El sábado igual, máxima en los 39, mínima de 27 centígrados. El domingo, máxima de 39, mínima de 26 grados, y el lunes, 39 como máxima y 26 como mínima. Les saludamos en este avance de Radio Zócalo Noticias, periodismo de verdad. Hoy es miércoles, mitad de semana, miércoles 9 de septiembre del año 2026. Pedro, Estratón y Gorgonio celebran su santo la semana número 37 del año, el día 252. Restan 113 días para concluir el presente año. En la información, el gobernador Manolo Jiménez cuestionó la constitucionalidad del pase turístico de Nuevo León, permiso digital obligatorio para automóviles foráneos que se aplicará a partir de octubre, asegurando que genera dudas por limitar el libre tránsito en el país. El mandatario estatal aseguró que analizará el funcionamiento de la medida, que afectará a los coahuilenses que viajan de manera constante a Monterrey y la zona metropolitana para trabajar, ver clientes o incluso ir al aeropuerto de esa entidad. Consideró que la norma es anticonstitucional porque restringe el libre tránsito de las personas, ya que, a diferencia de la Ciudad de México, no existe una regulación clara, al grado de que incluso inicialmente pensaron que era una broma. Tras los audios que Tania N, exalcaldesa de Musquis, filtró desde prisión, donde acusa a las autoridades de no tener un amparo que le permitiría llevar su proceso en libertad, Miguel María Yub señaló que no se ha recibido ninguna notificación. El magistrado presidente expresó que las notificaciones de jueces federales tardan en llegar hace 5 días, y en el caso de Tania N, la solicitud de amparo fue hecha en un juzgado federal de otro estado, quien tiene que notificar a Coahuila. Mientras tanto, el cuestionado amparo se vino abajo en medio de graves irregularidades y la remoción de diversos funcionarios del juzgado federal ubicado en el estado de Hidalgo, quienes avalaron dicho trámite. El municipio inició las asambleas informativas que buscan promover amparos para que las personas con alguna discapacidad puedan acceder a la pensión universal del gobierno federal, garantizando un derecho constitucional que en Coahuila no se otorga. El alcalde Carlos Jacobo Rodríguez invitó a las personas de entre 30 y 64 años con alguna discapacidad a acudir esta semana a los diferentes centros comunitarios, donde recibirán asesoría y acompañamiento legal para lograr este apoyo económico.
1: Y por lo pronto vamos a seguir nosotros respaldando a los ciudadanos conforme a los derechos que ya adquirieron, y vamos a empezar esta gira por los centros comunitarios con el equipo de bienestar.
0: La tasa de suicidios en Coahuila ya alcanza los 9.7 por cada 100.000 habitantes, cifra con la cual se supera la media nacional, que es de 6.8, declaró Minerva Contreras, coordinadora de salud mental de la jurisdicción sanitaria 1. Sea lo que las diversas causas de esta grave tendencia siguen siendo multifactoriales, por lo que es muy aventurado atribuir este hecho a una sola. No obstante, reconoció que existe una mayor conciencia social sobre la salud mental.
2: Los componentes en cuestión de suicidio son pues multifactoriales, no se puede asumir a una sola situación. Y además hay que tomar en cuenta también que el que una persona llegue a esta decisión es porque se han adjuntado varios acontecimientos durante el transcurso de su vida, que desafortunadamente en la mayoría de los casos no fueron atendidos en su momento.
0: El hondureño Brian Pérez Ramos, de 20 años de edad, fue llevado al hospital Salvador Chavarría por su pareja, Celina Zúñiga, después de que presentara una severa deshidratación con temperatura de 41 grados, lo que ocasionó su fallecimiento. El delegado de la Fiscalía General del Estado, Rigoberto Raúl Rodríguez Ríos, dijo que todo parece indicar que el hoy occiso murió de un aparente golpe de calor, además de que no fue posible entrevistar a la esposa, ya que se retiró del lugar. Elementos de Protección Civil y bomberos de Ciudad Acuña rescataron el lunes por la noche a una familia que se encontraba paseando en unas embarcaciones y se quedaron sin gasolina en medio de las aguas de la presa La Amistad. Las lanchas dejaron de funcionar sin poder avanzar para regresar, por lo que las autoridades acudieron a rescatar a los tripulantes, 6 adultos que ingerían bebidas embriagantes y 4 menores que los acompañaban. Un estudiante de 14 años de edad resultó con fractura de cráneo al presuntamente ser golpeada con un martillo en un ataque por parte de una de sus compañeras por viejas rencillas en el Centro de Bachillerato Tecnológico Agropecuario de Zaragoza. De acuerdo con el reporte, una menor, identificada como Yaritzi N., fue atendida en el interior del plantel por paramédicos tras ser atacada por otra de sus compañeras, que responde al nombre de Ingrid N., luego de una discusión entre ambas. Una persona que viajaba en una camioneta como acompañante murió debido a un infarto fulminante en hechos ocurridos sobre la carretera federal 57 a la altura de una planta recicladora la tarde de este martes. La víctima fue identificada como Jesús Antonio Gómez Hernández, de 47 años de edad, quien era acompañado por Dariela Méndez Hernández, ambos trabajadores de la empresa de fumigación Biolkin de Torreón. Cristian Robles Monsiváis, jefe del escuadrón vial, continúa grave de salud con hemorragias internas después del accidente automovilístico ocurrido este fin de semana en prolongación Román Cepeda, indicó Rigoberto Raúl Rodríguez Ríos. El delegado de la Fiscalía General del Estado reiteró que en el percance perdieron la vida los elementos Humberto de León y Jesús Ortiz González, además de que aún no concluyen las pruebas de tránsito terrestre por parte del área de servicios periciales. Piedras Negras no aumentará el monto de las multas por conducir en estado de ebriedad para el próximo año, ya que actualmente estas sanciones oscilan entre 10.000 y 12.000 pesos, lo suficientemente elevadas como para que la gente reflexione. Así lo consideró el alcalde Carlos Jacobo Rodríguez, quien añadió que para abatir la alta reincidencia de conductores alcoholizados, se habrán de retomar las detenciones así como las consignaciones ante el Ministerio Público.
1: La medida que se pueden tomar para no elevar la multa, pues es ahora sí detener a la persona y que duerma en el centro de detención, que pues no es nada agradable. Entonces, esperemos que la gente colabore y en taxi o qué. Entonces, no.
0: Son las 6 de la mañana con 41 minutos, temperatura 28 grados centígrados, 82 grados Fahrenheit, se sienten 32, 90 grados Fahrenheit. Recuerde que esta y mucha, pero mucha más información se la presentaremos a detalle en punto de las 7 de la mañana en la primera emisión de Radio Zócalo Noticias, periodismo de verdad. Por su atención, gracias. Regresamos los micrófonos a cabina.
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0: Hoy no va Luisito, que ambientazo. Que ambiente, que ambiente, que ambiente. Bien happy, bien feliz, bien contentos. Para ir todos a la chamba, señores, señoras. También quiero mandar un saludo cordial para todas las reinas del hogar, las señoras lindas, hermosas, preciosas, que todos los días nos escuchan desde casita preparando el lonche, preparando las tortillitas de harina para mandar al marido, a los hijos, a trabajar. A ustedes, señoras lindas, hermosas, preciosas, el cordial saludo desde la cabina Superestelar 92.9 para ustedes, que todos los días se despierta con nosotros. Gracias. ¿Cómo dice? Un pañal, un pamper, ahí para el guardia de la pileta. No, para el guardia de la filosa, ya, oyes. Ya oficialmente declarado como el guardia de la filosa.
6: Luisito, acá. Luisito, Luisito, sí. Por esa rolita del pega, pega, la discreción, Luisito, acá.
0: Sí, la hablas, a Kiko también le gustan. También a Kiko le gustan esas rolitas melódicas de la música pegacera, de la música que llegó para quedarse. Con los éxitos que papá y mamá y tal vez también alguno de nuestra generación se enamoró con esas melodías melódicas que llegan al alma. ¡Aush! ¡Rico, sabroso!
7: Guardia
0: sí.
7: De la pelota. Hoy no va. La canción. ¡Ay! Que la canción. No, hombre, ya valió. Ya empezamos mal.
0: ¿Qué pasó?
7: Ya empezamos mal la programación también, que iba, no. Ya te. ¡Ánimo!
0: ¡Ánimo, ánimo, ánimo!
7: ¿Qué andamos, Junior? ¡Junior! Aquí andamos bajo las cobijas, tiempo extra. Tiempo extra bajo las cobijas, bien merecidos. ¿Cómo? ¿Cómo, Luis? ¿Cómo? Pues si no hay moche, no hay moche. No hay moche ese con Sor Juana o de Benito Juárez, solamente así, solamente así. Imagínate ahí todos los mensajitos que se aventó de un Sor Juana, de un Benito Juárez.
0: Ahí pegó.
7: Gracias, muchísimas gracias, mi amiga Mari Ibarra, por sus buenos deseos. Gracias, muy amables, parte. Y pues aquí andamos, gracias a Dios que nos permite un día más, quizá un día menos. Pues bueno, y aquí andamos. Gracias.

0: Besito.
1: Cumbia Lora.
2: Es correcto. Ahorita voy mandando un saludo para mi compadrito Churo Rodríguez, que se le durmió el rufle. No, no salió, compadrito. ¿Qué pasó, compadrito? Nos quedamos con la preocupación desde ayer. También para mi compadrito Canario, compita Wale, toda la raza del río. Copa Marrufo. También para el buen amigo Chevo. Y todos los que andan ahí en sintonía vía internet, todos los compas de la mañana. Compita Noé Rivera y toda la raza. Carnalito Manríquez. Compita Chichas. No, olvídate, toda la raza que anda ahí con nosotros. Compita Cano Robles, desde la ciudad de las galletas. Y dice... Oh, caray. Bueno. Bueno, bueno. Hoy no más. ¿Quién será el mosqueño? ¿Quién? No, pues ya se pensionó el mosqueño. ¿Quién será, Aries? El que adivine le pinchamos un refresco, ¿eh? ¿Quién será? El mosqueño ya está jubilado. También el novato. Los de la Riverside no se comunican desde el día que la baby los asustó. Caray. No, ¿quién será? Caray. Me preocupa.

0: con los saludos de Mari Barra, Luisito Viejío Mión.
1: Ah, oh, ya le dije a Mari. Mándale saludos del primo Olvera. No, no, muy bien, saludos Mari, excelente Mari, abrazote.
2: Ay, no, qué pesar, aquí me los ando echando todos al morral.
1: Hoy no más, hoy no más. Ahí anda la abuelita con el morral, echando todo, todo al morral. También saludos allá en la comarca, para la psicóloga, saludos psicóloga. Saludotes desde Acuña, Coahuila, hasta la comarca, comarca lagunera. Bueno, para todos los cumpleaños, pero hoy en especial para el cuñadote Olvera, que hoy está de manteles largos, muchas felicidades. Me imagino que por cuestiones de días hábiles de trabajo no se va a celebrar, pero esperemos que el fin de semana sí va a haber pachangón, va a haber columpio.
3: Buenos días, mi Luis, buenos días.
1: Dale, buenos días.
3: Saludos para todos. Saluditos. Échale, canario.
1: ¿Dónde está mi gente que le gusta la... Vamos, nos quedamos esperando a mi compañero canario. También nos quedamos esperando al compañero Chuy Rodríguez. Nos quedamos y estamos todavía.
3: Ni la cotorra subió ahora, no, ni la cotorra. No, compadrito canario.
1: Hoy no.
3: La cotorra.
1: Ay, no, tata, qué grosero eres con mi compadrito. Dice las morras. Ay, mugre huerco.
4: Bueno, mi querido Luisito, este es todo por hoy. Por el día de la mañana, ¿verdad? Falta en la tarde.
1: La tarde, primero Dios.
4: Que tengas un bonito día, que descanses. Y pues sobre todo que el primo Olvera siga cumpliendo muchos, muchos años más, llenos de vida y de salud. Ahí andamos, Luisito. Bendiciones. Bye, bye.

0: Y luego sales a la intemperie con los calor, el bochorno, con las altas temperaturas. Hay que cuidarnos, muchachos. Hay que cuidarnos, por favor. Y también no tomen cosas tan heladas, porque ¿sabes? Hace calor. Sí, pero no tan helado, porque también eso hace daño. Eso también hace daño, muchachitos. Por favor, cuídense. Saludos para la abuelita, de parte del abuelo, acá del río. Que ya mero cobra la pensión. ¡Auch! ¡Auch!
1: Tienes la troca descompuesta en otra radio, tu compadrito canario, Luis. Otra radio, no, anda desarmado ahorita.
0: Soldado caído, mi compadrito canario. Soldado caído, no trae radio. Troca descompuesta, no, no, compadrito. Soldado caído, mi compadrito ahorita. Bueno, ya estamos a punto de concluir. Gracias a todos ustedes que nos han estado acompañando desde muy temprana hora. Se les agradece haciendo posible que la radio viva, haciendo ruido, haciendo escándalo en la frontera de Acuña del Río y los alrededores. Gracias, señores, señoras. En breve estaremos dando paso a las noticias de Radio Zócalo. Y despuesito de las noticias, compañero Bruno Salas y todo el staff de locutores.
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0: 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Es correcto, así que sigue con nosotros. Super Estelar 24-7 contigo. ¿Qué pasó, mija? Apenas, Lupita. Ahora ni antojaste con alguien, unos taquitos, unas gorditas. Aquí uno con hambre. Ah, se te durmió el rufle, mija. Bueno, suele suceder que se nos duerma el rufle de vez en cuando. Y hoy te tocó a ti, mija. Bueno, pues ni modo. Ya he perdido, oye, ¿sabes qué? No alcancé a hacer los taquitos ni las gorditas, pero déjame también todos unos agüillitos. Vámonos. Pero llévense en algo, por favor. No se vayan así, con las manos vacías. No más, siendo. ¿Qué, amiga? ¿Qué tienes? Échale ganas. Hoy estamos de fiesta, hoy estamos celebrando el cumpleaños. Ay, no, tata, bien grosero que eres, tata. Nos van a censurar, cochinote. Ya nos vamos, señores, señoras, chamacos, chamacas. Hasta mañana, un excelente miércoles. Ya saben las recomendaciones, cuídense mucho, porque nadie lo va a cuidar. Ni nadie la va a cuidar. Hasta mañana.

0: Son las 7 de la mañana con 4 minutos, temperatura 28 grados centígrados, 82 grados Fahrenheit, se sienten 32, 90 grados Fahrenheit. Les saludamos la mañana de este miércoles, mitad de semana en Radio Zócalo Noticias, con parte de lo que hemos preparado para todos ustedes. Cuestiona Manolo Jiménez Salinas constitucionalidad del pase turístico de Nuevo León.
1: Tumban cuestionado amparo federal tramitado por Tania N. en el estado de Hidalgo.
2: Municipio promoverá amparos para que personas con discapacidad reciban pensión.
3: Tasa de suicidios en Coahuila supera a la media nacional, reconoce sector salud.
0: Jovencita ataca a martillazos en la cabeza a su compañera en el Cebeta de Zaragoza.
1: Muere hondureño por golpe de calor tras ser abandonado en El Salvador Chavarría.
2: Rescatan a familia tras quedar varada mientras paseaba en la presa La Amistad.
3: Muere hombre de un infarto mientras viajaba sobre la carretera 57 en Nava.
0: Sigue grave el oficial de policía que provocó choque donde murieron dos compañeros del escuadrón vial.
1: No se endurecerán multas por conducir ebrio. Reincidentes serán detenidos, afirma el alcalde Carlos Jacobo Rodríguez.
2: Hombre cae de vehículo en movimiento en la ciudad de Eagle Pass, es enviado grave a San Antonio.
3: Detienen en Eagle Pass a traficante de personas cuando transportaba a 4 migrantes.
0: Dan prisión preventiva a detenido por abuso sexual, otro pide ampliación del término.
1: Sheriff pide acelerar procesos para reducir la población en la cárcel Tom Bowles.
2: Locatarios del mercado Zaragoza esperan resolución del municipio en tema del administrador.
3: Derrames en la ruta fiscal son por reparación de socavón en la colonia Croc.
0: Cuadrillas de obras públicas atendieron 196 baches y repararon 23 luminarias.
1: Atención Ciudadana registró un total de 181 reportes en el mes de agosto.
2: Semana epidemiológica cierra con 3 casos descartados de rickettsia.
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0: Son las 7 de la mañana con 8 minutos. Les saludamos en esta primera emisión de Radio Zócalo Noticias bajo una temperatura de 28 grados centígrados, 82 grados Fahrenheit. Se sienten 32, 90 grados Fahrenheit y una humedad del 78% en el ambiente. El pronóstico del tiempo nos advierte otro día soleado y caliente. Temperatura máxima oscilando o rondando los 39 grados, 102 grados Fahrenheit, pero con una sensación térmica de 42, 107 grados Fahrenheit. Los vientos soplando con dirección del sureste entre 5 y 10 millas por hora, que son equivalentes a 10 a 15 kilómetros por hora. Para esta noche, cielo en su mayor parte despejado con una temperatura mínima en los 26 grados centígrados, 79 grados Fahrenheit. Vientos soplando del este entre 5 y 10 millas por hora. Para mañana jueves, máxima de 38, 101 grados Fahrenheit, se sentirán 41, 106 grados Fahrenheit. Mínima de 26, 79 grados Fahrenheit. El viernes esperamos una máxima de 39, una mínima de 27 centígrados. El sábado, máxima de 39, mínima de 27. El domingo esperamos una máxima de 39, una mínima de 26 grados centígrados. Y para el lunes, igual, 39 como máxima y 26 como mínima.
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0: 7:10 a.m. Les saludamos en esta primera emisión de Radio Zócalo Noticias. Periodismo de verdad. Es miércoles, mitad de semana, 9 de septiembre del año 2026. Pedro, Estratón y Gorgonio celebran su onomástico. Felicidades a quien lleve alguno de esos nombres o celebre alguna fecha importante el día de hoy. Deseamos que se la pase de lo mejor en la semana número 37. El día 252, restan 113 días para concluir el presente año. Las filas para cruzar al lado americano, a pesar de que el puente internacional número 1 acaba de abrir sus puertas, ya prácticamente están saturados ambos cruces.
1: La cotización del peso dólar se mantiene este miércoles en 16 pesos con 30 centavos a la compra y en 17 pesos con 30 centavos a la venta.
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3: Esta mañana la verde, la regular, amaneció en los 19 pesos con 98 centavos por litro. La roja, la premium, sigue en los 24 pesos con 10 centavos y el diésel en Gasco, 26 pesos con 97 centavos.
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0: Son las 7:11 a.m. Armando Valdés Martínez, el hombre más enterado en temas policíacos, listo en la línea telefónica con su reporte de este miércoles. Tocayo, ¿cómo estás? Buenos días.
7: Buenos días, Tocayo. Buenos días a la audiencia de Radio Zócalo Noticias. Bueno, para darte a conocer que hace unos minutos se registró un robo con violencia en lo que es el Borde de Defensa Norte, en lo que es, estamos checando, en lo que es una mujer de nombre Victoria Núñez Esparza, 32 años, indicó que ella se encontraba a bordo de una camioneta de color azul cuando dos personas del sexo masculino le robaron con violencia, con una navaja, la amagaron, le quitaron 15,500 pesos. Este reporte es en la colonia Mundo Nuevo, allá a la altura de la colonia Mundo Nuevo, el borde de defensa de la cortesía de la colonia Mundo Nuevo. La información reporta esta situación. Ella dice que se encontraba transmitiendo en vivo cuando los masculinos la comenzaron a amenazar. Le quitaron el dinero, 15,500 pesos. Elementos de la policía están llevando a cabo las investigaciones correspondientes en estos momentos sobre estos hechos que se reportan en lo que es en el Bordo de Defensa Norte. En otra información, también una persona falleció la tarde de ayer. Se trata de Jesús Antonio Gómez Hernández, de 47 años de edad. Él iba con Daniela Méndez Hernández en una unidad CICAT de fumigación. Cuando por la carretera 57, cuando comenzó a sentirse mal, se orilló y bueno, ahí prácticamente sufrió un infarto. Elementos de las autoridades acudieron a tomar conocimiento de estos hechos registrados el día de ayer cerca de las 8 de la noche, y donde esta persona acudieron los elementos a tomar conocimiento. Asimismo, otra información, que elementos de la policía hicieron el arresto de un sujeto con droga. Traía 130 gramos de cristal. Se trata de Gustavo, quien fue arrestado en la calle Román Cepeda, en la colonia División del Norte. Asimismo, ayer por la mañana se tomaba conocimiento de la muerte de Brian Miguel Pérez Ramos, de 20 años, de origen hondureño, quien fue localizado, fue trasladado al Hospital Salvador Chavarría por su pareja sentimental de nombre fue dejado por su pareja sentimental de nombre Selina Zúñiga en el hospital. Sin embargo, solamente lo dejó y se retiró cuando los elementos policíacos trataron de hablar con ella. La mujer ya se había retirado del lugar, no sabía cómo había ocasionado la muerte. Traía temperaturas de 41 grados, por lo que las causas de la muerte fue como consecuencia de un golpe de calor, según se dio a conocer. En otra información, el oficial de policía Cristian Alonso Robles Monsiváis sigue grave de salud con hemorragias internas luego del accidente vial que provocó el Román Cepeda la madrugada del domingo, donde murieron sus dos compañeros, los elementos del escuadrón vial, Humberto de León y Jesús Ortiz González. Las pruebas de tránsito terrestre aún no concluyen, y bueno, pues aquí pues prácticamente no se hizo consignación de persona detenida, aun y cuando la camioneta Nitro estaba a nombre de esta persona que se encuentra lesionada. Debió ser haber puesto a disposición del Ministerio Público ya internado en calidad de detenido para que se llevaran a cabo las investigaciones, aunque esta persona tampoco pues no puede hablar, está intubado. Sin embargo, bueno, pues es una situación que debió de haber realizado el Departamento de Seguridad Preventiva Municipal. Asimismo, en otra información, José Alfredo Alias El Joe, de 49 años, detenido al existir un mandamiento judicial por abuso sexual en menor de edad, por eso ocurrió en la colonia en el 2000, quedó en prisión preventiva. Y Eber Naum, de 42 años, detenido por violación impropia, por corrupción de menores, su abogado solicitó la duplicidad del término para resolver su situación legal. Pues aquí la información más importante generada hasta estos momentos. Y bueno, también ahorita hay una movilización ahí por un lado el Corralón Federal, hay un incendio, por lo que acuden elementos de bomberos allá rumbo al ejido Piedra Negra. Se trata de un incendio de Zacatal, así que está esto, que hay audiencia, la información policíaca más importante generada al momento.
0: Pues bueno, estaremos pendientes de los pormenores de este robo con violencia que nos dabas cuenta al inicio de tu reporte, y también los pormenores de este incendio de Zacatal que se presenta a la salida de la ciudad sobre la carretera ribereña. Muchas gracias, Tocayo, por tu reporte.
7: Muy buenos días, también estuvimos en contacto y también, gracias.
0: Buenos días, estaremos pendientes. Son las 7:17. La temperatura se encuentra en los 28 grados centígrados, 82 grados Fahrenheit, y hay una humedad del 78% en el ambiente, sensación térmica de 32, equivalentes a los 90 grados Fahrenheit. Recuerde que continúa esta ola de calor en Piedras Negras y la región, a pesar de estar en el noveno mes, ya ha entrado el noveno mes, pues parece no menguar el calor, y tampoco se vislumbran probabilidades de lluvias hasta estos momentos. En la vecina ciudad de Eagle Pass saludamos con gusto a nuestro compañero Eleazar Ibarra Escobedo. ¿Cómo estás, Eleazar? Buenos días.
8: Muy bien, ¿qué tal, Armando? Compañeros, audiencia de Radio Zócalo Noticias. Para informarles que, bueno, el día de ayer por la tarde se registró un incendio de un vehículo tipo SUV allí en la intersección de la calle Monroe y la calle Bliss, muy cerca de las instalaciones de la policía y de la estación número uno del departamento de bomberos, una unidad que prácticamente quedó destruida a consecuencia de las llamas que fueron apagadas por los bomberos ya cuando habían hecho precisamente los daños a esa unidad. Los tripulantes pudieron bajar cuando se dieron cuenta de que en la parte frontal salía humo, posteriormente las llamas, y todo es atribuible a, aparentemente, de acuerdo a lo que señala la autoridad, a un posible corto circuito, pero pues este incidente lo están investigando los detectives precisamente del departamento de bomberos. Hubo necesidad de desviar el tráfico, ya que las unidades de la policía y de otras agencias que estaban cerca pues tuvieron que resguardar la zona para permitir la llegada y el trabajo de los bomberos, de los auxiliares, los rescatistas. Y bueno, no se reportan lesionados en este incidente, aunque sí se pidió para prevención una unidad de ambulancias del departamento de bomberos, es lo que se dio a conocer el día de ayer por la tarde. También de último momento, también en la tarde, se informaba sobre la renuncia de el candidato republicano Rubén Camarillo. Este hombre local estaba pues dentro de la contienda para el cargo de lo que es juez del condado de Maverick. Ahora la pelea pues se va a centrar en el independiente David Saucedo, por quien Camarillo se está inclinando, y por supuesto Jerry Morales, que es el candidato demócrata. Para el 19 de octubre, las últimas dos semanas de ese mes, estarían realizando las votaciones por anticipado, y el 3 de noviembre la elección final. Habrá pues expectativas, porque tanto Jerry Morales como David Saucedo formaron parte de un mismo tribunal durante la administración de Saucedo, Jerry Morales en el precinto número uno como comisionado. Entonces pues por ahí estará la pelea, así que habrá una muy buena decisión que habrán de tomar los ciudadanos para elegir a tal o cual candidato. Hablando de cuestiones policiales, el departamento de la policía de Eagle Pass ha detenido a un sujeto de esta ciudad por traficar indocumentados, una acción que se dio dentro de la operación federal Stone Garden, que atendió un elemento de esta institución ahí sobre el Boulevard de los Veteranos, a la altura de la intersección de la calle Deercrest. De acuerdo a lo informado por el teniente Alberto Zapata, el sospechoso, el nombre Jorge Luis Lozano Cumpián, de 35 años de edad, estaba manejando un vehículo Ford Expedition 2017, pero incurrió en algunas infracciones de tráfico que fue desatendida por el patrullero, que le dio al alcance y bueno, descubrió primeramente a dos sujetos que estaban en el auto, posteriormente a los otros dos que trataban de esconderse en el piso. Finalmente pudo saber que estos cuatro individuos eran objeto de un contrabando de personas. Entonces el hombre, el conductor, fue puesto bajo la custodia, mientras que los tripulantes extranjeros asegurados y entregados a la patrulla fronteriza. Los cargos que enfrenta este hombre pues son ya lo que le menciono, traficar con inmigrantes, y bueno, está a disposición de la autoridad correspondiente. Hablando de otra información, hay un incidente que se registró allá en el camino que da acceso a Chula Vista, Rosita Valley, después de que un hombre pues cayera la noche del lunes de un vehículo en movimiento, una pick-up, cuando transportaba y él mismo cuidaba a un colchón que iban a deshacerse. Estaba ayudándole a un amigo, ambos de la tribu Kickapoo. Al momento de caer, el hombre pues sufrió lesiones en su cabeza, que fue motivo para que una ambulancia local lo auxiliara y lo transportara al hospital de esta ciudad, pero debido a complicaciones en su salud, se decidió por parte de los médicos trasladarlo vía aérea a la ciudad de San Antonio. El sheriff Thomas Marver dice que, bueno, pues el caso, como cualquier otro, requiere y se está haciendo una investigación para, pues, si es que existe alguna razón por la cual imponer cargos en contra del conductor, pues estaría definiéndose cuando concluyan las investigaciones. Pero por lo pronto todo apunta que pudo haber sido un accidente de esta persona que cayó cuando cuidaba el colchón mientras se dirigían a tirarlo. Y bueno, también hay una mujer que fue detenida por parte de la policía, Leslie Martínez, de 51 años de edad, después de que pues estuvo a punto de con su auto golpear una patrulla cuando no respetó el señalamiento de la calle Medina. El patrullero pues le da alcance, le da seguimiento hasta el domicilio donde ella vive, no quiso detenerse. Entonces cuando la intercepta, esta mujer pues no dio ninguna explicación del por qué no realizó o no hizo el alto correspondiente, simplemente fue detenida y puesta bajo la custodia por evadir la detención y manejar de manera peligrosa. Tuvo que ser enviada a la cárcel pública municipal para enfrentar los procesos correspondientes. Es lo que dijo, lo que dio a conocer el capitán Alberto Zapata. El reporte por el momento, Armando, compañeros.
0: Perfecto, Eleazar, muy completo, muchas gracias.
8: Buenos días.
0: Buenos días, son las 7:25 a.m, la temperatura se encuentra en los 28 grados centígrados, equivalentes a los 82 grados Fahrenheit, una sensación térmica de 90 grados Fahrenheit, y recorriendo las calles de Piedras Negras, como todas las mañanas, Salvador González, el reportero urbano de Grupo Zócalo. Te escuchamos, Chava, buenos días, ¿cómo estás?
9: Te saludo con muchísimo gusto, Armando, en esta mañana. Muy buenos días a la audiencia de Radio Zócalo Noticias. Armando, fíjate que nos hacían la petición vecinos de acá del fraccionamiento Acoros, año 2000, sobre la calle Juan Pablo II, de casi cruzando ahí con Mar Muerto, rumbo a Boulevard de las Flores, o sea, ahí pasando, que es de la tienda de conveniencia, y luego está el Tecitec, Armando, y luego más abajo se encuentra la Gacera, y ahí, bueno, pues hay instituciones educativas. La petición es de que habían apagado las luminarias del alumbrado público de la calle, por lo que estaban solicitando el apoyo ahí al ingeniero Roberto Ismael Reina Treviño para darle solución a esa problemática, esa petición, porque era un buen tramo de Juan Pablo II, que estaban apagadas las farolas, por lo que la necesidad de que contaran con el servicio era urgente, sobre todo porque es mucha la gente que camina por ese tramo. Por ello la petición que ya compartimos con el mismo ingeniero Reina, para que se le dé seguimiento y solución a esa petición de los vecinos de la colonia Años Mil, así como en otros sectores donde también nos han soltado el apoyo para las luminarias, para el alumbrado público, que ya se atendió. Esperemos que este sea el caso también de los vecinos de la colonia acá, año 2000 Acoros, para que se les solucione este problema de el alumbrado de esa vialidad importante que es la calle Juan Pablo II.
0: Perfecto, Chava, muchas gracias.
9: Buenos días.
0: Buenos días, son las 7:27 a.m, temperatura 28 grados centígrados, 82 grados. Maneje, pausa. Regresamos porque ayer se presentó el paquete fiscal 2027 de la Federación.
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10: Son las 7 de la mañana con 30 minutos. El termómetro sigue marcando 28 grados centígrados en Piedras Negras. Para nuestros amigos de Eagle Pass y el condado de Maverick son 82 grados Fahrenheit. Afuera la sensación térmica es de 31, 88 grados Fahrenheit y la humedad ya se eleva al 79% en el ambiente. La economía mexicana crecerá entre 1.5 y 2.5% en términos reales durante el 2027, o al menos así lo tiene previsto la Secretaría de Hacienda y Crédito Público de la Federación en el paquete económico de cara al próximo año. Al presentar el documento ante el Congreso de la Unión, el titular de la Secretaría, Edgar Amador Zamora, sostuvo que la expectativa parte de la evolución reciente de la actividad económica y de factores como el mercado laboral, el comportamiento de la inflación, así como la inversión. Con esta solidez se estima que la economía mexicana crecerá entre 1.5 y 2.5% en términos reales durante 2027, después de un crecimiento estimado entre 1% y 2% en 2026, señaló el funcionario. Según las cifras expuestas, el Producto Interno Bruto creció 1.9% anual, con cifras desestacionalizadas durante el segundo trimestre del 2026, lo que representó su mayor avance trimestral desde el primer trimestre del 2022, hace casi 4 años. La Secretaría de Hacienda y Crédito Público planteó que uno de los soportes de la actividad económica va a ser la inversión pública y anticipó que durante el 2027 continuará el despliegue de proyectos de infraestructura en sectores considerados estratégicos. Esta administración, dijo, tiene el objetivo de potenciar el crecimiento de México y para lograrlo continuaremos incrementando la inversión en infraestructura a través del despliegue de una agenda amplia de inversión pública en sectores estratégicos como energía, transporte, logística, salud, agua y educación, indicó. Reconoció, sin embargo, riesgos provenientes del exterior ante un entorno internacional marcado por mayores precios de los energéticos, presiones inflacionarias y revisiones a la baja de las perspectivas de crecimiento en algunas economías mundiales. Frente a este escenario, destacó que la inflación en México pasó de 4.0% en febrero a 3.3% en la última lectura de agosto. Atribuyó este comportamiento en parte al paquete contra la inflación y la carestía, al acuerdo con el sector gasolinero y a los estímulos que ha venido dando su administración, obviamente con dinero de los mexicanos, al IEPS. El proyecto de gasto para 2027 también contempla recursos para programas sociales e inversión en salud y educación. Los programas prioritarios atenderán a cerca de 43 millones de personas con recursos equivalentes al 2.6% del Producto Interno Bruto.
11: El gasto en pensiones, tanto contributivas como no contributivas, alcanzaría 2.4 billones de pesos en el presupuesto de egresos de la Federación 2027, con lo que absorbería alrededor del 23% del gasto público total, de acuerdo con proyecciones sobre el paquete económico 2027 entregado por la Secretaría de Hacienda y Crédito Público al Congreso de la Unión ayer 8 de septiembre. La cifra representaría un incremento frente a los 2.3 billones de pesos aprobados para el 2026, equivalente entonces al 6% del Producto Interno Bruto, de acuerdo con estimaciones del Centro de Investigaciones Económicas y Presupuestarias, el CIEP. Ha señalado que el gasto en pensiones y jubilaciones creció 5.1% en términos reales durante el primer trimestre del 2026, impulsado por el aumento en el número de pensionistas y la revalorización de los montos conforme a la inflación. Dentro del presupuesto de egresos de la Federación 2027 se contempla un gasto neto total de 10.636.000 millones de pesos. Destaca la pensión para el bienestar de las personas adultas mayores con 543.498.4 millones de pesos, la mayor asignación entre los programas sociales prioritarios, los cuales en conjunto suman 1.025.385.5 millones de pesos. Nota para verificación: no localicé la fuente primaria exacta que respalde el dato del 2.4 billones y el 23% para el total combinado de pensiones contributivas y no contributivas en 2027. Lo que sí pude confirmar con Hacienda y el CIEP es el monto de 2026, 2.3 billones, 6% del Producto Interno Bruto. Las cifras específicas de los programas de bienestar para 2027, si tiene el documento, la nota de origen con estos son datos, dímelo y ajusta las cifras con la fuente exacta antes de publicar.
12: 7:35 en más información, buscando no solamente dotar de las herramientas jurídicas, sino acompañar a quienes opten por esta vía para acceder a la pensión para el bienestar de las personas con discapacidad permanente. Es que este martes iniciaron las asambleas informativas. De acuerdo al presidente municipal de Piedras Negras, Carlos Jacobo Rodríguez González, en dichos encuentros, que se estarán llevando a cabo durante toda la presente semana, se busca iniciar este acercamiento con todos los interesados. Detalló que la estrategia legal consiste en que, al ser un derecho enmarcado en la Constitución, como todos los programas sociales federales, se tramiten amparos que les permitan acceder a dicho apoyo económico de forma bimestral. Lo anterior, debido a que en Coahuila no se ha firmado el convenio que permita desarrollar dicho programa, por lo que el gobierno municipal respaldará a las personas candidatas a recibir esta pensión para que lo puedan lograr. Rodríguez González reiteró la invitación a quienes sufran de alguna discapacidad y estén entre los 30 y 64 años de edad, para que puedan acudir a los diferentes centros comunitarios esta semana y así conocer la asesoría y acompañamiento.
13: A las 2 de la tarde y a las 3 en el Mover a México, todo esto en los centros comunitarios de las respectivas colonias. Y bueno, en total en Coahuila hay 35,000 personas que pudieran acceder a esta pensión por discapacidad. Nosotros creemos, además sabemos que la Constitución lo respalda, artículo 4 específicamente ahí menciona que las personas con discapacidad tienen derecho a una pensión entre 30 y 64 años. Entonces, obviamente esto es a través de un mecanismo legal, un amparo, y bueno, la idea es, después de tener ya un caso de éxito, poder beneficiar a más coahuilenses. Sabemos que el gobierno del estado por ningún motivo va a permitir, va a firmar un convenio de esta magnitud. No le conviene, ellos únicamente gobiernan para su propia estructura. Entonces, obviamente que los programas del bienestar para ellos, pues no son de su interés. ¿Por qué? Porque son para todos, porque son derechos adquiridos ya por la gente, ¿no? Por eso la gente sigue confiando en los gobiernos de la 4T en este país, ¿no? Y bueno, ojalá que pronto podamos aspirar a tener un gobierno similar aquí en Coahuila. Y por lo pronto vamos a seguir nosotros respaldando a los ciudadanos conforme a los derechos que ya adquirieron. Y vamos a empezar esta gira por los centros comunitarios con el equipo de bienestar.
14: Tras una serie de audios que la exalcaldesa de Musquis, Tania N., filtrara desde la prisión, donde acusa a las autoridades de no atender un supuesto amparo que le permitiría llevar su proceso en libertad, el magistrado presidente del Poder Judicial del Estado, Miguel Felipe Meri Ayub, señaló que hasta el momento no se ha recibido ninguna notificación sobre la supuesta suspensión de la medida cautelar. Yo no conozco, dijo, los términos de este documento. Por eso no puedo yo decir qué dice esta suspensión, que no ha sido notificada y no sé cuándo vaya a llegar. No me han dicho absolutamente nada. No sabemos si notificarían o no, francamente, porque tiene que llegar. Entiendo de otro estado donde he visto que presentaron o solicitaron en otro estado un amparo para que se les concediera o no la suspensión en relación a su estatus de medida que le impusiera un juez aquí. El magistrado presidente expresó que las notificaciones de jueces federales tardan en llegar hasta 5 días, y en el caso de Tania N., la solicitud de amparo fue hecha en un juzgado federal de otro estado, por lo que corresponde a ese mismo juzgado notificar a las autoridades judiciales de Coahuila. Pues luego a veces las notificaciones llegan a través de los exhortos que se tienen que diligenciar vía los juzgados federales. Entonces a veces tarda unos 5 o 6 días. Lo digital también lo envían, pero se tiene que hacer una notificación físicamente. Actualmente la exalcaldesa de Musquis, investigada y procesada penalmente por delitos de corrupción relacionados con malversación de fondos del erario público, se encuentra vinculada a un proceso penal y cumpliendo la medida cautelar de la prisión preventiva que le fue impuesta.
10: Y el cuestionado amparo tramitado en el estado de Hidalgo para modificar la situación jurídica de Tania N., exalcaldesa del municipio de Musquis, se vino abajo en medio de graves irregularidades y de la remoción de funcionarios del propio juzgado que intervino en su que intervinieron en su trámite. La exalcaldesa permanece en prisión preventiva y los procesos penales en su contra continúan en Coahuila, confirmaron fuentes tanto de la Fiscalía General del Estado como del Tribunal Superior de Justicia de Coahuila. Tania N. enfrenta 11 carpetas de investigación relacionadas con su administración municipal y está vinculada a proceso en 2 causas distintas. A ello se suman observaciones de instancias estatales y federales de fiscalización, las respectivas auditorías, que colocarían bajo revisión recursos por alrededor de hasta 250 millones de pesos, sin perjuicio de las responsabilidades que finalmente determinen las autoridades. La controversia comenzó a finales de agosto, cuando el juzgado tercero de distrito en Hidalgo concedió una inusual y jurídicamente cuestionada suspensión provisional con la que se pretendía obligar a un juez de Coahuila, no un juez federal, un juez del circuito estatal, a revisar la prisión preventiva que le fue impuesta a Tania N. Sin embargo, desde que se conoció el recurso, fuentes jurídicas aseguraron que fueron detectadas graves inconsistencias y notificadas a las instancias correspondientes. Entre los puntos bajo revisión destacan la competencia territorial de un juzgado de Hidalgo para intervenir en hechos en Coahuila, información sobre un supuesto traslado de flores a Pachuca que las fuentes califican como falsa, pues permanece en el centro penitenciario femenil de Saltillo desde el 4 de julio, y posibles irregularidades en documentos y firmas cuya autenticidad deberá determinarse dentro de las investigaciones. El asunto escaló al propio Poder Judicial de la Federación. El anterior titular del juzgado, Freddy Francisco Aguilar, fue removido en medio de señalamientos de corrupción. También fueron removidos de sus cargos Carlos Alberto Ábalos, quien ejerció funciones jurisdiccionales como secretario en funciones de juez, Iván Francisco Hernández, secretario del juzgado, así como otros funcionarios. Una nueva jueza fue designada al frente del órgano, mientras continúan las investigaciones sobre posibles irregularidades en la tramitación de distintos asuntos, así que se le cierran las alternativas jurídicas a Tania N. para poder obtener su libertad temporal y que pueda seguir su proceso sin estar tras las rejas. Son las 7:43 a.m. La temperatura se encuentra en los 28 grados centígrados, 82 grados Fahrenheit. Hacemos una pausa y seguida continuamos, porque resulta que la tasa de suicidios en Coahuila supera, y por mucho, a la media nacional.
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10: Son las 7:45 a.m. La temperatura se encuentra en los 28 grados centígrados, que son equivalentes a los 82 grados Fahrenheit. Se sienten 81-88 grados Fahrenheit. ¿Cuál es el promedio de suicidios que registra Coahuila? Hemos venido diciéndolo desde hace ya mucho tiempo, prácticamente desde la pandemia, sobre este grave problema social en que se ha convertido el atentar contra la vida, y que pareciera que ninguna de las estrategias que se han implementado por cualquier orden de gobierno puede reducir estos números.
11: Pues efectivamente, con una tasa del 9.7 suicidios por cada 100,000 habitantes, superando incluso la media nacional, que se posiciona en 6.8 casos con la misma cantidad de población. Es un hecho que las causas se derivan de una tendencia, siguen obedeciendo a componentes multifactoriales. Así lo mencionó la doctora Minerva Contreras Moreno, la coordinadora del área de salud mental de la jurisdicción sanitaria 01, consideró que como aventurado el atribuir este hecho a una sola razón, ya que generalmente son diversos acontecimientos los que llevan a una persona a tomar la decisión de terminar con su vida, los cuales fueron agravando al no ser atendidos oportunamente. Finalmente reconoció que el tema del suicidio ha logrado generar más conciencia en la sociedad en tiempos actuales debido a los alcances del mismo, destacando el hecho de que cada vez más personas han decidido romper con los estigmas e informarse más acerca de esos comportamientos y su salud mental.
24: Pues como lo hemos mencionado ya en reiteradas ocasiones, los componentes en cuestión de suicidio son pues multifactoriales, no se puede asumir a una sola situación. Y además hay que tomar en cuenta también que el que una persona llegue a esta decisión es porque se han adjuntado varios acontecimientos durante el transcurso de su vida, que desafortunadamente en la mayoría de los casos no fueron atendidos en su momento, y estos se han ido pues viendo de forma crónica y se han ido intensificando, y desafortunadamente a veces por la cuestión del estigma, por la cuestión de el no querer generar una situación de confrontamiento, o muchas veces por no saber cómo lidiar o cómo abordar el tema, pues tratamos de omitir tener esta plática o esta charla. Es justamente por eso que se está buscando que las personas pregunten directamente sobre el suicidio. Antes se tenía la creencia de que el preguntar o el cuestionar directamente era una forma de implantar esta idea en las personas y que las podría llevar a tomar esta decisión. Ahora sabemos que no, justamente el hacer esta pregunta de forma intencional es una forma en la que podemos obtener información, y además de eso, pues la persona de cierta manera libera esta carga que está sintiendo hacia la persona que está en ese momento con ella, y podemos brindarle la orientación y la ayuda.
0: 7:49, pues realmente cifras bastante interesantes y a la vez preocupante, ya que la media nacional indica que la tasa de suicidio se ubica en 6.8 casos ante una densidad de 100 por cada densidad de 100.000 habitantes. Aquí en Coahuila, con la misma densidad, esta tasa se encuentra en el 9.7%. O sea, estamos hablando de un incremento importante, de que en Coahuila el tema del suicidio, el tema muy delicado socialmente hablando, sigue teniendo un alcance pues realmente preocupante, un alcance que ha involucrado el esfuerzo de las autoridades, de la sociedad, de básicamente toda la ciudadanía, pero sabemos no es un tema que pueda acabarse de la noche a la mañana, no es un tema que se deba a una sola razón, bien lo decía también la doctora Minerva Contreras, del área de salud mental, se debe a muchos acontecimientos en la vida de una persona, y que bueno, estamos hablando sin duda alguna de un tema bastante complejo y que no es reciente sobre
14: todo. Si los números no están bajando, hay que revisar la estrategia, en qué es en lo que estamos fallando, ¿no?
11: Es un problema multifaccional, porque no se le ha encontrado hasta la fecha una causa específica para incrementar el intento de suicidios. Estamos ahora apenas entrando a lo que es la salud mental, que no teníamos ni siquiera información de lo que era esto. Ojalá, ¿verdad?, que con mayor interés y más estudios sobre el tema se pueda lograr disminuir esas tasas. Estamos arriba de la media nacional, que es bastante grave, porque ¿qué pasa en Coahuila? ¿Por qué es tanto suicidio? Claro. ¿Por qué tanta intención de quitarse la vida? No sabemos las causas, ¿verdad? Son demasiado los motivos porque puede llegar una persona a estos casos, pero sí realmente se urge que se abran clínicas de salud mental en el estado. Lo habían prometido por ahí los políticos, no se ha hecho absolutamente nada. Pueden gritar que sí, que están, tienen la intención de atender la salud mental de los coahuilenses, pero hasta ahorita no se ven resultados. No,
14: es que Coahuila tiene que preguntarse si realmente estamos buscando prevenir el suicidio o solamente estamos administrando el problema, que es muy diferente.
0: Sí, sí, eso es muy cierto también, y la verdad es que actualmente, en plena época de la información, en plena época de consultar cualquier tema con la finalidad de saber, y con cualquier medio o dispositivo electrónico, pues es también importante utilizar esos medios, esos recursos para seguir informando a la misma ciudadanía. Bien lo decía usted, don Carlos, antes el tema de la salud mental no era tan tocado, no era tan procurado. Hoy en día sabemos que ya no es un lujo, es una necesidad, sobre todo en las presentes y más jóvenes generaciones, que son, digamos, un poquito más influenciables social y psicológicamente, y por lo mismo ya no es de sorprenderse el hecho de que la terapia psicológica o la terapia emocional o de salud mental se haya convertido en una necesidad, ya no tanto en un lujo o en algo que anteriormente y en tiempos pasados se le tenía muchos estigmas al respecto. Pero bueno, tenemos que ver, estar al pendiente cómo cierra esta estadística de suicidios aquí en Coahuila, por lo menos en este año, pero la realidad es que se está arriba de la media nacional, que es de 6.8 casos por cada 100.000 habitantes, y Coahuila está en los 9.7 con la misma densidad poblacional.
14: Pues por muchos años se han buscado aplicar campañas de todo tipo, pláticas, brigadas, pero los indicadores siguen siendo preocupantes. Entonces la pregunta es, ya no es tanto cuántas campañas se hicieron, sino más bien qué tan efectivas están siendo y dónde está fallando la cadena de prevención. Eso es lo que tenemos que preguntar.
0: Sí, lo importante sobre todo hacer una muy profunda reflexión sobre este tema, especialmente en el ámbito social. 7:53, Abordando otra información y en otros temas, tras un nuevo incidente ocurrido durante este fin de semana, esto entre una locataria y el administrador del mercado Zaragoza, en donde se señala una conducta violenta de este último luego de haber sostenido una discusión con la trabajadora, se está a la espera del pronunciamiento que pueda emitir la autoridad municipal tras hacerle llegar formalmente todas y cada una de estas inconformidades. El presidente de la Unión de Locatarios de este recinto, Héctor Portillo Valdés, señaló que será este viernes 11 de septiembre cuando las autoridades municipales se reúnan con los locatarios denunciantes y el mismo administrador del mercado a fin de mediar la situación y arreglar las diferencias entre ambas partes. Aseveró que espera que las autoridades de la actual administración puedan atender esta solicitud que se hace llegar por medio de su conducto, debido a que ya se han reportado un par de incidencias en contra del señalado funcionario, así como también para evitar que esta situación pueda agravarse con el paso del tiempo.
1: Bueno, nosotros hemos acudido a la presidencia, ¿verdad? Desde luego buscar al alcalde, y enseguida fuimos con el secretario del ayuntamiento, porque ahí nos enviaron, y con Iniciabloso también, para entregarlas por escrito de las compañeras, y ellas acudieron a hablar ahí, y pues se expuso con ellos y nos dijeron que nos esperaban. Sabemos que lo citaron para el día 11 tener un enfrentamiento entre las compañeras y él. Esperemos el apoyo de las autoridades porque no estamos pidiendo nada fuera de lo normal. Él, su obligación nada más es abrir y cerrar, y todavía así no viene a abrir, ¿verdad? De que le pagan, bueno, ese no es problema de nosotros, pero él no viene y abre, suelta la llave a otras compañeras, que es trabajadora de una compañera. Nosotros lo único que queremos es el respeto a las compañeras. Aquí él, Jesús Muñoz, ha trabajado en fábrica, ha trabajado en CPMETA. Sí, pero aquí son propietarias, somos propietarios. Entonces las mujeres se merecen respeto igual como en cualquier parte, en una fábrica, en la calle, donde sea. Y él no, él tiene un afán de decirles groserías, de enfrentarlas, de pelearse con ellas. Acaba de pasar, después de las quejas que llevamos, esperamos que esto le llegue al alcance.

0: conducen en estado de ebriedad con la finalidad de reducir la incidencia de percances automovilísticos en esa condición. Rodríguez González señaló que en el caso de esta frontera, el proyecto de ley de ingresos del 2027 no contempla aumentos y únicamente se maneja una propuesta de inflación del 4% en todos los rubros. Aseguró que no obstante, ante la reincidencia de conductores alcoholizados que se ha estado registrando en los meses recientes, se retomarán las detenciones, así como las consignaciones ante el Ministerio Público.
1: No, no tenemos contemplado elevar ninguna multa, no sé si nada más la pura inflación o qué. 4% de la inflación.
2: Entonces, ¿qué otras medidas contemplan aplicar para tratar de reducir la reincidencia que reconoció el propio comisario?
1: Pues es que la multa para tercer grado es de 10 mil pesos, no más o menos, 10, 12 mil pesos, y ahí no hay descuento. Son 10, 12 mil pesos, la multa pues es elevada, o sea, y no hay descuento en esa, específicamente, las demás sí, si pagas los primeros 5 días te dan ahí un 50% de descuento, si no me equivoco. La medida que se pueden tomar para no elevar la multa, pues es ahora sí, detener a la persona y que duerma en el centro de detención, que pues no es nada agradable. Entonces, esperamos que la gente colabore y use en taxi o que incluso no.
3: 7:58 a.m, pues también un tema muy interesante, ¿no? No solamente es, hay temor por aumentar las multas, hay temor porque este tipo de sanciones puedan hacerse más severas. La realidad es que ya son severas, hablando en un aspecto meramente económico, estamos hablando de 10,000 a 12,000 pesos de multa por detectar a un conductor en estado de ebriedad, en tercer grado, siendo más específicos, pero la realidad aquí es que por más severas que puedan ser las multas ya actualmente, siguen habiendo situaciones de conductores bajo los influjos del alcohol que ocasionan accidentes, que ocasionan consecuencias fatales, y eso se ve reflejado también todos los fines de semana en los filtros antialcohol, con el número de conductores detectados y también el número de vehículos que son decomisados por las autoridades.
4: Es una actitud muy egoísta la de aquella persona que transita manejando un vehículo en estado de ebriedad, no piensa más allá de su nariz, al no pensar en el prójimo, en que hay otras personas que van a su trabajo, que van a su casa después de algún compromiso y que pueden arriesgar la vida por este tipo de personas, y peatones, ciclistas, bueno, tanta gente que transita, pareciera que es de ellos la calle y pueden ir a la velocidad que quieran en el grado de ebriedad que salieron de la fiesta o de la reunión. Tienen que ser un poco más conscientes, buscar hacer conciencia en aquellas personas que les gusta de vez en cuando echarse una cervecita, saber desde un principio que al momento de estar ingiriendo alcohol no debes de tomar las llaves de tu coche, pedir un taxi, que hay muchísimos en Piedras Negras, hay muchísimas líneas de taxis, guardar 2, 3 números, opciones. ¿Sabes qué? Voy a pedir un taxi, ¿puedo dejar aquí mi carro en tu casa? Sí, mañana vengo por ello. Claro. Punto. Así de sencillo, pero no estamos siendo conscientes de que podemos llegar a causarle daño a otra persona.
3: Sí, sí, hace falta mucha conciencia todavía en ese punto, esperemos que así sea, y sobre todo, pues más allá de hacer más severas ciertas sanciones, se puede hacer, como tú dices, soluciones más prácticas, más concientización, y vaya bajando con ello, desde luego, la incidencia de accidentes por automovilísticos, claro está, por motivos de manejar en estado inconveniente. 8:00 a.m, la temperatura en los 29 grados centígrados. Momento de hacer comunicación con nuestra compañera Alma Proa desde Ciudad Acuña, quien ya está lista con su reporte de esta mañana. Alma, ¿cómo estás? Muy buenos días, un gusto en saludarte.
5: Muy buenos días, compañeros, buenos días a todo nuestro auditorio. Les saludo desde el bello puerto del futuro, donde en estos momentos nos encontramos con una temperatura que se ubica en los 27 grados centígrados. Y bueno, para darles a conocer que elementos de bomberos y protección civil rescataron el pasado lunes por la noche a una familia que se encontraba paseando en unas embarcaciones propias, luego de que se quedaron sin gasolina, quedando así varadas en las aguas de la presa internacional de la Amistad. Las lanchas dejaron de funcionar sin poder avanzar para que las familias pudieran retornar a sus viviendas. Cabe hacer mención que a bordo de estas embarcaciones se encontraban varios menores de edad.

Protección Civil se vieron en la necesidad de realizar varias maniobras de rescate de 6 adultos que consumían bebidas embriagantes y 4 menores de edad que los acompañaban en este paseo. Las personas rescatadas luego de estar varadas en sus lanchas en estas peligrosas aguas de la presa de la Amistad fueron identificadas como Abigail Valle Rodríguez, de 29 años, Jessica García Hernández, de 31 años, Adriana Salas Soto, de 31 años, Jaciel Bravo Hernández, de 23 años, Damián Ferriz Salas, de 3 años, Kaylee Cienfuegos, de 3 años, Tiago Cienfuegos, de 4 años, Abelardo Cienfuegos, de 6 años, Carlos Vargas, de 46 años, Fernando Flores García, de 38 años. De acuerdo con los reportes y testimonios de las víctimas, precisamente apoyadas por los cuerpos de rescate, una de las lanchas se quedó sin combustible y la otra quedó varada al mismo tiempo al quedarse sin gasolina por el peso de ambas embarcaciones. Después de varias horas de espera, finalmente los oficiales de bomberos y Protección Civil Municipal lograron rescatar a estas personas que solo buscaban divertirse y que se llevaron al susto precisamente de su vida al quedarse varados precisamente a altas horas de la noche en lo que son las aguas de la presa internacional de la Amistad. Cambiando de tema, les doy a conocer que de positiva se calificó la respuesta que se brindó por parte de la comunidad al llamado realizado por las autoridades para participar en la brigada de canje de libros y cuadernos por árboles frutales y de sombra. Así lo dio a conocer Oscar Mario Reyes Cadena, director de Ecología. Mencionó que esta campaña tiene una doble función. La primera de ellas es disminuir los índices de contaminación en la ciudad, evitar que este tipo de materiales vayan a parar a espacios públicos, ríos y arroyos. El segundo objetivo es apoyar a los padres de familia con lo que es la limpieza de sus hogares al depositar en un lugar adecuado los materiales que fueron utilizados por sus hijos durante el ciclo escolar pasado. Una vez contabilizado el peso de los materiales, estos serán entregados a las empresas recicladoras que se va a encargar precisamente de darles un destino final adecuado. Los padres de familia que participaron en esta jornada realizaron el canje de materiales por árboles de sombra como el encino y el trueno, así como también árboles frutales como el limón, durazno, cerezo, pera, manzana, por citar algunos ejemplos, además de llevarse de regalo lo que son las plantas suculentas para adornar el interior de sus viviendas. Por último, les doy a conocer que el Servicio Nacional del Empleo llevó a cabo una jornada más precisamente de contratación en la ciudad, acercando así las oportunidades laborales a personas que se encuentran precisamente buscando una fuente de trabajo. Carmen Márquez Ávila, quien es la coordinadora regional del Servicio Nacional del Empleo, mencionó que durante esta jornada se ofrecieron vacantes por parte de empresas como Jaropamex, permitiendo a los interesados ser seleccionados para el proceso de reclutamiento. La actividad permitió establecer un contacto directo entre los buscadores de empleo y la empresa, facilitando a los ciudadanos que pudieran recibir toda la información en relación precisamente a los puestos disponibles y los requisitos que deben cumplir para formar parte de esta empresa. También se destacó la importancia de continuar generando este tipo de jornadas, ya que representan una alternativa precisamente para acercar las ofertas laborales a la población y apoyar a las empresas en sus procesos de contratación. Asimismo, también se hizo un llamado a las personas que se encuentran en busca de empleo para que acudan precisamente a las instalaciones del CNE para conocer
las vacantes y lo que son las próximas fechas de estas contrataciones masivas que se vienen dando en la ciudad. Compañeros, esto es parte de la información que

0: Croa.
1: Ah, muy completo tu reporte. Muchísimas gracias. Esperando que pases una excelente mañana.
0: Igualmente, compañero. Muy buenos días.
1: Muy buenos días y muchas gracias a nuestra compañera Alma Proa por su reporte desde Ciudad Acuña. Y regresamos nuevamente a Piedras Negras, ahora en las calles de nuestra bonita frontera. Momento de hacer nuestra segunda llamada con Salvador González, el reportero urbano, que nos trae lo mejor de la noticia esta mañana. Chava, ¿cómo estás? Muy buenos días. Te saludo con mucho gusto.
2: Hola, ¿qué tal, Gabriel? Muy buenos días a la audiencia de Radio Zócalo Noticias. Fíjate, Gabriel, que acá, atendiendo el reporte del alumbrado público, acá en el sector del Boulevard Juan Pablo II, cruce con Boulevard de las Flores, Gabriel. También vecinos, sobre todo padres y madres de familia, que vienen a dejar a sus hijos tanto a la escuela primaria ubicada en este sector, así como también el jardín de niños sobre el Boulevard de las Flores, han hecho la observación de que en esta esquina, Gabriel, de Boulevard de las Flores, cruce con Juan Pablo II, exactamente a un costado de la gasera, hay una gran extensión de terreno baldío. El tema es de que este terreno, bueno, independientemente del uso que le den, pues ya lo utilizan como taller mecánico. El problema no es ese. El problema es que el mecánico que arregla los vehículos en esta zona agarra también como estacionamiento propio la vía pública de Juan Pablo II. Pudiera dejar los vehículos al interior del terreno, de la gran extensión de terreno baldío que hay aquí, pero no. Prefiere estacionar, que son aproximadamente unos 10 vehículos estacionados sobre la vía pública, lo que se exhorta ahí al jefe de inspectores, el abogado Alejandro, jefe de inspectores municipales, para atender este reporte. Sabemos que hay muchos casos en las colonias de Piedras Negras que corresponden al cuerpo multidisciplinario de inspectores municipales, pues ahí está un caso más para el abogado Alejandro, para que se atienda este reporte de los vecinos de acá del fraccionamiento Acoros año 2000 sobre la calle Juan Pablo II y retirar de la vía pública estos vehículos estacionados próximos a reparación mecánica, pero mientras tanto estorban y obstruyen esta vía de comunicación. La calle debe ser como tal libre, pero en estos momentos está obstruida por estos vehículos de este mecánico acá en Juan Pablo II y Boulevard de las Flores.
1: Un caso más de este tipo de situaciones de un taller mecánico. De por sí es difícil encontrar un buen mecánico. Ahora, alguien que sepa no solamente trabajar bien, sino que se va reflejado en su taller, en su entorno. Y con este tipo de bloqueos, cabe también la pregunta, no solamente el cómo se puede afectar la circulación de los vehículos, sino también cómo pudiéramos estar hablando de afectar a los clientes, a los propietarios de autos que depositan su confianza en este mecánico, y que, bueno, al dejarlos prácticamente en la vía pública, también puede ser objeto de que se afecte en ese sentido su patrimonio.
2: Sin duda, Gabriel, puede ser objeto de robo, de daño o alguna otra situación. Pero bueno, el tema es que ojalá y a través de inspectores municipales, a través del abogado Alejandro, se pudiera actuar con ese tipo de reportes, porque también hay otro similar en el fraccionamiento Rubén Moreira, donde se utiliza una casa habitación como taller mecánico y que los vehículos próximos a reparación se encuentran varados en la vía pública y que esto es bueno, pues algunos obstruyendo ahí los espacios de los vecinos de ese sector, que son casas que tienen uno o dos espacios únicamente, y con este tipo de vehículos también obstruyen la vía pública. Y en caso de tantos que hay en Piedras Negras, sobre todo con este ejercicio de recuperar la vía pública como tal, y no que se utilice como estacionamiento de algún negocio, en este caso hablando de mecánicos, pues este es el caso para los inspectores municipales, para ponerlos a trabajar y que actúen en las diferentes colonias de Piedras Negras con este tipo de situaciones que se presentan en esta, en estos reportes diarios que nos comparten a través del centro de mensajes.
1: Pues esperemos que así sea, Chava, esperemos que esta situación sea atendida por la autoridad de pertinente y que así también, bueno, no se pueda llegar a mayores o una afectación, lo decíamos, no solamente para el propietario del taller, sino también para los clientes y las personas que ahí tienen sus vehículos esperando sean reparados. Pues estaremos al pendiente, Chava, y que siga también el esfuerzo de la autoridad por luchar contra la obstaculización de las vialidades y que no se pueda tener un accidente, que desde luego es lo más importante. Te agradecemos entonces la información, el reporte, Chava, esperando que pases una excelente mañana de miércoles.
2: Estaremos pendientes, Gabriel, muy buenos días. Muy
1: buenos días y muchas gracias a nuestro compañero Salvador González, el reportero urbano, quien nos trae la información en esta mañana desde las calles de Piedras Negras. 8:13 a.m. Vamos a continuar con otra información que también ha causado mucho debate, mucha, pues no quisiera decir polémica, pero sí muchas opiniones divididas. Y es que el gobernador Manolo Jiménez Salinas cuestionó la constitucionalidad del pase turístico que estará implementando el estado de Nuevo León, nuestro vecino estado, y el cual será obligatorio para los vehículos de otras entidades del país que transiten por territorio neoleonés. Aunque esta semana entraría en vigor el pase turístico que decretó el gobierno de Nuevo León, una especie de permiso obligatorio digital que deben portar los vehículos particulares con placas foráneas, los cuales ingresan al estado de forma temporal. El fin de semana se anunció que se aplazará hasta el mes de octubre. Sin embargo, ya se está cuestionando si su incumplimiento es legal. Tengo entendido que es algo anticonstitucionalidad, porque pues uno puede transitar libre a menos que haya una regulación como en la Ciudad de México, pero hay que profundizar bien este tema. Pensamos que era una broma, dijo Manolo Jiménez al responder sobre este cuestionamiento. Indicó que dado lo que podría afectar a los coahuilenses de manera constante y hasta diario, los que viajan a la ciudad de Monterrey o a municipios como Santa Catarina, San Pedro y otros más, esto se estaría analizando en cuanto a sus alcances y funcionamientos, porque hay mucha gente que transita por Nuevo León y zona metropolitana para ir al aeropuerto, para ir al trabajo, a ver proveedores o también clientes. Entonces, no sé cómo vaya a funcionar, así lo manifestó el mandatario estatal. Entonces, que esta iniciativa que ya está planteando o es prácticamente un hecho por parte del gobierno de Nuevo León es muy poco usual, por no decir lo que bien decía el gobernador, anticonstitucional, inclusive el hecho de limitar o condicionar el tránsito en una entidad bajo el mismo país solamente porque provienes en tu vehículo de algún estado ajeno, de algún estado vecino. Y bueno, lo decía yo, a lo mejor no es tanto polémica, pero sí ya muchas opiniones divididas, la mayoría de ellas en contra de esta nueva disposición que se pretende implementar.
3: Fíjate que ayer se comentaba de que esta medida puede ser inconstitucional debido a que hay libertad de tránsito en el país, y esa medida a lo mejor solamente podría aplicarse, ¿verdad?, en casos específicos que van por turismo, van un día, dos días, hasta 30 días creo que marca esa disposición, pero sí hay que analizarla bien si es inconstitucional para echarla abajo.
1: Sí, sí, totalmente, y más porque estamos hablando que por lo menos aquí en la zona norte de Coahuila, aquí en Piedras Negras, mucha gente va a Monterrey, justamente al vecino estado o a municipios aledaños como Santa Catarina, como San Pedro también. Entonces, llama mucho la atención el que este tipo de personas que son de Coahuila, que dejaron claro, ahora van a tener que someterse a este tipo de permisos, este tipo de nuevas licencias para poder transitar por territorio en Nuevo León, que también sabemos, pues sigue llamando demasiado la atención, ¿no? Este hecho. Así que, pues opiniones muy divididas, veremos qué evolución sigue teniendo esta nueva disposición, esta nueva modalidad de tránsito en el vecino estado, pero la realidad es que todavía no entra en vigor y ya está generando muchas opiniones divididas, la mayoría de ellas en contra de la misma. 8:16 a.m, temperatura en los 30 grados centígrados. Momento de hacer nuestra siguiente pausa comercial. Nosotros enseguida regresamos.
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1: Son ahora ya las 8:19 la temperatura en estos momentos entre los 27 y los 28 grados ya en la temperatura. El gobernador Manolo Jiménez Salinas asistió a la ceremonia de toma de protesta y posesión al cargo y protesta de bandera del general de brigada Jorge González Gálvez como comandante de la sexta zona militar, evento en el que se hizo acompañar del general de brigada Francisco Colchado Gómez, comandante de la onceava región militar. Junto al general Fernando Colchado, comandante de la onceava región militar, acompañamos al general Jorge González Gálvez en su toma de protesta como nuevo comandante de la sexta zona militar. En Coahuila, seguiremos trabajando de manera coordinada con el ejército mexicano para mantener la seguridad y el orden en nuestro estado. Así lo destacó el gobernador Manolo Jiménez, quien también comentó que junto al ejército mexicano se trabaja en equipo y coordinación con los tres órdenes de gobierno para proteger a las familias coahuilenses en las colonias, barrios y ejidos de todos los municipios. Dijo que en nuestra entidad se tiene una estrategia bien probada que implica prevención, proximidad, inteligencia y fuerza, y que eso, entre otras cosas, es gracias a la suma de esfuerzos y al respaldo del ejército mexicano. El mandatario estatal señaló también que como parte de la confianza y la coordinación que se tiene con las Fuerzas Armadas, su administración invierte una gran cantidad de recursos en acciones de infraestructura y equipamiento para el ejército mexicano, la Marina y la Guardia Nacional. Coahuila es uno de los estados más seguros del país y es un ejemplo de voluntad, trabajo en equipo y coordinación entre las diversas corporaciones de seguridad para cuidar de las y los coahuilenses y también para mejorar su calidad de vida, indicó. De la misma manera y ante la próxima celebración del grito de independencia, Manolo Jiménez expresó que en Coahuila se tienen las condiciones para llevar a cabo este tipo de eventos gracias a un trabajo en equipo entre las instituciones de seguridad que mantienen a Coahuila en orden y en paz. Abundó que ya están listos los operativos conjuntos que se llevarán a cabo para cuidar de los diferentes eventos del grito de independencia en los 38 municipios en coordinación con las alcaldesas y alcaldes.
2: 8:21 y en otra información, para recuperar la paz y la tranquilidad en México se necesita voluntad política, coordinación entre los diferentes órdenes de gobierno y una estrategia de seguridad permanente. Así lo afirmó durante una entrevista el senador por Coahuila, Gabriel Elizondo Pérez, quien destacó que bajo el liderazgo del gobernador Manolo Jiménez Salinas, Coahuila ha demostrado que cuando la seguridad es prioridad y existe coordinación, las condiciones de paz son posibles. Señaló que esta estrategia ha permitido que Coahuila se mantenga como el estado más seguro del noreste y el segundo más seguro de todo el país. Tenemos claro que de la seguridad se desprenden muchas cosas: inversión, empleo, desarrollo y sobre todo la tranquilidad de nuestras familias. Por eso en Coahuila se trabaja todos los días con una gran coordinación y con una estrategia que va desde las colonias, los barrios y ejidos hasta las instituciones encargadas de proteger nuestro estado, así lo señaló. Elizondo Pérez recordó que Coahuila vivió hace más de una década momentos complejos en materia de seguridad, por lo que consideró fundamental valorar lo que hoy se ha construido. Hace unos días estuve con jóvenes de preparatoria que ni siquiera habían nacido cuando Coahuila ya comenzaba a recuperar su tranquilidad. Hoy, ellos pueden crecer en un estado seguro gracias a muchos años de trabajo, decisiones firmes y coordinación, así lo expresó. En ese sentido, sostuvo que la seguridad no se resuelve con discursos ni únicamente con programas sociales, sino atendiendo aquello que verdaderamente impacta la vida cotidiana de las familias. Recordó que los programas sociales están reconocidos constitucionalmente y son un derecho, por lo que nadie puede condicionarlos o retirarlos por razones partidistas. Además, dentro de las 17 propuestas legislativas expuestas días pasados, el senador Gabriel Elizondo presentó desde tribuna una iniciativa para mejorar las condiciones laborales de los elementos de seguridad y garantizar la creación de un fondo federal destinado al fortalecimiento de las policías locales. Finalmente, Gabriel Elizondo destacó que Coahuila debe seguir siendo un ejemplo nacional de que sí se puede recuperar y conservar la paz, fortaleciendo la coordinación entre gobierno, ciudadanía, sociedad civil y también los sectores productivos.
3: Y a partir del 21 de septiembre, los trabajadores de la empresa HEB en Saltillo comenzarán a laborar bajo un esquema de 5 días de trabajo por 2 de descanso a la semana, una medida con la que la cadena de autoservicio busca adelantarse a los cambios que se perfilan en materia laboral en México. Roberto Palacio, gerente regional de la empresa, informó que la modalidad 5x2 será implementada como parte de las acciones emprendidas por la empresa durante 2026 para mejorar las condiciones laborales de sus llamados socios. La modificación no implicará por ahora modificaciones en la duración de cada turno, pues los empleados mantendrán jornadas de 8 horas, pero contarán con 2 días de descanso cada semana. Palacios explicó que la intención es brindar a los trabajadores mayor tiempo fuera de sus centros laborales y facilitar la convivencia familiar, particularmente para quienes tienen hijos o responsabilidades dentro del hogar. Parte de las iniciativas que tenemos es darle con sus 2 descansos para que puedan tener más tiempo con la familia y que de alguna manera puedan convivir tanto en el trabajo como con la familia, ayudando a los quehaceres de la casa, cuidando a los hijos y que puedan convivir más tiempo, expresó. El gerente regional aseguró que la empresa pretende colocarse entre las empresas del sector de autoservicio que adopten anticipadamente mejores esquemas de descanso antes que las modificaciones laborales que se discuten en el país se conviertan en una obligación general. Destacó que durante 2026 la empresa ha registrado un buen comportamiento en materia laboral y una baja rotación de personal, escenario que atribuyó, entre otros factores, a las iniciativas dirigidas a mejorar el equilibrio entre la vida personal y el trabajo.
1: Darle prioridad a la reactivación de Altos Hornos de México de entre los compromisos presidenciales al Estado, le pidió Manolo Jiménez Salinas a la presidenta Claudia Sheinbaum. Esto durante su visita a Coahuila, pues urge una definición federal por el bien de los extrabajadores y sus familias. Sobre la visita de la mandataria nacional a Saltillo para dar un mensaje sobre su segundo informe de gobierno, Manolo Jiménez dijo que fue recibida con cordialidad, por lo que se fue muy contenta, pues fue de los mejores eventos del fin de semana por la forma respetuosa en que se llevó a cabo y sin interrupciones ni faltas de respeto hacia ella. Expresó que tiene una buena relación personal con Claudia Sheinbaum y que por eso, tras emitir su mensaje, platicó con ella sobre los compromisos presidenciales con Coahuila, de los que le pidió enfocarse en uno de ellos como prioridad, el de AMSA en Monclova. Después de que se terminó el evento, le comenté, dijo que ese es el tema más importante de nuestro estado. Le planteé la preocupación de las y los trabajadores, de la gente de la región centro desierto. Le dije, oiga, presidenta, esto es lo más importante. Se tiene que hacer un esquema donde la federación tenga una participación extraordinaria, compartió el gobernador. Le contestó que sobre eso ya está enterado el secretario de Economía, por lo que espera que haya una ruta más clara, tanto por el tema de la subasta como del apoyo a los inversionistas que adquieran la siderúrgica, pues podría requerir recursos federales para echar a andar la empresa para bien de los monclovenses, a quienes el gobierno del estado sigue apoyando. Nosotros estamos coordinados con la federación para apoyar en la reactivación, pero al mismo tiempo tenemos diferentes programas sociales de apoyo a las familias con Mejora Coahuila, y junto con el presidente municipal de Monclova y las alcaldesas de Frontera y Castaños, estamos impulsando otras inversiones nacionales y extranjeras, declaró Manolo Jiménez. Indicó que si bien una de las rutas para fomentar la economía de la región es la de reactivar AMSA, no se pueden quedar con solo ese camino, por lo que de manera paralela el estado promueve incentivos para la llegada de más inversiones y empleos, con lo que se han instalado en lo que va de su sexenio 7 nuevas empresas, diversificando la producción y la economía local.
2: 8:27 a.m. Vamos a continuar en otra información, abordando ahora temas locales, y es que las difíciles condiciones del subsuelo en la calle industrial de la colonia Croc están complicando los trabajos de reparación del socavón que se volvió a presentar en ese sector. Ello deriva en los brotes de drenaje que se registran en la ruta fiscal. Lo anterior fue dado a conocer por el responsable operativo del Sistema Municipal de Agua y Saneamiento, Jorge Alexis González Beltrán, quien admitió que se han presentado hundimientos de tierra mientras se realizan las excavaciones. Ello también ha provocado que la bomba adicional que se colocó como bypass para auxiliar en el tránsito de las aguas negras quede sepultada, regresando así las descargas línea arriba y generando el derrame en las inmediaciones de la colonia Harold Pape. No obstante, el también director de Imagen Urbana y Ecología señaló que en otras ocasiones las aguas residuales se regresan por el gran volumen de descargas sanitarias, por lo que seguirán trabajando para terminar la obra en el corto plazo.
0: El problema sigue focalizado allá. Básicamente no hacemos alguna reparación en la ruta como tal, ¿no? Lo que pusimos ahí fue una estación de bombeo para que toda esa agua, que producto del caído en la calle industrial, que es la que se está interviniendo, pues tiene que estar saliendo por algún punto. Entonces, hay momentos de del día, en donde es el flujo mayor de la descarga por el consumo de la ciudadanía, que le gana al sistema de bombeo que tenemos actualmente. Entonces es donde se genera el represamiento y se desborda hacia atrás. Y bueno, en el tema ya propiamente de la calle Croc, pues sí, vamos escarbando y mucho de esa tierra que se va escargando para colocar el tubo, pues se deslava y tapa nuevamente la parte del tubo, ¿no? Es muy volátil, por llamarlo voluble, en cuanto a su compactación, y genera un barranco. Entonces nos ha pasado que vamos trabajando bien y de repente se desbarranca, por llamarlo de esa manera, una parte de la tierra que se encuentra en el sector, y nos tapa la bomba que succiona el agua para laborar ahí. Entonces hay que sacar la bomba, sacar con la excavadora todo ese material de tierra, y nos empieza a generar problemas de retrasos en cuanto a la obra, ¿no? Hoy vamos a estar nuevamente ahí a partir de las 9:30 con el proveedor para hacer unos ajustes técnicos. Y bueno, la intención es acabar en el corto plazo. Por eso mencionábamos que no sabíamos lo que nos íbamos a encontrar debajo de.
3: Y como parte de las acciones del programa Tu Nueva Historia, las cuadrillas de la Dirección de Planeación, Urbanismo y Obras Públicas Municipales llevaron diversas acciones de mantenimiento a diferentes arterias, así como colonias de la localidad. Dentro de las labores, Luis Gibran González Peña destacó la reparación de 196 baches en colonias diversas como Las Delicias, donde se tenían 50, La Hacienda con 26, Lomas de la Villa con 23, así como la Lázaro Cárdenas con 21 baches. Destacó que el personal a su cargo también realizó trabajos de rotulación de las tiendas Bienestar, pintura vial y señalización horizontal en el Bulevar Centenario, áreas de otras acciones en el Mundo Nuevo y en Román Cepeda. Por último, el director de la dependencia destacó el mantenimiento de 23 luminarias reportadas por la ciudadanía vía chatbot en sectores como Valles del Norte, Mirador, San Pablo, Suter, San Joaquín y Chapultepec.
4: En total fueron 196 baches los cubiertos, 21 en la colonia Lázaro Cárdenas, 13 en Santa Teresa, 50 en Las Delicias, 9 en Tecnológico, 13 en Nueva Vistahermosa, 20 en Vistahermosa, 8 en la colonia Central, 23 en Lomas de la Villa, 9 en Doctores, 12 en Loma Verde, 26 en La Hacienda y 2 en Tierra y Esperanza. Y bueno, aquí vemos algunas imágenes de lo realizado en colonia Santa Teresa, en calle Bolivia, en colonia de Lisas, avenida Fidel Villarreal en Tecnológico, calle Insurgentes y La Laguna en colonia Lázaro Cárdenas, calle Santa Rosa en la colonia Central, en Lomas de la Villa también en la Fernando Schroeder, Ocampo en Lomas de la Villa, Teotihuacán, Hacienda La Luna, colonia Nueva Vistahermosa, calle Jalisco en la colonia Central, algo de la colonia Doctores, y bueno, también el equipo de obras públicas estuvo ahí apoyando en la rotulación de las tiendas del Bienestar, aplicación de pintura también en el Bulevar Centenario, pintura vial, toda la señalización horizontal de nuestras principales vialidades. También se apoyó ahí en corte de ramas en Colonia Mundo Nuevo para apoyo a lo que es el tren de pavimentación, limpieza y barrido en la Román Cepeda, y por parte de alumbrado público fue mantenimiento a 23 luminarias provenientes del chatbot en diferentes colonias como Valle del Norte, Mirador, Valle de San Pablo, Suterm, San Joaquín. También se apoyó ahí en la colonia Chapultepec.
1: Tanto en el módulo instalado en la presidencia municipal como en las acciones de acercamiento comunitario, la Dirección de Atención Ciudadana logró recabar un total de 181 reportes durante el mes de agosto, cada uno integrado en su respectivo folio. Cassandra Acened Hernández Cruz, titular de esta dependencia, detalló que ante la oficina se presentaron 110 reportes directos, de los cuales 30 ya fueron concluidos por las diferentes direcciones, mientras que 75 siguen pendientes y 5 están activas. Por lo que corresponde a los programas De Cerca por Tu Nueva Historia, así como Miércoles Ciudadano, afirmó que se han logrado levantar 71 folios de igual número de reportes, resolviendo así 19, dejando 40 pendientes y 12 aún siguen activos. La funcionaria municipal destacó que esos números dan un total de 181 reportes recibidos en el mes, de los cuales 49 quedaron atendidos, mientras que 115 siguen pendientes y en total se tienen 17 folios en proceso activo.
5: Y bueno, del Departamento de Atención Ciudadana tenemos en el mes de agosto un total de 110 reportes, de las cuales 30 están finalizadas, 75 pendientes y 5 activos. Las dependencias con más reportes fueron Ecología, Obras Públicas, Atención Ciudadana, Bienestar y Ayuntamiento. Y las colonias con más folios fueron Valle del Norte, Villa de Fuente, Nueva Vista Hermosa, 28 de junio, Las Palmas, San Joaquín, Ramón Bravo, Lázaro Cárdenas, 24 de agosto y Ampliación Lázaro Cárdenas 1. Estas fueron las colonias que se acercaron durante este mes a poner algún reporte. Y de programas ciudadanos, durante el mes pasado, que son De Cerca por tu Nueva Historia y Miércoles Ciudadano, tuvimos un total de 71 folios, de los cuales 19 ya se encuentran finalizados, 40 pendientes, 12 activos. Y las dependencias con más folios en el mes de agosto fueron Jefatura de Gabinete, Desarrollo Social, Ayuntamiento, DIF y Bienestar. Lo que nos da un total de 181 folios generados en el Departamento de Atención Ciudadana, entre el departamento y los dos programas que nosotros también le damos seguimiento, de los cuales 49 ya están finalizados, 115 pendientes y 17 activos.
2: 8 de la mañana con 35 minutos y en otra información, la reciente semana epidemiológica culminó con un registro de 3 casos descartados de rickettsia, uno de ellos en Nava y los otros 2 de Piedras Negras, así como otro más por un posible cuadro de Chagas, el cual terminó por ser desechado tras obtener los resultados de las muestras que fueron enviadas a Saltillo. El jefe de la Jurisdicción Sanitaria 01, el doctor Roberto Baeza Díaz, detalló que la sintomatología de este último padecimiento, es decir, de las chagas, constan de presentar dolor local, inflamación, cefalia y dolor articular, la cual es una enfermedad transmitida mediante el contacto con insectos vectores, también conocidos como chinches besuconas. Baeza Díaz destacó la nula incidencia que se ha registrado de estos padecimientos y virus en los diferentes municipios de la jurisdicción, ya que en la mayoría de los casos, las muestras de posibles contagios son canalizadas para su respectivo análisis y terminan siendo descartadas tras llevar a cabo las pruebas aplicadas en los laboratorios.
6: Esta semana pues hemos estado como las semanas anteriores, no tenemos ningún caso confirmado. Hubo un caso de probable enfermedad de Chagas, se mandó a hacer análisis a Saltillo, donde se reportó el viernes como negativo. Tuvimos otro caso probable de dengue también, se documenta, se hacen las pruebas, se envían a la ciudad de Saltillo y se reporta como negativo. En esta semana hemos estado con números en cero, ¿sí? Riqueza también, igual no hemos tenido inclusive ningún caso probable en esta semana para haberlo mandado y documentado. Así es que también ahí estamos en números cero.
7: ¿Qué es el caso probable de Chagas, doctor?
6: ¿Qué es el caso?
7: Sí, ¿qué es este padecimiento?
6: Lo genera la mordedura de una chinche que le llamamos besucona, que es la sintomatología, es dolor local, inflamación, cefalea, dolor articular. Y cuando se hace la detección de esa sintomatología y sospechamos en esa enfermedad, de manera inmediata nos hacen la notificación, nosotros tomamos un muestreo, lo mandamos a la ciudad de Saltillo para comprobar o descartar la patología. Si es comprobada, pues se inicia el tratamiento, y si no, pues ya se da como negado.
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3: La presidenta de México, Claudia Sheinbaum, insistió este martes que su gobierno no se subordinará a Estados Unidos y aseguró que el pueblo sale a la defensa siempre de su soberanía e independencia. Esto al responder sobre la publicación del mandatario estadounidense Donald Trump de un mapa que muestra a México cubierto con la bandera de Estados Unidos. Frente a cualquier potencia extranjera que quiera suponer que puede gobernar en México, ahí el pueblo de México sale a la defensa siempre de su soberanía y de su independencia, señaló Sheinbaum durante una conferencia de prensa diaria en Palacio Nacional, al ser cuestionada por la imagen difundida por Trump en Trump Social. Además, la mandataria mexicana aseguró que el gobierno mexicano colabora con Estados Unidos, pero no se subordina. No queremos la injerencia extranjera en México de ningún tipo, zanjó. El mapa publicado el lunes sin texto explicativo muestra México, Canadá, Groenlandia, Islandia y territorios de Centroamérica y del Caribe bajo los colores de la bandera estadounidense y con la leyenda United States of America, Estados Unidos de América. Horas después de esa publicación, la presidenta escribió en X que en el mes de la patria, México no es ni será colonia ni protectorado de ningún país extranjero y reivindicó al país como libre, independiente y soberano. Aprovechó además la pregunta para defender una iniciativa enviada por su gobierno que busca impedir que una persona con doble nacionalidad pueda ocupar la presidencia de la República o una gubernatura, salvo que renuncie a la otra nacionalidad. No puede ser presidente y jurar a dos banderas, solo una, la mexicana, sostuvo la gobernante, quien argumentó que quien encabeza el Ejecutivo debe responder únicamente al pueblo de México. La presidenta declaró que no cuestiona que una persona mexicana tenga dos o incluso tres nacionalidades, ni que extranjeros opinen sobre asuntos del país, pero distinguió esa situación de quienes aspiran a gobernarlo. Gobernadores o presidentes, gobernadoras o presidentas, solo tienen una patria, expresó.
1: Y bueno, una serie de conversaciones presuntamente sostenidas entre Sergio Carmona Angulo, conocido como el rey del huachicol, y José Ramón Gómez Leal, actual senador de Morena por Tamaulipas, difundió en sus redes sociales la cuenta Narcopolíticos y Miguel Mesa. De acuerdo con esta publicación, los mensajes fueron extraídos por las autoridades de los teléfonos celulares asegurados después del asesinato de Carmona ocurrido en noviembre de 2021 en San Pedro Garza García, Nuevo León. En las primeras cuatro conversaciones divulgadas, se leen mensajes cuyo contexto y significado todavía no han sido esclarecidos. En uno de ellos, Carmona presuntamente señala: todo por este al celular americano ya no. Otro intercambio hace referencia a una reunión y a un posible traslado a Culiacán. Importante la reunión de moros, viene el amigo bajo a Culiacán. En una tercera conversación se menciona la entrega de las cosas del humo y se pregunta por la disponibilidad de una aeronave en Toluca. Ojalá y puedan hacer llegar las cosas del humo, porque yo ya quedé. ¿De casualidad tienes un papalote en Toluca? Otro de los mensajes difundidos señala: es importante que jalen a los uno. El gordo sigue presionando. Es importante que el señor ayude. La parte considerada más delicada advierte sobre una supuesta situación de riesgo. El tema sí es urgente. Si el señor no actúa, estamos en riesgo en el pueblo. Están usando un nombre que trae rango y no sabemos quién es, dice el mensajito. La cuenta anunció que próximamente presentará nuevas conversaciones en colaboración con la periodista Azucena Uresti, además de una investigación completa relacionada con Gómez Leal. También adelantó que revisará los antecedentes empresariales del senador desde el 2002, época en la que militaba en el PAN, y cuando, según la publicación, la extinta Agencia Federal de Investigación habría incautado carrotanques pertenecientes a una empresa de su familia. Hasta este momento, el senador José Ramón Gómez Leal no ha fijado públicamente una postura sobre estas nuevas publicaciones, el contenido de los mensajes, la autenticidad, el contexto y posibles implicaciones legales, y deberá de ser confirmado por las autoridades.
2: 8:42 y avanzando en más información, la presidenta Claudia Sheinbaum enviará al Congreso una ley de economía digital para establecer plazos específicos en la reducción del uso de efectivo. La iniciativa acompañará al paquete económico que será entregado, o que ya fue entregado, mejor dicho, este martes, al Congreso, y forma parte de las medidas de digitalización de pagos que la Administración Federal impulsa desde abril pasado. Por ejemplo, vamos a enviar la ley de economía digital con el objetivo de reducir el efectivo, ya con tiempos específicos que vienen incluida en todo el paquete, se lo informó. En la mañanera, Sheinbaum fue cuestionada sobre el contenido del paquete económico y la posibilidad de que contemple nuevos impuestos. La mandataria federal señaló que mañana, o es decir, este miércoles, el secretario de Hacienda, Edgar Amador, y los subsecretarios de la dependencia acudirán a la mañanera en Palacio Nacional para explicar cuáles serán estas propuestas. Este miércoles presentaremos todas las leyes que estamos enviando al Congreso, porque no solo es un paquete que estamos enviando, sino hay otras leyes, así lo indicó. En abril, Sheinbaum presentó una estrategia para ampliar los pagos digitales y planteó avanzar hacia el cero efectivo. ello con una primera etapa enfocada en gasolineras y también carreteras. Como parte de ese plan, el gobierno planteó incrementar el uso de medios electrónicos de pago y avanzar posteriormente en su aplicación en otras actividades económicas. La semana pasada, la presidenta adelantó que junto con el paquete económico serían presentadas reformas en materia de economía digital. Sheinbaum informó que en los próximos días se darán a conocer medidas para las micro y pequeñas empresas, incluidas también en este paquete de cara al 2027.
3: Sí, el partido Morena notificó al Senado la salida de Enrique Insunza Casares de su grupo parlamentario con efectos desde el pasado 26 de agosto, lo cual fue anunciado este martes en la sesión. En un oficio fechado el 7 de septiembre, la coordinación de la bancada solicitó al presidente de la mesa directiva, Higinio Martínez Miranda, hacer del conocimiento del pleno la determinación del legislador. El documento fue enviado por instrucciones de Ignacio Mier Velasco, coordinador de Morena, y firmado por Nicolás Villicia Abuad, secretario técnico de la bancada. Con base en la comunicación del senador Enrique Insunza Casares, por lo que deja de formar parte del grupo parlamentario Morena, con efectos a partir del 26 de agosto de 2026, esta coordinación solicita se haga del conocimiento del Pleno del Senado de la República la determinación del senador Insunza, señala el oficio. La bancada indicó que la notificación al Pleno se solicita para los efectos legales, reglamentarios y administrativos que haya lugar. A casi dos semanas, Insunza notificó que se apartaba de la bancada de Morena y se convertía en senador independiente. Ayer Mier informó que la presidencia de la Comisión de Estudios Legislativos. El legislador enfrenta acusaciones de autoridades de Estados Unidos por presuntos vínculos con el cartel de Sinaloa.
8: 15 minutos a las 9 de la mañana, momento de hacer nuestra siguiente y última pausa comercial. Nosotros ya regresamos con la parte final.
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3: Calibre 57 trae para usted la noticia de balazo y lo mejor de la información policiaca. Este caso en donde una persona que viajaba en una unidad con un acompañante comenzó a sentirse mal y tras orillarse, esta última falleció de un repentino infarto. Los hechos ocurrieron en la carretera 57 a la altura de una recicladora en el tramo de Piedras Negras Nava. La víctima fue identificada como Jesús Antonio Gómez Hernández, de 47 años, quien era acompañado por Daniela Méndez Hernández, de la empresa fumigadora Biolquín, de Torreón, Coahuila. La persona comenzó a sentirse mal y tras orillar la unidad, falleció, por lo que su compañera pidió el apoyo de bomberos y al lugar acudió una unidad de la delegación B. Carranza del municipio de Nava, cuyos elementos comprobaron que ya no presentaba signos vitales, por lo cual se ordenó el levantamiento del cadáver para determinar cuáles serán las causas, o cuáles fueron, mejor dicho, las causas de su fallecimiento. 47 años de edad era lo que tenía la víctima, identificada como Jesús Antonio Gómez Hernández, quien perdió la vida tras un repentino infarto en plena carretera. En otra información, un accidente vial entre una camioneta pick-up y un automóvil dejó únicamente daños materiales este martes, el día de ayer, en el cruce de las calles Hidalgo y Milagros. De acuerdo con información proporcionada por Yair Valdés, director de Seguridad Pública Municipal, una camioneta blanca circulaba de norte a sur por la calle Hidalgo y al disminuir la velocidad en una zona de boyas, fue impactada por alcance por un sedán MG color gris, modelo 2025, con placas FDJ-433-D del estado de Coahuila. Tras la colisión, la camioneta giró y quedó a un costado de la cinta asfáltica, mientras que el automóvil se proyectó contra un señalamiento. El conductor del sedán fue identificado como José Pascual y elementos de Protección Civil y bomberos acudieron en las unidades respectivas bajo la coordinación del capitán Rolando para revisar a los involucrados y asegurar el área, en donde después de este incidente, por fortuna, no se reportaron personas lesionadas, solamente cuantiosos daños materiales tras este accidente que, reiteramos, tuvo lugar en el cruce de las calles Hidalgo y Milagros el día de ayer, dejando también solamente daños materiales. Recuerde que esta y mucha más información policiaca usted la podrá encontrar en esta edición de Calibre 57 en este miércoles ya 9 de septiembre del 2026. 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

0: Y bueno, en la información de los espectáculos, déjeme le comento, le adelanto, le digo que ya se proyectó el gran documental Musk. Por supuesto, nos referimos a Elon Musk. Es un documental que se exhibió esta semana y que, bueno, es un documental que dura, imagínense, más de 3 horas. No sé quién se lo quiera aventar, pero si usted quiere buscar próximamente en las plataformas este documental sobre la vida del multimillonario y dueño de Tesla y SpaceX, Elon Musk, pues bueno, usted podrá disfrutar de este largometraje presentado y que corre a cargo del oscarizado Alex Gibney, cuyos filmes anteriores denunciaban los abusos y la corrupción del ejército estadounidense. Quise comprender, dijo, a qué jugaba, comenta el autor al principio del largometraje. La cinta muestra el fulgurante ascenso de Elon Musk desde sus comienzos en Silicon Valley y sus innovaciones en SpaceX y Tesla hasta su acercamiento actual a dirigentes de extrema derecha. Una parte de este documental también está dedicado a la vida privada de Musk, que es padre de al menos 14 hijos de varias mujeres diferentes. Pero pues él tiene el dinero para mantener esos hijos y seguir teniendo más. ¿A cuánto asciende hasta el día de hoy la fortuna de Elon Musk? Según la estimación, su fortuna asciende aproximadamente, nada más para no verme muy exagerado, en unos 942 mil millones de dólares, y que por supuesto no los tiene en efectivo, ¿verdad? ¿Dónde metes tanto dinero? La inmensa mayoría está representada por sus participaciones en empresas como SpaceX y Tesla, cuyo valor cambia diariamente con los mercados y las evaluaciones privadas. Pero bueno, ¿cuánto es eso en pesos mexicanos? Pues estaríamos hablando de unos 16 billones de pesos con B de burro. 16 billones, que no le alcanza todavía mucho a Carlos Slim para llegarle a esa fortuna. Carlos Slim tiene apenas 2 billones de pesos en fortuna. Elon tiene 16, o sea, 942 mil millones de dólares. El hombre más rico del mundo. Y ahí está su documental llamado simplemente Musk, para que después lo busquen ustedes en las plataformas a exhibir. Hay rumores de divorcio entre Jackie Bracamontes y Martín Fuentes, pero ¿cómo, hombre, tan sólida que se miraba esa pareja? Durante los últimos días han surgido rumores sobre una posible separación entre Jacqueline Bracamontes y Martín Fuentes, luego de que circularan versiones sobre una supuesta crisis matrimonial entre la actriz y el piloto, quienes llevan ya unos 15 años de matrimonio. Las especulaciones apuntan principalmente a que la pareja tendría dificultades para encontrar tiempo a solas y disfrutar de su relación fuera de las responsabilidades familiares, luego de que hasta ahora no existe confirmación de que Jacqueline Bracamontes y Martín Fuentes estén por divorciarse. Yalitza Aparicio recibirá premio en Festival de Cine en los Estados Unidos. La actriz Yalitza Aparicio recibirá el Georgia Latino Film Alliance Icon Award en la edición número 15 del Festival Internacional de Cine Latino. Esto en Georgia, según lo informó la organización del certamen este pasado martes. Taylor Swift y Travis Kelce están disfrutando al máximo su etapa de recién casados, y es que fueron captados en una salida romántica a cenar a un restaurante indio en Nueva York. De acuerdo con la revista People, esta reciente salida se produce 2 meses después de su comentada boda en el Madison Square Garden, a la cual asistieron varios invitados famosos. La pareja cenó en el popular restaurante indio Ambassador's Clubhouse de Nueva York en Manhattan. La estrella de pop lució un vestido marrón metalizado con cuello halter de Stella McCartney, que combinó con un bolso color burdeos y zapatos de tono bronce metalizado, mientras que Travis vistió una simple camisa de rayas abotonada, pantalones marrones y unos tenis Vans cuadrados. Esto y más se encuentra usted en la sección de Flash de Periódico Zócalo, y hasta aquí los espectáculos.
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0: con rumbo al bicampeonato. Veremos si lo logra. Y nada más y nada menos que contra el equipo al que venció en el mes de febrero para el Super Bowl, los Patriotas de Nueva Inglaterra, que bueno, vienen renovados, vienen con ilusiones a topes y que esperan sacar un muy buen resultado en este arranque, la semana 1 de la NFL. Para todos los que estaban esperando, por fin ya iniciará una nueva edición de el fútbol americano profesional allá en los Estados Unidos. En otra información también, tras brillar en el Mundial, el delantero naturalizado mexicano Julián Quiñones fue nominado por primera vez al Balón de Oro. La revista France Football reveló que el delantero tricolor fue incluido en la lista de 30 nominados para el premio del mejor futbolista del mundo durante la temporada 2025-2026. Quiñones se convirtió en el sexto jugador mexicano que es nominado para el galardón, después de Guillermo Ochoa en el año 2007, Rafa Márquez en 2010, Javier El Chicharito Hernández en 2011, Andrés Guardado y Giovanni Dos Santos en el 2015. Más de una década después, un jugador tricolor volvió a codearse en una lista junto a las máximas estrellas del fútbol mundial. Así también, en tanto y en la rama femenil, Scarlett Camberos, delantera del Club América, fue incluida en la lista de 30 mejores jugadoras del mundo, las cuales pelearán por el galardón femenil en este 2026. Ninguna otra futbolista tricolor había sido considerada en este premio que otorga la revista France Football, siendo que entonces la jugadora del Club América ya está en las 30 mejores del mundo. En otra información, Saúl Canelo Álvarez se encuentra ya en Polonia realizando pruebas físicas previo al arranque de su campeonato rumbo al combate del 31 de octubre. El púgil mexicano Saúl Álvarez quiere en esta ocasión llegar aclimatado al horario, pues a finales del próximo mes se enfrentará al francés Christian Billy por el cetro del supermediano del Consejo Mundial del Boxeo. El tapatío acudió a las instalaciones de la Academia de Educación Física Jerzy Kuzka, en donde, bueno, se trata de un centro deportivo de alto rendimiento allá en Polonia, y empezará ya con sus preparativos para su próxima pelea. Ya para terminar, los partidos de la UEFA Champions League, hoy en su segundo día de actividades, el Club Fútbol Barcelona contra el Feyenoord, Stuttgart contra el Binking FK, Liverpool contra el Atlético de Madrid, partidazo sin duda alguna, Napoli contra el Arsenal, el vigente campeón Paris Saint-Germain contra el Barislava, y finalmente el Sporting de Portugal contra el Galatasaray. Son los encuentros que tendrá hoy el segundo día de actividades de la UEFA Champions League y la actividad en los deportes.
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0: Cuando ya son las 9 de la mañana en punto, es así como llegamos al cierre de esta, la primera emisión de Radio Zócalo Noticias. Agradecemos mucho que nos haya acompañado, se haya informado con nosotros, esperando pase una excelente mañana de miércoles. Nosotros así nos despedimos. Don Carlos, muchísimas gracias.
3: Muy buenos días, feliz miércoles.
0: Mike, muchas gracias.
4: Gracias por haber estado con nosotros, que tenga un excelente día.
0: Bajo la producción de Mario Enrique Alvarado Campos, voz informativa Gabriel Méndez Martínez, que pase usted un excelente miércoles.
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1: Eso, saludos al Ciudadano.

Iván, saludos al taller. Saludos, Iván. Ah, para Andrés y para Rocío. A todos los vecinos aquí en la calle Bravo. Saludos muy, pero muy buenos días. Oh, saludos para el Primoroso. Primoroso Vera. Primoroso Vera. Hasta que no digo. Ah, la papita. No te había reconocido. La papita. Allá andas. Allá andate, papita. Pura vuelta. No, saludos. En la trabajación me compra la papita. La papita. Ánimo, saludos, buenos días. Saludos, Primoroso Vera.

0: Super Cánchale, ¿qué dice? Ah, mi compa Chino.
1: Buenos días, bro, buenos días.
0: Buenos días.
1: Aquí andamos y nos vamos. Acabo de pasar aquí por Walmart, por las tiendas estas.
0: Árale, ya estaba en Walmart.
1: Donde hubo el percance y ya le andan moviendo otra vez. Tenga cuidado. Arre.
0: Calmado. No quedaron a gusto, no quedaron a gusto. No, hombre, saludos. Aguas, aguas. No, pero ya mandaron personal capacitado, ahora sí. Personal capacitado. No, saludos siempre. Todos son capacitados, más que de repente se les durmió el gallo. Saludos, buenos días, bendecidos, Bruno. Saludos para ti, para tu familia. Saludos a Gerardo Marrufo.

0: ¿Qué ha habido, abuelita? ¿Cómo andamos, abuelita? Viéntese de una vez, dice. Échale, oila, oila. Eso, qué bárbara, abuelita. Échale.
1: Good morning. Y ahora en las instalaciones de la 92.9 se queda el mejor locutor, todo. Bruno.
0: ¿Qué estamos?
1: Sala.
0: Salud. No mucho barbero. No muy barbera, abuelita. Como quiera, ya sabemos que anda con el Tony. Que el bueno es el Tony. Ya sabemos como quiera, el bueno es el Tony. No muy barbera, abuelita. Saludos, buenos días, dice.
2: Buenos días.
0: Bruno
2: Salas Guerrero, saludos cordiales para todo tu auditorio. Bueno, radio escuchas con la bocina bien alterada por la cajita Secuña Ranch.
0: Eso, recibe abrazos. Esa mera, primo.
2: Bicibus.
0: Primoroso, ahí está la bicibus. Recibe abrazos. Abrazo por su cumpleaños, el primoroso Olvera. Allá en la bicicleta, la bicibus. Por las calles de Acuña, Coahuila. La vea, Acuña. ¿Qué dice por acá?
3: Buenos días, Bruno.
0: Buenos días.
3: Hay un saludo para Iván, el gato, que ya sacó la trojita.
0: Ya sacó la mamalucita. Ya la vimos, ya.
3: Para el next car show que tengan ahí en la Guerrero, y vamos a andar. El
0: próximo car show.
3: Toda cromada, el motor con rojo.
0: Ah, la cromaron.
3: Aunque se enoje la Chio, no hay pedo.
0: Se enoja, el hambre, no. Pero es tóxica.
3: Pues, la troquita tenemos que sacarla adelante.
0: ¡Ole! ¡No,
3: cabrón! Los trofeos.
0: ¡No, solo no! ¡Oilo! ¡Hay que ganar trofeos!
3: Los trofeos.
0: ¡Eso! ¡No, saludos! ¡Rocío! ¡No, poco se enoja! ¡No se enoja! No, ¡así es! ¡Así tiene la cara, dice la raza! ¡No, es un decir! ¡No, saludos, Rocío! ¡Aunque se enoje, dice! ¡Hay que sacar la mamaloncita! ¡Cómo no! ¡Saludos, buenos días! ¡Por favor, se lo que dice! ¡Buenos días! ¡Saludos, Bruno! ¡Saludos, compadre! ¡Ánimo!
4: Buena noticia, este hombre fue descubierto usando tanga. Personas afirman que le gusta usarla para dormir, para salir a la calle. Y cada santo día causa con una tanga diferente. Relatos a una
0: fina. ¡Ay, no empiecen! ¡Suéltale música, suéltale! ¡No empiecen! ¡Ahorita está trabajando!

0: enoja. No se enoja. Que no haya ni cómo disimular que su mujer lo mordió. Ah. Se lo ha todo mordido, el chorrosquincle ese.
1: ¿A cuál? ¿Cuál? ¡Salud! ¡Buenos días! ¡Hoy no más! La cejana de la Super Estelar. ¡Saludos, buenos días, Bruno! ¡Salud! Aquí estamos, la escucha. Y a la orden, saludos.

0: acá enfrente de San Alberto, acá por el, San, por el libramiento.
1: Allá por el libramiento de San Alberto.
0: Y pues, yo pues, iba pasando por ahí y les grité aguas con el gas y se enojaron y me levantaron la mano, qué sé qué tanto me dijeron.
1: Te enseñaron.
0: ¿Sabes por qué se enojaría?
1: Te hicieron la brindiseñal.
0: Bueno, aquí andamos a la vuelta y vuelta.
1: No, es que ya le dieron mucha carrilla. Le dijeron aguas con el gas.
0: Y, pues, yo pues, iba pasando por ahí y les grité aguas con el gas y se enojaron y me levantaron la mano, qué sé qué tanto me dijeron.
1: Levantaron la mano.
0: ¿Por qué se enojaría?
1: No, hombre,
0: saludos, no por nada. Aquí andamos a la vuelta y vuelta.
1: No por nada. Ay,

0: Buenos días, mi Bruno Salas Guerrero. ¿Cómo amaneciste, compadre? Aquí andamos, ya sabes, en la trabajación, la papita. Y ya te las sábanas. Yo quiero decir, ay, mi Bruno, aquí le puedes mandar un saludito a mi compadre Junior y los murciélagos. Y a mi compadre Julio Perales, a mi compadrito Julio Perales. Y ayer los cerveceros volvimos a caer, mi Bruno. Volvimos a caer nuevamente, hombre. Ayer perdimos 6-5. Traemos una racha muy negativa, mi Bruno. Muy negativa esa racha.
1: Ya aliviánate, güey, ya aliviánate.
0: De 7 juegos llevamos 2 ganados.
1: Andas
0: no,
1: en la
0: de
1: 8 amargura,
0: juegos
1: tú.
0: Llevamos 2 ganados. 6 perdidos al hilo. Algo está pasando.
1: Mejor jueguen fútbol o algo.
0: Ahí me puedes poner una rolita, mi Bruno. Ahí me puedes poner una rolita ahí de los García Brothers. Ahí de... ¿Quién te puede amar? Ahí, por favor.
1: Ya estamos. ¿Quién te puede amar?
0: Ahí, por favorcito, mi Bruno. La de los García Brothers.
1: Pues, ¿quién será la próxima, la siguiente? Porque, pues... ¡Ay, Ana! ¡Saludos, buenos días!
2: ¡Ay, niñe!
1: ¡Ay, saludotes! ¡Ay, bueno, corte comercial! Pero, es que me dio un mensaje, un saludos a mi compa Julio Perales. Un abrazo, mi compita Julio Perales, para ti, para tu esposa, para tu familia. Dice, y esto lo digo porque me dice aquí, sí es de su esposa Rosy Esquivel el mensaje. Buenos días, podría mandar las condolencias a mi esposo, el señor Julio Perales, por el sensible fallecimiento, dice, de su tío. Y sí, hombre. Déjame le pongo por aquí el fondito. No, saludos, con todo el respeto, mi compa Julio Perales. Saludos, condolencias para mi esposo Julio Perales por el sensible fallecimiento de su querido tío Enrique García. La canción Silla de Ruedas. Ahorita la de Silla de Ruedas, ahorita un ratito más. Por favor, de parte de su esposa Rosy Esquivel. Lo mando por aquí. Y sí, bueno, es de... del teléfono de su esposa Rosy Esquivel. Señora, lo sentimos mucho. Un abrazo para ustedes y para todas sus familias, especial para mi compa Julio Perales. Nuestras condolencias por el sensible fallecimiento de su tío, Enrique García. Nuestro más sentido pésame para ustedes y para su familia. Mi compa Julio Perales, un abrazote, mi compa Julio Perales, un abrazote, sabe, con todo el respeto y el cariño, nuestras condolencias. Ahí estamos, y nosotros, bueno, tenemos que continuar, el show tiene que seguir, y voy a corte comercial.

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8: Buenos días, regresamos, saludos, compadre, Pedro Martínez por el lado de Dallas, Texas, saludos, muy buenos días. Ah, para la comarca lagunera también, saludos,
9: Giselle. Muy buenos días, mi compita Bruno, muy buenos días, agradeciéndole a Diosito por un día más que nos brinda de vida, y saludando por aquí a mi hija Sole, a mi hija Dani, a mi chaparrita de oro, y allá en la cuñita la bella, mi compita Bruno, las mañanitas al tremendísimo primo Olvera, vaya manera que está de manteles largos ese viejón.
8: Así es.
9: Y saludando a todos los compas de la mañana, compadritos, comadritas, montoneros, montoneras, y a todo el fino auditorio de la superestelar. Ahí estamos, mi compita Bruno, buenos días. ¿Qué desde tal? La cantona, ánimo.
8: Es lo que te iba a decir, hoy descansarse, qué onda, mi compa Félix Maldonado, saludo para toda tu familia, esta es la comarca lagunera, tu esposa, tus hijas, tus nietas, sobrinas, a tu suegra, a toda tu familia, mi compa Félix Maldonado. Saludos, buenos días. Y ya para mi compa Julio Perales, Rosy Esquivel,
10: cuando ya me haya muerto.
8: Ay, para su familia, le mandamos nuestras condolencias, nuestro sentido pésame.
10: Canciones rancheras.
8: ¿Cómo estamos, los tejanos?

0: Que me lleven canciones. Saludos, buenos días.
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0: ¿Ya te dieron vuelo? No, a él a pasearse. ¿A poco es la troca del dire? No te creas, se lo hacen. Mi compa Pablo, Paulo Vera, solo Paulo Vera. Hay todos los maestros, los dire, el dire también, los maestros de la escuela secundaria Luis Donaldo Colosio. ¡Ánimo! Ah, para tu tío también, o es tu tío, el que va contigo. ¿Quién es? Paulo, pero solo para ti, para tu gente, raza y familia. Saludos, Bruno, bendiciones, compadre. Hasta Clinton, Missouri. Ahorita onda el Sasco y las mamalonas. Ahorita empezamos las mamalonas a las 11 de la mañana. 11 de la mañana empieza la mamalona del Sas. Del Sas pendiente. ¿Y eso por acá, échale?
1: Este muchacho, que si se pasa tú, Bruno.
0: ¿Quién?
1: Llevan 7 juegos. Ah, uno perdido, de uno ganado y seis
0: no,
1: perdidos.
0: No,
1: y este... todavía pide canción como si fueran ganando. Ay, no.
0: Qué, ay, tiene razón, ay, no,
1: qué pesar, qué pesar.
0: No, no, la perdió, a ver si aquí gana, ha perdido la canción o algo. Quiere calarse. Nada, qué barro ese papito. No, pero saludos, los cerveceros, hombre, cerveceros. Se le gana, hombre.
2: Cumplimos años. Cumplimos años 50.
0: Un
2: 50. Siempre el día de hoy.
0: 50 y tantos.
2: Recién empacados.
0: No, mucha felicidad.
2: Siempre.
0: Mucha felicidad,
2: Julio, Penales, y más pésame para tu familia, con todo ello respeto merecido, solo digo también por qué, pues bueno, ánimo mi compita Julio Perales, de parte del Primo Rueda.
0: Eso, solo muchas gracias.

0: Saltillor. Saludos, bueno, saludos a Cuyita la Bella desde Saltillor. Ánimo, saludos a mi compa Gaby Colombia hasta Saltillor. Saludos de
1: buenos días,
0: por acá por
1: Buenos días, Bruno, buenos días, saluditos.
0: Saludos,
1: aquí andamos en la ruletación con todas mis compañeras del convoy Rosa y pues escuchando esa triste noticia, Bruno.
0: Oh, sí,
1: nuestras condolencias para Julio Perales y toda su familia. Estamos bien familiarizados con él, igual con todo tu auditorio. Un abrazo y pues que en paz descanse su tío. Aquí estamos y saluditos.
0: Saludos, claro, muchas gracias.
1: Y feliz cumpleaños, Bruno, para el primo Olvera, que al Dios primoroso. Le permita muchísimos años más de vida.
0: Allá en el primoroso Olvera, feliz cumpleaños, primoroso Olvera, ahorita la mañanita, estamos pendientes.
2: Hola, dice. buenos días, Bruno.
0: Chale.
2: Y superestelar, estación de la raza, buenos días.
0: Gracias, mira.
2: Oye, por ahí nomás, si se puede con una canción, por ahí se puede. Esa rola de Ayer la vi por la calle de Banda MS para escucharla. Para la gente de Jacobo, estado de Hidalgo, de parte de Sebastián Uribe, escuchando la estación de la raza.
0: Eso.
2: Con toda la actitud.
0: Gracias.
2: Buenos días, gracias México. Saludos para todos y feliz miércoles. Gracias.
0: Desde a Jacobo, el estado de Hidalgo. Saludos a Sebastián Uribe para toda su familia. Saludos a Jacobo, el estado de Hidalgo. Saludos, buenos días. Sí, hay más.

0: La rueda de fuego. Hasta vamos a corte comercial, regresamos, con más Superestelar 92.9. Terminamos bloquecito de las Tejanas, de la Superestelar.
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0: se va a utilizar de fondo hasta ahorita de la música mexicana, ¿cómo no? Porque tengo un mensaje pendiente,
1: Tengo el alma de bohemio y mexicano.
0: Este era mi compa Félix Maldonado, ¿qué dice?
2: Pues nos unimos por ahí en la pérdida de mi compita Julio, esperando que Diosito le dé pronta resignación. Échale ganas, mi compita Julio, que Dios me lo cuide y me lo proteja. Cuídese mucho y pues así sucede. Así sucede cuando tiene que suceder. Ahorita estamos aquí, mañana quién sabe. Así es de que ánimo, mi compita Julio. Esperando que pronto tenga resignación de esa gran pérdida y hay que seguirle echando ganas. Afortunadamente, pues ya pasó a descansar. Se oye feo, pero ya pasó a descansar. Y nosotros seguimos en la lucha, mi compita Julio Perales. Bendiciones, ánimo y no se me rinda, mi compita Julio. Ya sabe que acá tiene un gran amigo. Ánimo.
0: Estamos, celotes, mi compa Félix Maldonado, hasta la comarca lagunera, celotes. Así es, súper cántame, celotes. ¿Qué dice por qué, compadre?
1: Con Dios dijo que estaría.
0: Ábrele, muévete.
1: Y no lo.
0: Me hago. Salud, compadre. Salud, mi compa Che, el tigre de Río. Salud, mi compa Barba. Salud, mi compa Barba. Si cae Bruno. Traigo la esperancita. Traigo a la esperancita. Eso, saludos, mi compa Barros y Cayo, Saludos. Por acá, por este lado, Primoroso, Olvera, ¿qué dice Primoroso?
3: Un saludo cordial para las convoy encabezadas por Cristi Ledema, la del taxi más bonito de Ciudad Acuña, Coahuila. Saludos cordiales, gracias. Cristi Ledesma, por esos buenos deseos. Y bueno, aquí andamos.
0: Salote,
3: en la Luz Morenas, en la bicibús. Y con la bocina bien enterada. Eso. Por acá, por el lado de la Presa de la Amistad.
0: Ah, no, la Presa de la Amistad, la bicibús. Mi compa, primero volver, muchas felicidades. Ahorita le enviamos las mañanitas. Un videito, sí. Que se la merece, mi compa, primero volver. Hasta la amiga Cristi. No la suelta, no la deje la raza. Igual que los de Cima. La raza ya pasó, lo de Cima. Pasó, déjenos tranquilos. Saludos a mis compas de Cimas, a mi amiga Cristi también. Ahí la traen a la mente que porque la Lady Tan, así que no sé qué. Ay, que Cristi la llevó. Ya superen. Saludos. O sea, a la que también traen nuevamente esa, a la Yaritza. Yaritza, y su esencia. Los que no le gustaban los tacos y que no sé qué, que le hicieron fuchis a la comida mexicana, porque comían pura chickens, los chickens, o los abuchearon recientemente en Houston, Texas, abuchearon a Yaritza, se presentaron nuevamente. La raza no la perdona, no le perdonaron y le abuchearon de feotote, Yaritza y su esencia, allá en una final de... En el medio tiempo de la final de Copa, de la Leagues, Copa, Toluca contra Monterrey, que se enfrentaron allá por el lado de Houston, Texas, se presentó Yaritza. Como que quisieron calarle a ver qué onda, si ya pueden seguir para adelante, pero le abucharon todavía estas fechas. A esas fechas todavía le abucharon, hombre.
1: Pero
0: bueno, por algo que hicieron, algo que cometieron, pero ahí la traen todavía, Yaritza y su esencia. ¡Ánimo!
4: Buenos días, Bruno, que tengas un excelente y bendecido día. Ahí mándanos un cordial saludo para toda la raza de la colonia de Aeropuerto, para Manuel, para Alejandro y para Carlos. Para mi hija Flor, que la tengo por ahí aquí cerca.
0: Ándale, también para chica Flor.
4: Para todos los chicos ex-Bendix de todo Acuña que haya por ahí pendientes. Andale, que sean ex-Bendix. Para todas las chicas guapas del volante que andan activas.
0: Ahí andan.
4: Y a tu radio escuchas también. Un saludo para todo el mundo.
0: Ya estamos, muchas gracias, Martín Franco. Y acá aparece lo que dice Chilo.
5: Mi más sentido pésame para la familia del compañero. Mi más sentido pésame. De parte gracias. Del 15, de todo corazón. Un abrazo, ropa de costillas y.
0: Sí.
5: Hay que darle para adelante.
0: Así es. Gracias, Chilo.
5: ¿Tú, cómo se llama?
0: ¿Pues quién? ¿A quién? ¿A quién? ¿A mí, Bruno?
5: ¿Será que esos cerveceros andan entrenando a otros equipos, no?
0: Pues yo creo.
5: Pues no ganan, nomás andan entrenando a los otros equipos que juegan.
0: Échate una cascarita.
5: Ya ves que en unas camionetas de buzos con el agua.
0: Sí.
5: Van a decir, aguas con el gas.
0: No, por eso, aguas con el agua.
5: No, y el otro comentario que hicieron.
0: ¿Cuál?
5: Que ojalá la migración se llevar todos los mojados, mugrosos.
0: ¿Por qué?
5: Así dijeron la Yaritza.
0: Digo, en los comentarios de Yaritza. No, pues con razón. Con razón. Se lo busca, se lo busca y se lo merece. Pero antes, ay, vamos a corte comercial. O ya lo puse el corte. No, no he puesto el corte ahora. No he puesto el corte.
1: Casi fueron.
0: ¡Ánimo! Saludos, el corte comercial. Regresamos. Disco en 52 minutos, 10:52.
1: Como México, no hay dos. No hay dos.
0: Altamas, saludos, buenos días, 10:52. Estamos en el Red Patrio, 9 de septiembre, San Pedro,
1: León.
0: Saludos a toda la gente, ahora en la comarca de Lagunera. Mover el corte comercial, regresamos.
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0: Eso.
1: Eso, Rosana Infonavit, a esta le Infonavit, solo te voy a estar en 10:54. Buenos días, perdón, buenos días. Saludos a la Rosana Salty York, saludos. La Rosana también, a por el lado de Ajacuba, la Rosana para Missouri, compadre.

0: todo, Bruno.
1: Súbele, súbele. Puras de esas, Bruno, hasta las 2 de la tarde.
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4: ¿Qué tal, compita Bruno? ¿Por qué saluditos? ¿Qué andamos a la fin? Escucha la 92.9. Saludos a toda la raza, toda la banda, todos mis compas de la mañana.
5: Eso, gracias.
4: Muchas felicitaciones, papi Moroso Pera. Muchas felicidades. Mi padre Dios le conceda muchos años más de vida, salud, dinero y amor. Que se la pase de lo mejor, de lo mejor. ¿Y aquí andamos a la fin? A la finita escucha.
5: Eso, muchas gracias, Perni.
4: Bueno, compita Bruno, mis más sinceras condolencias para la familia del compita Julio Perales.
5: Así también, gracias.
4: Mi padre Dios les conceda pronta resignación y mi más sentido pésame con todo respetote.
5: Eso, no, gracias, gracias, compa Bernie, ahí está, las condolencias, condolencias para la familia de mi compa, compita, nuestro buen amigo, compita Julio Perales, nuestras condolencias, por acá, por este lado, ¿qué dice?
1: Hola.
5: Ah, ¿qué dice?
6: Hola, hola, permito, muy buenos días, aquí estamos y no nos vamos, el Yur. Saludos para mis compas de mañana y para todos los que tienen la oficina bien alta y aterrados en nuestra bella cuña. Y pues, ¿a quién damos, permito? Por todas las 5-7.
5: ¡Eso!
6: Saludos a mi bella cuña y pura 92.9. La que corre por mis venas. ¡Chile, primo! Y saluditos. Mira, mira lo que te mandé, permito. Saluditos a mi real Museo de los 92.

Los murciélagos, la tabla, saludos. Ok. Eso, la otra fotografía es otra cosa. No te creas, saludos, primerito Junior. Puro primer lugar, primerito con los murciélagos.

0: El Torito Delgado de Ledesma, saludate, buenos días. Dice para acá, échale.
1: Échale, Bruno, que no pare la buena programación.
0: Carlos
1: García desde Colorado, al 100 y pasadito, carnal, dándole con todo al jale en esta mañanita agradable y fresca acá en las montañas de Colorado.
0: Allá en Colorado, qué bien.
1: Aquí
0: caliente.
1: Andamos dándole con todo al jale y en sintonía de la superestelar, la estación de los gringos, dicen
0: eso,
1: mis compas gabachos.
0: Mis compas.
1: Saludos, Bruno. Compas, excelente miércoles, carnal. Fuerte abrazo y que Dios te bendiga.
0: Gracias. Ánimo. Muchas gracias, mi compa. Carlos García, y para todos mis compas gringos, los gabachos, cómo no. Pelotes, ahí para Jason, para Scott, ahí para Cooper, para Colin, para Dave, para Daniel, ahí para Clayton, para Esteban, para Andy, Junior, Carlos y toda la raza. Compa Carlos García, por supuesto. Saludos. Por acá, por este lado. Buenos días, Bruno. Puede poner una, la de un momento allá. Esa canción me acuerdo mucho de mi esposa. Cumple 2 meses que se nos fue de este mundo. Gracias. Saludos y bueno, saludos mi compa. Un momento ya de Rick Treviño. Dame chancita, dame chancita. Ah, mi compa Alonso Treviño. Saludos mi compa Alonso Treviño. Una rolita de Rick Treviño. Tu esposa dice, hace 2 meses. Un abrazo, mi compa, un abrazo. No sabía. Saludos mi compa Alonso Treviño. Por acá, por este lado, ¿qué dice?
2: ¿Qué tal, Bruno?
0: ¿Qué tal,
2: muy
0: Bruno?
2: Buenos días. Ahí te paso a saludar hasta ahora de la tarde.
0: Gracias. Bueno.
2: Bueno, todavía es de la mañana.
0: Ándale, dije yo, pues bueno.
2: Aquí a todo tu radio auditorio y a todos los locutores que se la pasen bien.
0: Bien
2: en su
0: chidote.
2: Día, ¿verdad? Que ahí viene ya. Yo creo que va a haber muchos regalos.
0: Eso. Ah, sí, viene el día del locutor.
2: Oye, aquí estamos, a ver qué rolita me pone. Estamos afuera.
0: Y vienen mamalones.
2: Echando cigarro y una gelatinita con una.
0: Cigarrito, un gelatinazo.
2: Jugo de naranja, carnal.
0: Bárbaro.
2: Ya sabes que siempre estamos a la escucha. 24-7.
0: Gracias, Bruno. Allá para toda la gente, gracias, Valverde Nursing Home. Y por supuesto, ya viene almorzadón.

0: Para acá, por los de la molera Fénix. Puro Fénix, puro carpintería recio.
1: El Josué.
0: Ahí échame la de...
1: Quinto, el gato
0: la de
1: negro.
0: Cuento de hadas.
1: Cuento de hadas del SAS.
0: El grupo Ruiz.
1: El grupo SAS.
0: Saludos para la Yose.
1: Ya dijo la Yose, solo te buenos días también la Yose, solo te viene otra rolita buena.
2: Ájale mi Bruno, ájale, buenos días, aquí andamos presentes, Lerdo y Victoria, ya sabes.
1: Lerdo y Victoria, solo te mi compa Naya.
2: 92.9, compadre.
1: Mi compa Naya, solo te así es.
3: Lástima que ahorita no están poniendo canciones. Toma tu cancionzota.
1: Hola, abuelita, qué bárbaro. Qué bárbaro.
4: Ese del reventón, tú, Bruno, porque nos decimos luego agarran pico y pala.
1: Espérame, reventó musical.

0: weather.
1: Eso, saludos y buenos días, 11 de la mañana con 15 minutos, 11 con 15 minutos. Seguimos, mamalona.

0: Échale.
1: Hay un saludito aquí, escuchándote aquí en el Hospital General, aquí afuerita.
0: Ándale, la raza en el Hospital
1: Esperando la receta.
0: Esperando la receta. Saludos a toda la gente, raza, en diferentes hospitales. En el Hospital General, en todos los hospitales y clínicas también. Saludos a todos ustedes, toda la gente, raza. Que bueno, algunos trabajando y algunos por motivos de salud. Así que a todos ustedes, cordial saludos. Ánimo, dice por acá, échale.
2: ¿Qué onda con la abuelita?
0: Ahí anda la abuelita.
2: Comió hielo, amaneció mala de la garganta, que se lo dio la voz media curiosa.
0: Ahí anda.
2: Pues abuelita.
0: Es que ayer cobró la pensión, se dejó caer bien bañado.
2: Me hace que a la abuelita le lastimaron de la garganta.
0: No.
2: Se lo oyó la voz media curiosa.
0: Tequilazo. Se lo oyó. Por acá, por este lado, ¿qué dice? Échale, gordo, ¿qué dice?
3: Oye, Bruno.
0: ¿Dónde?
3: Con todo respeto,
0: ¿sí?
3: En más sentidos pésames para Julio Perales.
0: No, claro, gracias, gordo, sí, no hay
3: palabras, carnal.
0: ¿Qué fue, gordo?
3: Sea lo que sea, el familiar que sea.
0: ¿Qué está pasando ahí, gordo?
3: Duele mucho, ¿verdad? Pero al rato Dios lo va a sacar adelante. Ya saben, mi Julio, le deseo lo mejor y todo respeto para lo que haya sucedido. No sé a quién se refieren, a ver si me pasa la información, quién fue la persona que apareció.
0: Su tío, gordo.
3: Ay, por
0: su
3: favor.
0: Tío.
3: Y un saludo para el Junior también.
0: Un saludo para el
3: Junior.
0: Agua, gordo, muévela en la máquina, gordo, muévela en la máquina. Espérame todo bien, gordo. Saludos, buenos días. Saludos, mi compa Kiki Pablo, ahí la Autopartes. Acá en la San Andrés. A toda la gente de la ciudad de Colonia San Andrés. Saludos, esta es la Autopartes. Mi compa Kiki Pablo. Saludos, buenos días. Por acá, préstale la oficina.
4: Buenos días, Bruno. Buenos días.
0: Buenos días.
4: Qué bonita programación está. Ahorita está muy buena. Muy buenas cumbias. Un saludo para toda la gente bonita de Acuña. Un saludo para la gente de a los alrededores de Acuña y también para todos aquellos que están echándole ganas. Saludos de parte de acá de San Alberto,
0: San Alberto.
4: El tremendo show.

0: Toto Cano, saludos, buenos días, al profe Liceo, Cheo, que vamos escuchando Superestelar, Irampa rumbo pa' Piedras Negras, hoy saludos a la raza de Piedras Negras, a toda la gente de Piedras Negras, Coahuila, muchos, bueno, de Piedras Negras, trabajaron por acá por estos rumbos de la Bella Cuña, pero alguna gente escuchando vía internet allá en Piedras Negras, Coahuila, si está escuchando la raza vía internet allá en Piedras Negras, qué colonias, qué onda, saludos, para la raza de Saltillo, Gaby Colombia, también por acá por este lado, quizás.
1: Ese compita gordo parece que está en el hospital. ¿Qué onda ahí?

0: ¿Qué onda?
1: Bruno Salas.
0: ¿Qué onda, mi garza?
1: La superestelar.
0: Esta linfona.
1: Aquí andamos en la friega, en la placita. Saludos, Bruno.
0: En la placita, linfona.
1: Bruno Salas.
0: Saludos, profe Braulio. Profe Braulio. Y la maestra, maestra Alma. Saludos. Ahí hay más mensajes, pero tengo que irme a corte comercial. Uno más,
2: buenos días, Bruno. Buenos días. Un saludote pa'l compadre Cheo.
0: Ándale.
2: Ya sabes, los mejores tinteros de Ciudad Acuña y del río Texas. Ahí nomás, un saludote. Ánimo.
0: Eso, los tinteros.
2: Super estelar.
0: Eso, muchas gracias, bro. Tinchab dice, échale otro día la vez porque ya estamos aquí,
2: Mándale un saludote a la basura. De ahí de la Allende, a la basura.
0: Ay, este que no se reporta la basura, basura. Bueno, el centro comercial, 11:24. Nos andamos pasando de tiempo. 11:24.
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6: Para ti, para toda la raza, échale. Ahora sí,
7: Muévele la máquina, gordo. Muévele la máquina, muévele. Gordo. Te quedas sin aire, gordo. Muévele. Gordito.
6: Oh, sí, es que estaba el gordo ahí. De repente, pi, pi. ¿Qué onda, gordo? Pero aquí dice el gordo algo.
8: Oye, hay un saludo.
6: Ah, pensé que
8: para mi amorzote.
6: Ajá, ajá, de esas.
8: Para Magali, que está allá por la vencedora en el 98.
6: Ah, bárbaro.
8: Y también acá para las lindas guapas y calabacitas de la.
6: ¡Muilo!
8: De la Villa Serena, no, todas en general.
6: Bárbaro.
8: Ya saben que se les aprecia.
6: Órale.
8: Bien trabajadoras.
6: Bien trabajadoras.
8: Ahí estamos.
6: No. Para tu amorzote Magali y también para las calabacitas ahí que te cuidan, gordo, qué bárbaro. Y es que, gordo, fíjate cómo se estaba el pitillo.
8: Me más sentidos pésames para Julio Perales, ¿verdad?
6: Y luego, de repente,
8: no hay palabras, cabrón.
6: Aguas, aguas.
8: Sea lo que sea.

0: Hello, profe. Profe Braulio. Braulio Sánchez y familia. Saludos. 11:33, identificamos la estación, seguimos mamalones del recuerdo.
1: 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Oye,
0: saludos, Primoroso Olvera. Ya casi terminó el bloquecito de las mamalonas de recuerdo. Míralo, el taxi Fortuna también saludando aquí a través de los cristales, los ventanales de la Superestelar. Saludos, taxi Fortuna. Primoroso Olvera, ya casi terminó un bloquecito de mamalonas del recuerdo y recuerda, vienen mañanitas, para felicitarte con todo el gusto, cómo no, saludos. Por acá, préstalo, ¿qué, gordo?
2: Oye, Bruno, ¿átale? No podrás poner de casualidad, y por ahí me gusta mucho.
0: Es que ya vamos a acabar.
2: La rola de mi última caravana, si no, no
0: hombre, la estamos con las mamalonas.
2: Mujeres bravas, carnal. Que salte Chamoy.
0: Pues bueno.
2: ¿Cómo la ves? Gracias.
0: Saludos, gordo, lo bueno es que sigues bien. Corajes.

0: de la Biciburra, compadre Olvera. Muchas felicidades, mi compadre. Que sigas cumpliendo muchos 60 años, compadre. Muchos 60 años, compadre.
1: 60 felicidades, 50. Compadre.
0: Al lado de toda tu familia que te rodea ahí en Ciudad Acuña, Coahuila, compadre. Saluditos. Échale ganas, compadre, y que siga esa biciburra, mi compadre, por muchos años.
1: Eso, pero, compadrito Mario, o ya lo aumentaste, o ya lo descubriste. El primoroso cuentan que al 50, dijo, porque llegó al tostón, dijo, al medio, medio escalón, dice, o cómo le dice, si no, llegó al tostón, y tú dices que al 60, o lo descubriste. Oye, lo aumentaste, compadre. Algo hay, pero muchas felicidades. El que está cumpliendo años, está cumpliendo años.
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1: La estación de la raza para toda la raza. Saludos, 11:44, mi hermano Solvera. Saludos, buenos días, vienen las mañanitas. Dice por acá también, échale Bruno. Ya sabes, aquí reportándonos desde Mountain Camp, siempre con la buena escucha. Muchas gracias, compas, allá de Mountain Camp. Y por acá, por este lado, ¿qué dice Gordo?
9: Bruno, ahí con mi voz aguardientosa, ahí va para el camarada. Que cumplió años, a ¿verdad? Ver, ahí va. Qué linda está la mañana, en que vengo a saludar.

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caja del trailer. Primito Junior, ahí la lleva. Falta acomodar todo el peque, todo el producto, primo.

0: 55 minutos, 11:55. ¿Qué hice por acá por este lado? Me manda video. ¿Cómo, Chilo? ¿Qué hay? ¿Qué sucedió? ¿Qué pasó, Chilo?
1: Hola. Ya están quitando los tanques, ya van a abrir el carril.
0: ¿De dónde?
1: Ya no le movieron ahí, porque sale gas.
0: Ah, de lo de Walmart, de lo de Walmart.
2: Así es, Bruno, ya le están quitando todo, ya, porque no, ya van a abrir.
0: No, es que ya está arreglado.
2: El carril.
0: No tengan miedo.
2: Porque pues ya no le hicieron moverle más ahí porque sale más gas.
0: No, ya está solucionado, ya está arreglado. Miren el positivo, el lado positivo, ya está arreglado. Andaban ahí para checar a ver si no hubo algún detallito o algo así, pero ya quedó todo perfecto, ya quedó todo bien. Es que ahí, con toda la confianza, mi compa Chilo, véalo por ese lado, con toda la confianza, ya quedó todo listo. Ánimo, celotes. Esto, Bruno, ya hacía falta esa rola para sacar unos pasos a mi esposa. ¿Cuál rola? De las doritas de las mamalonas, ¿o qué onda? Las mamalonas del recuerdo. Salúdate, buenos días. Suéltale, porque ya, miren, se acercan los corridos y norteñas. Corridos y norteñas, perrotota.

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Es la hora del Ángelus. El ángel del Señor anunció a María y concibió por obra.

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1: Saludos para el compa Bruno. Pura 92.9, compadre.
2: Saludos y buenas tardes. Y a las 12:06, 12:06. Acoya, Coahuila. Miércoles, ombligo de semana. Miércoles.

0: saludo a mi compa Leonel. No se ha reportado Leonel. A ver si al ratito sale. A ver si al ratito le llevan el celular. Porque primero toda la mañana trabajando. Desde las 5 de la mañana trabajando. Ahorita a las 12 le llevan el celular. Ahorita a las 12 ya le llevan el celular. ¿Trotes? Dice, saludo para Marcos Erasmo y Pedro Martínez Medrano. Marcos Erasmo y Pedro Martínez Medrano. Corridazo de Ramiro Sierra con Anochecer Norteño. Ay, saludos. Ay, es que no me la han mandado esa. No me la han mandado, compadre Pedro. Míralo, saludos ahí en el Gompe. Nomás tengo la de Ignacio Parra. Ignacio Parra con Anochecer Norteño. Pero bueno, ahí esperamos la de Ramiro Sierra. Esperamos la de Ramiro Sierra. A ver qué tal, a ver si la trae este compadrito Pedro Martínez. Por acá, pero lo que hice. ¡Ay, no! ¡Qué bárbaro! ¡Ya despertó! ¡Ya despertó, señor!
1: ¿Por qué paría? ¿Cómo sigue, señor?
0: ¿Qué paría? Digo yo, ya le soltaron celular apenas también. También a ustedes le soltaron apenas el celular. ¿Qué dice? ¿Cómo anda el cubanito? El cubano, ahí a los Odessa. ¡Salotes! A mi compa también el cubano, Arturo Jiménez, acá en los taxis, el taxi 17. Arturo Jiménez, el cubano. Oh, también el que ya no se reportó. Fue este Baltasar, el salvadoreño, el del Salvador. Mi compa Baltasar del Salvador ya no se reportó, Celotes. Ya te cargó el grupo Laberinto, Bruno. Mi potra, algo así se llama. Claro, mi potra, si hay una rola de Laberinto, grupo Laberinto.
2: Tienes el condorito dándose un.
0: Espérate.
2: Marisón. Chaparro y panzón.
0: No, tú no. Ah, no, tú no estás tan chaparro. ¡Ánimo, Celotes! Esa,
3: y lo traigo, Bruno. Yo no soy mandilones como ustedes. Aquí traigo el teléfono. Ponme una rola para que caigan estas colmadas.
0: ¡Hoy no más!

0: Ahorita sale el otro. Le doy una sopa, le doy una sopa, Bruno, le doy una sopa, a rato.
1: Aquí lo traigo, Bruno. Yo no soy mandilones como ustedes.
0: Eso.
1: Aquí traigo el teléfono.
0: No tiene pedrada.
1: Ponme una rola, para que caigan estas con

0: norteño. ¡Suéltale! ¡Suéltale! ¿Qué dice? ¡Ahora sí! ¡Ahora sí! ¡Ahora sí! ¿Qué traes tú?
1: Good afternoon, Mr. Bruno, ver, Burger Salas Guerrero, sobre la sopa, mi Bruno, sopa.
0: Está
1: a ver, ¿qué se me antoja hacer de comer ahorita así, fats, como dicen los güeros, rápido acá? Unos sándwiches, me hace que me voy a reventar unos sándwiches con unos fritos acá.
0: Por lo que come, puro frío, güey.
1: Un ratito y a la tarde a ver qué se me antoja hacer de cenar, mi Bruno. Activo con un corrido perro, mi Bruno, acá. Una de los Tigers del Northside. Esa que dice la de la camioneta gris, mi Bruno.
0: La camioneta gris.
1: O si no, la otra, esa que hizo, la de Peter Pan. Pedro y Pablo eran hermanos y amigos inseparables. Ahí te escucho, mi Bruno. Un ratón galvano más acá sobre. Tú ya sabes, sobre la sopa, mi Bruno.
0: ¿Cómo te la pasaste tu cumpleaños, tata?
1: Y una de los dos carnales, la de se me soltó el hocico, Bruno, pero no, pues no, ni en cuenta la pusiste, no.
0: Ya, tranquilo, no sé. No te enojes, no hagas coraje.
1: ¿Qué es lo que está pasando por tu memoria, por tu mente? como que no piensas bien, Bruno.
0: Es que pides,
1: ponte serio,
0: se
1: Bruno, ponte serio.
0: No hay tiempo, tata, no hay tiempo, se acaba el tiempo, pides cuando ya se acabó el tiempo. Ánimo, solo buenas tardes, ¿quién se por acá por ese lado?
2: Buenas tardes, que estás en las famosísimas norteñas, ahí te encargo una de los originales de San Carlos.
0: Allá estamos, cualquiera.
2: Una de Roel Ruiz, que no sea la Y. De la Unión Norteña, de la Rebelión Norteña. Algo chidote como todo.
0: Estás pidiendo un USB.
2: Saludos.
0: Estás pidiendo una memoria. Estás pidiendo una memoria. Música. No, pero suelta. ¡Suéltale, Bruno! ¡Ánimo! ¡Lore Anguiano! ¡Salote! Yo pensé que estaba pidiendo una memoria. Grábame un USB.

ya no es cuñado de Bernie. No, ya no. Pero ahora no, porque se van a enojar. Apenas están haciendo de comer. Comida fast, comida fast.

0: qué regresamos hoy? No, el Tata ya no. Ya no es cuñado del Bernie, ya. Ahora sí, no hay quien le haga de comer.
1: A ver, ¿qué se me antoja hacer de comer? Puro frío, así, puro frío. Fats, como dicen los güeros, rápido
0: ¿Qué
1: acá.
0: ¿Qué te vas a hacer de comer?
1: Unos sándwiches. Me hace que me voy a reventar unos sándwiches con unos fritos acá.
0: Ya, ¿qué más te queda?
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este Pedro Martínez para el Lobo Dallas, Texas. Pedro Martínez, mi compa Leonel, este Rancho El Diamante, mi compa Leonel. Saludos a la raza de Rancho, Rancho de Jiménez, Jiménez, Coahuila.

0: Noblacidos.
1: Noblacidos.
0: Para Noblacidos.
1: Claro, saludos.
0: Y a ver si tienes el corrido del Pidio Paso.
1: ¿De quién? ¿El corrido de quién, perdón? El
0: corrido del Pidio Paso.
1: El corrido, no le entendí bien.
0: Y a ver si tienes el corrido del Pidio Paso.
1: El Pidio Paso, pero bueno, saludos Noblasi, Noblasi 2, por acá por hacer aquí.
2: Ay, mi güerita.
1: Bueno, bueno, el otro.
2: Ahora no me hizo ni un pastel, no, mi güerita, no, la extraño.
1: Y no le echaron lonche tampoco.
3: Y ya se lo están haciendo el pastel, pero en otro lado.
1: Ah, ya.
3: Se lo están haciendo a alguien más para que le quite los ocho.
1: Oh, yo pensé que en el chiburi, ahí nomás de algo rápido, algo rápido. Dice, échale, échale una flor guatanave. Un popurrí de los rileros. Claro, saludos, buenas tardes.

0: Frida Watanabe. Flor Watanabe es de los taxis. Y la muchachita, porque tiene 14 años, Frida Watanabe. Buenísima voz que tiene Frida Watanabe. Fuerte de Bruno Celotes, aquí andamos, mi copa. Ingenio Regalado. Saludos, buenas tardes.
1: Por acá, buenas tardes, Bruno. Ahí mándale un cordial saludo a mi primo Vicente Calderón.
0: Ah, Vicente Calderón.
1: Por ahí anda vendiendo coctelitos enfrente del Gutiérrez Centro.
0: Ándale, Vicente Calderón. Ahí porque les
1: vamos a hacerle promoción al primo.
0: Eso, acá, ya estamos. Ya hasta promociones y cuánta cosa.
2: Ay, bueno, me tocó estar acá en una tienda.
0: ¿Dónde?
2: Comprando croquetas.
0: Sí.
2: No sé para qué.
0: Va a almorzar, va a comer. Leche. Le va a echar leche.

0: saludos a mi compa el Tata, que ayer cumplió años. Felicidades, Tata. Diosito te cuide muchísimos años más para que nos sigas deleitando en estas tardes aquí en la Superestelar. Ánimo, por acá, por ese lado, ¿qué dice?
1: El corrido del que pidió el paso.
0: El paso.
1: Está uno con la mujer, Bruno. Carnita con chile, frijolitos y tortillas de harina.
0: Pues sí, pero cuando
1: ya cuando no estás con la mujer, croquetas con leche. Ni modo.
0: Croquetas con leche.
1: Ay, Tata.
0: Ah, uy, no, qué bárbaro, qué bárbaro. Buena opción, buena opción. Sorry, Bruno, cierto. Ah, que sí, cierto, es Frida. Es que pidió, a ver si puede poner de Flor Watanabe. No, es Frida Watanabe. Vamos a identificar la estación. Continuamos. Corrido sin norteño, perro. Todos siguen superestelar.
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0: Eso, saludos para Telotes. Lore, viene música de los originales de San Carlos. Originales de San Carlos. Saludos de Lore.
3: Le echan a Pedro también, Bruno, puros sanguis. Ah, también. Todos los días puros sanguis. Pues y fritos. Se me da que solo los hacen. Es lo que le echan de lonche. No, no le echan. Es lo que agarra, lo que alcanza a hacer es pasadita ahí antes de irse el jale. Bueno, puede pedir un samuchito, lonchecito. Dale. Si alcanza le embarra mayonesa, si no, pues no. Si alcanza le pone tomatito, si no, nomás así, nomás, quesito amarillo, jamón. Vámonos.
0: Me dieron bien los fritados. ¡Ánimo! ¿Qué hice para acá,
4: por Bruno, esa nomás grita cuando le... Casi cantando cuando le grita a Morquecho, a Gande.
1: ¡Eres un becerra! Así le grita bien feo. Así, ¿ah, sí? Canta la señora.
0: ¿Quién?
4: Nada que ver con la otra, que su sobrina que canta.
0: Eso, ah, saludos. Ah, sí, sobrina. Sí, sobrina de Flor Watanabe. Ah, pues parientes han de ser. Saludos. ¿Por acá, por ese lado, qué hice?
5: Fueron como 1200, güey. Como 22,000 pesotes los que me bajaron en dos días.
0: Dijiste 300, ya le aumentaste.
5: Pero como subí al 300 a 100 ahí por el libramiento.
0: Ahora estoy bien emocionado.
5: Que me ponen cola como cuatro patrullas. Acá me sentía como rápido y furioso.
0: Furioso te pusiste.
5: Me puse cuando me tuve que quitar las cadenas para venderlas y salir de ahí del tanque, Bruno.
0: Por eso furioso te pusiste, güey, cuando te bajaron ya la feria.
5: ¿Qué onda con ese güey? Que se lleva hacia aguanta, pues sabes cómo me gusta llevarme.
0: Llévate este, no, saludate, buenas tardes, 12:32. 12:32. Se enoja por las croquetas con leche. ¡Ánimo! ¡Saludos, buenas tardes!

0: Saludos, buenas tardes, por acá, por lo que sé, mané.
1: Dile a Leonel que yo creo que sí es mandilón porque no lo dejan salir ni a la esquina. No, no va solo.
0: Le lleva el
1: sale del rancho y sale acompañado. Si no le echan los huercos.
0: Dile, ya ves.
1: Un saludo.
0: Ya ves, Leonel, ya ves. No lo dejan salir a que vaya y compre refresco o algo. No lo dejan ir ni a la tienda porque se lo llevan. Aquí está. ¿Qué más quieres para que no salgas? ¿Qué más quiere? No, saludate, mi compa. Leonel, no lo sabíamos. Tanteábamos, pero no sabíamos, no estábamos seguros.
2: Bueno, ahí está a cargo el correo Rafael Vázquez.
0: Rafael Vázquez.
2: No. Ya de la. Se me olvidó. De elegir el Carmen.
0: ¡Ole!
2: De San Carlos.
0: ¡Ole!
2: Con no. Los incontenibles.
0: ¡Ole! ¡Lo hicimos a mi compa Tony! ¡A mi compa Tony se le da un que nos pase la música esa!

0: El corrido de los Pérez con los cadetes de Linares. ¿Quién está por acá? ¡Échale! ¡Saludos, Tata! ¿Qué dice?
1: No, Bruno. ¿Okay? Como quiera, pues ya me lo falta poquito para el día del locutor. Como ya quiera, voy a hacer una vaquita ahí, un ahorrito ahí para comprarte tu regarrote acá para... El 14, el día del locutor, Bruno.
0: A ver si es cierto. Poco. A ver si traes algo, Tata.
1: Ha de conocer la carne, el güey ese, ¿no, Bruno? Ha de conocer la carne acá. Dice que le dan carne con chile y acá. ¿Ya le cambiaron de nombre a los frijoles o qué tiznado?
0: Es lo que dice que comenta que cuando está cansado, cuando tiene pareja, le echan carnita con chile, lonche bien bañado. Pero no, pues nomás así como tunas. Puro sandwichito frío. Ánimo.
2: ¿Qué traen, niñas? Van a romper las medias.
0: Ah, sí, hombre. Lo hacen enojar. Es que lo hacen enojar. Él sale con toda la buena actitud. Pues, en su hora de lonche. A disfrutar de su sándwich frío. Pero pues bueno. Luego lo hacen enojar, hombre. Dijo el chavo. Bueno, pero no te enojes, Tata. ¿Te lo haces? Saludate, buenas tardes. Dice, saludos, friend. Saludos, buenas tardes. Saludos, amiga Mari. Amiga Mari, saludos, buenas tardes.
1: Carne con chile.
0: Hola, Tarco.
1: Chile al vato. Puro chile al vato, mi Tarco, para hacer la
0: carne. Ya, Tata, pasívate. Saludos, 12:41. Con esta nos pedimos ahorita el bloquecito norteñas. Corridos y norteñas. Corridos y norteñas, perrototas. De la música de los rancheritos. Hoy nomás, silla de ruedas.
1: Imagínate. Un sándwich frío, ni cuando era pobre comía esas cosas, menos ahora.
0: Y fritos, y de lo más barato.

0: toquecito, corridos y norteña perrotota, pero viene la barra libre, viene la barra libre. Saludos, buenas tardes, por acá, mensaje pendiente, ¿qué hice?
1: Calmado, tesoro.
0: Hola.
1: Es el tesoro de mamá.
0: ¡Ah, raza! ¡Saludos, buenas tardes! ¡Eso, el super KS!
2: Qué triste con el Tony Boloni, mi Bruno. Qué triste, ¿qué? Le quitó toda la pensión a la abuelita y anda comprando croquetas la abuelita, hombre. ¡Qué bárbaro! No,
0: a ver,
2: hoy te voy a visitarla para dejarle ir para una pizza.
0: Papita, escucha bien, pon atención. La abuelita dijo que miró al Tata comprando croquetas y leche o algo así, no sé si este sea.
1: No, espérame,
0: pero otro.
1: El corrido de...
0: No, dijo que miró al Tata, algo así.
3: Bueno, me topé al Tata acá en una tienda.
0: A ver, papita, escucha bien. Put attention. Saludos, papita, hoy.
3: Ay, bueno, me topé al Tata acá en una tienda comprando croquetas. No sé para qué. Con leche.
0: Ya ves, papita, pon atención, papita, ya ves. Y luego ahí andas inventando y cambiando la versión.
2: Qué triste con el Tony Boloni, mi Bruno. Qué triste, le quitó toda la pensión a la abuelita y anda comprando croquetas la abuelita, hombre.
0: Ya ves, escuchaste mal, papita. Saludos, buenas tardes. Hizo por acá. Saludos a mi amiga Elizabeth Nava, Saludos, buenas tardes, Elizabeth. Dice, digo que estoy bien a gusto.

0: Pues estoy bien, güey. Estoy bien, güey. Ella misma dice, la ruleta, me llamo Frida. Me llamo Frida. Ah, ok. Sigue con lo de Frida. Ahorita le enviamos una ruleta de Frida. La pispireta, ¿qué onda? La pispireta. Saludos. Saludos para mi esposo Andrés Martínez Medrano. De parte de su esposa, pone una canción de palabras hermosas con los más buscados. Saludos a los que se llaman acá en Jiménez. La raza de Jiménez, Jiménez Coahuila. Ah, para Andrés Martínez y para su esposa. Andrés Martínez Medrano, para su esposa. Saludos, buenas tardes. Por acá por este lado también que dice, ah, desde Piedras Negras, Coahuila. Nuestra amiga y compañera, Norma. Momis, Momis Lavarrieta. Saludos, mamis, que nos encargó, Bruno, veo que ponen mucho que los Real Murciélagos, Real Murciélagos, y le mandamos la playera de los Real Murciélagos, mamis, desde Piedras Negras, Coahuila, dijo.
1: Oye, qué padre, ¿no? Estoy aquí mencionando en la Super Estelar.
0: La raza ahí de la limpieza, ¿qué? A ver, saludos a la raza ahí del camioncito blanco que acaba de pasar, saludos. Ahora sí, échale, fíjate, desde Piedras Negras, Coahuila.
1: Qué padre, estoy aquí mencionando en la Super Estelar y hablando del equipo de Murciélagos patrocinado por el 2.9.
0: Nomás con los 0-0 no menciones.
1: Así de que, muy padre, muy orgulloso poder apoyar a un equipo campeón en la ciudad de Acuña. Así de que, enhorabuena. Eso. Lo pondré en mis estados.
0: Eso, gracias. Norma Lavarrieta, la Momi Lavarrieta de la Superestelar 107.9 de Piedras Negras, Coahuila. Ya trae su playera también del Real Murciélagos. Orgulloso portando la playera de Real Murciélagos 92.9.
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10: Eso, saludos, buenas tardes. Hoy ya las 12:59, minuto ya las 12:59. Tengo varios mensajes. Vamos a continuar ahorita con la barra libre. Ahorita
11: buenas tardes, buenas tardes, compa.
10: Un
11: saludo para todos los abuelos. Aquí estamos afuera de la G Grande, aquí en Libramiento, donde pasó el percance, mero enfrente.
10: Solo para ya. Déjalos en paz.
11: Para el licenciado, que aquí andamos, estamos al pie del cañón.
10: ¿Quién?
11: Esperando que salga la gente. Esto para Terán. Para el Gallo y para el licenciado.
10: Gallo y licenciado.

0: Panteón. Saludos, claro. Saludos de raza, raza de Barrio Panteón. Don Florencio también, que pasó hace ratito. Don Florencio, ahí de la carpintería. Saludos. Aparte, el primo Osvaldo también. Los primos Osvaldo y Cristina también. Saludos. Ese otro mandilón más de Jiménez, Bruno. Ah, es que estaban pendientes muchos mensajes. Saludos por acá, por este lado.
1: Primo. Échale, primito.
0: Oh, primo.
1: Saludito nuevamente. El Junior.
0: El Junior.
1: Ahí saluditos para mi gordo de Ciénegas.
0: Ay, Ana,
1: ahí Ana. También para mi vaquerito. Pollito número 4, Oscar, y todos sus trabajadores.
0: Hoy descansa, no descansa, pero
1: saludos. Compita Naya también. Saludos, compita Naya.
0: Anda, anda con todo.
1: Sanderson, Ana, Texas.
0: Sanderson,
1: Texas. Y ahí, nuevamente, felicidades para mi primito Olvera.
0: Al primoroso.
1: Mi virgencita y mi diosito me lo guarde muchos años más. Primo Olvera, ahí estamos bien activados, ya sabes.
0: Eso, saludos, primoroso.
1: Compas de la mañana. ¿Qué? ¿Qué no, primo? ¡Échale, primito!
0: ¡Ya está, primito! ¡Junior! ¡Oh, primito!
1: Y pésames para la familia. Sí. Julio Perales.
0: Sí, cómo no.
1: Ahí estamos, primo.
0: Así es.
1: Ya estuvo por el día. Ir a dormir, a descansar.
0: Eso, saludos, hoy sí. Todavía sí. No, saludos. Saludos, un abrazo con todo el cariño y el respeto a mi compa Julio Perales, para su familia. Ahí nuestro sentido pésame, le envío las condolencias a través de la radio. Julio Perales, su esposa Rosy Esquivel y para toda su familia por el lamentable fallecimiento de su tío, de mi compa Julio Perales. Un abrazote, nuestros sinceros condolencias. Primito Junior, hoy desde Piedra Negra, Coahuila, primo Junior.
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0: ¡Eso! ¡Hasta Piedra Negra también! 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
2: muy padre, muy orgulloso poder apoyar a un equipo campeón.
0: ¡Eso!
2: En la ciudad de Acuña, así de que enhorabuena. Lo pondré en mis estados.
0: ¡Eso! Estamos Norma Olavarrieta de la Super Estelar 107.9 a Piedra Negra, Coahuila. ¡Andamos, primito!
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4: Dios te salve María, llena eres de gracia.
5: El Señor está contigo. Bendita eres entre todas las mujeres y bendito es el fruto de tu vientre, Jesús. Santa María, Madre de Dios, ruega por nosotros, los pecadores, ahora y en la hora de nuestra muerte.
4: Amén.
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0: Ahí estamos, saludos, buenas tardes. Continuado, dice por acá Bruno. Saludos para la raza de Electromateriales, para Pepe, para el Tocayo, Misa. A ver, para Chava y el Flaco. Flaco y el Limón también, solotes. Un combión bien loco. Ya estamos, ahorita viene un combión bien loco, pero estaba pendiente con algo de Frida. Frida Cruz Watanabe. El hombre pirata, Frida, mi compa Gerardo Barrufo, ¡chale! Es Frida.

Ahí estamos con la cumbia gaucha, grupo Mazore, y Adrián Díaz, el gran sabor, de Adrián Díaz. Elotes, buenas tardes, allá para el copa Alex, Estrada, toda la raza de la marmolería, está para el panteón, súbele, una de la tarde con 11 minutos, una con 11, el WhatsApp 877-131-2499, saludos a mi copa Jesús Cruz, saludos. Al saludo para la señora Juana Soto. Nos visita desde la comarca, Lagunera. La abuelita de Frida Cruz. Ah, señora Juana Soto. Desde la comarca Lagunera, de visita. A la colonia Luis Donaldo Colosio. La colonia, saludos. A mi compa Gaby. Gaby Colombia. Allá para Saltillo, Saltillo, Coahuila. La onche, hamburguesita con papitas frías, pero como quiera hamburguesita.

0: del Río, Cuya del Río, Rocío Guerrero, gran voz también, que empezó desde muy pequeñita. Ahorita no es que sea muy grande, pero ya ahorita sí, yo creo ya es mayor de edad, pero también empezó pequeñita. Gran voz también de Rocío Guerrero. Y como estamos con los temas ahí que de México, México, pues que estamos en el mes patrio. Una de Luis Miguel, de una vez. Una de Luis Miguel también. Ahí parece el ratito. ¿Por qué aparece lo que dice?
1: A ver, ¿quién es el mandilón?
0: ¿Eso?
1: Bruno.
0: ¡Échale! ¿Quién es el mandilón?
1: A mí también me trajeron un...
0: ¿Lonchecito?
1: Un sándwich, pero redondo.
0: ¿Una hamburguesita? Bien rico, bien sabroso, qué bárbaro.
2: Aprovecho.
0: Fíjate que yo ando con fritos, fritos y cacahuates.
2: Con el mar de Cozumel.
0: Hay que entrarle algo, hay que entrarle algo.

0: Bueno, saludos, buenas tardes. Saludos, mi compa Leonel. Mi compa Leonel es para su esposa Yesenia Celedón. Yesenia Celedón, saludos a esta rancha El Diamante, saludos. Provecho, mi compa, provecho. Sí, creo que, fíjate que comento que yo ando con frito y cacahuate salado, dijo. Para calmarla, lo que pasa es que sí almorzamos calentito ahí en la casa, pero almorzamos a eso de las 7 de la mañana. Salimos antes de las 7 para dejar a mi hijo, lo llevo a la escuela, a su escuela, y regreso ya, almuerzo calentito, pero desde las 7 de la mañana y luego está uno aquí a wiri, pues, se reseca la garganta y se reseca el estómago. Ahí estamos entrándole los fritos y los cacahuates, pues, para calmar el hambre. ¡Saludos! Buenas tardes, mi compa Gerardo Barrufo, saludos a esta del Río Texas, se dice para acá un saludo para y una felicitación por el Día del Locutor, pero muchas gracias, es próxima semana, próximo lunes, pues muchas gracias, felicitaciones adelantadas, solo para todas las compañeras taxistas, ahí de los taxis rosas, los taxis más bonitos, de aquí de Acuña, para todas mis compañeras taxistas también. Saludos, gracias a ustedes, a toda la gente raza que nos escucha. Ánimo, solo buenas tardes, voy a ir al corte comercial, me toca que irme al corte comercial. 1:23 de la tarde.
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0: 28. Hola, la tarde, 28 minutos, Acuña, Coahuila.
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0: Oye, oye, saludos a la raza en Doblas y dos, cómo no. Hablo de conjunto Primavera. Saludate, buenas tardes. Hablo de conjunto Primavera en esta tardecita. Hoy nada más.

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0: los 24-7, celotes, hasta los taxis. Buenas tardes, dice, ¿no tendrás algo de los traficantes del norte?
1: Sí tengo de traficantes del norte.
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escuchamos a Fer Villarreal, Fer Villarreal. No te he superado, solo buenas tardes. 1:49, casi nos vamos, casi nos retiramos, pero nuevamente un saludo, un abrazo, un cordial saludo a mi compa Julio Perales y Rosy Esquivel y su familia. Un abrazo, nuestro más sincero pésame, nuestras condolencias, con todo el cariño y el respeto, mi compa Julio Perales, por el fallecimiento de tu tío, uno de tus tíos. Que bueno, esta canción es la de la película Coco, corrido Miguel, de Miguel Rivera. Nadie muere hasta que se olvida. Saludos, un abrazo, mi compa Julio Perales, Rosy Esquivel y toda su familia. Nuestras condolencias.

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7: 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El patriotismo, en tiempos de paz o en tiempos de crisis, se vive compartiendo nuestros valores como compatriotas, respetando los símbolos patrios, cumpliendo con nuestros deberes cívicos como son servicio militar, empadronamiento, votaciones, poniendo atención al orden, la limpieza, cuidado ecológico. Santo Tomás decía, después de Dios, a los padres y a la patria es a quien más debemos. 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

0: Hola, ¿qué tal? Buenas tardes. Esta es la información. Prohibición federal de tráilers vacíos reducirá tráfico y caos vial en la ruta fiscal.
1: Renuncia candidato republicano a juez del condado. Apoyará a David Saucedo.
0: Se integraron 235 expedientes en primeras asambleas para personas con discapacidad.
1: Fallece el empresario Víctor Guadarrama, impulsor del sector constructor en Piedras Negras.
0: Muere hombre atropellado sobre la carretera 57 cerca del municipio de Nava.
1: Dos sujetos asaltan a Vicky Esparza mientras hacía TikTok esta madrugada.
0: Policía de Eagle Pass detiene a mujer de San Ángelo en posesión de metanfetamina.
1: Joven mujer se intoxica tras consumir heroína en la colonia Doctores.
0: Secretaría de Salud alista actividades del Día Mundial de la Prevención del Suicidio.
1: Venta nocturna en derechos vehiculares será del 17 al 19 de septiembre.
0: Ciclo escolar en Piedras Negras inicia sin mayores cambios en la matrícula.
1: Tren de pavimentación alcanza 40,000 metros cuadrados de asfalto rehabilitado.
0: Avanzan cimas con trabajos de desasolve y rehabilitación de colectores.
1: Imagen Urbana continúa con las labores de mantenimiento y limpieza de la ciudad.
0: Consulado de México en Eagle Pass reporta una caída en la demanda del pasaporte mexicano. De esto y mucho más en esta, su segunda edición informativa de Radio Zócalo Noticias, listos que hoy nosotros así comenzamos.
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0: 12:04, 38 la temperatura en estos momentos, 39 es la máxima, nos falta un grado. Esta noche la mínima en 26 grados centígrados, jueves, viernes, sábado y domingo. Una máxima en 39 y una mínima en 26 grados centígrados y no hay probabilidades de lluvia para Piedras Negras y la región. Ese es el pronóstico del tiempo.
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0: 2:05 y la temperatura es de 38 grados. ¿Cómo están? Buenas tardes, un gusto recibirles ya en esta segunda edición informativa de Radio Zócalo, allá en Acuña, con Alma Proa en la 92.9, en la Superestelar 107.9. Ahí está el buen Tejano Power, el locutor número 2, en la 94.5, el señor Emanuel Infante Emiliano, y el señor Julio, don Julio.

0: Lo que ya está ahí con nosotros también en los controles digitales, ahí ya lo están enseñando. Allá enfrente del mini split se encuentra Edgar González muy cómodamente sentado, y a mi izquierda Orquídea López Aleco. Orquídea, ¿cómo estás? Buenas tardes.
1: Muy buenas tardes, Héctor Sergio, buenas tardes, bienvenidos a esta, la segunda emisión de Radio Zócalo Noticias en este día 9 de septiembre. Hoy rendimos homenaje a una de las actividades más antiguas para la subsistencia de la humanidad, y es que hoy es el Día Mundial de la Agricultura, una actividad de gran importancia para el desarrollo sostenible de las naciones en el mundo. Y bueno, una mención especial, por supuesto, merece el esfuerzo de los pequeños, medianos y grandes productores del campo dedicados al cultivo de la tierra para la producción de alimentos de calidad para la población. Así que se les reconoce su ardua labor en la producción de alimento. Muchas felicidades allá a las áreas rurales, precisamente de Piedras Negras.
0: 2:06. Armando Valdés, ¿cómo estás? Buenas tardes.
2: Buenas tardes, Sergio, buenas tardes a la audiencia de Radio Zócalo Noticias. Pues esta mañana amanecíamos con el robo con intimidación allá ocurrido en el Mundo Nuevo por parte de unos dos partes sujetos que Vicky Esparza, creadora de contenido, fue víctima por parte de los sujetos que se llevaron 15,000 pesos cuando esta persona realizaba pues un TikTok sobre el bordo norte por de aparición de fantasmas a la altura de la empresa Lancermex. El coordinador de Ministerios Públicos, Rogelio Gómez Rodríguez, indicó que se recibirá la denuncia formal de los hechos y ya se busca a los responsables.
3: Bueno, sí, el día de hoy por la madrugada, por parte de los agentes de investigación criminal, tomaron conocimiento sobre un robo en donde, bueno, la persona afectada refiere a los agentes de investigación criminal que fue al menos intimidada por, en este caso, dos personas del sexo masculino, en las cuales, bueno, pues dentro de esta de este reporte que toman los agentes, estos hechos ocurridos en el bordo norte en esta ciudad de Piedras Negras, Coahuila, se rinde el informe a través de, en este caso, la agencia del Ministerio Público, quien inicia de manera inmediata las investigaciones correspondientes. Hay señalamiento ya en esta referencia, una línea de investigación fuerte en cuanto a la identificación de una persona del sexo masculino, en la cual, pues bueno, ya también como parte de los actos de investigación, el recabar la denuncia correspondiente, así como las pruebas periciales pertinentes, y en su caso testimoniales que se encuentren o que se alleguen a esta carpeta de investigación para el esclarecimiento de los hechos.
4: ¿La despojaron de cierta cantidad de dinero?
3: Sí, que dentro de la denuncia del reporte correspondiente refiere que luego de intimidarla con un objeto, un arma, fue despojado en este caso de una cantidad de dinero, refiere principalmente alrededor de la cantidad de entre 3,000 y 15,000 pesos, y que bueno, como lo indiqué anteriormente, ¿verdad?, ya en su denuncia y con la prueba pericial correspondiente se establecerá en este caso la cuantía.
2: Eduardo, él conocido como el Lalo, que está detenido por estos hechos ahí por el motivo de violencia contra miembros de seguridad. Y bueno, hasta el momento también esta mañana una persona que aparentemente ya identificada como Víctor Manuel Ruiz Niño, de 28 años de edad, de originario de Nava, Coahuila, fue atropellado en la carretera 57 a la altura del kilómetro 17 a la entrada de Nava, Coahuila, sin que pudiera determinar quién es el responsable de estos hechos, que logró darse la fuga. El coordinador del Ministerio Público, Rogelio Gómez Rodríguez, indicó que ya se iniciaron con las investigaciones de este caso.
3: Mañana se toma conocimiento a la altura del kilómetro 17 aquí en la carretera 57, un tramo perteneciente al municipio de Allende. Bueno, los agentes de investigación criminal, derivado de un reporte sobre el hallazgo de una persona del sexo masculino sin vida, una vez que se constituyen al lugar, dan cuenta y realizan el acordonamiento y aseguramiento del lugar, así como el levantamiento del cuerpo. Este cuerpo, pues bueno, dentro de las primeras investigaciones, refiere o presenta algún tipo de lesiones aparentemente por atropellamiento. El cuerpo es trasladado al servicio médico forense, se está realizando la necropsia de ley para determinar en este caso la causa de muerte. Como indiqué, bueno, la primera investigación arroja que se trata o pudiera tratarse de un atropellamiento. Estaríamos ante un hecho constitutivo del delito de homicidio culposo. Sin embargo, pues bueno, hay que esperar a ver cómo avanza en este caso la investigación, si existe algún señalamiento, y sobre todo pues determinar la causa de muerte de la persona, de esta persona que aún no ha sido identificada.
2: Información Estrella N, con domicilio en la calle Guillermo Ridley, en la colonia, lo que es los doctores, fue atendida esta madrugada luego de que se intoxicara con droga conocida como heroína. De hecho, no meritó su traslado a algún hospital, de acuerdo a lo que nos dio a conocer Rogelio Gómez Rodríguez, coordinador de Ministerios Públicos.
3: Bueno, el día, la Agencia de Investigación Criminal, derivada de un reporte en cuanto a aparente una intoxicación o sobredosis por algún tipo de sustancia, los agentes se constituyen aquí en lo que es la colonia Doctores, en donde se entrevistan con la persona que genera el reporte. En relación a ello, indica que uno de sus familiares, una hija que se sentía mal, se empezó a sentir mal de salud. Esto principalmente refiere por algún tipo de sobredosis, algún tipo de droga, en el cual los agentes de investigación criminal apoyan en este sentido a levantar el reporte y en su momento a traslado a algún nosocomio, el cual es negado por parte de la persona afectada directamente. Se reporta estable también por parte de los, en este caso, de las personas que toman conocimiento. Y pues bueno, se advierte en este caso no un hecho tanto constitutivo de delito, sí un este reporte en su momento pues se genera el informe y en dar conocimiento a la gente del Ministerio Público.
2: Pues bien, Héctor Sergio, audiencias de Radio Zócalo Noticias, esta es la información policíaca más importante generada al momento.
0: Muchas gracias, Armando Valdés Martínez, por esta información que has compartido con nosotros. Que tengas buena tarde, buen provecho y que te mejores de tu garganta, amigo.
2: Buenas tardes, muchas gracias, Sergio, también buen provecho para ti, gracias.
0: Gracias, 2:13, temperatura 38 grados, bueno, pues esta dama, Vicky Esparza, creadora de contenido, sí. andaba en un lugar a altas horas de la noche haciendo, pues eso, un contenido para el TikTok, y dos hombres la asaltaron.
1: Qué lamentable.
0: Muy triste, 15,000 pesos.
1: Ella además de creadora de contenido, hay que recordar y resaltar que fue Miss Trans, fue reina trans a nivel Coahuila y estuvo compitiendo a nivel nacional, representando a Coahuila. Entonces, la verdad es que muy lamentable esto que sucedió de el asalto que sufrió. Pero bueno, vámonos a la vecina ciudad de Igualpaz porque ya está listo para su reporte Eleazar Ibarra. Adelante, Eleazar.
5: ¿Qué tal, Orquídea? Esto es Sergio, audiencia de Radio Zócalo Noticias, para darles a conocer que, de acuerdo a la información proporcionada por la cónsul de México en Igualpaz, Vivian Juárez Mondragón, el trámite de pasaportes en esta sede diplomática ha disminuido sorprendentemente en las últimas semanas. No dio a conocer específicamente las razones por las que esto se está presentando. Inclusive hoy pudimos corroborar personalmente la poca, muy poca afluencia en estas instalaciones, pero la cónsul habló de que posiblemente las familias, las personas que tienen interés de tramitar su pasaporte, pues lo harán quizás después, porque pues son tiempos de haber retornado recientemente a clases, están muy gastadas, están esperando quizás a que pasen estas fechas patrias en las que hay muchos festejos, y no se animó a señalar que posiblemente las personas puedan sentir temor por la actuación del gobierno federal de los Estados Unidos con respecto a la retiro de visas, que ha estado muy presente, latente esta situación aquí, al menos en esta frontera. Entonces, pues ella habla de que hay muchas citas abiertas y bueno, lamentablemente, pues el número, la afluencia de solicitantes hasta ahora pues se ha detectado muy poco. Queremos resaltar que esto, pues el Consulado de México es referente para el trámite de pasaportes, así como de la matrícula consular, de la credencial del INE, y lo ha sido por muchos años, porque pues tanto recibe ciudadanos mexicanos que radican en la frontera de Coahuila, como en los cinco manantiales, al interior, en el centro del mismo estado, pero también para ciudadanos que vienen de otras regiones fuera del estado de Coahuila, porque saben que aquí el trámite es muy rápido y muy efectivo. El documento se lo entregan pues en cuestión de minutos, pero aparte es referente para ciudadanos mexicanos que vienen de ciudades grandes del estado de Texas, quienes prefieren mejor venir a tramitarlo a esta ciudad. Sorprendentemente, dicen, sí, así con sorpresa, están viendo una disminución en el trámite de este documento principalmente, pero ha sido superado por el trámite de quienes quieren regresarse a México. Es un documento que necesitan realizar o tramitar en estas oficinas, el documento de transferencia de aquellas familias que desean pues autodeportarse hacia lado mexicano. Ese es el que ocupa en primer lugar. Hablando de otra información, bueno, pues hablábamos esta mañana en este espacio mismo informativo sobre las elecciones republicanas que se aproximan el próximo 19 de octubre en su fase por adelantado, del 19 al 30 de octubre, para dar paso a la elección final el 3 de noviembre. Lo que ha causado sorpresa es la renuncia de Rubén Camarillo. Él es o era candidato por el Partido Republicano y bueno, ahora se ha inclinado a favor de David Saucedo. Él ahora es el único contendiente que irá a buscar la posición como juez del condado en contra de Gerardo Morales. Jerry Morales es el candidato ganador de los demócratas pasado mes de marzo al obtener un número importante del voto ciudadano. Ahora pues la contienda será únicamente entre ellos dos, Gerardo Morales y David Saucedo. Saucedo es independiente y bueno, esto se da pues ahora con la renuncia a la contienda de Rubén Camarillo. Bueno, en temas de carácter policial, Departamento de Seguridad Pública de esta ciudad de Eagle Pass ha detenido a una mujer de San Angelo, Texas, Monde Morales, de 32 años de edad, después de que durante una acción emprendida por un patrullero que detectó infracciones de tráfico en esta conductora, bueno, pues se dio cuenta de que al emplear un can antidrogas detectó narcóticos en la parte central de la consola del auto Chevy Spark que manejaba esta persona. De acuerdo con Humberto Garza, el vocero de la corporación, bueno, pues lo que encontró el oficial son narcóticos, específicamente metanfetaminas, así como marihuana e instrumentos para consumir los narcóticos. Ella fue llevada a la cárcel municipal, donde un juez que se encargó de procesarla impuso fianza de $30,000 por los cargos de posesión de sustancias controladas y posesión de parafernalia, esto con referencia a los instrumentos para consumir la droga. Es la información que ya da a conocer la autoridad. Y hay también una información que suena relevante, que tiene pues escenario aquí en el vecino condado de Zavala, por Crystal City, donde 12 mexicanos del estado de Querétaro fueron detenidos por parte de oficiales del departamento del sheriff por varias infracciones de tráfico, lo que llevó al patrullero pues a realizar una inspección, una investigación a fondo, identifica a estas dos personas, pero se dan cuenta de que una tercera, que resultó ser indocumentado, pues estaba dentro del auto tratando de esconderse. Lo raro es que se dirigían del interior del estado de Texas hacia la frontera. Por ahí se desconoce cuál es la razón. Normalmente llevan a un inmigrante hacia el interior del estado, pero ellos lo hacían hacia esta frontera. También le encontraron una cantidad en dólares, en efectivo, de $1,000 que escondía en uno de los zapatos. Y bueno, pues por esta conducta la persona, el conductor del vehículo, ha quedado bajo la custodia del departamento del sheriff. Es una persona que, bueno, ha sido identificado como Edwin Hernández y su copiloto Johan Morales. Estaban a bordo de una unidad RAM 2017 que también por el momento les ha sido confiscada una vez que concluyan las investigaciones. Este es el reporte por el momento, Orquídea, Héctor, Sergio, audiencia de Zócalo Noticias.
1: Muchas gracias, Eleazar, por tu reporte. Buenas tardes.
5: Buenas tardes.
1: Son las 2:21. Vamos a nuestro primer corte comercial. Ya volvemos.
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7: 2:25, 38 grados es la temperatura. Salvador González, ¿cómo estás? Muy buenas tardes, te escuchamos atentos.
8: Te saludo con muchísimo gusto, mi estimado Barbosa, en esta tarde. Muy buenas tardes a la audiencia de Radio Zócalo Noticias. Fíjate, quienes padecen el tema de la iluminación de sus calles son los vecinos del fraccionamiento Las Lomas, que siempre han tenido este problema con el alumbrado público. Ya han soltado el apoyo a la constructora, pero ahora enfrentan otro problema. Lamentablemente fueron víctimas de robo en el cableado del alumbrado público, cableado de aluminio, pero como quienes se dedican a delinquir no le saben al tema, piensan que es cobre y sustraen todo el cableado, lo que ha generado pues fallas en el servicio de la iluminación de la vía pública de este fraccionamiento Las Lomas. Y bueno, pues se tienen ya algunos días con este problema. Inclusive por ahí vecinos se tratan de poner de acuerdo para ver quién en dado momento pudiera ahí aportar un apoyo económico para costear gastos y restablecer el servicio en este fraccionamiento acá ubicado a un costado de la colonia Gobernadores, porque constantemente se les va la luz, ya sea por vandalismo, por robo o alguna otra situación acá en el sector del fraccionamiento Las Lomas, que siguen padeciendo este problema, señor.
7: Bueno, un dolor de cabeza, mi querido Chava, con este tipo de problemas, ¿eh?
8: Sí, aparte, a veces la falla es cuestión de algún cortocircuito, pero ya cuando se presenta el tema del robo, pues ya sí. Es una situación un tanto más difícil, porque sustraen ciertos metros de cableado, que bueno, para poder reponerlo es un tanto difícil, y ese es el problema que enfrentan los vecinos de acá de Las Lomas.
7: Eso es correcto. Muchas gracias, Chava, por el reporte. Que tengas buena tarde y muy buen provecho.
8: Muy buenas tardes.
7: Buenas tardes.
9: Son las 2:26, 38 grados la temperatura. Tenemos una noticia muy triste, y es que esta madrugada de miércoles falleció en un hospital de San Antonio, Texas, el empresario, constructor y reconocido arquitecto Víctor Guadarrama Jasso. Don Víctor Guadarrama había sido trasladado desde hace varios días al nosocomio, donde su estado de salud se agravó y permaneció al menos 4 días intubado. Además de su trayectoria como empresario y arquitecto, se distinguió por ser un importante impulsor del rescate de Villa de Fuente, una zona de Piedras Negras que ha sido afectada por diversos fenómenos naturales. Entre ellos se encuentran la inundación provocada por la creciente del río Escondido en 2014. 4 y el tornado registrado en 2007, fenómenos que destruyeron buena parte de esa zona ubicada al sur de Piedras Negras. Que en paz descanse, don Víctor Guadarrama.
7: 2:28 temperatura en Piedras Negras en los 38 grados centígrados. Vamos con los cruces internacionales, si le parece, para conocer la vialidad de Piedras Negras a Eagle Pass y de Eagle Pass a Piedras Negras, ¿va? Muy bien, el puente internacional número 1, ese puente está lleno de caseta a caseta, el puente 1, el puente 2 también, tiene fila para cruzar a Eagle Pass. Y de regreso a Piedras Negras, pues no, de regreso no hay fila, ¿eh? De regreso sin problema, así que el único tema acá es las filas que se registran rumbo a la vecina ciudad de Eagle Pass, los dos cruces internacionales, esos están llenos de caseta a caseta. 2:28 en la vía de comunicación, Armando López Capetillo con información importante. Adelante, Armando, te escuchamos.
5: Héctor Sergio Orquídea, amigos de Radio Zócalo Noticias, desde hace algunas semanas, el flujo de unidades pesadas sin remolque ha ido a la baja y ello ha permitido que el caos vehicular y el tráfico que se presentaba sobre las vialidades que forman parte de la ruta fiscal vaya a la baja. Así lo dio a conocer el presidente municipal de Piedras Negras, Carlos Jacobo Rodríguez González, luego de la entrada en vigor de la medida federal de prohibir el tránsito de dichas unidades por los puentes internacionales. Y es que la Agencia Nacional de Aduanas de México ordenó a partir de este miércoles y hasta nuevo aviso, la suspensión temporal de este tipo de unidades, específicamente por la frontera entre Piedras Negras y Eagle Pass. Rodríguez González celebró dicha determinación, aunque afirmó que ya se había registrado una disminución en el tráfico pesado, principalmente por el aumento que registró el precio del diésel en Estados Unidos. El edil incompetente añadió que se trata de una buena noticia para esta frontera, ya que se le dará prioridad al intercambio comercial que realmente abone al desarrollo económico y la competitividad.
10: Pues fíjate que ya tiene varias semanas que bajó el flujo aquí en el puente de trailers vacíos. Hubo un incremento en el precio del diésel en Estados Unidos y pues se dejó de convertir en negocio aquí en México. Entonces, repito, ya tiene varias semanas. Qué bueno que se aplica esta medida. Al final del día lo que queremos son cruces y ayudar a las exportaciones, a las empresas que tenemos aquí en Piedras Negras, que vengan más empresas, que vean nuestra frontera y nuestros puentes atractivos. Lo que ellos quieren es agilidad y eso es lo que podemos garantizar al menos en este momento y con esta medida, bueno, aún más. Entonces, claro, queremos cruces de calidad aquí en Piedras Negras.
5: Aunque se tenían programadas 3 asambleas ayer martes, finalmente se llevaron a cabo 2, porque la del Centro Comunitario Presidentes y la de Mover a México se juntaron en una sola para informar sobre la pensión para personas con discapacidad. Pero fue confirmado por Carlos Jacobo Rodríguez González, presidente municipal de Piedras Negras, quien destacó que, junto con la asamblea realizada en El Cabo, se lograron conjuntar un total de 235 expedientes el primer día. Hace algunos minutos en la sesión de Cabildo señalaban que con la sesión o la asamblea de esta mañana ya eran 280 expedientes. Estas carpetas permitirán agilizar el proceso jurídico que se busca emprender para que las personas con alguna discapacidad puedan recibir su apoyo federal, aunque restan más jornadas para la presente semana. La primera autoridad indicó que en todas y cada una de estas asambleas estará presente el equipo de Bienestar Social Municipal, encabezado por Mayra Rubí Rangel, para informar a la ciudadanía la vía jurídica que se seguirá.
10: Vamos bien, ayer hubo por ahí 2 asambleas, iban a ser 3, pero la de Mover a México y Presidentes la hicieron una sola, y el día de ayer fueron 235 expedientes entre las 2 asambleas, 107 en El Cabo y 128 en la colonia Presidentes. Entonces ahí vamos avanzando bien. El día de hoy siguen otras 3, mañana también y el viernes también. Entonces ahí está todo el equipo de Bienestar, liderado por la directora Mayra Rubí Rangel, informando a la gente. Y bueno, ya
11: En más información, un avance significativo en la rehabilitación de vialidades al interior de las colonias registra el programa Tren de Pavimentación, de acuerdo al balance hecho este miércoles por la Dirección de Planeación, Urbanismo y Obras Públicas Municipales. Durante la conferencia matutina, el titular de la dependencia, Luis Gibran González Peña, detalló que desde su intervención anterior, el pasado 29 de julio a la fecha, suman más de 40,000 metros cuadrados de asfalto, una cifra sin precedentes. Y dijo que durante este lapso de poco más de un mes, se atacó la colonia Doña Irma, sector en el que se rehabilitaron todas las calles, algo que nunca se había hecho en el lugar, dejando una transformación evidente y mejorando la movilidad. Una vez que se concluyó ahí, se mudó la maquinaria a la colonia Mundo Nuevo, donde se han intervenido calles como Padre de las Casas, Cuauhtémoc y Xicoténcatl, entre otras más, trabajos que se mantendrán por algunas semanas más.
12: Pequeño croquis de todo lo que se pavimentó, prácticamente toda la colonia, es una colonia pequeña, la cual se renovó completamente su carpeta asfáltica. En la colonia Mundo Nuevo, en la calle Padre de las Casas, culminó con 7,418 metros cuadrados de pavimentación, que compendió desde la calle General Cepeda hasta el Doctor Mier. También se pavimentó la calle Cuauhtémoc, mismo tramo. Esa fue hasta la calle Puebla. En la calle Xicoténcatl también fue hasta la calle Puebla, lo que necesitaba renovación de pavimento. Y bueno, estamos trabajando actualmente en calle Galeana, que ya la concluimos por ahí en estos últimos días, y empezamos con calle Anáhuac. Y bueno, pues un total de pavimentación en el transcurso de esta conferencia con la anterior, de 40,296 metros cuadrados de construcción de carpeta asfáltica, prácticamente fue toda en Doña Irma y Mundo Nuevo. Ahorita ya empezamos con la Anáhuac, que es la última, y seguimos con las calles transversales desde lo que viene siendo la planta potabilizadora hacia el centro de la ciudad.
11: Perdón, ya para concluir con pues mi reporte, darles a conocer que reportes recibidos a través tanto de Atención Ciudadana como del Call Center fueron atendidos este martes por las cuadrillas del Sistema Municipal de Agua y Saneamiento para avanzar en la reparación de diversas problemáticas de los usuarios. Particularmente, indicó Jorge Alexis González Beltrán, se encuentran trabajos de desasolve en diversos sectores como Román Cepeda, Lázaro Cárdenas, La Hacienda, y calles como Valeriano Delgado, Miguel Garza, entre otras más. El responsable operativo de la Paro Municipal indicó que también se repararon fugas de agua en la colonia Doña Irma, además de que se logró instalar el primer tramo de tubería de drenaje en el socavón ubicado en la colonia Croc. El también director de Imagen Urbana y Ecología señaló que se ejecutan labores de bacheo en diversos puntos de la ciudad, donde se hicieron reparaciones de agua y drenaje, como la calle Fundadores de la colonia Don Antonio.
13: Desasolves en los diferentes puntos de la ciudad, trabajamos como regularmente lo hacemos, en alcantarillas o en registros, producto de peticiones ciudadanas o de gobierno inteligente o del propio sistema de atención del call center que tenemos ahí en el sistema. Trabajamos en colonia Román Cepeda, en Miguel Garza, en la colonia Lázaro Cárdenas, también en Valeriano Diego, en la colonia La Hacienda. Estuvimos reparando algunas fugas en diferentes puntos de la ciudad, como en este punto de la calle Séptima, en la colonia Doña Irma, avances en el socavón de la Croc. El día de ayer ya logramos instalar el tubo que conecta con la alcantarilla, bueno, una alcantarilla que ya no está y que se tuvo que rehacer nuevamente, y el día de hoy ya vamos a empezar con el resto de la tubería. Estimamos que podamos estar, o que el proveedor nos pueda estar ayudando a instalar alrededor de 2 tubos diarios aproximadamente, hablamos de 10 tubos, para poder concluir la rehabilitación de ese colector y garantizar que el suministro de, o más bien que el agua residual corra, independientemente de que el acostillamiento y la compactación todavía no se realice, pero eso ayudará mucho para que ya no se generen los desbordamientos en la ruta fiscal. Atendiendo problemas de, o más bien temas de bacheo, una vez que se realizan labores de descargas o de rehabilitaciones de colectores o de alcantarillas o de tomas, con las labores de bacheo en diferentes puntos de la ciudad, como la calle Fundadores de la colonia Don Antonio.
11: Su reporte, doctor Sergio Urquidia.
7: Gracias, Armando, que tengas buenas tardes.
11: Buenas tardes.
7: 238 grados es la temperatura. Vamos a hacer una pausa y nosotros ya volvemos.
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9: Son las 2:39, 39 grados la temperatura, ya subió un grado más. Y ya se encuentra en la línea desde Ciudad Acuña nuestra compañera Alma Pro. Adelante, Alma, con tu reporte.
18: Muy buenas tardes, compañera. Buenas tardes a todo nuestro auditorio. Les saludo desde el bello puerto del futuro, donde en estos momentos nos encontramos con una temperatura que se ubica en los 37 grados centígrados. Y bueno, para darles a conocer las declaraciones que dio el día de hoy Miguel Ángel Algara Costa, secretario de Infraestructura, quien manifestó que recursos por el orden de los 20 millones de pesos son los que se van a invertir por el gobierno del estado para la infraestructura carretera en cada una de las regiones de Coahuila, lo que garantiza una mayor conectividad con el interior del país. Mencionó que los recursos serán invertidos para la construcción de nuevos libramientos y algunos de estos proyectos ya fueron concesionados, por lo que se estará trabajando en los mismos de la mano con la iniciativa privada. Entre los proyectos se destaca el libramiento Castaño-Monclova, el libramiento Sabinas, la ampliación de la carretera Premier, el libramiento Allende-Piedras Negras, la ampliación de la carretera 57 en el tramo Saltillo-Monclova. Aunado a ello, está el proyecto del eje carretero San Pedro-Monclova, el cual contempla la construcción de 5 nuevos libramientos y además para concluir lo que es el libramiento Morelos-Zaragoza, que es precisamente una de las obras cruciales para detonar lo que viene siendo el proyecto de construcción del 2º puente internacional en el municipio de Acuña. También darles a conocer que precisamente en estos momentos continúa lo que es la reunión anual con los socios y integrantes de lo que viene siendo el proyecto Port to Place, Esta reunión es encabezada por el alcalde Emilio Alejandro de Hoyos Montemayor, quien destacó precisamente las bondades, la seguridad del municipio, el reconocimiento que se tiene a nivel internacional sobre la mano de obra calificada de los trabajadores de Acuña. El municipio acuñense manifestó que precisamente Acuña es un municipio con enorme potencial y desde hace ya más de 25 años participa dentro de este importante proyecto que viene a detonar el desarrollo y el progreso de la región norte de Coahuila y del país. También resaltó que el Port to Plain representa la oportunidad para conectar esta ciudad fronteriza con el resto del mundo, por lo que ya el gobierno del estado trabaja precisamente en lo que viene siendo la infraestructura carretera, además de que Acuña cuenta con una de las aduanas más ágiles de todo el país. Cabe hacer mención que en este importante evento se cuenta con la participación de autoridades estatales, así como también representantes de otros países que dan a conocer todo el trabajo que se ha realizado precisamente para lograr la conclusión del Port to Plain y lograr que este pues sea el punto crucial precisamente para el trasiego de mercancías desde Alberta, Canadá, hasta lo que es el puerto de Mazatlán, Sinaloa. También darles a conocer que previo a este importante evento, pues se dio una conferencia de prensa con la directora nacional de Canacintra, quien anunció que dentro de los temas que ya están en la mesa precisamente para las negociaciones y sobre todo determinar lo que viene siendo los beneficios para las industrias en todo el país, está precisamente en lo relativo al incremento salarial que se ha aplicado en lo que es la región fronteriza, determinar el grado de afectación que se ha incluido precisamente al interior de las empresas locales, así como también esto va a permitir implementar mecanismos y estrategias que impidan el cierre de las empresas y además lo que viene siendo frene también lo que viene siendo la migración hacia los Estados Unidos. Compañeros, esto es parte de la información generada en el puerto del futuro desde la redacción.

0: Proa.
1: Muchas gracias, Alma, por tu reporte. Buenas tardes.
0: Muy buenas tardes, compañera.
1: Son las 2:45. Vamos a nuestro último corte comercial. Ya volvemos.
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4: 12 minutos para que sean las 15 horas, 3 de la tarde, 40 grados ya la temperatura, y nos vamos ahora con Gabriel Méndez, que está en la vía de comunicación, listo con información. Gabriel, ¿cómo te encuentras? Buenas tardes.
5: ¿Qué tal, Héctor? Sergio Ortiz, amigos de Radio Zócalo, muy buenas tardes, un gusto saludarles en esta tarde de miércoles calurosa, como bien lo señalabas, licenciado, y bueno, también comentarles que a poco más de una semana de haber iniciado con el nuevo año escolar, la Dirección de Servicios Educativos aquí en la región norte dio a conocer que de momento no se ha registrado un incremento inusual en la matrícula de alumnos que retornaron a las clases desde la semana pasada, manteniéndose así un mismo margen y promedio de 36,000 alumnos de nivel básico. Así lo confirmó el titular de la dependencia, el profesor Benito Luis Costilla, quien mencionó que lo anterior fue debido a las especulaciones que se generaron ante la posible llegada de más alumnos provenientes de la vecina ciudad de Igualpaz, ello por las tensiones políticas migratorias que estuvieron presentes en el vecino país, lo cual hasta el momento aseguró que no ha ocurrido. Añadió que aunque se ha tenido un regreso a las clases de manera tranquilo y habitual, actualmente la escuela primaria Andrés Cárdenas Amaro, Vicente Guerrero y la secundaria Miguel Hidalgo se encuentran trabajando de manera híbrida debido a problemas de energía eléctrica en los planteles, indicando que ya se están tomando las acciones pertinentes para regresar a las aulas lo más pronto posible.
6: Mira, efectivamente ya estamos arrancando este ciclo escolar ya de lleno, ya tenemos, pues bueno, la mediados de esta segunda semana que inició el ciclo, y pues con bastante ánimo hemos estado recorriendo ahorita las escuelas, se sigue haciendo la entrega de útiles escolares que envía nuestro gobernador Manolo Jiménez, entonces seguimos con nuestros programas, visitando las escuelas programadas para hacer la entrega. Te comento que hemos encontrado ahí algunas escuelas que han tenido alguna dificultad referente a fallas eléctricas. Yeah. Debido a las altas temperaturas, obviamente, creo que es no nada más de escuelas, es también del sector público en general, donde representa el sobrecalentamiento de cableado y, pues, bueno, circunstancias de esas. Pero todo bien, te comento que estamos arrancando muy bien, gracias a Dios. Y pues esperemos así continuemos el resto del ciclo escolar.
7: ¿De qué escuelas, lo comentaba, pero estaremos hablando y están trabajando actualmente en línea, entonces, por estas circunstancias?
6: Sí, a distancia, perdón. Sí, tenemos, por ejemplo, la Andrés Cárdenas, que se tronó un transformador. Ahí sí, el problema ahí sí va a ser que se va a poner una subestación. Okay. Por la sobrecarga. Estamos ya esperando que llegue el Saltillo para la instalación. Tenemos el caso también de la secundaria Miguel Hidalgo, vimos ahí, sacó ahí un boletín de informando a los alumnos que se iban a estar trabajando de manera híbrida hasta el día viernes. Tenemos la escuela también, la Vicente Guerrero, que se había presentado algún problema eléctrico, pero bueno, se están haciendo acciones para que regresen a clase prontamente.
5: En otra información, y a fin de fomentar el cumplimiento en el pago de los derechos vehiculares, la Oficina de la Administración Local de Rentas extendió la invitación a los contribuyentes para que puedan aprovechar los estímulos fiscales que serán vigentes a partir del próximo 17 hasta el 19 de septiembre. Así lo mencionó Héctor Miguel García Figueroa, quien es el administrador local de rentas. Además, detalló que esta venta nocturna ofrecerá hasta un 50% de descuento en el costo del impuesto mencionado, tanto para personas físicas como también morales, donde la dependencia estará trabajando en un horario desde las 9 de la mañana hasta las 12 de la madrugada, durante los 3 días que tendrá de duración esta promoción. El funcionario destacó la importancia de aprovechar esta oportunidad para regularizar el estado de este impuesto, informando que de momento Se registra un cumplimiento del 38% en el padrón vehicular, lo que se traduce en más de 36,000 conductores, estimando que sean más de 10,000 contribuyentes los que puedan sumarse a dicha estadística una vez culmine esta campaña de promoción.
8: Esta venta nocturna, que se llama Fiestas Patrias Venta Nocturna, es un programa nuevo que el gobernador del estado, el ingeniero Manolo Jiménez, lanza en este mes de septiembre, en este mes patrio, con la finalidad de apoyar a la economía de las familias, para aquellos que tengan algún adeudo con la administración fiscal del estado en el tema de los derechos vehiculares. Hay que ser muy claro que este estímulo fiscal que otorga el gobernador, el gobierno de Coahuila, es únicamente para control vehicular, es decir, para el plaqueo, para derechos vehiculares. ¿Y qué consiste? Bueno, en que los días 17, 18 y 19 de septiembre, en un horario que se extiende de 9 de la mañana a 12 de la noche, estaremos ofreciendo el estímulo del 50%, no solamente para personas físicas, sino también para personas morales, okay, en el tema de derechos vehiculares. ¿Qué entran? Pues entran todos los carros, ¿no? Entran sedanes, subs, entran pickups, camionetas, entran los de transporte público, o sea, los taxis, los de transporte de personal, entran motocicletas, cuatrimotos, racers, todos esos vehículos recreativos que son aptos para plaqueo, pues claro, se van a entrar ahí en el estímulo, y también por primera vez entran los que son los remolques o las llamadas trailers, esos también entran dentro del programa. Es un programa que no se junta con otro, hay que hacerlo saber, porque tenemos también ahorita el programa de Acércate 2026, que es el pago de los derechos vehiculares y parcialidades. En estos tres días no se puede aplicar el 50% y lo que resulte parcializarlo. Es únicamente el pago en una sola exhibición.
5: Ya para terminar con el reporte, también darles a conocer que en el marco del Día Mundial de la Prevención del Suicidio, el cual se conmemorará este jueves 10 de septiembre, el día de mañana, la Secretaría de Salud en el estado dio a conocer que se tienen programados ya diversas actividades y eventos, tanto para esta fecha como para el resto del presente mes. Según lo confirmó la doctora Minerva Contreras Moreno, la coordinadora del área de salud mental de la Jurisdicción Sanitaria 01, detalló que entre estas actividades se encuentran campañas de concientización y prevención del suicidio en instituciones educativas, unidades de salud y empresas tanto del ramo público como también del privado. En ese sentido, Contreras Moreno resaltó la importancia de seguir fomentando estas acciones de prevención y de reflexión, debido a que se trata de un tema muy sensible en la sociedad y a nivel estado ha alcanzado rangos preocupantes, estando incluso Coahuila por arriba de la media nacional en cuanto a la tasa de suicidios se refiere.
9: Sí, de hecho es una semana bastante movida que tenemos justamente en el marco de la conmemoración del Día Mundial de la Prevención del Suicidio. Dentro de esto vamos a estar realizando diferentes campañas en algunas instituciones educativas, también dentro de algunas universidades, pláticas programadas, módulos también informativos y de orientación atendiendo justamente los temas prioritarios de salud mental y adicciones. También vamos a estar visitando algunas unidades. Y bueno, pues están agregando algunas empresas también que nos están solicitando el apoyo, justamente pues viendo la importancia de atender la salud mental en la población.
5: Es la información en esta tarde, Héctor Sergio Orquídea.
4: Gracias, Gabriel, por toda esta información. Que tengas buena tarde y muy buen provecho.
5: Igualmente, muy buenas tardes.
4: Gracias, ya nos vamos, van a ser las 3, faltan 4 minutos, a las 6 nos escuchamos nuevamente y a las 8 no solamente nos escuchamos, también nos vemos a través de Super Channel 12, el canal de las noticias. Gracias, Orquídea.
10: Muchas gracias por acompañarnos, que tenga una bonita tarde y muy buen provecho.
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1: ¿Qué tal? Muy buenas tardes. Le damos la bienvenida aquí a su programa La Resistencia de la forma más feliz y amigable que se
2: contentos,
1: puede.
2: Contentos, ¿no? Felices.
1: Con que todo se el vean. Ánimo. Le saludamos mi compañero Daniel Revilla y una servidora a nombre del titular de este programa, Marcos Durán. Y entramos de lleno con la información, porque las personas que nos escuchan a través del 91.5 La Santa en la ciudad de Monclova, pues están al pendiente de todo el tema relacionado con AMSA, Daniel.
3: Sin duda.
1: Sí, hay que recordar que una de las fuentes de economía que durante muchos años potenció este municipio, pues fue precisamente esta empresa, así la es. Industria acerera, y hoy pues los mantiene, si bien es que no sé cómo decirlo, porque cada quien habla como le va en la feria, y hablarlo desde acá es muy fácil, pero se le están pasando muy difícil.
3: Están en vilo, tras esta pues el anuncio de esta subasta que se hará el 25 de septiembre, y pues dado las situaciones anteriores, dado los antecedentes que se tienen de estas subastas, pues obviamente los trabajadores están en vilo porque no saben qué va a suceder, si sí se va a concretar o no se va a concretar.
1: Y esto precisamente fue uno de los temas que durante la pasada visita de la presidenta Claudia Sheinbaum, el gobernador Manolo Jiménez, pues tuvo a bien señalar, entablar precisamente con la mandataria, con la finalidad pues de solicitar que se reactive precisamente AMSA, tal como la presidenta lo había prometido al inicio de su gestión.
3: Sí, sin duda alguna, y es una de las propuestas que se cantó aquí en Coahuila, y yo creo que no son ajenos a la importancia que tiene este tema, y dentro de estas consideraciones, el gobernador de Coahuila, Manolo Jiménez, pues ha hecho un exhorto para que se pueda incluir dentro del presupuesto la reactivación de AMSA.
1: Ojalá que sí sea, pero fíjate, quien tiene la información más completa es nuestro compañero Jesús Castro, ya que el día de ayer en diversas declaraciones emitidas por el mandatario coahuilense, pues señala precisamente que este tema fue uno de los que más importancia o prioridad tuvieron dentro de esta reunión, de esta agenda. ¿Te parece si lo escuchamos?
3: Vamos a escucharlo.
4: Sobre la visita de Claudia Sheinbaum Pardo a Saltillo para dar un mensaje sobre su segundo informe de gobierno, el gobernador Manolo Jiménez Salinas dijo que fue recibida con cordialidad y que la presidenta se fue muy contenta de Coahuila, pues fue de los mejores eventos del fin de semana por la forma respetuosa en que se llevó a cabo y sin interrupciones ni faltas de respeto hacia ella. Expresó que tiene una buena relación personal con la mandataria nacional y que por eso, tras emitir su mensaje, tuvo la posibilidad de platicar con ella para hablar sobre los compromisos presidenciales con Coahuila, de los que le pidió enfocarse en uno de ellos como prioridad, el de AMSA en Monclova.
5: Después de que se terminó el evento de la presidenta, le comenté que ese es el tema más importante de nuestro estado, que si había alguna novedad y le planteé la preocupación de las y los trabajadores, de la gente de la región centro desierto de Coahuila. Le dije: oiga, presidenta, esto de AMSA es lo más sentido, es lo más importante, es lo más profundo. Se tiene que hacer un esquema ya a estas alturas donde la federación tenga una participación extraordinaria. Y bueno, ya el secretario de Hacienda está al tanto de todo esto.
4: Dijo que a razón de esto espera que ya haya una ruta muy clara, tanto de si se llevará a cabo la subasta, que ya haya un ganador y apoyo.

0: A quien adquiera la siderúrgica, porque va a ser necesario un traje a la medida que podría requerir recursos federales para echar a andar nuevamente a la empresa, para bien de los monclovenses, a quienes el gobierno del estado sigue apoyando para reactivar la economía de la región.
1: Nosotros estamos coordinados con la federación para apoyar en la reactivación, que ahora sí que es un compromiso presidencial y que pues ellos llevan la batuta. Pero al mismo tiempo tenemos o hemos tenido diferentes programas sociales de apoyo a las familias, con el programa de Mejora Coahuila, y junto con el presidente municipal de Monclova y la alcaldesa de Frontera y de Castaños hemos estado impulsando otras inversiones. Durante estos últimos dos años, han llegado una buena cantidad de inversiones de empresas nacionales y extranjeras a instalarse en Monclova, que nos han ayudado a generar más empleos para nuestra gente.
0: Indicó que si bien una de las rutas para fomentar la economía de la región es la reactivación de AMSA, no se pueden quedar con solo ese camino, por lo que de manera paralela el estado ha estado promoviendo incentivos para la llegada de más inversiones y a su vez de más empleos, con lo que se ha logrado la llegada de alrededor de 7 nuevas empresas, diversificando la producción y la economía local. Para Telezócalo, Jesús Castro.
2: Y es precisamente la forma en la que se debe actuar, Tere, en equipo.
3: Así es.
2: En equipo. O sea, por una parte se está haciendo el ayuntamiento de Monclova con el alcalde Carlos y con el gobernador del estado, pues esta parte de atraer una inversión. De inversión son al menos 7 empresas nuevas que están, exacto, que están trabajando en la región. Pero pues a la par son otros temas importantes como la reactivación, el tema del pues la indemnización a los trabajadores.
3: Que ojo todo aquí, esto, el tema, que... perdón que te interrumpa, adelante, pero es que el tema de reactivación fue un compromiso presidencial. ¿Sí? Y muchas veces lo hemos analizado y lo hemos debatido en esta mesa, no sabemos a qué se refiere la presidenta con el término reactivación, porque para nosotros reactivar es volver a echar a andar.
2: Claro.
3: Sin embargo, pues se ve muy complicado ese panorama.
2: Claro.
3: Aquí lo que se busca es para empezar un proceso justo y legal de la subasta para que a los exempleados les pueda llegar lo que les corresponde, su liquidación, sus salarios caídos, todo lo que están peleando, y que les pueda ayudar a, pues, a uno, a encontrar justicia laboral, y dos, a subsistir en lo que nuevamente hacen efecto precisamente estas promociones de atracción de inversiones. Hay programas de empleo temporal por parte del gobierno municipal de Monclova, hay también pues estos beneficios que a través del programa, de los programas que ofrece Mejora Coahuila, pues pueden resultar beneficiados algunos extrabajadores o personas afectadas por la quiebra de AMSA. Pero sin duda alguna, el panorama de reactivación se ve muy complicado.
2: Sí, y hasta el momento, aunque se está trabajando y que de cierta forma se le está dando solución a la gente, pues hasta el momento sigue siendo insuficiente. Se necesita hacer este equipo, se necesita hacer esta unión, y sin importar colores, sin importar partidos políticos, sin duda alguna el hecho de que el gobernador del estado ponga este tema ante la mesa que tiene frente a la presidenta de México, pues llama mucho la atención, y sin duda alguna pues da esperanza también para los trabajadores, porque ahorita cualquier cosa, por mínima que sea, representa una esperanza para los trabajadores, digamos.
3: Sí, que a final de cuentas pues es lo único que queda en este momento, es la esperanza. Si bien ellos están en pie de lucha, sí, están manifestándose cada vez que viene la presidenta, que son pocas las veces, ellos están ahí presentes, han viajado hasta la Ciudad de México a mantener un plantón, tratan de hacer lo que a ellos les corresponde y lo que en estos momentos está en sus manos.
2: Claro, sin duda alguna, el día de ayer ya platicábamos sobre esta probable marcha que se daría en la Ciudad de México si para el 25 de septiembre no se concreta la subasta de AMSA.
3: Que faltan pocos días, Daniel.
2: Sí, faltan pocos días, y hasta ahorita todo parece indicar que se va a concretar hasta ahorita.
3: Sí, pero luego, ¿qué es lo que pasa? Que el síndico de quiebra hace una tarugada y empieza a poner trabas, y luego la jueza lo permite y les da una prórroga y luego otra prórroga, y se cae este proceso.
2: Y es precisamente donde se necesita la mano de la presidenta de México. A ver, pues hay que dar un golpe en la mesa. hay que darse cuenta, tienen que darse cuenta que yo creo que dudo mucho que no sean conscientes de lo que representa, pero aquí ella es la que manda, aquí ella es la que debe de poner el orden, y si no se está haciendo como deben de hacerse las cosas, pues tiene que haber un golpe en la mesa, tiene que haber un
3: justo
2: orden.
3: Yo mencionaba en emisiones pasadas de la resistencia que habría que intervenir, pues hablando, si es necesario, con la jueza encargada del proceso, o solicitar algún cambio del síndico de quiebra, sí. O sea, este hombre, y como te lo digo, tal vez ahora el cuestionamiento no es si vamos a llegar al 25 de septiembre para ver este proceso, sino días antes, ¿con qué idiotez, por no decir otra palabra, va a salir? ¿Con qué va a decir ahora? ¿Cómo va a frenar este proceso?
2: Y todo lo que conlleva esto, Tere, porque sin duda alguna es difícil para los trabajadores que, como lo mencionamos, tienen una esperanza puesta en este proceso, tienen una esperanza el día 25 de septiembre, y el hecho de que se esté postergando la subasta de la empresa y sus filiales, pues sin duda alguna también afecta en lo físico, también afecta en lo mental, también afecta en muchas otras cosas que además desencadenan otros problemas. O sea, hay que dimensionarlo tal cual es. No solamente es el tema económico, no solamente es el tema
3: anímico.
2: Exactamente, es la estabilidad emocional, es el tema anímico, es la estabilidad emocional de una familia.
3: Sí, porque mucho hemos hablado de los daños colaterales que la quiebra de AMSA ha ocasionado. Suicidios, sí. Daños en la salud, separaciones familiares, no solamente hablo por el tema de divorcios, sino también por las personas que tienen que salir de su ciudad para ir a trabajar a otro lado, y también pues la fuga de cerebros, porque muchos jóvenes que tenían la esperanza de seguir estudiando y continuar trabajando en AMSA, tuvieron que irse de su ciudad para poder salir adelante en otro ámbito y en otra ciudad.
2: Sí, sin duda alguna es importante que puedan dimensionar lo que realmente representa, no solo ver lo superficial, sino ver a profundidad todo lo que este tema está causando en la región carbonífera, no solo en Monclova, en los municipios aledaños, y que urge una solución. Ojalá que la presidenta ponga sobre cualquier otra cosa el interés de los trabajadores de AMSA, la necesidad de trabajar por la gente de la región centro de nuestro estado, y que no lo tome a mal.
3: No, digo, no debería tomarlo a mal, insisto, fue una propuesta que ella hizo, un compromiso, mejor dicho, que ella planteó. Nadie se lo pidió, ahora sí, como diría, nadie le apuntó para que ella lo incluyera dentro de sus compromisos. Bienvenido, porque la verdad es que es un tema muy sentido para los coahuilenses y para la región carbonífera, pero pues ya échele ganitas, o sea, ya van dos.
2: Y esta propuesta fue una de las principales propuestas que se cantó en el municipio de Monclova, en la región centro y en Coahuila, y a raíz de eso, la presidenta fue de las más votadas en Coahuila.
3: ¿Qué la quieren?
2: Pero hay que responder.
3: Pues habría que esperar.
2: Hay que responder.
3: Daniel, aprovechando que estamos hablando de temas de Monclova, yo aprovecho para mandarle un saludo a Edeline, compañera de Grupo Zócalo, quien en Zócalo Monclova, pues muy amablemente nos sigue, nos ve de manera muy, pues no diario por sus ocupaciones, pero siempre está al pendiente de la resistencia.
2: Y además nos nutren de información también, todo lo que sucede allá.
3: De información, siempre andan muy movidos por allá. Saludos a Edeline y a todos nuestros colegas de Zócalo Monclova. ¿Qué te parece si vamos a un corte comercial?
2: Vamos a un corte y regresamos.
3: Vamos.

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0: asistencia. Y fíjate, Daniel, que continúa causando polémica esta propuesta, o no sé si ya sea un hecho, porque la neta ni en Nuevo León se han puesto de acuerdo el tema del pase turístico.
1: Sí, sin duda alguna, ayer lo mencionábamos, es un tema bastante controversial, es un tema que incluso pues roza lo anticonstitucional, y ya dijo el gobernador del estado que creía que se trataba de una broma.
0: Del estado de Coahuila.
1: Del estado de Coahuila, ajá, el gobernador Manolo creía que se trataba de una broma, y sin duda alguna nosotros también creíamos que se trataba de una broma, y muchas personas igual que nosotros, pero pues ya se hizo un posicionamiento en el Congreso de
0: Coahuila. Oye, pero más que una broma, ¿no será un tema maquiavélico para poder beneficiar a Movimiento Ciudadano?
1: Vienen elecciones presidenciales.
0: ¿Y qué es lo que le hace falta a Movimiento Ciudadano?
1: Estructura.
0: ¿Una base de datos?
1: Una base de datos.
0: ¿Quién gobierna Nuevo León?
1: Movimiento Ciudadano.
0: ¿Tú crees que sean capaces de robarse nuestros datos para alimentar su propia estructura?
1: Estás hablando de personas foráneas de todo el país que llegan a Nuevo León, que de cierta forma saben,
0: a
1: conocen,
0: los que les tienes
1: escuchan,
0: que enseñar tu INE.
1: ¿Sabes, escuchas lo que se está haciendo en Nuevo León? De cierta forma, ¡pum!, te llega un mensajito. Oye, ¿qué onda? Mira, se está haciendo esto en Nuevo León. Y se va haciendo la cadenita.
0: Un lavado de coco.
1: Piensa mal y acertarás, ayer lo dijimos.
0: No creo que Samuel sea tan maquiavélico.
1: ¿Con quién se habrá peleado o con quién se habrá aliado?
0: Híjole, está ruda la situación. Que hablando de Samuel y haciendo un paréntesis, fíjate que en caso de que no haya consenso entre las alianzas del PRI y el PAN en Nuevo León, Mariana Rodríguez, esposa de Samuel.
1: Ah, salieron unas encuestas, ¿verdad?
0: Exactamente, sí.
1: Salieron unas encuestas del
0: Tiene muchas norte. Posibilidades de ganar.
1: Sí, fíjate.
0: Y es que aparte que trae marketing, pues no hay oposición.
1: No se han fortalecido los cuadros. Más allá de Adrián de la Garza, no hay quien sea fuerte, ni en Morena, ni en conjunto del PRI o el PAN. Y sin duda alguna, pues Movimiento Ciudadano sigue teniendo la ventaja. Si va Mariana Rodríguez, ¿verdad? Ahí la encuesta de Grupo Reforma pone a Mariana Rodríguez con el panorama de que ella fuera candidata de Movimiento Ciudadano con un 36%, Adrián de la Garza con un 24%, Waldo Fernández, que iría por Morena, con el 24 igual, y Carlos de la Fuente por el Partido de Acción Nacional con 12%. Ninguno o no sabe 4%. Este es un tema
0: muy poco, ¿sí?
1: Sí, es algo que hay que destacar en la encuesta. En la variable de las personas que aún no se deciden es bastante pequeño. Es bastante pequeño. ¿Qué dice esto o qué te habla esto? Que sin duda alguna, la gente ya tiene decidido su candidato, ya se tendría decidido quién sería gobernador o gobernadora de Nuevo León por los próximos 6 años, y no hay ventaja que puedan recuperar los partidos.
0: La única posibilidad de que otros partidos pudieran ganar, según esta encuesta publicada, pues dice que sería que Mariana Rodríguez no apareciera en las boletas, y en este caso pues le darían el triunfo a Adrián de la Garza.
1: Así es, con 34%, Clara Luz Flores, en caso de que sea ella candidata de Morena, con el 26%, Miguel Flores, que
0: en su casa lo conocen,
1: que es secretario de gobierno en con Samuel García
0: en el gobierno estatal de Nuevo León.
1: Así es, y Ildefonso Guajardo con el 8%, y él no sabe o no está decidido con el 8%.
0: Es que no me pusieron a mi maderito ahí.
1: No, hombre, no.
0: Ese apelo a la...
1: Esa paloma se va.
0: ¿A poco no te gustaría tener un maderito
1: pues,
0: en tu vida?
1: Pues para el show sí.
0: Para a todo el mundo sí. Le hace un maderito. Pero siguiendo este tema del pase turístico, que por cierto es una ocurrencia del gobernador de Movimiento Ciudadano, Samuel García. Un plan maquiavélico.
1: ¿Ocurrencia o no?
0: Quien ya se sube a este tema, pues es el Congreso del Estado de Coahuila a través del diputado Antonio Atolini.
1: Sin duda alguna, esto también llama bastante la atención.
0: Y están bien, porque de verdad están analizando que sea constitucional,
1: claro,
0: este tema, que no cuarte los derechos de los coahuilenses.
1: Y que sea un beneficio.
0: Y que incluso plantean un amparo en contra de este pase turístico.
1: Y sin duda alguna se puede dar. Se puede dar, al menos para la, para los coahuilenses se puede dar. Y llama la atención de que sea Antonio Tolini diputado local por Morena, porque no habla de una de una confrontación entre el gobierno de Coahuila y el gobierno de Nuevo León, sino que realmente es un tema que converge a todos los partidos, que converge a todas las entidades,
0: que a todos nos afecta,
1: de gobierno, y que nos afecta particularmente a los coahuilenses, a todos los mexicanos, ¿verdad? Pero nosotros lo estamos defendiendo a la gente de Coahuila.
0: Nuestro compañero Ernesto Costa Sosa estuvo presente en la sesión de Congreso del día de ayer y recoge precisamente este pronunciamiento del diputado morenista y lo trae precisamente aquí para que lo escuchemos.
2: El Congreso del Estado pidió a las diputadas y diputados de Nuevo León analizar el fundamento legal del llamado pase turístico para vehículos foráneos, pues puede ser inconstitucional al atentar contra la libertad de tránsito. Incluso Antonio Tolini aseguró que es una estupidez, en tanto que Fernando Rodríguez aseguró que es una medida recaudatoria y aberrante.
3: Sobre la que además se imponga una medida recaudatoria para el libre tránsito entre ciudadanos que por más neoloneses o coahuilenses o de cualquier otra entidad federativa, seguimos formando parte del pacto republicano que nos hace a todos mexicanos. Y la última vez que revisé, el libre tránsito en territorio nacional es un derecho.
2: Aseguró que el proyecto político del gobernador Samuel García está a la deriva y ahora impone una medida que significa una flagrante estupidez. Fernando Rodríguez aseguró que Nuevo León está gobernado por un influencer prepotente y vanidoso que junto a su esposa pretende perpetuarse en el poder, que ante el saqueo del erario busca llegarse recursos. Ante el cobro anunciado, dijo que preparan amparos.
4: Tengo la culpa que Nuevo León esté quebrado. Esta es una medida recaudatoria completamente absurda y lo más delicado es una clara violación a la Constitución Política en el artículo 11 de nuestra Carta Magna. Estamos ya preparando los amparos para amigos y clientes de Nuevo León. Van a ser amparos gratuitos que a los coahuilenses también los estamos ofreciendo a través de nuestro partido político y asociación llamada México Avante.
2: Previamente, la diputada Edna Dávalos pidió que el gobernador de Nuevo León y los legisladores del vecino estado analicen si no hay elementos de inconstitucionalidad, dado que la medida afectaría las actividades empresariales, comerciales, productivas y laborales entre ambas entidades.
5: Lo que pretende este exhorto es precisamente solicitarle al titular del Poder Ejecutivo de Nuevo León y al titular del Instituto de Control Vehicular, al tener dentro de sus competencias la implementación administrativa y operativa del pase, para que implementen y apliquen dicho mecanismo bajo criterios de proporcionalidad, razonabilidad y respeto al derecho de la libre movilidad.
2: Para Telezócalo, Ernesto Acosta Sosa.
0: Y hablábamos que era el diputado morenista Antonio Tolini, a quien le mandamos un saludo desde aquí, pero también era el diputado Fernando Rodríguez, suplente, bueno, ya no sé si decirle suplente, no, pues diputado, ya diputado de México Avante, aunque pues es del PT, ahí está por el PT.
1: Ay, pero ¿tú crees que va a responderle a Mejía si lo trae entre cejas?
0: ¿Cómo lo trae? Y también cuento. La diputada priista Edna Dávalos. Entonces, este es
1: el Congreso
0: el que se está pronunciando precisamente en contra de esta medida que a todas luces es anticonstitucional.
1: Sin duda alguna, y quien también pues tiene comentarios al respecto es Américo Villarreal, gobernador de Tamaulipas, que también define su postura ante este pase turístico que...
0: Oye, pues sí, ya no tiene visa y ahora le vas a pedir un pase turístico para ir a Nuevo León.
1: No entrar ni a Estados Unidos ni a Nuevo León, pues no.
0: Que es lo más cercano que tendría de los Estados Unidos, pero bueno.
1: Vamos a verlo.
6: Ah, pues no sabía yo que nos van a pedir pase para poder ir pues está mal, ¿no? Y creo que habría que verlo en este sentido de una condición de constitucional, porque en nuestro país todos los mexicanos tenemos libre tránsito en toda la República Mexicana. Entonces, pues habrá que analizarlo porque no tengo yo el contexto completo de esta noticia.
1: Pues ahí está.
0: Nunca sabe nada. Nunca sabe nada ese señor. Que le quiten la visa, no sabe. Que pase turístico para Nuevo León, no sabe.
1: Que se divorcia su hijo de...
0: Upsi.
1: No.
0: No, creo que tampoco sabemos nada de eso. Pero lo que sí sabemos es que es muy importante hacer un testamento, ¿eh, Daniel? Sobre todo cuando pues estás en miras de formar una familia o deshacer tu familia. Entonces, es muy importante que en este septiembre, mes del testamento, estemos bien informados. ¿Qué te parece si antes de ir a un corte comercial, pues también escuchamos lo que nos tiene que decir el notario de casa, Francisco Juaristi Guerra?
7: Francisco Juaristi Guerra, notario público. Hoy en el mes del testamento recordamos alguno de los testamentos más curiosos de la historia. El hombre que siguió haciendo bromas después de muerto, Charles Benz Miller, era abogado millonario y tenía un peculiar sentido del humor. Cuando murió en 1900...
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0: la piratería está dura, ¿no?
1: ¿Por qué lo dices?
0: Pues, pues hay hasta amparos piratas.
1: Chocolates. Era de bromi, pero quien tiene toda la información es nuestra compañera Elvia Zamora, quien ya está enlazada con nosotros y nos va a hablar sobre este tema. Pues resulta, Elvia, que el amparo no era procedente o no era el bueno, este amparo que intentó meter la defensa de Tania N. para que llevara el proceso, uno de los procesos legales que sigue en su contra, de manera libre. Buenas tardes.
2: Hola, compañeros. Muy buenas tardes de acá de la región carbonífera. Los saludo con mucho gusto. Oye, Tere, así como mencionas, como los carros chocolate, ¿no?
1: Sí.
2: Todo pirata salió. Y bueno, pues el supuesto amparo que se promovió en Hidalgo, que supuestamente se promovió, pues terminó siendo regresado a Coahuila, Tere, y alrededor del juzgado que intervino. Fíjate que existen una serie de señalamientos ahí de irregularidades que salieron a la luz. Había remociones de funcionarios, secretarios que dejaron sus cargos, incluso jueces que fueron sancionados o separados de sus funciones. Y pues esto abre muchas preguntas sobre cómo se estaba llevando a cabo este procedimiento, este supuesto amparo a favor, ¿verdad?, de la exalcaldesa de Musquis. Lo cierto y lo bueno es pues que no va a estar en la cabalgata. Ella ya se decía que iba a venir aquí a la cabalgata de Sabines, que es el próximo sábado. Entonces seguimos todo en paz, todo tranquilo, disfrutar de la gente, de esta tradición muy bonita de la carbonífera, y pues no la veremos aquí en la cabalgata, Tere.
1: Oye, hace un año que andaban alborotando el gallinero, ¿verdad? Mejor así dicho, es. El establo, porque sí. Fue en la cabalgata.
2: Ay, sí, Tere, cada evento, sobre todo lo que es así de cabalgatas, lo aprovechaban ellos al máximo a su manera. No puedo decir con cosas benéficas o algo, no, a su manera, siempre con sus dimes y diretes, con sus agresiones, incitando a la gente. Y fíjate que todo eso ya cambió, Tere, porque hablamos también de las redes sociales, que era la reina de las redes sociales. Ya
3: según ella,
2: todo eso ya bajó todo ese rating que tenía. Ya si eran 100 personas, ya son 2, ya no hay reacciones. Volvemos a lo mismo, la gente de la carbonífera sabemos la clase de personas que son, y pues nada más allá en Hidalgo le medio hicieron caso y por eso pues fabricaron un supuesto amparo.
1: ¿Sí? Oye, pero como quiera, y no me van a dejar mentir tú y Daniel, se están llevando a mucha gente entre las patas, como coloquialmente se diría, porque ahora se va a investigar a este juez que pues no sé si tuvo a bien o el infortunio de haber atraído este caso del amparo de Tania Flores.
3: Pues es que tristemente...
1: Tania N, perdón.
3: Tristemente esta situación, al tornarse política por parte de ellos, pues sin duda alguna buscan contactos, buscan la forma de que se logre, porque pues ya este sería el tercer amparo que se les niega, que no se les da. Y aferrados a la idea de que salga Tania, pues están buscando cómo se logre este amparo. Y se logró a través de ellos, pero tristemente no de la forma en la que esperaban, no de la forma correcta.
1: No, pues no fue procedente.
2: No, pues es que ya quemaron cartuchos aquí en la carbonífera. Ya quemaron todos sus cartuchos. Hay un proceso que ellos no aceptan. Y pues bueno, lo que sí queda claro políticamente es que la estrategia jurídica para buscar modificar la situación de Tania N. no produjo el resultado que se esperaba. Bueno, al menos lo que ellos como familia esperaban. Ella continúa en prisión preventiva y los procesos penales que enfrenta en Coahuila pues siguen en su curso. Hay muchas carpetas, estamos hablando de alrededor de 23 carpetas, no nada más es una. Entonces, pues seguimos en paz, Tere, Daniel, seguimos tranquilos. No sé ahora qué estado se vayan a ir a conseguir otro tipo de amparo. Y también, como decimos coloquialmente, pues le salió cola al juez. Entonces ahora van la investigación en su contra por toda la serie de irregularidades que ya están saliendo a la luz.
3: Oye, entonces los caballos se van a quedar en la caballeriza, ¿verdad? Estos caballos de alto costo que tiene Tony Flores, se van a quedar guardados.
2: guardaditos en la sombra, pues, en la sombra igual que la dueña.
1: No canten victoria, porque hay que recordar que Tony, exdiputado local, él sí se le ha pasado muy padre, pues mientras su hermana está en prisión. Lo veíamos subiéndose a este tren de cómo me vería en los 80s, lo hemos visto pues en lo que parecieran algunas celebraciones familiares. Yo no dudo que él sí vaya a salir a cabalgar, digo.
3: Es que yo creo que mal haría, o sea, vemos cómo su carrera política está acabada. La carrera política de su hermana está acabada completamente. Ya lo desecharon del Congreso de Coahuila, ya no va a poder ser diputado local.
1: Pues sí, pero
3: mal haría, en pues no seguir promocionándose, porque a final de cuentas es lo que mejor le sale,
1: el
3: ¿verdad?
1: El muerto al pozo y el vivo al gozo.
3: Exactamente, entonces
1: siga gozando.
3: Mal haría, pero pues sí se ve mal. Se ve mal, y se no percibe
2: habló,
3: mal.
2: Nunca habló de ello, de que ya no pertenece al Congreso. Jamás tocó el tema en sus redes sociales. Y sí es verdad, Tere, de que el muerto al pozo y el vivo al gozo. Pero no sale de Musquis, ¿eh? Estamos hablando de que son eventos familiares, o sea, eventos nada más. Va, yo creo que la va a pensar muy bien de venir acá. No sé si vaya a venir a lo mejor de la mano con el Tigre Mejía a hacer algún tipo de...
3: Montado en el Tigre, a lo mejor.
2: ¿Te imaginas?
1: No, no se lo imaginen, por favor.
2: No. Entonces, si es de pensarse muy bien, ayer igual la hermana también salió ahí en su defensa. Es una defensa ya, ¿cómo pudiera mencionarlo? Es un círculo muy pequeño.
3: Sí, ya meramente familiar.
2: Tienen el apoyo de la gente, ya no hay seguidores, aquellos seguidores... Pues recordemos que eran bastantes, 6 falsos también, buenísimos para eso, y qué tiempo, ¿verdad? Que para hacer todo eso, para ganar likes, y al final de cuentas, pues vemos que el proceso legal no se vive ni se otorga un amparo ni nada por redes sociales. Todo
3: sí, sin duda alguna.
2: Debidamente documentado. Entonces,
3: y todos estos contratos millonarios a los que fueron beneficiados por parte de la Comisión Federal de Electricidad, todas estas minas de carbón que son propiedad de la familia Flores, pues a pesar de los miles de millones de pesos que tienen, pues no, si cometes un error, pues aquí se va a pagar.
1: Pues algo ilícito, o sea, si cometes algo ilícito, porque aquí lo que se está viendo y lo que se está investigando...
3: ¿Es un delito totalmente?
1: Sí, es de desvío de recursos, uso de influencias, o sea, malversación...
3: Abuso de poder.
1: Abuso de poder, entonces yo creo que es una cadena de ilícitos los que se están investigando... Y pues ya, ahora ando muy de dichos, pero al mal tiempo darle buena cara, pues ya que se quede ahí. Sí, mira, sirve un detox de redes sociales, que la verdad ya
3: le urgía.
1: También, pues, seguro estará aprendiendo algún oficio. Digo, la vida da muchas vueltas.
3: ¿Tania, no sabes, carpintera, no? ¿Será?
1: Es como Barbie, ¿verdad?
3: Sí.
2: Pues hay muchos talleres.
1: ¿Bordadora?
3: Sé lo que quiera hacer.
2: Tania Carpintera estaría muy bien ahí, que vaya sacando sus cuadros, las mesitas, las hieleras, tantas cosas que uno puede hacer, ¿verdad? Ahí.
1: Unas bolsitas también.
3: Pues de seguro ya su sala ya de estar cubierta de todos estos trabajos que se hacen ahí.
1: De macramé.
2: Sí, a lo mejor más adelante, pues a la venta también, pues la vida da muchas vueltas y como te portes, pues te lo regresan. No hay otra fórmula de esto.
1: Así es, sin embargo, pues esto no acaba hasta que acaba, y sin duda alguna, mientras los procesos legales continúen, pues estarán dando mucho de qué hablar, porque, bueno, al menos la defensa está haciendo su chamba, la defensa legal no se está dando por vencida.
3: Sí, está haciendo su chamba, pero tristemente no le está...
1: Están desquitando los honorarios.
3: Sí, tristemente no les está funcionando, y en algún momento, pues que no te sorprenda, porque son liosos. Son liosos, que no te sorprenda que vayan a salir a decir que la defensa estuvo mal, que la defensa se vendió, que esto, que el otro y demás, porque pues a final de cuentas los resultados no se les están dando.
1: Ya sé.
2: Es que su especialidad de la familia es, ha intentado encontrar pues una serie de salidas jurídicas dentro del sistema para cambiar el rumbo de este proceso, pero no se ha logrado. ¿Y por qué no se ha logrado? Pues porque si tienen todas las pruebas necesarias, Y más que nada fue el desacato de ella misma, o sea, de no haber podido firmar, de un berrinche. Todo esto se hubiera podido evitar comprobando lo que ella siempre dijo, que tenía todas las pruebas en su poder. Bueno, lo pudo haber hecho, tuvo la oportunidad dos veces y no lo hizo, y pues con la ley no se juega. ¿Claro?
3: Sin duda alguna, sin duda alguna ella es responsable de su propia desgracia, pero bueno.
1: Pero bueno, Elvia, nada más rápidamente, ¿ya estás lista para la cabalgata?
2: Estamos listas, Tere, como cada año, es muchísima la gente, la verdad, muchísima, esperamos, un exhorto allá a las familias, pues a vivirla de manera tranquila, como una tradición. Siempre hemos visto muy buena organización, pero nunca falta quien, ¿verdad?, quien ahí se pasa de copitas y todo. Entonces vamos a disfrutar de este evento, no solamente es regional, viene gente de otros estados de la República y también de Texas. Es algo muy concurrido, dura alrededor de entre 7 y 8 horas, y pues es una gran fiesta que se vive aquí en la Carbonífera.
1: ¿Lo lleva el gobernador?
3: Sí, sí.
2: Viene el gobernador, es el que trae la punta del tren, por así decirlo. Entonces, acá lo esperamos. Nosotros como compañeros de Zócalo nos dividimos debido a la gran cantidad de pues está extenso el recorrido y la gran cantidad de notas, de información que podemos estar dando a conocer. Bueno, yo estoy acá en la parte final, precisamente en espera de recibir al gobernador, autoridades que vengan, que son los primeros que arriban, y pues para las entrevistas y todo lo necesario, ahí voy a estar.
1: Si necesitan refuerzos, aquí a Daniel le gusta montar.
3: Nos vamos para allá.
2: Vente, Daniel, aquí los esperamos con muchísimo gusto.
3: Allá nos vemos, y muchas gracias, Elvia, y al igual que Tania, sé lo que quiera hacer.
2: Así es.
1: Pasa bonita tarde.
3: Gracias. Vamos a un corte y regresamos.

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8: Segmento de la resistencia, ser. Así es. Pero mientras no seas una Barbie presidiaria, todo está bien. Ahorita lo que queremos ser es investigadores.
9: Así es.
8: Saber qué es lo que está pasando con este tema de estas casas de masajes, que no solamente una, sino varios puntos han sido reventados, han sido cateados. Y en los cuales incluso
9: son
8: se
9: tres
8: habla
9: puntos, para ser exactos,
8: de la detención de un, me encanta esta frase, objetivo prioritario.
9: Así es, estamos hablando de tres puntos que han sido cateados por la Fiscalía General del Estado. Esto luego de que se abriera una carpeta de investigación por la probable trata de personas. La primera se dio en la colonia... Ay, Dios.
8: Es aquí al norte, San Agustín.
9: San Agustín.
8: ¿No?
9: Valle de San Agustín.
8: Muy buena colonia.
9: Así es. La segunda se da acá en la colonia latinoamericana, muy cerca de la colonia Los Ángeles. Y la tercera se da en la colonia República. Esto se da como seguimiento a esta carpeta de investigación que le recordamos a toda la gente de nuestro auditorio, que se da luego de que se reportara el ingreso de una persona lesionada a lo que es el Hospital General de Saltillo, aparentemente una persona, una mujer que estaba privada de su libertad al interior de esta casa en Valle de San Agustín, y a raíz de esto se abre una carpeta de investigación, se obtiene una orden de cateo, se revienta este primer punto y posteriormente, como seguimiento de esta carpeta de investigación, se localizan más víctimas, se atraen a la Fiscalía General del Estado y suman ya su declaración a estas carpetas de investigación. Esto, sin duda y por fortuna, pues abre también el tema de justicia para estas mujeres que aseguran ser víctimas, y se le da el seguimiento para este cateo. En unos de estos cateos es donde se logra la detención de este objetivo prioritario.
8: Y esta información la da a conocer el fiscal general del Estado, Federico Fernández Montañez, quien el día de ayer brinda una entrevista a medios de comunicación y da este y más detalles. ¿Te parece si vamos a escucharla? A
10: Dos mujeres más se suman a las víctimas de los operadores de una sala de masajes ubicada al norte de la ciudad, donde se investiga un caso de presunta trata de personas en su modalidad de explotación sexual. Así lo informó el fiscal general del estado, Federico Fernández Montañez, quien dijo que durante los cateos realizados este fin de semana en dos inmuebles al norte de la ciudad surgieron estas nuevas víctimas.
11: Pero este tema aquí en particular todavía dar de qué hablar, porque un dato más para que lo tengan: en los cateos, además de encontrar evidencia, se puede realizar declaraciones de al menos dos mujeres más que son víctimas de estos casos. Ya les daré más datos.
10: Fernández Montañez refirió que se tienen órdenes de aprehensión pendientes de cumplimentar y que una de las personas detenidas por este caso es objetivo prioritario para las autoridades de Chihuahua por el delito de extorsión.
11: Tenemos órdenes de aprehensión que estamos pendientes de cumplimentar, pero te voy a dar otro adelanto. Una de las personas que está detenida aquí por ese tema es una persona que es un objetivo prioritario en Chihuahua y tiene orden de aprehensión vigente allá.
10: El fiscal aseguró que los cateos simultáneos que se realizaron durante el fin de semana en los inmuebles al norte de la ciudad son, hasta el momento, los únicos relacionados con este caso. Puntualizó que las víctimas son originarias de Coahuila y de los probables responsables refirió que se trata de personas que pretendían asentarse en la ciudad para operar este tipo de negocios.
11: No sé si decirlo una red, porque a ver, si hay un entramado en el tal, pero es prácticamente un núcleo que empezaba o que pretendía empezar a operar. Y llega la denuncia por violencia y ahí mismo pues se detiene, pero efectivamente.
10: El martes 1 de septiembre, personal de la Fiscalía General del Estado, en conjunto con el Ejército Mexicano y la Policía Estatal, realizaron un cateo en un inmueble localizado en la calle El Abra, en Valle de San Agustín. Esto derivado de la denuncia por violencia que interpuso una joven que llegó lesionada al Hospital General. Al dar su declaración, señaló que habría permanecido privada de su libertad dentro de ese domicilio, que, con una fachada de casa de masajes, en realidad se obligaba a las mujeres a ofrecer servicios sexuales a los clientes. Con imágenes de Gerson Cardoso, para Telezócalo, Luis Durón.
9: Y esta persona que de la cual comentan fue detenida en Valle de San Agustín en este primer cateo, y este sujeto cuenta con órdenes de aprehensión en Chihuahua, como ya lo decía el fiscal general del estado, incluso por homicidio.
8: Así o sea, es. ¿Te delitos das cuenta, bastante graves.
9: Te das cuenta cómo los delitos a los que son vinculados pues son delitos bastante fuertes, bastante graves, que te habla de que no son buenas personas. A ver, hay mucha gente que está poniendo en cuestionamiento este caso en particular. Hay mucha gente que pone en duda el trabajo que está realizando la Fiscalía General del Estado, pero yo te lo pongo así, simplemente. Es una fachada de un domicilio donde se estaban dando aparentes masajes. Si no tiene nada que ocultar, ¿por qué no hay un letrero que le anuncie tanto a sus clientes como a los vecinos el servicio que se está ofreciendo al interior? Porque además es un atractivo para un cliente nuevo. Si realmente se trata de un negocio lícito.
8: De una clínica, sí, de un negocio.
9: De un negocio lícito que no tenga nada que ver con algún delito. ¿Por qué no lo hacen de esa forma? ¿Por qué ocultarlo tras una fachada de una casa normal? ¿Por qué contratar? ¿Por qué contactar a tus clientes a través de redes sociales? ¿Por qué hacerlo de una forma tan misteriosa si no estás haciendo nada que no se deba?
8: Pero mira, la Fiscalía
9: General
8: del Estado ya se encuentra tras la pista de estos y demás delincuentes que estarían cometiendo delitos como trata de blancas, explotación sexual, entre otros. Ya el fiscal da cuenta de algunos resultados en esta entrevista. Que por cierto, ¿a qué aspira el fiscal? O sea, me gustaría saber porque cada vez se le ve su carita más preciosa, más...
9: ¡Ay, cara!
8: No sé, como... más llena de luz, de vida.
9: Es por el perrito.
8: Ah, por el perrito Ron.
9: Por Ron. El mejor amigo del hombre.
8: Quien fuera su mejor amigo, ¿verdad? Pero bueno.
9: Quien fuera su perro.
8: O su perro. No sé, también hay hembras.
9: Sí.
8: Pero bueno. Bueno,
9: sí, ya, mejor
8: porque no, esto está subiendo de tono. Nosotros le deseamos que tenga una muy bonita tarde. Nuevamente saludos para Edeline de Grupo Zócalo Monclova, quien nos está escuchando. Y pues
9: y a usted, todos sus compañeros.
8: Y a todos sus compañeros y a todos sus amigos. Unos tres por... Y ya pues.
9: Nos vemos el día de mañana. Nos vemos el día de mañana.
8: Bonita
9: Muchas
8: tarde.
9: Gracias. Buenas tardes. Dios los bendiga.
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Estamos escuchando a la gran Katy Perry.

0: Es hoy, señores, hoy arranca la temporada de NFL después de una larga espera de todos los aficionados. Por fin se abre el telón con el partido entre Seattle y los Patriotas de Nueva Inglaterra. Yo soy Juan Miguel Alonso, a nombre de Adriana Delgado, a quien le mandamos un fuerte abrazo en sus vacaciones. Encararé esta sintonía durante la próxima hora de la mano de mi compañero Héctor, el jefe Vieira, y también está aquí Dani Zambrano. Héctor, ¿cómo estás el día de hoy? Relajado, ya terminó la segunda jornada de la Champions League, el Barcelona tiene 22 goles en 5 partidos en todas las competiciones, y el día de hoy estamos cargaditos de información, Héctor.
1: Vaya que sí, ahora sí que dirían por ahí, amanecimos bravas, pero con toda la información completa, como debe de ser. Con el gusto de que Dani, como todos los miércoles, nos acompaña, porque también nos prepara algo muy bueno, como todo lo que nos prepara mediante Mente Mujer. Entonces, pues va a ser un programa bastante rico, así como caja de galletas, surtidito rico.
0: Muy bien, Dani, ¿nos das un preámbulo de lo que vamos a tener hoy en la segunda sección?
2: Claro, justamente fíjense que el viernes va a haber un foro dedicado a las mujeres con discapacidad, entonces vamos a hablar de eso, vamos a estar entrevistando a una de las organizadoras, va a ser justo en la Cámara de Diputados, entonces para que nos sigan sintonizando, por favor, hasta el final.
0: No se pierdan la sección de Dani Zambrano, viene en el segundo bloque. Por lo pronto, vamos a arrancar con la información de Antonio Ramírez, corresponsal de Heraldo Media Group. Un auto abandonado explotó en Taxco.
3: Explotó un auto baleado en la carretera Taxco-Iguala. Hay 3 personas que resultaron heridas, entre ellas un menor de edad, luego de que este automóvil con impactos de bala explotara sobre la carretera Taxco-Iguala a la altura de la comunidad de Capilintla en el municipio de Taxco. El hecho ocurrió alrededor de las 8 horas de este miércoles, cuando el vehículo blanco que presentaba impactos de arma de fuego en las puertas explotó mientras se encontraba en la zona. La explosión alcanzó a otro automóvil que circulaba por el lugar y en el que viajaban las 3 personas lesionadas, quienes fueron trasladadas a un hospital para recibir atención médica. El estallido provocó daños en al menos 4 viviendas cercanas, principalmente en puertas y ventanas, cuyos vidrios resultaron rotos. Al sitio acudieron elementos del ejército mexicano para inspeccionar este vehículo y la zona, además del personal de protección civil. Al respecto, la Fiscalía General del Estado de Guerrero ya ha emitido un boletín en el cual menciona que investigará esa explosión sobre este vehículo. Inició ya una carpeta de investigación por los hechos registrados sobre la carretera Taxco-Iguala a la altura del barrio de Capilintla en Taxco de Alarcón. La Fiscalía dio intervención a peritos en materia de química forense y explosivos, así como a personal de la Policía Investigadora Ministerial, quienes realizaron los procedimientos correspondientes. Así la información en el estado de Guerrero.
1: Muchísimas gracias a nuestro compañero y amigo Antonio Ramírez, gerente además de Heraldo Radio Acapulco, desde donde nos pueden escuchar a través del 103.1. De hecho, Heraldo Radio Acapulco y Zihuatanejo también son las nuevas joyas de Heraldo Radio para nuestros amigos que se encuentren en toda esa parte del estado de Guerrero. Y mi querido Juan Miguel, también información importante de nuestros amigos de la Procuraduría Federal del Consumidor, la Profeco, 5688722, el número que no nos podemos olvidar, y además están de manteles largos porque emitieron una estampilla postal con motivo justamente de sus primeros 50 años para platicar, y quien nos tiene el reporte completo, saludo y me da muchísimo gusto hacerlo a nuestra compañera Angélica López, reportera de Heraldo Media Group, quien nos tiene los detalles. Angie, ¿cómo estás? Buena tarde.
4: Hola, ¿qué tal? Muy buenas tardes a todos y a toda la audiencia. Pues como bien lo mencionas, la Procuraduría Federal del Consumidor está de manteles largos porque este año cumplió medio siglo de vida y lo celebró a lo grande desde el histórico Palacio Postal. Para conmemorar estos 50 años de defender el bolsillo y los derechos de las familias mexicanas, la Profeco y Correos de México lanzaron una estampilla postal conmemorativa de la cual se pondrán en circulación 300,000 ejemplares a nivel nacional e internacional. No es una cifra menor. Durante la ceremonia, la directora

0: General de Correos de México, Violeta Abreu González, destacó la trascendencia de este lanzamiento al señalar que este reconocimiento, el reconocimiento a esta institución que por 5 décadas ha trabajado para que las personas ejerzan sus derechos, emprenderá un recorrido por las más de 1.500 oficinas postales del país, así como en 191 países donde llega el correo postal. Por su parte, el Procurador Federal del Consumidor, César Iván Escalante, subrayó el valor simbólico de la pieza al afirmar que quienes reciban de aquí en adelante una carta con este timbre deben de saber que lo que tienen en las manos es más que una estampilla, sino es medio siglo de historia y el compromiso de que hay una institución, sin duda alguna, dispuesta a defenderlo sin importar el rincón del país donde vivan. Con una red de 38 oficinas de defensa del consumidor en todo el territorio nacional, la Profeco reafirma así su compromiso de seguir siendo una institución cercana, humana y firme en la garantía del consumo justo para todas y todos los mexicanos. Sin duda alguna, una noticia muy importante para todas las personas en el país y el resto del mundo.
1: Oye, Angie, ¿dónde vamos a poder comprar esta estampilla para los que les late esta, ¿cómo se llama?
2: Filatelia.
1: Filatelia, ¿no? Recuerdo unas del Memín Pingüín que eran bastante exclusivas y supongo que esta va a ser una de ellas.
0: Está increíble, pues las personas podrán encontrarlas en las 1500 oficinas postales del país y alrededor del mundo en 191 países, a donde llegará, donde llega, por supuesto el correo postal.
2: Pues ahí está, una oportunidad para los amantes de coleccionar estos timbres, los filatelistas, y como siempre muy completo, Angie, un extraordinario trabajo que ha estado realizando también el procurador Iván Escalante, además una institución que nos ha acompañado desde siempre, desde que éramos muy niños. Yo recuerdo aquellos comerciales, por supuesto la revista del consumidor que sale mes con mes y que nos tiene información muy importante, el quiénes tienen los precios, bueno, podríamos dedicarle un programa completo a toda la extraordinaria labor de la Profeco. Pues Angie, te mandamos un abrazo, seguimos en contacto, que pases excelente tarde.
0: Gracias, hasta pronto.
2: Muchísimas gracias, mi compañera y amiga Angélica López, reportera de Heraldo Media Group, y te cedo la pelota porque ya llegó el otro crack, el que cubre presidencia, sí. Mi querido Juan Miguel.
1: Ya está Carlos Navarro con la información de la mañanera. Charlie, ¿qué nos tienes el día de hoy? Bienvenido.
3: Hola, buenas tardes, compañeros, les saludo con gusto y hoy en esta conferencia matutina bastantes números, es decir, hablaron de los dineros del país, pero un tema importante y que nos puede llamar a la atención a los ciudadanos de a pie, no va a haber nuevos impuestos ni gasolinazos, confirma la presidenta Claudia Sheinbaum. Escuchemos.
4: No hay nuevos impuestos, eso es lo primero, no va a haber nuevos impuestos, tampoco va a haber gasolinazos. Lo que hay son medidas para evitar, porque todavía hay evasión fiscal. ¿Qué quiere decir eso? Personas que deberían pagar impuestos y que no pagan buscando, pues, o facturas falsas o mecanismos que evitan que se paguen los impuestos que se deberían pagar.
3: Y es que hoy se anunció, bueno, se dio a conocer en la mañanera el paquete económico 2027 que contempla más de 10 billones de pesos, en este caso más de 6.6 billones son parte de los ingresos tributarios y no tributarios. También comentarles que, bueno, la relación con Estados Unidos en los últimos meses ha sido compleja, principalmente en el tema comercial. Hoy va a llegar a Palacio Nacional el secretario de Comercio de Estados Unidos, Howard Lutnick. Sin embargo, pues tuvo algunos temas con su aeronave, por lo tanto no viajó, pero sí tuvo una reunión a distancia con la presidenta Claudia Sheinbaum. En este caso, la mandataria aseguró que avanzan las pláticas comerciales con el país vecino del norte. Escuchemos.
4: Han trabajado con la Secretaría de Comercio y con USTR. Entonces van avanzando las pláticas que tenemos. No queremos dar ningún avance hasta tener la certeza, pues, de que en efecto vamos a tener avances. Entonces, con el embajador Greer ya me reuní 2 veces, vino ya 2 veces a México como parte de las conversaciones del tratado. Con el secretario de Comercio, la única vez que lo he visto de manera personal fue cuando fui a la final del fútbol. Entonces, ahora iba a venir a México, desafortunadamente tuvo un problema el avión en el que iba a viajar, pero sí va a haber la reunión a distancia. Entonces, más bien ya que termine la reunión ya podemos dar más información.
3: Y es que vale la pena recordar que, bueno, Estados Unidos decidió no continuar con el T-MEC, y además, pues, está la guerra comercial entre Canadá y Estados Unidos. Vamos a ver de qué manera avanzan estos temas. Y otro avance también importante es la reforma para frenar la doble nacionalidad de aquellos que aspiren a la presidencia de la República o a las gubernaturas. Ayer se votó en comisiones y se le dio el visto bueno, y de esta manera la presidenta Claudia Sheinbaum celebra este avance. Escuchemos.
4: Por cierto, qué bueno que se aprobó ayer la propuesta que enviamos en comisiones de que solo pueda ser mexicano quien aspira. Aspire a ser presidente o gobernador. Hay un partido que se salió y dos partidos que votaron en contra. Sí, es importante, no es menor, porque no se le está quitando ningún derecho a los ciudadanos. Un mexicano puede tener dos o tres nacionalidades si en otro país se lo aprueba.
3: ¿De qué partidos estamos hablando? Bueno, del PAN, del PRI y Movimiento Ciudadano. Compañeros, parte de lo que vimos y escuchamos allá en Palacio Nacional.
5: Gracias, Charlie. Oye, tengo una pregunta. La sesión vía Zoom con Lutnick ya se llevó a cabo. ¿Tenemos información de cómo le fue a la presidenta?
3: Es correcto, ya se llevó a cabo. Pues Marcelo Ebrard emitió un tuit diciendo que había buenos resultados y que él mañana estará viajando a Washington para darle seguimiento a este tema. La presidenta, por su parte, pues no ha informado algo al respecto, no ha habido un comunicado, pero estamos pendientes de lo que surja.
5: Bueno, estaremos pendientes a la información, porque seguramente en la mañanera del día de mañana va a surgir un poco más de proceso informativo de lo que está pasando, ¿no?
3: Así es, mañana a ver si hay oportunidad de preguntarle a la presidenta cuál fue el saldo de esta reunión a distancia con Howard Lutnick, justamente en un contexto pues difícil, no solo para México, sino para América del Norte en general.
2: Pues ahí está mi Charlie, muy puntual, muy completo como siempre, y bueno, nos estaremos escuchando mañana o antes cualquier situación que pudiera ocurrir. Un abrazo fuerte, mi Charlie.
3: Claro que sí, con gusto, pendientes.
2: Abrazote fuerte, nuestro compañero Carlos Navarro, reportero de la Fuente de Presidencia de Heraldo Media Group, cuando en este momento son las 15:03 p.m. hora del Centro de la República Mexicana, y precisamente y a propósito de este tema del presupuesto de este paquete 2027, el paquete económico, saludo y nos da muchísimo gusto hacerlo a Gabriela Ziller, ella es directora de análisis económico del Grupo Financiero Base, quien nos va a dar justamente un perfil, un análisis. ¿Qué tanto, pues ahora sí que va a repercutir el endeudamiento que se anunció y este techo de endeudamiento cercano a los 13,500 millones de dólares que de repente decimos cómo nos va a afectar a nosotros? Además, el endeudamiento interno que de acuerdo a estos datos que se dieron a conocer sería cercano a 1 billón, es decir, 1,700,000,000,000 de pesos. Qué gusto saludarte, Gaby. Buena tarde.
6: Hola, muy buenas tardes. Muchas gracias por tenerme en el programa.
2: Muchísimas gracias, Gaby. Este paquete económico que fue entregado ya a la Cámara de Diputados y con estas cifras, tú como especialista, ¿está cercano a lo que tú tenías previsto ahí, que pudieras ahí tener como que contemplado?
6: Mira, yo creo que todos estábamos a la expectativa de qué déficit iban a publicar para este y los siguientes años. Uh-huh. El déficit, como tú sabes, es la diferencia entre lo que se gastan y lo que tienen de ingresos. Y es relevante porque al haber un déficit, es decir, un hueco en las finanzas públicas, uh-huh, se genera un mayor endeudamiento. Y ahorita la calificación crediticia de la deuda soberana de México con dos de las principales agencias, estamos a un escalón de perder el grado de inversión. Entonces, lo que vemos es que sí hay un avance la llamada consolidación fiscal, o sea que el déficit va disminuyendo, pero a paso muy lento. Y esto tiene que ver con varias cosas. Uno, hay una proporción del gasto rígido, o sea que es ineludible, que es muy alta, alrededor del 70% está comprometido con el costo financiero de la deuda, los programas sociales del bienestar y las pensiones contributivas y no contributivas. Fíjate, al interior del costo financiero de la deuda, el siguiente año va a alcanzar 17% de los ingresos tributarios, la mayor proporción desde 1999. Y luego, por otro lado, pues está también la ayuda Pemex, que se supone que en el 2027 ya iba a ser autosuficiente, que no iba a necesitar recursos del gobierno, y bueno, pues sí le asignan más, le asignan recursos menos que el año pasado, pero finalmente le siguen asignando recursos, y pues mientras que no se corrija de raíz el problema de Pemex, pues va a necesitar más dinero del gobierno, ¿no? Entonces, con todo esto, asumen que este año se va a terminar con un déficit del 4.1% del PIB y el siguiente año del 3.9%, y luego irá disminuyendo hasta 3.1% en 2032. O sea, esto significa que todavía nos quedan al menos 6 años más con un déficit por encima del 3%, que inclusive está por arriba de lo que el Fondo Monetario Internacional le había recomendado a México en el 2025.
1: Hola, Gabriela, te saluda con mucho gusto Juan Miguel Alonso de este lado del micrófono. Hablabas del 3.9% del PIB. ¿Es manejable o seguimos gastando demasiado respecto a lo que se genera?
6: Es que sí es manejable. La cosa es que se tiene que ir disminuyendo ese déficit, ¿no? Y también que se respete, porque en otras ocasiones hemos visto que pues plantean un déficit, pero luego surgen cosas y se termina con un déficit mayor, ¿no? Y bueno, pues en el 2024, que fue cuando pues el déficit se voló la barda hasta 5.7% del PIB, digo, y para ponerlo en contexto, se supone que no debería de ser mayor al 3%. En ese año dijeron, bueno, en el 2025 esto pues se va a ir pagando y el déficit va a disminuir a 3.5%. Pues ya pasaron varios años y no hemos podido regresar a ese nivel, y precisamente porque hay una gran rigidez del gasto, es decir, hay una parte de los ingresos tributarios que ya están comprometidos entre el costo financiero de la deuda, los programas sociales y las pensiones, y entonces pues no hay para dónde hacerse. Y por eso es que también otro tipo de gasto que es muy relevante, el gasto público en inversión física, pues asumen un crecimiento pequeño, porque yo me imagino que pues un crecimiento más grande sin que haya más recursos, es decir, más ingresos del otro lado, pues hubiera llevado a un mayor déficit y a un mayor endeudamiento y posiblemente la pérdida del grado de inversión en México.
1: La presidenta afirmó que no se está endeudando al país, pero la deuda se está ampliando hasta un 55% del PIB. ¿Son compatibles estas afirmaciones?
6: Bueno, en realidad sí hay una mayor deuda. Yo me imagino que a lo mejor ella lo está diciendo en términos del PIB, porque el paquete económico asume que la proporción de deuda sobre Producto Interno Bruto se va a mantener constante a lo largo del tiempo. Y lo único es que, bueno, pues si no se cumplen ciertos supuestos, pues obviamente hay un mayor déficit y una mayor deuda. Y también, bueno, pues en términos de la deuda bruta, es decir, de todos los requerimientos financieros del sector público, bueno, más bien el saldo histórico de los requerimientos financieros del sector público, o sea, de todo el gobierno, sí puede terminar este año alrededor del 58% del PIB.
1: Estos temas luego solemos hablarlos como si todo mundo supiera, Gabriela, y me sumo a ello, y por eso hago esta duda. Si tuviéramos que escoger 3 cifras de este paquete económico 2027 para poder entender realmente cómo están las finanzas del país, ¿cuáles elegirías y por qué?
6: Mira, yo creo que lo podemos poner en términos de finanzas personales, porque no es muy distinto, ¿no? Y tienes toda la razón, porque a veces los términos y además los miles de millones de pesos, y no sabemos si es mucho o poco, ¿no? Lo que se le está dedicando a cada cosa. Pues pensémoslo como finanzas personales. Imagínate que tienes un peso, ¿no? De ingreso, y que de ese peso, 70 centavos están comprometidos con 3 cosas, que son el costo de lo que tienes que ir pagando, los intereses de la deuda, pensiones que se tienen que pagar, y programas del bienestar. Y entonces te quedan 30 centavos para todo lo demás. Y todo lo demás es salud, educación, defensa, etcétera. Por eso es que baja el salario y no contiene, ¿no? Y se empieza a tener un déficit. Ahora, del otro lado, ¿qué está haciendo el gobierno? Pues tratando de tener más ingresos. También en términos de las finanzas personales, pues no me alcanza, ¿cómo le hago, verdad? Entonces, el gobierno está tratando de tener más ingresos tributarios porque este año la recaudación del impuesto sobre la renta ha ido a la baja. Y entonces ha hecho unas modificaciones también en la ley del impuesto sobre la renta, tratando de simplificar para que pues haya una mayor formalización de empresas y que las que ya no estaban en el régimen simplificado de confianza puedan regresar a él, y así otros cambios, ¿no? Con el, pues para incentivar que se recaude más y que haya más ingresos y que entonces pues no haya problemas. Y por otro lado, otro dato también, que ya, bueno, esto ya no lo podemos poner en términos de finanzas personales, pero yo creo que todo el mundo nos va a entender. O sea, el gasto en inversión física, que son pues lo que se paga para carreteras o trenes y demás, ¿no? Todo esto tiene un efecto multiplicador sobre la economía, porque son cosas que se ven, ¿no? Que son tangibles y que se necesita contratar personal y demás. ese tipo de gastos sí se va a incrementar, pero muy poquito el siguiente año. Entonces yo creo que también ahí la Secretaría de Hacienda pues tenía el dilema de a ver cuánto incremento acá, cuánto incremento acá, para que termine alcanzando todo el dinero y que no nos endeudemos más y que no perdamos el grado de inversión, que es importantísimo. ¿Qué es el grado de inversión? Como estar aprobados. Si perdemos el grado de inversión es estar reprobados y entonces eso ocasionaría salidas de capitales del país.
2: Y por último, Gaby, ya para finalizar, algo que también causa mucha inquietud y que de alguna manera ha sido bien visto principalmente por la gente, quienes lo consumimos, el anuncio que hizo la presidenta Sheinbaum de que no habrá gasolinazos. ¿Esto qué tanto mueve lo que es este paquete económico? Sobre todo en términos de que, bueno, ahí hay una recaudación importante por concepto de IEPS.
6: Sí, ahí lo único es que si el precio del petróleo y de la gasolina a nivel internacional va a la baja, pues yo creo que sí podrían recaudar más ahí, ¿no? Y aunque no subiera el precio, pues el gobierno podría recaudar más. Entonces, no es precisamente un gasolinazo, pero sí puede haber ingresos adicionales para el gobierno.
2: Pues ahí está, entonces muy puntual y muy, ahora sí que más claro lo que nos explicas, justamente porque pues la gente dice no va a haber gasolinazo, sí, pero de repente a lo mejor el precio se mantiene, por ejemplo los que usamos Magna, que no ha pasado de los 24 pesos, pero pues otros productos se nos encarecen.
6: Sí, así es, sí, justo, porque pues todo se mueve con energéticos, ¿no? Y vimos hoy, por ejemplo, que se publicó la inflación en México, pues sí está a niveles bajos, 3.20%, pero pues todavía el sector servicios, por ejemplo, pues con una inflación alta y vaya, con la inflación pues se pierde poder adquisitivo.
1: Gabriela, si tuviéramos que ponerle una calificación del 1 al 10 a este paquete económico del 2027, tú como directora de análisis económico, ¿cuánto le pones?
6: Híjole, no, pues es que yo más bien creo que no nada más es el paquete, sino cómo se va a dar cumplimiento. Entonces yo creo que podríamos ponerle una calificación al cierre de este año. Si se cumple ese déficit de 4.1% con todos los rubros que están poniendo ahí, vaya, que realmente se ingrese lo que están estimando y los gastos como lo estaban proponiendo, yo creo que podríamos decir que vamos por buen camino y entonces podríamos anticipar que el siguiente año también las finanzas públicas irán mejorando.
2: Pues ahí está, Gaby, pues estaremos platicando contigo más adelante para ver cómo se va desarrollando este tema. Y como siempre, gracias por estos minutos, por platicar con nosotros. Y bueno, te mandamos un fuerte abrazo.
6: Gracias, igualmente. Buena tarde, hasta pronto.
2: Igualmente para ti es Gabriela Siller, directora de análisis económico del Grupo Financiero Base. Cuando son las 3 de la tarde con 24 minutos, se acaba el primer tiempo, Juan Miguel.
1: Sí, ya nos estamos yendo. Fíjate que ahorita me quedo con el comentario de Gabriela, que vamos por buen camino. He escuchado a muchos analistas opinar lo mismo, ¿eh? Yo, sin ser experto en economía, creo que el factor común que he escuchado en medios masivos es bueno de este paquete económico.
2: Pues esperemos que así sea y sobre todo pues que se vea reflejado también en nuestros bolsillos.
1: Claramente. Vamos a hacer una pausa, mi querido Héctor. Regresamos. Tenemos a Ramsés Pech, asesor en economía. Vamos a seguir hablando acerca de este paquete económico 2027 que propone lo del IEPS, ¿no? Para combatir el huachicol. Pausa y regresamos. Esto es El Dedo en la Llaga.

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11: Regresamos al Dedo en la Llaga. Por más esfuerzos que he hecho de americanizar este espacio, esto sigue siendo 100% Puma. Y gracias a Adri Delgado, tenemos tres pases dobles para el partido de mañana a las 9 de la noche, el partido entre Pumas y el conjunto de León. El León es octavo de la general con 10 puntos, Pumas es doceavo con 8, entonces viene la vuelta atrás del conjunto universitario que necesita de la victoria sí o sí. Es a las 9:05 de la noche, tres pases dobles, por favor escriba en arroba Adri Delgado Ruiz para... ser acreedor de estos boletos.
12: ¡De la fiera! ¡Ay, bueno, no me estoy cabiendo! ¡Uy!
11: ¿Duelo de fieras, eso sí? ¿Duelo de fieras?
12: No, bueno.
11: También los invito rapidísimo a que nos sigan en Instagram, arroba El Heraldo Radio, en Facebook, Heraldo Radio, y en X, arroba Heraldo Radio, guión bajo. Continuamos con la información, ya está en la línea Ramsés Pech, asesor en energía y economía, que nos va a platicar acerca del paquete económico 2027 que propone trazabilidad del IEPS para combatir el huachicol. ¿Es posible esto, Ramsés? Bienvenido.
13: Buenos días, buenas tardes, ¿cómo está? No, ya se está haciendo eso. Yo creo que hay una gran confusión de lo como se está comentando. El IEPS, ya hay una trazabilidad. Lo que sucedía anteriormente es que los comercializadores o distribuidores, los que están en medio entre donde se produce o donde se importa, no tenían la potestad de reportar el IEPS. Lo que van a hacer los comercializadores y distribuidores, junto con la estación de servicio, es reportar cada litro que vendan que ya está incluido el IEPS. Y esto lo van a revisar con la volumetría que cada estación de servicio, comercializador, importador o el propio Pemex que produce, se está vendiendo en el mercado. ¿Qué quiero decir con esto? Que si yo soy un comercializador y digo, yo vendí 100 litros de gasolina y solo reporto 80, pues esos 20 litros que yo no estoy reportando, como comercializador voy a tener que pagar ese IEPS, que debe estar compensado porque yo estoy reportando que vendí 100 litros. Entonces, eso es lo que básicamente están diciendo para el 2027, donde hay una corresponsabilidad que antes no tenía ningún comercializador y distribuidor de declarar en forma correcta y exacta los volúmenes que se están comercializando. Ya el SAT, Secretaría de Economía, la Comisión Nacional de Energía y las propias estaciones de servicio ya van a tener que tener un reporte de volumetría exacto, porque el diferencial que no reporten, eso tendrán que pagarlo cada uno de estos que no lo tengan en acorde.
11: A ver, vamos al origen del problema, Ramsés, para entender bien esto, los que no conocemos bien este sector. ¿Cómo puede una gasolinera vender más litros de los que oficialmente compró? ¿De dónde sale ese combustible?
13: Bueno, hay dos formas de ese combustible. Uno es el que importan por privados o el propio Pemex, que viene por la frontera, por los puertos o por carrotanques. Ese es uno. Cuando ya entran a nuestro país en lo que llamamos pedimento, ya está incluido en ese valor el IEPS y el IVA. En ese punto de vista. Ahora bien, si este producto sale de las refinerías que tiene Pemex, cuando salen de la refinería o de los terminales de almacenamiento, ya está incluido el IEPS. ¿Qué puede ser muy posible? Que cuando hay un robo de combustible, posiblemente una estación de servicio dice que vendió 100 litros y resulta ser que nomás le compró 80 litros a Pemex. Esos 20 litros que la estación de servicio está ganando porque no pagó el IEPS, eso es lo que está haciendo hoy para el 2027. Es de tus litros que tú compraste, me vas a tener que decir a quién se lo compraste, cómo se lo compraste, y van a ir hacia atrás para ir revisando que realmente el IEPS sí fue trasladado y cobrado.
11: ¿Y esta medida ataca a la raíz del negocio ilegal o solamente una parte de su comercialización?
13: No, dependerá mucho de la voluntad, sobre todo los funcionarios públicos que lleven bien la información, y muy importante el comercializador y la propia estación de servicio, y sin lugar a dudas también el transportista que también va a estar moviendo el producto. Aquí creo que es voluntad de todos los que están en el mercado, que si con toda la información que tiene el SAT, la Secretaría de Economía por el padrón de importadores y exportadores, la Comisión Nacional de Energía, que cada mes que las estaciones de servicio tienen que reportar su volumetría o centro de almacenamiento o lo que sea, pues ya la información está, ahora dependerá quién es tan sincero o quién realmente está haciendo algo ilícito.
11: ¿Y esta movilización va a tener algún impacto en el consumidor?
13: No, porque como comentaba, el IEPS, si es importado, ya está en el pedimento de introducción a nuestro país. Y si es por parte de la refinería de Pemex, ya también está incluido. Y aquel diferencial que surja de un mal cálculo volumétrico o un mal reporte, eso lo va a absorber directamente el que incurrió. No pasa directamente al consumidor ese IEPS que están cobrándole.
14: Y sabiendo, maestro Ramsés, con el gusto de saludarlo aquí, su servidor Héctor Vieira, y pues la delincuencia organizada ya sabemos que se las ingenia y encuentra todas las formas para que, si le ponen una, por decirlo así, una trampa y evadirla y buscar otra salida. ¿Considera usted, maestro Ramsés, si, pues ahora sí que los huachicoleros puedan encontrar a lo mejor otra forma de evadir esto?
13: Yo creo que ahorita, como está, si aplica en la cabalidad la ley de la trazabilidad que todos estamos viendo, de la ley que cambiaron el año pasado, con esta herramienta, y el SAT tiene todo el timbrado que se tenga que realizar de los productos y todo eso, lo va a ver más complicado. Aquí vuelvo y repito, dependerá mucho, sobre todo, de la sinceridad de la estación, comercializador, distribuidor, y sobre todo los reportes que estén introduciendo, y que y los reguladores que tenemos hoy en nuestro país, pues realmente sea un regulador que pueda ayudar a establecer la volumetría. Creo que aquí, si ustedes me lo permiten, si todo lo hacen correctamente, yo creo que en menos de un año, dos años, podemos ver una reducción, sobre todo, de facturas apócrifas sobre la compra de petrolíferos. Es lo que está yendo el SAT, sobre facturas apócrifas que no estén reportando en forma correcta los volúmenes.
11: ¿En dónde sería más fácil detectar toda esta cadena de entrada apócrifa? ¿En la frontera, almacenamiento, en el transporte, en las gasolineras?
13: No, en todas las cadenas. Por ejemplo, lo que tú importas puede ser en las aduanas, pero en las aduanas ya ahorita cualquier agente aduanal que diga cualquier desaveniencia o cualquier mentira, automáticamente tiene una corresponsabilidad y le quitan la licencia y está penado. En los centros de almacenamiento que tienen privados o de Pemex también se tiene una característica del cómo, y en la política actual y la normatividad de la ley de de la parte de trazabilidad de los combustibles, ya hay una cadena para poder establecer en dónde está. Entonces, no creo que podamos decir en este momento que de la noche a la mañana puede desaparecer lo que han visto por parte del SAT sobre facturas que no corresponden a las ventas. Creo que sí se puede reducir, pero lo más complicado para poder quitar va a ser lo de robo de ductos, que todavía sigue, la importación de combustibles, que depende mucho ahora de la Secretaría de Energía, que está tramitando estos permisos, que están muy, muy complicados obtenerlos, y dependerá también mucho de las instancias de normativas y sobre todo de los que revisan cada uno de los productos que entran a nuestro país o cada uno de los productos que se transitan a lo largo ancho de nuestro país, que estén en cabalidad toda la información y la trazabilidad.
11: Oye, Ramsés, y por último, para cerrar, ¿nos podrías explicar un poco la diferencia entre el huachicol físico y el fiscal, para los que no dominamos mucho este tema?
13: Okay, hay tres formas que se ha detectado. Uno, es el robo de combustibles en ductos, que es la perforación del ducto de Pemex, y se hace la sustracción del mismo, y eso es lo que ha impactado continuamente en los ductos de Pemex, y eso le cuesta el mantenimiento y la reparación a los ductos. El segundo es la introducción de producto importado con otro tipo, que podemos decirle, anteriormente en el 21 se metían lubricantes, se declaran lubricantes, pero ahora diésel, y eso es una de las características, lo que le llaman el huachicol fiscal. Y el tercero es la última característica que hoy estamos escuchando, que es una menor cantidad de volumen de introducción reportado. Es decir, tú decías que metías 50 litros y realmente estabas metiendo 100. Esas son las tres formas que hay hoy en día en cuanto a producto que pueda tener, sobre todo la falta de pago de IEPS y la reducción que se pueden tener en ese sentido.
11: Bueno, ahí está la información. Ramsés Pech, asesor en energía y economía. Te esperamos la próxima semana, Ramsés. Muchas gracias.
13: Gracias, que tengas buen día. Cuídate.
14: Abrazo fuerte.
11: Un abrazo. ¿Cómo le sabe, Ramsés, este tema? La verdad, aprendo mucho. Yo vengo a preguntar, y la verdad, este tema creo que lo explica con mucha claridad. Al ser tan complejo, a veces es un poco difícil seguir el hilo, pero creo que me queda muy claro esta diferencia entre el fiscal y el físico, y vamos a ver si se logra combatir a través de esta estrategia.
14: Y aparte, una faceta que no muchos conocen del maestro Ramsés Pech es su faceta de escritor. Escribió no hace mucho un libro, un cuento, que por ahí tengo pendiente una entrevista con él justamente de ese tema. Si nos está escuchando, maestro Ramsés, ahí sigue en puerta esa entrevista para que nos platique de esa faceta. Pero bueno, tú sabes que aquí en El Dedo en la Llaga y en general en todos los espacios informativos de Heraldo Media Group, pues ahora sí que por eso buscamos a los que saben de los temas que nos interesan a todos. Y bueno, ahora sí que eso es lo que nos distingue a nosotros. Y llegó el tiempo, nuestra querida Dani Zambrano, Mente Mujer, porque también nos preparó algo muy, muy bueno, mi Dani.
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16: Muchísimas gracias, chicos, como todos los miércoles, que la verdad es un placer estar aquí acompañada de ustedes hoy miércoles. Y justamente como ya les platicaba al inicio del programa, pues hoy traemos un tema que es bastante importante de tocar, porque déjenme les cuento que justamente este viernes 11 de septiembre se va a llevar a cabo la séptima edición del foro Poderosa CDMX 2026, Mujeres con Discapacidad y sus Interseccionalidades, que justamente este foro se da en el marco del 12 de septiembre, que se conmemora el Día Nacional de las Mujeres con Discapacidad. Y bueno, para que nos cuente sobre todos los detalles de este foro, tenemos en la línea a Sayuri Vidales Estrada. Ella es líder de Incidencia Política y de la Colectiva Poderosa, que bueno, ella también estará justo presente en este foro y lo estará llevando. Hola, Sayuri, ¿cómo estás? Buena tarde, es un gusto tenerte con nosotros.
17: Hola, muy buenas tardes, Dani, gracias, el gusto es mío.
16: Oye, pues platícanos un poquito de todo lo que podremos ver este próximo viernes 11 de septiembre en el foro Poderosas, que aparte pues se va a llevar a cabo en la Cámara de Diputados, Sayuri.
17: Sí, justamente, este es, bueno, la séptima edición de este foro, que ya se viene haciendo con anterioridad, y como mencionas, la importancia del lugar, ¿no?, donde se va a realizar, pues porque precisamente esta cámara pues es un espacio de toma de decisiones, ¿no? Y justamente es lo que queremos que se logre a partir de este foro, pues una real incidencia que sea tangible, que realmente traiga como resultados después de esto. Y pues te platico así brevemente.
16: Claro.
17: Se va a llevar a cabo en la cámara, en el Congreso, va a ser el viernes 11, de 10 a 12 y media. Okay. Y pues en este foro vamos a poder tener varios paneles. La temática central del foro va a ser justamente la inclusión laboral de mujeres con discapacidad, ya que sabemos que al ser mujer perteneces a un sector vulnerado de la sociedad, ¿no? Claro. Pero cuando eres una mujer que vive con discapacidad y con otras interseccionalidades o características, pues pueden traer más violencia. Por ejemplo, si eres una mujer que vive con discapacidad, pero aparte perteneces a una comunidad indígena, aparte eres una mujer lesbiana, aparte eres madre soltera, pues vives más violencia, ¿no? Precisamente pues por todos los prejuicios, todos los estereotipos, todas las barreras que te pone el sistema. Entonces es precisamente, sabemos que pues la inclusión laboral, el trabajo es un derecho fundamental, y pues obviamente como mujeres con discapacidad no tenemos las mismas oportunidades, presentamos o enfrentamos muchas barreras, y creo que la idea es visibilizarlo, obviamente desde una perspectiva en la que pues podamos concientizar y hacer ver que pues realmente todos podemos ser parte del cambio, ¿no? A veces pensamos que por no vivir con discapacidad, pues es un tema que no nos compete, o es como una lucha o una causa a la que no podemos sumar. Sin embargo, en este foro se van a encontrar personalidades tomadoras de decisiones, de sociedad civil, de empresas, legisladoras, y pues ya se darán cuenta que algunas viven con discapacidad, otras no, asistentes mujeres con discapacidad, otras no. Y precisamente esa es la idea, pues que la visión sea esa, que el mensaje sea esa, que pues todos subamos, todos aportamos, y pues la verdad es que vivas o no vivas con discapacidad, estaría excelente que pudieras acompañarnos al foro.
18: Claro, totalmente. Y no sé si podrías platicarnos un poquito de pues quiénes estarán presentes de las ponentes, porque la verdad traen ponentes pues que manejan discursos muy importantes en torno pues a todo el tema de discapacidad, Sayuri.
17: Sí, claro. Bueno, mira, nuestro programa, como te comento, de este foro, uh-huh, se van a encontrar pues personalidades con y sin discapacidad, ¿no?
18: Sí.
17: Tenemos varias actividades. Por ahí tenemos una conferencia magistral, y esta conferencia magistral se va a componer de dos ponentes, que es Mónica Aspe, okay, que pues ella es CEO de AT&T, una, uh-huh, ejecutiva mexicana, y también acompañada de ella va a estar Katia del Tigres. Ella es pues periodista, escritora, conferencista, claro, activista mexicana, precisamente en este ámbito de los derechos humanos y la inclusión de personas con discapacidad. Tenemos varios paneles, vamos a tener panelistas mujeres legisladoras con discapacidad, okay, entre ellas van a estar Leonor Noyola, uh-huh, ella es una mujer potosina que trabaja pues en la política, y pues tiene mucha experiencia porque ha sido senadora, pero también ha sido presidenta municipal, y uh-huh, actualmente es diputada federal. Okay. Y trabaja precisamente en temas de discapacidad y grupos vulnerados.
18: Okay.
17: Tenemos también a Elizabeth Martínez, pues ella es una política mexicana, ella también es diputada federal, es de Aguascalientes, y pues ella también ha trabajado en temas relacionados con atención a grupos vulnerables, entonces también nos viene a aportar mucho a este panel. Tenemos también mujeres impulsando la inclusión laboral, como okay, por ejemplo es Cristal Vargas. Ella pues es precisamente coordinadora nacional del programa Agora México. En este se impulsa la capacitación, el empleo y el emprendimiento pues de este sector y su autonomía. También tenemos a Diana Velarde. Ella es directora de Mexicanas con Discapacidad. Entonces precisamente es otro personaje que nos viene a aportar muchísimo. También vamos a contar con algunos stand-up, que son estos espacios en donde queremos como visibilizar toda esta concientizar, pero a través, por ejemplo, del arte, como lo es la comedia.
18: Claro.
17: Para ella tenemos algunas estandoperas, como lo es Jen Mulini,
18: okay,
17: ella pues es de aquí de Ciudad de México, uh-huh, también es periodista, fotógrafa,
18: okay,
17: y pues es una mujer con discapacidad, y precisamente todo lo que ella hace pues le da el enfoque a este sector de mujeres con discapacidad. Y okay, tenemos a Erika Bernal. Ella pues es actriz, es dramaturga, es psicóloga, es standupera, es mexicana, okay, y pues ella ha trabajado como mucho tiempo en este ámbito de las artes escénicas. Y pues también para terminar, tenemos algunas otras conferencistas, como lo es Montserrat Vázquez. Okay. Ella pues es activista potosina, psicóloga, y pues es reconocida por todo su trabajo, precisamente en el ámbito, en el sector de la inclusión laboral de personas con discapacidad. Okay. Tenemos a Berenice Castillo, ella es abogada, activista. Okay. Por los derechos de las mujeres con discapacidad. Uh-huh. Ella es precisamente mujer con discapacidad, y pues ha sido como parte importante en la colectiva de Poderosa. La colectiva Poderosa es como precisamente este espacio enfocado a mujeres con discapacidad, a brindarles este conocimiento de sus derechos. Okay. Y del empoderamiento interno, ¿no? Y pues terminamos con estos conferencistas, con Alejandra García. Uh-huh. Ella es la directora operativa de Juntos AC, quien es pues quien está coordinando y creando todo esto de los foros.
18: Okay.
17: Y pues para cerrar los paneles tenemos a otras dos personalidades, a Ruth López. Uh-huh. Ella pues es abogada, es defensora de derechos de personas con discapacidad.
18: Okay.
17: Y ha trabajado en algunos sectores, como lo es el Tribunal de Superior de Justicia de la Ciudad de México, y también. Okay. Fue directora general de Indiscapacidad. Perfecto. Que es precisamente este Instituto de Discapacidad. Y pues cerramos con una chica que se llama Carmina Salinas.
18: Okay.
17: Carmina Salinas es potosina.
18: Sí.
17: Es mujer con discapacidad, ella es sorda. Ella es perteneciente a la colectiva Poderosa, que es esta colectiva que te comento que trabaja con mujeres con discapacidad. Y algo muy destacable de ella es que ella también enseña español, lengua de señas. Uh-huh. Y también fue señorita México Sorda en 2014. Entonces. Okay. También que las mujeres con discapacidad puedan ocupar estos espacios.
18: Claro.
17: Pues precisamente es dar visibilidad. Y pues por último, pues las conductoras, lo van a conducir Saraí Campech. Ella pues es una experta en estos temas, es consultora, conferencista, es promotora en estos temas de la inclusión.
18: Okay.
17: De la accesibilidad, etcétera.
18: Y
17: ella asesora organizaciones.
18: Claro.
17: Etcétera.
18: Claro. Y tú también vas. Ajá. A estar conduciendo.
17: Ajá. Y yo también voy a estar pues conduciendo junto con ella este foro.
11: Sayuri, nos quedan 2 minutos. Te quiero hacer una pregunta. Cuando una lucha social tiene un verdadero impacto, se cambian las leyes a favor de las mismas. A mí me gustaría preguntarte si vamos a ver alguna propuesta que podría llevarse a la Cámara de Diputados como una iniciativa para convertirse en realidad.
17: Sí, precisamente vamos a tener al cierre de este foro, ahorita que lo dices, qué bueno que lo comentas. Precisamente la idea es que nosotros nos podamos ir con esta idea, todas las personas asistentes, pues que desde la trinchera en la que estemos, ya sea sociedad civil, ya sea empresa, lo que sea, desde, por ejemplo. Okay. Que va a estar las legisladoras, todos ellos, la idea es que sepamos que desde nuestro espacio podemos sumar y aportar.
18: Claro.
17: Y por eso al final del foro se va a firmar pues un documento. Okay. Este documento es una declaratoria, y pues precisamente esta. Okay. Declaratoria pues va a contener como. Sí. Precisamente esta
18: esta propuesta.
17: Compromiso.
18: Okay, compromiso.
17: Ajá.
18: Perfecto.
17: Precisamente en el enfoque de la inclusión laboral.
18: Muy bien. Sayuri, pues te agradecemos muchísimo que nos hayas tomado la llamada. Muchísimas gracias.
17: No, muchísimas gracias a ti por llamarme y por recibirnos.
18: Gracias.
11: Y así llegamos al final del Dedo a la Llaga. Héctor Vieira, muchísimas gracias.
14: Muchísimas gracias, Dani, Juan Miguel.
18: Muchas
14: gracias.
18: Al
14: equipo, Pavel, Ángel, todos, Gus en la ingeniería. Les mandamos un fuerte abrazo, donde quiera que se encuentren, y nos escuchamos mañana en el Dedo en la Llaga.
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Ahora sí. No me escuchaba, compadre. No me oía yo solo no me escuchaba. Me quedé con el grito medias. Muy buenas tardes, auditorio de Super Estelar. Ya estoy por aquí de nuevo con ustedes, Ángel Zamarrón, acompañándolos en esta tardecita de miércoles, ombliguito de semana. Oiga, ¿cómo estamos? Espero que estén disfrutando de este la mitad de la semana. Ya mañana o desde hoy algunos ya traen su chequecito por ahí de las 8 o 9 de la noche. Algunos otros hasta mañana, así que ya deben andar bien contento, compadre, deben andar como las moscas. Nada más sobándose las manitas. Esperando a que salga por ahí que se refleje el pago en el cajero, compadre, para ir a saltarlo. Saluditos a usted que está en sintonía de Super Estelar ya después de sus labores. Le hacemos la cordial invitación, oiga, para que se comunique, solicite su tema, envíe sus saludos. 877-131-2499 es el número de WhatsApp. Aquí estamos un ratito, así que de una vez, oiga, empiece a comunicarse, ¿ok? Saludos ahí para los amigos y amigas taxistas que andan laborando en esta tardecita. Ahí para los guardias de seguridad privada en todas las diferentes maquiladoras, establecimientos, etc. Donde quiera hay guardias, ¿verdad? También por acá ya anda reportándose el compadrito Junior. El compadrito Junior ahí anda reportándose. Ahorita le ponemos el tema que está, bueno, un tema que está solicitando de banda MS, el que sea. Bueno, ahorita le buscamos algo bonito para él y su Noelia. Ya las 5 de la tarde con 17 minutos, la temperatura en los 38 grados centígrados. A ver si le gusta este, ya que es un clásico de banda MS. Para Noelia y el compadrito Junior, esto se llama Mi Mayor Anhelo.

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1: Saludos al buen amigo Marrufo, allá en Del Río, Texas. Ya le pusimos su palomita de asistencia, Marrufo. Buena tarde para usted y toda su familia, ¿eh?

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13: Hola, hola. Te faltó la frase, te faltó la frase esa de cuando entras. Esa que dice, hola, hola. A ti llevo con una rola de Valentín Elizalde de acá, la noche perfecta, mi angelio, pecho amarillo, si hay quebrada y si no hay ni pex. Ay, como quiera te voy a escuchar acá con una guayla y viene la dota.
14: Excelente, compadrito, excelente. Ahí anda el Tata haciendo de las suyas. Oye, sí, me quedé, no me escuchaba yo mismo, compadre. Dije, ¿qué está pasando aquí? Por eso le frené. Aquí le complacemos al Tata, súbale, compadre.

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2: ¿Qué, qué?
3: 5:31 PM, 5:31. 38 grados centígrados la temperatura, dice. Hola, muy buenas tardes, ¿cómo están? Saludos. Mi gran amigo del parte del Super Toño, saludos para todos. Y para todos los amigos taxistas, también saludotes de parte de el Super... Del Super Sureño. Saludotes. Por acá la amiga Lupe Reyes, también reportándose, solicitando tema de Mr. Chivo. Una combita para que se ponga a bailar, Lupe. Hoy nomás.
2: Mira qué sabor.
3: Oye, si te pones a tomar ron con Coca-Cola,
2: ¿qué?
3: Hasta se te olvida que te duelen las rodillas, Lupe.

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1: Seguimos con buena música aquí en Superestelar. Hoy nomás esto de la tropa estrella.

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2: y su tía norteña,
3: la mera punta del país.
4: Seguimos con ese tema que se llama La ocurrencia de mi jefe. Memo González y su vía norteña.

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1: Muy bien, faltan solamente dos minutitos para que sean ya las 6 de la tarde. Ya nos pasamos a retirar. Viene noticiero de Radio Zócalo. Viene hoy Tony Martínez cubriendo descanso de el compadre Sergio Flores. Así que no le cambie, quédese en sintonía de Superestelar. Tenemos por acá saludos, dice, para Mari Delgado, que nos escucha ya en las 5 de mayo. Saludos, Mari. Excelente miércolitos.

Son las 6 de la tarde. Este es un momento de reflexión. ¿De qué le sirve al hombre ganar el mundo entero si se pierde a sí mismo?

0: Se integraron 235 expedientes en primeras asambleas para personas con discapacidad.
1: Fallece.

0: llamada Colonia Doctores.
1: Secretaría de Salud alista actividades del Día Mundial de la Prevención del Suicidio.
0: La venta nocturna en derechos vehiculares será del 17 al 19 de septiembre.
1: Ciclo escolar en Piedras Negras inicia sin mayores cambios en matrícula.
0: Tren de pavimentación alcanza los 40.000 metros cuadrados de asfalto rehabilitado.
1: Avanza CIMAS con trabajos de desasolve y rehabilitación de colectores.
0: Imagen Urbana continúa con las labores de mantenimiento y limpieza de la ciudad.
1: Consulado de México en Eagle Pass reporta una caída en la demanda del pasaporte mexicano. De esto y mucho más en esta tercera edición de Radio Zócalo Noticias. Son las 6:04 y nosotros así comenzamos.
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1: Son ya las 6:04 y la temperatura en Piedras Negras en los 39 grados centígrados será la máxima del día de hoy, ya la hemos alcanzado. La mínima 27 grados centígrados, mañana jueves, preámbulo al fin de semana, 38 como máxima, viernes 39, sábado 40 grados centígrados el sábado y el domingo 39 grados. No, bueno, todavía las temperaturas están altas, todavía falta una semana para que concluya la caniculita, que es la canícula pequeña, como luego le decimos, pero esa es más caliente a veces que la normal, increíble. No hay probabilidades de lluvias para Piedras Negras y la región ahí, el pronóstico del tiempo.
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1: 6:05, temperatura en Piedras Negras, 39 grados. ¿Cómo están? Buenas tardes, un gusto recibirles ya inmersos en esta tercera edición de Radio Zócalo. En Acuña nos escuchamos a través de la 92.9. En la colonia Vistahermosa, todo ese sector que gusta de la del regional mexicano a través de la Superestelar 107.9, a través de esta estación saludamos a nuestros amigos de aquel sector y la 94.5 Chío Muñoz, allá en la plataforma digital, quien está frente al mini split fresco, el señor con su camisa de las Chivas, Edgar González, y a mi izquierda, Orquídea López Salec. Orquídea, ¿cómo estás?
0: Muy bien, Héctor Sergio, muy buenas tardes. Buenas tardes, bienvenidos a esta, la tercera emisión de Radio Zócalo Noticias, en este día, miércoles 9 de septiembre. Hoy pues rendimos homenaje a una de las actividades más antiguas para la subsistencia de la humanidad, y es que se está conmemorando el Día Mundial de la Agricultura, una actividad de gran importancia para el desarrollo sostenible de las naciones en el mundo. Y bueno, pues hay que destacar el esfuerzo de los pequeños, medianos y grandes productores del campo dedicados al cultivo de la tierra para la producción de alimentos de calidad para la población. Con ello, pues se reconoce su ardua labor en la producción de alimentos. Muchas felicidades a todos los trabajadores del área rural, a los pequeños productores y, por supuesto, pues también a los medianos y grandes productores del campo.
1: 6:07, vamos a la información. La prohibición federal de tráilers vacíos reducirá tráfico y caos vial en la ruta fiscal. Así lo dijo hoy el alcalde Carlos Jacobo Rodríguez González.
4: Desde hace algunas semanas, el flujo de unidades pesadas sin remolque ha ido a la baja y ello ha permitido que el caos vehicular y el tráfico que se presentaba sobre las vialidades que forman parte de la ruta fiscal vaya a la baja. Así lo dio a conocer el presidente municipal de Piedras Negras, Carlos Jacobo Rodríguez González, luego de la entrada en vigor de la medida federal de prohibición.

0: prohibir el tránsito de dichas unidades por los puentes internacionales. Y es que la Agencia de Aduanas de México ordenó, a partir de ese miércoles y hasta nuevo aviso, la suspensión temporal de ese tipo de unidades, específicamente por la frontera entre Piedras Negras e Eagle Pass. Rodríguez González celebró dicha determinación, aunque afirmó que ya se había registrado una disminución en el tráfico pesado, principalmente por el aumento que registró el precio del diésel en Estados Unidos. El edil agropetense añadió que se trata de una buena noticia para esta frontera, ya que se le dará prioridad al intercambio de mercancías y cruces que realmente abonen al desarrollo económico y la competitividad.
1: Pues fíjate que ya tiene varias semanas que bajó el flujo aquí en el puente de trailers vacíos. Hubo un incremento en el precio del diésel en Estados Unidos y pues se dejó de convertir en negocio aquí en México. Entonces, repito, ya tiene varias semanas. Qué bueno que se aplica esta medida. Al final del día lo que queremos son cruces y ayudar a las exportaciones, a las empresas que tenemos aquí en Piedras Negras, que vengan más empresas, que vean nuestra frontera y nuestros puentes atractivos. Lo que ellos quieren es agilidad y eso es lo que podemos garantizar, al menos en este momento, y con esta medida, bueno, aún más. Entonces, claro, queremos cruces de calidad aquí en Piedras Negras.
0: Para Radio Zócalo Noticias, Armando López Capeticho.
2: Son las 6:09, 39 grados la temperatura. Y en más información, declina candidato a juez del condado por el Partido Republicano. Respalda ahora a David Saucedo, quien peleará contra Gerardo Morales, el demócrata.
3: A poco más de un mes de celebrarse el proceso de votación anticipada para elegir al nuevo juez del condado de Maverick, el candidato republicano Rubén Camarillo ha decidido retirarse de la contienda e inclinarse por el aspirante David Saucedo, quien será rival de Gerardo Morales, el demócrata. Este movimiento deja con posibilidad alta de resultar favorecido al candidato Morales, quien en la elección del pasado mes de marzo obtuvo un importante apoyo de la comunidad. Tanto Saucedo como Morales ya fueron parte de la administración del condado, el primero como juez y el segundo como comisionado del precinto número uno. Ambos colaboraron para sacar adelante a la entidad durante tiempo de crisis. Las elecciones por adelantado se realizarán del 19 al 30 de octubre para dar paso a la elección final el 3 de noviembre. Desde ahora, los aspirantes se encuentran en campaña recorriendo vecindarios para solicitar el voto y la confianza ciudadana. Para Radio Zócalo Noticias, Eleazar Ibarra.
4: 6:10 ya con 10 minutos, temperatura en los 39 grados centígrados. Se integraron 235 expedientes en primeras asambleas para personas con discapacidad, así lo manifestó hoy el alcalde Carlos Jacobo Rodríguez.
0: Aunque se tenían programadas 3 asambleas el martes, finalmente se llevaron a cabo 2 porque la del Centro Comunitario Presidentes y la de Mover a México se juntaron en una sola para informar sobre la pensión para personas con discapacidad. Lo anterior fue confirmado por Carlos Jacobo Rodríguez González, presidente municipal de Piedras Negras, quien destacó que, junto con la asamblea realizada en El Cabo, se lograron conjuntar un total de 235 expedientes el primer día. Detalló que esas carpetas permitirán agilizar el proceso jurídico que se busca emprender para que las personas con alguna discapacidad puedan recibir su apoyo federal, aunque restan más jornadas para la presente semana. La primera autoridad indicó que en todas y cada una de esas asambleas estará presente el equipo de Bienestar Social Municipal, encabezado por Mayra Rubí Rangel, para informar a la ciudadanía a la vía jurídica que se seguirá.
1: Muy bien, ayer hubo por ahí 2 asambleas, iban a ser 3, pero la de Mover a México y Presidentes la hicieron una sola. Y el día de ayer fueron 235 expedientes entre las 2 asambleas. 107 en El Cabo y 128 en la colonia Presidentes. Entonces ahí vamos avanzando bien. El día de hoy siguen otras 3, mañana también y el viernes también. Entonces ahí está todo el equipo de Bienestar, liderado por la directora Mayra Rubí Rangel, informando a la gente y bueno, ya también recabando papelería y expedientes.
0: Para Radio Zócalo Noticias, Armando López Capeticho.
2: Son las 6:12, 39 grados la temperatura y tenemos una información, una triste nota, pues una Esta madrugada de miércoles falleció en un hospital de San Antonio, Texas, el empresario, constructor y reconocido arquitecto Víctor Guadarrama Jasso. Don Víctor Guadarrama había sido trasladado desde hace varios días al nosocomio, donde su estado de salud se agravó y permaneció al menos 4 días intubado. Además de su trayectoria como empresario y arquitecto, se distinguió por ser un importante impulsor del rescate de Villa de Fuente, una zona de Piedras Negras que ha sido afectada por diversos fenómenos naturales. Entre ellos se encuentra la inundación provocada por la creciente del río Escondido en 2004 y el tornado registrado en 2007, fenómenos que destruyeron buena parte de esa zona ubicada al sur de Piedras Negras.
4: 6:13, la temperatura en Piedras Negras en los 39 grados centígrados. Lamentable esta noticia del fallecimiento del empresario Víctor Guadarrama Jasso, un impulsor sin duda alguna de pues bienes raíces, construcciones, fraccionamientos. Descanse en paz. Los servicios funerarios se llevarán a cabo a partir de las 9:00 en Funerales Socorro, para luego a las 3:00 p.m. realizar una misa de cuerpo presente en la parroquia del Sagrado Corazón de Jesús allá en Villa de Fuente, para posteriormente ser despedido en el Panteón Santo Cristo en la colonia San Joaquín. Descanse en paz don Víctor Guadarrama Jasso, empresario, constructor. Hacemos una pausa comercial. Nosotros ya volvemos.
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11: 6:17 p.m. y la temperatura en la ciudad de Piedras Negras se encuentra en los 39 grados centígrados. Localizaron sin vida a una persona en la carretera federal 57. Se presume que fue atropellada.
12: Una persona no identificada fue localizada sin vida, atropellada en la carretera 57 a la altura del kilómetro 7 a la entrada de Nava, Coahuila, sin que se pudiera determinar quién es el probable responsable de los hechos, que logró darse a la huida. Coordinador de Ministerios Públicos, Rogelio Gómez Rodríguez, indicó que iniciaron con las investigaciones para identificar a la persona fallecida.
13: Mañana se toma conocimiento a la altura del kilómetro 17, aquí en la carretera 57, un tramo perteneciente al municipio de Allende. Los agentes de investigación criminal, derivado de un reporte sobre el hallazgo de una persona del sexo masculino sin vida, una vez que se constituyen el lugar, dan cuenta y realizan el acordonamiento y aseguramiento del lugar, así como el levantamiento del cuerpo. Este cuerpo, dentro de las primeras investigaciones, refiere o presenta algún tipo de lesiones, aparentemente por atropellamientos. El cuerpo es trasladado al servicio médico forense, se está realizando la necropsia de ley para determinar en este caso la causa de muerte. Como indiqué, la primera investigación arroja que se trata o pudiera tratarse de un atropellamiento. Estaríamos ante un hecho constitutivo del delito de homicidio culposo. Sin embargo, hay que esperar a ver cómo avanza en este caso la investigación, si existe algún señalamiento, y sobre todo determinar la causa de muerte de la persona, de esta persona que aún no ha sido identificada.
12: Tienen Parra y Zócalo Noticias, Armando Valdés Martínez.
3: Son las 6:19, 39 grados la temperatura. Y en más información policíaca, una creadora de contenido hacía TikTok de fantasmas y se le aparecen dos ladrones.
12: Vicky Esparza, creadora de contenido, fue víctima de un robo con intimidación por parte de dos sujetos que se lograron llevar 15,000 pesos después de magarlo con un arma blanca cuando hacía TikTok en el bordo norte a la altura de la empresa Lancernex. El coordinador de Ministerios Públicos, Rogelio Gómez Rodríguez, indicó que se recibirá la denuncia formal de los hechos y se busca a los responsables.
13: El día de hoy por la madrugada, por parte de los agentes de investigación criminal, tomaron conocimiento sobre un robo en donde, la persona afectada refiere a los agentes de investigación criminal, que fue al menos intimidada por, en este caso, dos personas del sexo masculino, en las cuales, dentro de este reporte que toman los agentes, estos hechos ocurridos en el bordo norte en esta ciudad de Piedras Negras, Coahuila, se rinde el informe a través de, en este caso, la Agencia del Ministerio Público, quien inicia de manera inmediata las investigaciones correspondientes. Hay señalamiento ya en esta referencia, una línea de investigación fuerte en cuanto a la identificación de una persona del sexo masculino, en la cual, pues bueno, ya también como parte de los actos de investigación, el recabar la denuncia correspondiente, así como las pruebas periciales pertinentes, y en su caso testimoniales que se encuentren o que se alleguen a esta carpeta de investigación para el esclarecimiento de los hechos.
14: ¿Despojaron de cierta cantidad de dinero?
13: Sí, que dentro de la denuncia del reporte correspondiente refiere que luego de intimidarla con un objeto, un arma, fue despojado en este caso de una cantidad de dinero, refiere principalmente alrededor de la cantidad de entre 3,000 y 15,000 pesos, y que bueno, como lo indiqué anteriormente, ¿verdad?, ya en su denuncia y con la prueba pericial correspondiente se establecerá en este caso la cuantía.
12: Tarra y Zócalo Noticias, Armando Valdés Martínez.
11: Residente de San Ángelo fue detenida, una dama de San Ángelo fue detenida en Igolpaz, y es que le detectaron, le confiscaron metanfetaminas.
15: Una mujer de 32 años de edad, ciudadana estadounidense con residencia en San Ángelo, Texas, fue detenida en Igolpaz tras ser descubierta en posesión de metanfetaminas en cantidades para consumo personal. La detención de Monde Morales se dio después de que un patrullero detectó el auto Chevy Spark en el que percibió infracciones de tránsito cuando viajaba por una de las vialidades de esta frontera, declaró el vocero Humberto Garza.
16: Ella le avisó a los oficiales que estaba en posesión de una cantidad de metanfetaminas. Y se las presentó a los oficiales que estaban ahí con ella. Fue arrestada y transportada aquí al departamento de policía, ya después de procesarla y entrevistarla y tomarle su declaración exactamente. Se presentó en frente de un juez. El juez aceptó el caso, que fue el cargo de posesión de una sustancia controlada. Y también posesión de parafernalia, que es un citatorio nomás, pero sí le dio una fianza de $30,000 y fue enviada al Tumbles Detention Center. Este caso, ya completándolo aquí, se va a enviar al fiscal del distrito, el oficina del señor Cerna, para revisar el caso y seguir con el procedimiento de la corte.
15: Para Radio Zócalo Noticias, Eleazar Ibarra.
3: Son las 6:23, 39 grados la temperatura. Y en más información, autoridades informan que una joven estuvo a punto de morir intoxicada con heroína.
12: Paramédicos atendieron a Estrella N, 31 años, en su domicilio en la calle Guillermo Ridle, en la colonia Doctores, después de una intoxicación con heroína. La jovencita no quiso ser trasladada a algún hospital y la Policía de Investigación Criminal tiene solamente la toma de conocimiento del hecho. El coordinador de Ministerios Públicos, Rogelio Gómez Rodríguez, da a conocer la información.
13: Bueno, el día, la Agencia de Investigación Criminal, derivada de un reporte en cuanto a aparente una intoxicación o sobredosis por algún tipo de sustancia, los agentes se constituyen aquí en lo que es la colonia Doctores, en donde se entrevistan con la persona que genera el reporte. En relación a ello, indica que uno de sus familiares, una hija que se sentía mal, se empezó a sentir mal de salud. Esto principalmente refiere por algún tipo de sobredosis, algún tipo de droga, en el cual los agentes de investigación criminal apoyan en este sentido a levantar el reporte y en su momento a traslado a algún nosocomio, el cual es negado por parte de la persona afectada directamente. Se reporta estable también por parte de los, en este caso, de las personas que toman conocimiento. Y pues bueno, se advierte en este caso no un hecho tanto constitutivo de delito, sino este reporte en su momento, pues se genera el informe y en dar conocimiento a la gente del Ministerio Público.
12: Tarra y Zócalo Noticias, Armando Valdés Martínez.
11: 6:25, 39 es la temperatura. Alistan actividades por el Día Mundial de la Prevención del Suicidio.
17: en el marco del Día Mundial para la Prevención del Suicidio, que se conmemorará este jueves 10 de septiembre. La Secretaría de Salud en el estado dio a conocer que ya se tienen programadas diversas actividades y eventos para dicha fecha, así como el resto del presente mes, según lo confirmó la doctora Minerva Contreras Moreno. La coordinadora del Área de Salud Mental de la Jurisdicción Sanitaria 01 detalló que entre ellas se encuentran campañas de concientización y prevención en instituciones educativas, unidades de salud y empresas tanto del sector público como también privado. En ese sentido, Contreras Moreno resaltó la importancia de seguir fomentando estas acciones de prevención y reflexión, debido a que se trata de un tema muy sensible en la sociedad y que a nivel estatal ha tenido alcances preocupantes, estando incluso por arriba de la media nacional en cuanto a la tasa de estas incidencias.
18: Sí, de hecho es una semana bastante movida que tenemos justamente en el marco de la conmemoración del Día Mundial de la Prevención del Suicidio. Dentro de esto vamos a estar realizando diferentes campañas en algunas instituciones educativas, también dentro de algunas universidades, pláticas programadas, módulos también informativos y de orientación atendiendo justamente los temas prioritarios de salud mental y adicciones. También vamos a estar visitando algunas unidades y bueno, pues están agregando algunas empresas también que nos están solicitando el apoyo, justamente pues viendo la importancia de atender la salud mental en la población.
17: Para Radio Zócalo Noticias, Gabriel Méndez Martínez.
3: Son las 6:27, 39 grados la temperatura. Y en más información, invita la Administración Local de Rentas a venta nocturna para derechos vehiculares del 17 al 19 de septiembre.
17: A fin de fomentar el cumplimiento en el pago de los derechos vehiculares, la Oficina de la Administración Local de Rentas extendió la invitación a los contribuyentes para que puedan aprovechar los estímulos fiscales. Estarán vigentes a partir del próximo 17 al 19 de septiembre, así lo mencionó Héctor Miguel García Figueroa. El administrador local de rentas detalló que esta venta nocturna ofrecerá hasta un 50% de descuento en el costo del mencionado impuesto, tanto para personas físicas como también morales, donde la dependencia estará trabajando en un horario de las 9 de la mañana hasta las 12 de la madrugada, durante los 3 días que tendrá de duración esta promoción. El funcionario destacó la importancia de aprovechar esta oportunidad para regularizar el estado de este impuesto, informando que de momento se registra un cumplimiento del 38% en el padrón vehicular, lo que se traduce en más de 36,000 conductores, estimando que sean más de 10,000 los contribuyentes que puedan sumarse a dicha estadística una vez finalice la campaña.
19: Esta venta nocturna, que se llama Fiestas Patrias Venta Nocturna, es un programa nuevo que el gobernador del estado, el ingeniero Manolo Jiménez, lanza en este mes de septiembre, en este mes patrio, con la finalidad de apoyar a la economía de las familias, para aquellos que tengan algún adeudo con la administración fiscal del estado en el tema de los derechos vehiculares. Hay que ser muy claros que este estímulo fiscal que otorga el gobernador, el gobierno de Coahuila, es únicamente para control vehicular, es decir, para el plaqueo, para derechos vehiculares. ¿Y qué consiste? Bueno, en que los días 17, 18 y 19 de septiembre, en un horario que se extiende de 9 de la mañana a 12 de la noche, estaremos ofreciendo el estímulo del 50%, no solamente para personas físicas, sino también para personas morales en el tema de derechos vehiculares. ¿Qué entran? Pues entran todos los carros, ¿no? Entran sedanes, subs, entran pickups, camionetas, entran los de transporte público, o sea, los taxis, los de transporte de personal, entran motocicletas, cuatrimotos, racers, todos esos vehículos recreativos que son aptos para plaqueo, pues se van a entrar ahí en el estímulo. Y también por primera vez entran los que son los remolques o las llamadas trailers, esas también entran dentro del programa. Es un programa que no se junta con otro, hay que hacerlo saber, porque tenemos también ahorita el programa de Acércate 2026, que es el pago de los derechos vehiculares en parcialidades. En estos 3 días no se puede aplicar el 50% y lo que resulte parcializarlo. Es únicamente el pago en una sola exhibición.
17: Para Radio Zócalo Noticias, Gabriel Méndez Martínez.
3: Son las 6:30. Vamos a una pausa comercial. Ya volvemos.
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0: 28 minutos para que sean ya las 7, la temperatura 39 grados centígrados, inició el ciclo escolar, afortunadamente sin cambios drásticos en la matrícula. Trabajan de momento 3 escuelas a distancia.
1: A poco más de una semana de haber iniciado el nuevo año escolar, la Dirección de Servicios Educativos en la Región Norte dio a conocer que de momento no se registra un incremento inusual en la matrícula de alumnos que retornaron a clases desde la semana pasada, manteniéndose el mismo promedio de 36,000 estudiantes. Así lo confirmó el titular de la dependencia, el profesor Benito Luis Costilla, quien mencionó que lo anterior fue debido a las especulaciones que se generaron ante la posible llegada de alumnos provenientes de la ciudad de Igolpaz por las tensiones políticas migratorias que había en el vecino país, lo cual hasta el momento no ha ocurrido. Añadió que aunque se ha tenido un regreso a las clases tranquilos y de forma habitual, actualmente la escuela primaria Andrés Cárdenas Amaro, Vicente Guerrero y la secundaria Miguel Hidalgo se encuentran trabajando de manera híbrida debido a problemas de energía eléctrica, indicando que ya se están tomando acciones para regresar a las aulas lo más pronto posible en estos planteles.
2: Sí, mira, efectivamente ya estamos arrancando este ciclo escolar ya de lleno, ya tenemos, pues bueno, la mediados de esta segunda semana que inició el ciclo y pues con bastante ánimo. Hemos estado recorriendo ahorita las escuelas, se sigue haciendo la entrega de útiles escolares que envía nuestro gobernador Manolo Jiménez, entonces seguimos con esos programas, visitando las escuelas programadas para hacer la entrega. Te comento que hemos encontrado ahí algunas escuelas que han tenido alguna dificultad referente a fallas eléctricas, yeah. Debido a las altas temperaturas, obviamente, creo que es no nada más de escuelas, es también de sector público en general, donde representa el sobrecalentamiento de cableado y pues bueno, circunstancias de esas, pero todo bien, te comento que estamos arrancando muy bien, gracias a Dios, y pues esperemos así continuemos el resto del ciclo escolar.
3: ¿De qué escuelas, lo comentaba, profesor, estaremos hablando y se están trabajando actualmente en línea entonces por estas circunstancias? Sí, a distancia,
2: perdón. Sí, tenemos por ejemplo la Andrés Cárdenas, que se tronó un transformador. Ahí sí, el problema ahí sí va a ser que se va a poner una subestación, okay, por la sobrecarga. Estamos ya esperando que llegue el Saltillo para la instalación. Tenemos el caso también de la secundaria Miguel Hidalgo, que como vimos ahí sacó ahí un boletín de informando a los alumnos que se iban a estar trabajando de manera híbrida hasta el día viernes. Tenemos la escuela también, la Vicente Guerrero, que se había presentado algún problema eléctrico, pero bueno, se están haciendo acciones para que regresen a clase prontamente.
1: Para Radio Zócalo Noticias, Gabriel Méndez Martínez.
4: Son las 6:35, 39 grados se mantiene la temperatura. Y en más información, el tren de pavimentación alcanza los 40,000 metros cuadrados de asfalto rehabilitado.
5: Un avance significativo en la rehabilitación de vialidades al interior de las colonias registra el programa Tren de Pavimentación. De acuerdo al balance hecho este miércoles por la Dirección de Planeación, Urbanismo y Obras Públicas Municipales. Durante la conferencia matutina, el titular de la dependencia, Luis Gibran González Peña, detalló que desde su intervención anterior, el pasado 29 de julio, a la fecha, suman más de 40,000 metros cuadrados de asfalto, una cifra sin precedentes. Indicó que, durante este lapso de poco más de un mes, se atacó la colonia Doña Irma, sector en el que se rehabilitaron todas las calles, algo que nunca se había hecho en el lugar, dejando una transformación evidente y mejorando la movilidad. Una vez que se concluyó ahí, se mudó la maquinaria a la colonia Mundo Nuevo, donde se han intervenido calles como Padre de las Casas, Cuauhtémoc y Xicotencatl, entre otras más, trabajos que se mantendrán por algunas semanas más.
6: Y bueno, este es un pequeño croquis de todo lo que se pavimentó, prácticamente pues, toda la colonia, es una colonia pequeña, la cual se renovó completamente su carpeta asfáltica. En la colonia Mundo Nuevo, en la calle Padre de las Casas, culminó con 7,418 metros cuadrados de pavimentación, que compendió desde la calle General Cepeda hasta el Doctor Mier. Se pavimentó la calle Cuauhtémoc, mismo tramo. Esa fue hasta la calle Puebla. En la calle Xicotencatl también fue hasta la calle Puebla. Lo que necesitaba renovación de pavimento. Y bueno, estamos trabajando actualmente en calle Galeana, que ya la concluimos por ahí en estos últimos días, y empezamos con calle Anáhuac. Y bueno, pues un total de pavimentación en el transcurso de esta conferencia con la anterior de 40,296 metros cuadrados de construcción de carpeta asfáltica. Prácticamente fue toda en Doña Irma y Mundo Nuevo. Ahorita ya empezamos con la Anáhuac, que es la última, y seguimos con las calles transversales desde lo que viene siendo la planta potabilizadora hacia el centro de la ciudad.
5: Para Radio Zócalo Noticias, Armando López Capeticho.
0: 6:39, 39 es la temperatura desde que comenzamos el noticiero. CIMAS avanza con los trabajos de desasolve y rehabilitación de colectores. Así lo dijo hoy Jorge Alexis González Beltrán, el Cobra, como director de Imagen Urbana y Ecología.
5: Reportes recibidos a través tanto de Atención Ciudadana como del Call Center fueron atendidos este martes por las cuadrillas del Sistema Municipal de Agua y Saneamiento para avanzar en la reparación de diversas problemáticas de los usuarios. Particularmente, indicó Jorge Alexis González Beltrán, se cuentan trabajos en diversos sectores como Román Cepeda, Lázaro Cárdenas y La Hacienda, así como en calles Valeriano Diego y Miguel Garza, entre otras más. El responsable operativo de la paramunicipal indicó que también se repararon fugas de agua en la colonia Doña Irma, donde además se logró instalar un primer tramo de tubería en el socavón ubicado en la colonia Croc. El también director de Imagen Urbana y Ecología señaló que se ejecutan labores de bacheo en diversos puntos de la ciudad, donde se hicieron reparaciones de agua y drenaje, como la calle Fundadores de la colonia Don Antonio.
7: Desasolves en los diferentes puntos de la ciudad, trabajamos como regularmente lo hacemos, en alcantarillas o en registros, producto de peticiones ciudadanas o de gobierno inteligente o del propio sistema de atención del call center que tenemos ahí en el sistema. Trabajamos en colonia Román Cepeda, en Miguel Garza, en la colonia Lázaro Cárdenas, también en Valeriano Diego, en la colonia La Hacienda. Estuvimos reparando algunas fugas en diferentes puntos de la ciudad, como en este punto de la calle Séptima, en la colonia Doña Irma. Avances en el socavón de la Croc. El día de ayer ya logramos instalar el tubo que conecta con la alcantarilla, bueno, una alcantarilla que ya no está y que se tuvo que rehacer nuevamente, y el día de hoy ya vamos a empezar con el resto de la tubería. Estimamos que podamos estar, o que el proveedor nos pueda estar ayudando a instalar alrededor de 2 tubos diarios aproximadamente. Hablamos de 10 tubos para poder concluir la rehabilitación de ese colector y garantizar que el suministro de, o más bien que el agua residual corra, independientemente de que el acostillamiento y la compactación todavía no se realice, pero eso ayudará mucho para que ya no se generen los desbordamientos en la ruta fiscal. Atendiendo problemas temas de bacheo, una vez que se realizan labores de descargas o de rehabilitaciones de colectores o de alcantarillas o de tomas, con las labores de bacheo en diferentes puntos de la ciudad, como la calle Fundadores de la colonia Don Antonio.
5: Para Radio Zócalo Noticias, Armando López Capeticho.
4: 20 minutos nos separan de las 7:00 p.m, 39 grados la temperatura, y en más información, Imagen Urbana continúa con las labores de mantenimiento y limpieza de la ciudad.
5: Siguiendo la programación de actividades diarias por parte del personal de Imagen Urbana y Ecología, pero además atendiendo diversas peticiones hechas por la ciudadanía, se desarrolló la jornada del martes en la dependencia. Jesús Eduardo Bosques Felán detalló que entre ellos estuvo la recolección de residuos y corte de laterales en la avenida Las Lomas y la colonia Bravo, callejones de la calle Puebla, así como en la colonia Vieja Americana. El coordinador de la dependencia señaló que también se trabajó en la colonia La Misión, las calles Lorenzo, Cantú y Libertad, las colonias Country House y Nísperos, así como también en la tienda de bienestar. Indicó que las labores se extendieron al fraccionamiento Gobernadores, Arroyo San Antonio, Álamo, Primavera y Soldado, donde se realizó corte de taludes y extracción de basura debajo de los puentes.
8: Seguimos trabajando en Avenida Lomas, en el fraccionamiento Lomas, lo que es recolección y corte de laterales en la colonia, recolección de residuos. Seguimos trabajando en lo que es el arroyito de Avenida Resina, en la colonia Bravo, lo que es corte y recolección de residuos. Una petición que nos hicieron llegar en la calle Puebla, en lo que son los callejones que están ahí, Seguimos trabajando en una petición de la calle Reforma en la colonia Vieja Americana. Nos hicieron llegar una petición en Chavo también en la colonia La Misión, en lo que era liberar laterales y unos anuncios que están por ahí. Una petición que nos hicieron llegar en la calle Lorenzo de Cantú, recolección de cacharros. En calle Libertad, el mismo caso, recolección de cacharros. Calle Álamos Country House, una recolección de residuos también que se hicieron acumulados ahí. En la calle Jalisco, la colonia Nísperos, también recolección de montones, que eso nosotros mismos los generamos a la hora de corte. Una petición que nos hicieron llegar ahí en la tienda de Bienestar de corte y recolección de residuos generados por nosotros mismos. En la calle Estados Unidos Mexicanos estuvimos trabajando en la recolección de residuos. Que nosotros hicimos corte en la parte de lo que es toda la colonia Gobernadores, que seguimos trabajando por ahí. Trabajamos en el arroyo de la colonia en Antonio, Estados Unidos Mexicanos, estuvimos trabajando en la recolección de residuos, que nosotros hicimos corte en la parte de lo que es toda la colonia Gobernadores, que seguimos trabajando por ahí. Trabajamos en el arroyo de la colonia en Antonio, recolectando residuos y haciendo corte de laterales y lo que es el talud del arroyo. Seguimos trabajando en el arroyo del Álamo, lo que es corte de la parte central del arroyo, recolección de los residuos. Estamos trabajando en el arroyo del Primavera. Seguimos también trabajando en Arroyo del Soldado, lo que es la recolección de los residuos que estaban abajo del puente y la parte del talud que falta. Y ya por último, nuestras rutas de papeleo haciendo presencia por las principales vialidades de la ciudad y los centros comunitarios.
5: Para Radio...
8: La parte del talud que falta. Y ya por último, nuestras rutas de papeleo haciendo presencia por las principales vialidades de la ciudad y los centros comunitarios.
5: Para Radio...

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7: 14 minutos para que sean ya las 7. El consulado mexicano en Eagle Pass registra una disminución en el trámite del pasaporte mexicano.
8: En las últimas semanas, las citas para tramitar el pasaporte en el consulado de México instalado en Eagle Pass han disminuido de manera sorprendente, siendo ahora el de las transferencias de familia de Estados Unidos hacia el lado mexicano el que ocupa el primer lugar. Al referirse al tema, la cónsul Vivian Juárez Mondragón dijo desconocer con exactitud las razones por las que se haya visto un tanto reducido ese trámite y dejó entrever que pudiera ser que las familias están gastadas por el regreso a clases, quizás esperan a que pasen estas fechas de fiestas patrias, y no se animó a señalar que pudiera ser a consecuencia de lo que está haciendo el gobierno federal de los Estados Unidos.
9: Bueno, nos sorprende un poquito porque no habíamos visto en las últimas semanas. Hemos tenido una baja en las citas, a pesar de que pues tenemos muchas citas abiertas para toda la gente, pero curiosamente lo que nos está aumentando muchísimo son los documentos de transferencia. Se ha bajado, ahora no sabemos también si es porque ese fue el back to the school, ¿verdad? Que los papás están gastados también, o sea, puede ser por muchas razones, pero lo que sí tenemos es el aumento de los documentos de transferencia.
10: ¿Pudiera darse por el temor que tiene la gente de tramitar el documento? ¿Qué tienen por lo emitido por el gobierno federal de Estados Unidos?
9: Pues no me atrevería a decir por las razones. Digamos, cada persona tiene las razones por las cuales, ¿no? Digo, yo también quisiera ver que es por el mes de septiembre, porque regresaron a las escuelas, están las familias gastadas con los útiles, ¿verdad? Y pues vamos a estar viendo cómo se manejan los documentos. Okay.
8: Para Radio Zócalo Noticias, Eleazar Ibarra.
11: Son las 6:48, 39 grados la temperatura. Y en otra información, la prohibición federal de tráileres vacíos reducirá el tráfico y el caos vial en la ruta fiscal.
12: Desde hace algunas semanas, el flujo de unidades pesadas sin remolque ha ido a la baja y ello ha permitido que el caos vehicular y el tráfico que se presentaba sobre las vialidades que forman parte de la ruta fiscal vaya a la baja. Así lo dio a conocer el presidente municipal de Piedras Negras, Carlos Jacobo Rodríguez González, luego de la entrada en vigor de la medida federal de prohibir el tránsito de dichas unidades por los puentes internacionales. Y es que la Agencia de Aduanas de México ordenó, a partir de ese miércoles y hasta nuevo aviso, la suspensión temporal de ese tipo de unidades, específicamente por la frontera entre Piedras Negras e Eagle Pass. Rodríguez González celebró dicha determinación, aunque afirmó que ya se había registrado una disminución en el tráfico pesado, principalmente por el aumento que registró el precio del diésel en Estados Unidos. El edil Gropetense añadió que se trata de una buena noticia para esta frontera, ya que se le dará prioridad al intercambio de mercancías y cruces que realmente abonen al desarrollo económico y la competitividad.
5: Pues fíjate que ya tiene varias semanas que bajó el flujo aquí en el puente de trailers vacíos. Hubo un incremento en el precio del diésel en Estados Unidos y pues se dejó de convertir en negocio aquí en México. Entonces, repito, ya tiene varias semanas. Qué bueno que se aplica esta medida. Al final del día lo que queremos son cruces y ayudar a las exportaciones, a las empresas que tenemos aquí en Piedras Negras, que vengan más empresas, que vean nuestra frontera y nuestros puentes atractivos. Lo que ellos quieren es agilidad y eso es lo que podemos garantizar al menos en este momento y con esta medida, bueno, aún más. Entonces, claro, queremos cruces de calidad aquí en Piedras Negras.
12: Para Radio Zócalo Noticias, Armando López Capeticho.
7: El candidato a juez del condado por el Partido Republicano respalda a David Saucedo y ya no participará en la contienda.
8: A poco más de un mes de celebrarse el proceso de votación anticipada para elegir al nuevo juez del condado de Maverick, el candidato republicano Rubén Camarillo ha decidido retirarse de la contienda e inclinarse por el aspirante David Saucedo, quien será rival de Gerardo Morales, el demócrata. Este movimiento deja con posibilidad alta de resultar favorecido al candidato Morales, quien en la elección del pasado mes de marzo obtuvo un importante apoyo de la comunidad. Tanto Saucedo como Morales ya fueron parte de la administración del condado, el primero como juez y el segundo como comisionado del precinto número uno. Ambos colaboraron para sacar adelante a la entidad durante tiempo de crisis. Las elecciones por adelantado se realizarán del 19 al 30 de octubre para dar paso a la elección final el 3 de noviembre. Desde ahora, los aspirantes se encuentran en campaña recorriendo vecindarios para solicitar el voto y la confianza ciudadana. Para Radio Zócalo Noticias, Eleazar Ibarra.
11: 9 minutos y serán las 7 de la tarde, 39 grados la temperatura. Y en más información, se integraron 235 expedientes en las primeras asambleas para personas con discapacidad.
12: Aunque se tenían programadas 3 asambleas el martes, finalmente se llevaron a cabo 2 porque la del Centro Comunitario Presidentes y la de Mover a México se juntaron en una sola para informar sobre la pensión para personas con discapacidad. Lo anterior fue confirmado por Carlos Jacobo Rodríguez González, presidente municipal de Piedras Negras, quien destacó que, junto con la asamblea realizada en El Cabo, se lograron conjuntar un total de 235 expedientes el primer día. Detalló que esas carpetas permitirán agilizar el proceso jurídico que se busca emprender para que las personas con alguna discapacidad puedan recibir su apoyo federal, aunque rezan más jornadas para la presente semana. La primera autoridad indicó que en todas y cada una de estas asambleas estará presente el equipo de Bienestar Social Municipal, encabezado por Mayra Rubí Rangel, para informar a la ciudadanía la vía jurídica que se seguirá.
5: Muy bien, ayer hubo por ahí 2 asambleas, iban a ser 3, pero la de Mover a México y Presidentes la hicieron una sola. Y el día de ayer fueron 235 expedientes entre las 2 asambleas. 107 en El Cabo y 128 en la colonia Presidentes. Entonces ahí vamos avanzando bien. El día de hoy siguen otras 3, mañana también y el viernes también. Entonces ahí está todo el equipo de bienestar liderado por la directora Mayra Rubí Rangel, informando a la gente y bueno, ya también recabando papelería y expedientes.
12: Para Radio Zócalo Noticias, Armando López Capeticho.
7: Localizaron sin vida a un hombre en la carretera 57.
13: Una persona no identificada fue localizada sin vida, atropellada en la carretera 57 a la altura del kilómetro 7, a la entrada de Nava, Coahuila, sin que se pudiera determinar quién es el probable responsable de los hechos, que logró darse a la huida. El coordinador de Ministerios Públicos, Rogelio Gómez Rodríguez, indicó que iniciaron con las investigaciones para identificar a la persona fallecida.
14: Mañana se tomó conocimiento a la altura del kilómetro 17 aquí en la carretera 57, un tramo perteneciente al municipio de Allende. Los agentes de investigación criminal, derivado de un reporte sobre el hallazgo de una persona del sexo masculino sin vida, una vez que se constituyen al lugar, dan cuenta y realizan el acordonamiento y aseguramiento del lugar, así como el levantamiento del cuerpo. Este cuerpo, pues bueno, dentro de las primeras investigaciones, refiere o presenta algún tipo de lesiones aparentemente por atropellamientos. El cuerpo es trasladado al servicio médico forense, se está realizando la necropsia de ley para determinar en este caso la causa de muerte. Como indiqué, bueno, la primera investigación arroja que se trata o pudiera tratarse de un atropellamiento. Estaríamos ante un hecho constitutivo del delito de homicidio culposo. Sin embargo, pues bueno, hay que esperar a ver cómo avanza en este caso la investigación, si existe algún señalamiento, y sobre todo pues determinar la causa de muerte de la persona, de esta persona que aún no ha sido identificada.
13: No tienen para Zócalo Noticias, Armando Valdés Martínez.
7: 5 minutos y serán ya las 7, la temperatura 39 grados. Ya nos vamos porque ahora nos vemos a través de Super Channel 12. Gracias, Orquídea.
11: Muchas gracias por acompañarnos. Está usted ya muy bien informado. Que tenga una bonita tarde-noche.
7: Pásela bien.

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